0: Uno de los grandes problemas a los que se enfrenta la conservación de la biodiversidad es el eterno conflicto con los sectores afectados y la pérdida de puestos de trabajo. Protegemos al lobo, pero no al ganadero.
1: Al mismo tiempo que entré en el ecologismo, también era a finales de los 80, yo he sido sindicalista hasta que me jubilé en Comisiones Obreras. Es verdad que en un modelo de empresa que no es la que tenía que ver con la actividad ambiental, además unos modelos de empresa con miles y miles de trabajadores y trabajadoras, con un índice de sindicalismo, de sindicalización de más del 80%, incluso con parte de la plantilla apuntada a dos sindicatos. Y evidentemente esas contradicciones ha habido siempre, y evidentemente el sindicato normalmente se pronunciaría por su cuenta, con independencia de que yo estuviera o no estuviera de acuerdo. Pero yo sí que había que explicar dos diferencias, algunas diferencias. Por ejemplo, cuando hablamos de la descarbonización, el cierre de la minería no tiene nada que ver con la descarbonización, ni con la transición energética, ni con la lucha ambiental. Porque lo que se trataba era de cambiar un carbón caro por un carbón barato. Y además gastar más carbón y abrir más centrales térmicas. Es decir, las térmicas de Abollo ya se abrieron después del plan de cierre de la minería. Es decir, que ya estaban pensadas para carbón importado. Es decir, que el cierre de la minería no se le puede acusar que sea causado por la lucha ambiental, ni por la transición energética, ni por la lucha climática, sino por una mera reconversión económica. Con lo cual, en ese conflicto no nos metas. El siguiente, que sería el del cierre de las centrales térmicas, que ese sí tiene más sentido porque tiene que ver con otras energías más competitivas y con costes de emisiones. Pues lo que hay que hacer es explicarles que la cuestión no es si medio ambiente o térmicas, es que se van a cerrar. Y o nos preparamos para ese cierre que va a venir, o si no, nos pillará descolocados. Y cuando la gente habla, y por lo tanto teníamos 20 años, y además el empleo alternativo se creó antes del cierre. Es decir, los miles de trabajadores y trabajadoras que trabajan en la margen derecha de la ría de Avilés para toda la industria eólica marina son más que los que cerraron en las centrales térmicas. Solo que no lo vemos igual, ¿no? Porque ni están en el mismo ambiente ni el mismo nivel de sindicalización, ¿no?
0: Paco Ramos es miembro de la Delegación Asturiana de Ecologistas en Acción.
1: Que nos preparemos para esos cambios, que además no van a ser ni el mismo sitio donde se cierra, donde se va a abrir, ni para las mismas actividades. Y de hecho eso se lo estamos ahora intentando contar a Colombia, una gran productora de carbones, que el problema va a tener que se lo vamos a dejar de comprar. O sea, que se preparan para qué pasa cuando no se lo compremos, o cerrarán y dejarán a los miles y miles de trabajadores sin nada. Y luego también es claro que en Asturias el problema han sido los territorios, no los trabajadores y trabajadoras, en el que tiene que ver con la gran transición del tema de la minería del carbón. Es decir, las luchas históricas de la minería del carbón dejó a trabajadores muy bien protegidos. De hecho, son el modelo internacional que quisieran muchos tener, y hasta el modelo alemán es parecido al modelo español, ¿no? Otra cosa es los territorios, pero desde el punto de vista laboral, la transición al cierre de la minería fue de éxito. Consiguieron más dinero que el que ellos mismos pensaban soñar, ¿no? Pero otra cuestión es lo que dices de Avilés. Es decir, cuando ahora hablamos del modelo de que Avilés ahora, moderna, avanzada, tecnológica, pero es en contra de su voluntad y en contra de sus dirigentes, y en contra de los sindicatos y en contra de los trabajadores. Las baterías de Avilés las cerraron cuando ya se estaban cayendo hasta las puertas, pero no querían que se cerrara. Las de Avilés, las de que se abrieron en Gijón, querían abrir las viejas sin hacer unas nuevas. Es decir, o explicas que eso no va a ser posible por el propio marco comunitario que vamos a tener encima, o si no es estar dando falsas expectativas, como las falsas expectativas que se están dando a quien crea que se pueden abrir nuevamente minas de carbón en el suroccidente asturiano y que salta la liebre porque, por desgracia, murieron trabajadores y trabajadoras. Si no hubieran muerto, seguirían trabajando entrando por un túnel de ventilación, que eso es lo más triste porque todo el mundo lo estaba viendo, ¿no? Y eso no es cuestión de ecologistas ni de ambientalistas, va mucho más allá y tiene que verlo la propia sociedad, que o se prepara para el cambio o va a haber muchos cambios que van a ser sí o sí. Porque, bueno, en muchas cosas estamos en el sentido de la ola, por suerte, ¿no?

0: Nosotros, digamos que ya desde hace mucho tiempo asumimos dentro de nuestro discurso el concepto de transición justa, el entender que no pueden producirse ese tipo de cambios si no se tiene en cuenta, digamos, que haya una transición justa dentro de estos sectores, ¿no? Creo que, por ejemplo, el caso del ejemplo del cierre de las centrales térmicas, y que hemos dado por hecho, pero que se ha producido de una forma en España bastante rápida y de una forma, pues ha llevado en muchos casos detrás procesos de transición justa, de reindustrialización, de empleo. Es decir, que eso tiene que ir claramente acompañado, no siempre es fácil, y tiene que ir acompañado de ese tipo de cambios, que son ineludibles, o bien por la regulación, o bien por el mercado, o bien porque es que no tienen ya cabida esos modelos. Yo, además del tema industrial, traigo otro tema ahí que tiene que ver con esto, que nosotros trabajamos mucho, que es, por ejemplo, con la agricultura o la pesca, que también le afecta mucho Asturias, ¿no? Igual, o bien por la pérdida de biodiversidad, por el cambio climático, etcétera. Bueno, pues estamos viendo como en todos los sitios la pesca artesanal en España está desapareciendo. Y yo llevo mucho tiempo trabajando con las cofradías de los pescadores, que al principio con una resistencia enorme, porque decían, bueno, los ecologistas lo que vienen es a limitarnos, universidades, cofradías de pescadores, para crear, digamos, modelos que permitan garantizar esa pesca a medio largo plazo, que ahora mismo está desapareciendo. Igual con la agricultura en España va en un proceso de intensificación enorme, rapidísimo, con unos consumos de agua, con unos consumos de fertilizantes brutales, pero sobre todo de agua, y es evidente que tenemos también que transformar esa agricultura para que sea más resiliente a los impactos que vienen clarísimos del cambio climático. Y ahí igual estamos tratando de trabajar con las OPAs, con los diferentes sectores, para hacer entender que necesitamos otro modelo de agricultura mucho más respetuoso. Entonces, es muy complejo, evidentemente. Quien vive de eso se ve en un primer término muy amenazado, pero es que a medio largo plazo la realidad es muy tozuda. Entonces no tenemos más remedio que avanzar juntos y con los sindicatos, con los sectores. Nosotros, por ejemplo, con los sindicatos, sobre todo con comisiones, hemos hablado mucho, hemos visto un avance muy importante en las posiciones, ¿no? De comisiones, sobre todo en lo que tiene que ver con temas energéticos, etcétera, ¿no? Pero bueno, tenemos que trabajar juntos en esto. Es el futuro que tenemos aquí y es uno de los grandes desafíos, claramente, porque si la sociedad no entiende estos cambios, va a ser muy, muy difícil producirlos y son, van a ocurrir muy rápido.
1: Transición justa para la pesca y para la agricultura es el mensaje del Fondo Mundial de la Naturaleza en la voz de Juan Carlos del Olmo.

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0: yo creo que como creemos importante que hay que comunicar lo más posible, no podemos renunciar absolutamente a nada. Entonces, no podemos andar buscando a dónde o con qué comunicar, pero la suerte ha seguido lo contrario. Un montón de gente del mundo artístico amplio a los que nos ha llamado para que le explicáramos el problema, para que luego pudiera expresarlo desde forma artística de cualquier punto de vista, ¿no? Películas como Ceniza del Cielo, documentales como Asturias Paraíso Industrial, después una serie de, yo creo que durante una época, ¿no?, artistas ligados a la Laboral Centro de Arte, que nos han llamado para diversos problemas ambientales y sobre todo, no solo para contar el problema y ponérselo en su mano, sino como meros directores de casting. Es decir, para buscar a quién quieres, con quién puedes hablar según qué tema, ¿no? Aportarles todas nuestras redes para que ellos lo interpreten. La última, como estuvimos además aquí la Bienal presentándolo, todo el trabajo que tiene que ver de conectar a toda la gente que lleva años sufriendo problemas ambientales y contaminación en el Valle de Aboño, que nos encontráramos en aquellas escuelas con que cada uno contara cómo estaba viendo desde los recuerdos de cuando Aboño tenía barquitas y una modelo Venecia, ¿no?, hasta llegar a entrar a la chimenea de dentro de la central térmica de Aboño y ver las pintadas obreras que había por dentro, acompañando a artistas como el que estuvimos aquí en la Bienal. Yo creo que no renunciamos a ningún campo, a ninguno, no.
1: Paco Ramos, de Ecologistas en Acción. El arte debe ser un nuevo aliado para la defensa del medio ambiente. Juan Carlos del Olmo reflexiona sobre las cuestiones éticas.
2: Una de las críticas que yo creo que podemos hacer al movimiento ecologista, que son muy pesados y comunicamos de una manera que no conecta suficientemente con la sociedad. Y donde además, precisamente las generaciones jóvenes tenéis un reto importantísimo, ¿no? De cómo utilizar la tecnología, utilizar las nuevas formas de comunicación, etcétera, para llegar a mucha más gente. Bueno, nosotros yo creo que llegamos, que tenemos, o por lo menos las organizaciones, digamos, más clásicas, nos estamos todo el día repensando cómo comunicar, cómo lo hacemos, porque no logramos llegar. Entonces, creo que el arte te ofrece justamente eso. Es decir, te ofrece mirar de repente desde un ángulo completamente diferente, a veces hacerte pensar a gente que no hubiera llegado a reflexionar sobre la importancia de la naturaleza, del medio ambiente, desde una perspectiva completamente diferente. Entonces, creo que el arte tiene un papel importantísimo en lo que ha dicho Paco, en mostrar las realidades, pero también cambiarte por completo de dinámica. Y un gente que no se hubiera acercado nunca a la sensibilidad medioambiental, de repente a acercarte. Y luego has hablado de las filias y de la, que creo que es muy importante. Porque siempre hablamos de la naturaleza de una forma utilitarista. Y nosotros utilizamos ese lenguaje por contagio. Es decir, lo utilizamos porque es lo que la sociedad entiende. Es decir, la naturaleza nos da agua, la naturaleza nos da recurso, energía, recurso, la naturaleza recurso. Nos da recurso. Recurso, recurso. Pero por eso yo insistía al principio en que es una cuestión ética por encima de todo. Y hay una, creo que en los últimos años, bueno, siempre ha existido, pero creo que la sociedad, sobre todo seguramente después de la pandemia, cuando la gente se ha visto encerrada en su casa, cuando tener el acceso a una terraza o un metro cuadrado de jardín se ha convertido en algo tan importante, de repente ha vuelto a tomar importancia y hemos vuelto a entender la importancia de la naturaleza para nuestra salud corporal, mental, para nuestro equilibrio, ¿no? Y entonces hemos encontrado muchísimo apoyo de repente en sectores de la sociedad que no se hubieran acercado porque no les interesaba un lobo, un lince o otras cosas, pero que sí que han entendido que la naturaleza desde ese punto de vista es un bien que hay que proteger. Por lo tanto, me parece, igual que el de la salud, me parece una aproximación para nosotros importantísima y que tenemos que incluir en el mensaje y en el discurso como algo fundamental.

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1: Aldenat ya escribió un librito así pequeño que se llama Vivir mejor con menos. O sea, que no está todo inventado. Sobre el decrecimiento, si es movilizador o desmovilizador. Pero eso lo hemos tenido en muchas cosas, ¿no? Si el asustar moviliza o desmoviliza. Si poner los carteles calaveras con las térmicas es mejor o peor. Eso lo hemos tenido toda la vida, ¿no? Entonces, porque hasta eso tiene más. O sea, comparar el agotamiento de fósiles con el agotamiento de materiales. Yo creo que eso también tiene muchos matices. Si yo tengo una economía basada en el petróleo y quemo el petróleo, me quedo sin petróleo. Pero si la tengo basada en el cobre, no quemo el cobre ni acabo con el cobre. Es decir, el cobre sigue disponible. Y si yo es con carbón, si es con carbón colombiano y lo quemo, cuando no tenga carbón colombiano no tendré que quemar. Pero si lo que traigo son placas fotovoltaicas de China, el material sigue ahí porque ese material no se destruye como se destruye el petróleo y el carbón. Y además, si China decide no mandarme más placas, las que tengo me van a seguir produciendo 20 años más mientras me preparo otra cosa, mientras que el petróleo y el carbón, en cuanto lo quemo, me quedo sin él. Es decir, que no se puede contabilizar igual el agotamiento de materiales que no destruimos con el agotamiento de combustibles que dejamos de ser inutilizables para siempre. Y luego, cambiar combustión por generación eléctrica directa, eso es reducción de demanda energética, porque evitas perder el 66% que pierdes en la central. Es decir, que por eso hablamos de electrificar, no es sustituir una por otra. En esa sustitución hay ahorro, puede haber eficiencia y no es infinito. No, soluciones mágicas, ninguna. Pero en muchos casos es que en demanda, bueno, evidentemente, nos movemos también cada uno en nuestro ámbito. En el ámbito asturiano, evidentemente, está claro. O sea, la disminución de demanda, de generación y de todo, porque teníamos solo un modelo, mono, que solo era uno, carbón, y se acabó. Pues evidentemente el cambio es... el cambio de Avilés sin las centrales, sin las baterías, ahora venden otro. Durante mucho tiempo estamos hablando del pico de los combustibles y poníamos a China en la diana. Y evidentemente todavía no hay... Y este es el año donde ya no va a crecer, ya ha dejado de crecer. Es decir, que podemos encontrarnos que en muchos casos hay picos de demanda antes de que llegue el pico del combustible.

0: Dicen que quien aprende a mirar el vuelo de un ave no vuelve a mirar del mismo modo al cielo.
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0: Conocer las aves, conocer el medio ambiente, es el primer paso para la conservación. Y dicho sea también de paso, pocas ciudades podían ser mejores anfitrionas para hablar de biodiversidad que esta en la que estamos, que es Granada, ya que se encuentra en las puertas de uno de los grandes tesoros naturales de Europa, la Sierra Nevada. Un territorio de extraordinaria diversidad, marcado por un enorme gradiente altitudinal y por una concentración excepcional de especies y endemismos. El macizo alberga más de 2.100 especies de plantas, con decenas de endemismos exclusivos y una comunidad faunística extraordinariamente diversa. Y, por supuesto, Sierra Nevada es también, como estoy diciendo, un territorio muy propicio para poder estudiar nuestras aves. Pero el valor ornitológico de Granada no está únicamente en sus montañas. A pocos kilómetros de aquí encontraron las lagunas del Padul, con casi 170 especies diferentes, que es un montón. Un humedal de enorme importancia para las migradoras, situado en una de las grandes rutas que conectan el paso migratorio entre Europa y África. Un magnífico ejemplo de algo que la ornitología nos enseña constantemente, que las aves nunca han entendido y siguen sin entender de fronteras administrativas, que su conservación y su estudio exige proteger redes de espacios y corredores ecológicos que estén bien conectados. Montañas, humedales, bosques, cultivos, ríos y paisajes agrícolas forman en Granada un mosaico de hábitat que nos recuerda que la biodiversidad no está confinada solamente a pequeños espacios protegidos. También nos recuerda que conservar las aves significa conservar los territorios, no solamente para ellas, sino los territorios en los cuales nosotros vivimos.
1: Escuchamos al presidente de la Sociedad Española de Ornitología, Florentino de Lope, desde la ciudad de Granada, donde precisamente se celebró hace unas cuantas semanas el Congreso Ibérico de Ornitología.
0: Las aves son mucho más que una parte extraordinaria de nuestro patrimonio natural. Como todo el mundo sabe, son los mejores bioindicadores de salud de los ecosistemas, que nos ayudan a comprender los efectos del cambio climático, de las transformaciones del territorio, y nos alertan de problemas que en última instancia también afectan de una forma muy directa a nuestra propia sociedad. Por eso, nosotros, Overlife, llevamos más de 70 años trabajando por la defensa de las aves, su estudio y por la naturaleza. Lo hacemos gracias a la ciencia, pero también gracias, hay que decirlo una vez más, a la participación ciudadana. Somos casi 29.000 socios, que se dice pronto, 29.000 socios y socias, y a las miles de personas que cada año participan en nuestros programas, proyectos y actividades de ciencia ciudadana. Es un esfuerzo colectivo y nos ha permitido que Overlife sea hoy una organización de referencia en la ornitología, por supuesto española e internacional, y en la conservación de la naturaleza a nivel prácticamente mundial. En un momento como el actual, esta combinación de ciencia, conocimiento y compromiso ciudadano resulta todavía más necesaria que nunca y no debemos desfallecer en absoluto en nuestro esfuerzo. Vivimos una profunda crisis de biodiversidad y un escenario de cambio climático que está transformando los ecosistemas a una velocidad que obliga a mejorar nuestra capacidad de observar, comprender y anticiparnos. Debemos seguir esforzándonos por tratar de mejorar y de paliar este cambio global en el cual estamos sujetos.

0: Dicen que quien aprende a mirar el vuelo de un ave no vuelve a mirar del mismo modo al cielo. Yo creo que es algo que todos habéis experimentado. Y a mí hoy me ha sucedido una sensación similar cuando he vuelto a entrar por esta puerta de la Facultad de Ciencias, porque me ha hecho recordar cuando yo entraba aquí, pues, a estudiar, a formarme en lo que era, pues bueno, se convirtió en mi pasión, mi vocación, lo que era, pues, la defensa, ¿no?, y la lucha de la biodiversidad y el cuidado del medio ambiente. Deciros que desde el Gobierno andaluz tenemos claro que conservar no es solamente una declaración de intenciones, sino que es un compromiso que viene de décadas, basado en datos, en constancia, en pisar el terreno, que nos ha permitido, pues, disponer de unos datos históricos que, gracias a ellos, podemos tener una fuente de información que ayuda a la Administración a tomar las mejores medidas en lo que es la gestión y en la conservación de la biodiversidad. También para ver, en el caso de las aves, la distribución, cómo ha ido evolucionando, la amenaza a las que se enfrenta, y todo, pues, basado con la ciencia. Y todo ese trabajo, pues, da su fruto. Podemos sentirnos orgullosos que, gracias a todo este trabajo, como digo, de décadas, pues, hemos visto el despegue de las aves rapaces en nuestro territorio, la consolidación histórica del águila imperial, la recuperación de aves necrófagas como el milano, el quebrantahueso, donde ya estamos expandiendo también su terreno, ¿no?, a la sierra de Grazalema, el milano, y a otros proyectos más recientes. La ciencia seguimos avanzando y salva especies. Lo hemos podido comprobar con esa estabilización de Ibis eremita, esa colonia de Ibis eremita que ya tenemos consolidada en tierra andaluza, pero también esa labor incansable por conservar y mantener a la cerceta pardilla en nuestros humedales. Y no nos quedamos aquí, sino somos más ambiciosos, y creo que en breves fechas vamos a poder dar una buena noticia para recuperar un ave con nombre andaluz, y ahí doy una pista, que está declarada extinta en nuestra comunidad, y que, gracias al trabajo y también colaboración con el Ministerio, pues creo que pronto podremos dar estamos dando esos pasos para que sea una buena noticia poder contar con ella en el territorio andaluz. Pero todo esto no nos lleva a caer en la autocomplacencia. Somos conscientes del declive de la ave esteparia por distintas casuísticas, y eso nos hace redoblar los esfuerzos por parte de la Junta de Andalucía a seguir hablando con el sector primario. Hay que ir de la mano de ellos para mantener esas comunidades de aves esteparias y seguir avanzando, como digo, con el rigor científico.
1: Juan Ramón Pérez, director general de Política Forestal y Biodiversidad de la Junta de Andalucía.
0: La ornitología, se ha comentado antes, no es una cajita estanca aislada, es una pieza fundamental para la Administración, y es un termómetro importantísimo para ver los efectos del cambio climático, cómo afecta en la ave, esos patrones que veníamos observando, especies que aparecen donde antes no se veían, nuevas especies que llegan a nuestro territorio, cambios de conducta, y no solamente con el cambio climático, sino también son un escudo fundamental frente a para prevenir sanidad animal y salud pública. Son también una alerta para prever esas enfermedades, como puede ser, bueno, pues la circulación del virus del Nilo. Así que ese papel es muy fundamental en todo lo que es la ornitología. Y, por supuesto, pues toda esta labor no sería viable con los medios de la Administración. Es muy necesario esa participación de sociedades serias, con esa base científica y consolidadas como es SEO, esa participación ciudadana, el trabajo voluntario, desinteresado de muchos de los socios, ¿no?, que componéis a SEO, y que, gracias a ello, pues nos permite de dotarnos de más datos. Porque, como decía, la gestión pública es eficaz solo si vamos de manos de la ciencia y de trabajo y colaboraciones serias como la SEO.

0: Este esfuerzo demuestra que la conservación de la naturaleza es una tarea colectiva, que requiere compromiso, que requiere conocimiento y que requiere visión de futuro. Las transformaciones aceleradas que experimentan nuestros ecosistemas nos obligan a redoblar esfuerzos para comprender mejor los cambios que se están produciendo y para actuar con decisión. En este contexto, las aves ocupan una posición singular. Las aves son mucho más que un componente esencial de nuestro patrimonio natural. Son indicadores extraordinariamente fiables del estado de salud de los ecosistemas. Nos informan sobre la calidad de los hábitats, sobre los efectos de las alteraciones del territorio, sobre la disponibilidad de recursos naturales y sobre las consecuencias de fenómenos tan relevantes como el cambio climático. Cuando una población de aves se recupera, estamos recibiendo una señal positiva sobre el funcionamiento del ecosistema que la sustenta. Cuando una especie está en declive o desaparece de un territorio, estamos recibiendo una advertencia que debe ser escuchada. Por ello, uno de los mensajes fundamentales que deseo trasladar hoy es la necesidad de contar con sistemas sólidos, rigurosos y continuados de seguimiento del estado de conservación de las poblaciones de ave en nuestro país, en la península ibérica.
1: Hugo Morán es la voz de la Administración en el Congreso Ibérico de Ornitología. Él es secretario de Estado de Medio Ambiente.
0: No existe una buena política ambiental sin un buen conocimiento previo, también se ha dicho. No es posible gestionar adecuadamente aquello que no somos capaces de medir. Las decisiones públicas más eficaces son aquellas que se apoyan en datos fiables, comparables y obtenidos de forma sistemática a lo largo del tiempo. Los programas de seguimiento de aves constituyen una de las herramientas más valiosas para la planificación ambiental. Gracias a ellos podemos detectar tendencias poblacionales, identificar amenazas emergentes, evaluar el impacto de las medidas de conservación y anticipar respuestas antes de que se conviertan en situaciones irreversibles. La trayectoria de SEO BirdLife, aportando datos fiables y robustos sobre las tendencias de las aves en España, es uno de los mejores ejemplos de contribución de la ciencia ciudadana al interés general de la sociedad española. Un compromiso elogiable que ha de perdurar en el tiempo de una entidad considerada de utilidad pública. España tiene la fortuna de contar con una comunidad científica y técnica de primer nivel. Una de sus muestras está hoy presente aquí, así como con una amplia red de observadores y voluntarios que contribuyen de manera ejemplar a la recopilación de información sobre nuestras aves. Ese esfuerzo colectivo representa uno de los activos más importantes para la conservación de nuestra biodiversidad. Pero debemos seguir avanzando. Necesitamos ampliar el conocimiento sobre especies menos estudiadas, mejorar la cobertura de determinados territorios, reforzar la integración de datos y asegurar la continuidad de los programas de monitorización a largo plazo. Porque la biodiversidad no se comprende mediante fotografías aisladas y estáticas, sino a través de series temporales que permiten interpretar correctamente los cambios que se producen en la naturaleza.

0: La mejor conservación solo puede construirse sobre la ciencia. La investigación nos ayuda a comprender las causas de los cambios poblacionales, la influencia de los factores ambientales y las respuestas de las especies a los desafíos actuales. Hoy disponemos de capacidades científicas extraordinarias que hace apenas unas décadas parecían impensables. Podemos estudiar rutas migratorias a escala continental, analizar variaciones genéticas en las poblaciones, modelizar escenarios futuros de distribución de especies y evaluar con creciente precisión los efectos acumulativos de diferentes presiones ambientales. La investigación científica no debe ser contemplada como un mero ejercicio académico. Es una inversión estratégica para la gestión pública y para la conservación del patrimonio natural. Vivimos también en una auténtica revolución tecnológica que está transformando nuestra capacidad para conocer y proteger la biodiversidad. Las nuevas tecnologías ofrecen oportunidades extraordinarias para mejorar el seguimiento y la conservación de las aves. La teledetección por satélite, los sistemas de información geográfica, el marcaje mediante dispositivos GPS, la inteligencia artificial aplicada al reconocimiento de imágenes y sonidos, el análisis masivo de datos ambientales o las herramientas de ciencia ciudadana digital están ampliando enormemente nuestra capacidad de observación y análisis. Sin embargo, debemos recordar que la tecnología no sustituye al conocimiento humano. La tecnología es una herramienta extraordinaria cuando se combina con la experiencia de investigadores, gestores, agentes ambientales y ciudadanos comprometidos. El futuro de la conservación dependerá precisamente de nuestra capacidad para integrar ciencia, tecnología y gestión. Pero conocer no es suficiente. También debemos actuar.
1: El secretario de Estado de Medio Ambiente, Hugo Morán, nos recuerda la importancia del Plan Nacional de Restauración de la Naturaleza.
0: Las poblaciones de aves continúan enfrentándose a importantes amenazas derivadas de la actividad humana. La pérdida y fragmentación de hábitats, la degradación de humedales, determinadas prácticas incompatibles con la conservación, las colisiones con infraestructuras, la contaminación, las especies exóticas invasoras y los efectos cada vez más visibles del cambio climático constituyen desafíos de enorme magnitud. Y ante estas amenazas, la legislación ambiental desempeña un papel esencial. Nuestro país dispone de un marco normativo sólido para la protección de la biodiversidad, apoyado tanto en la legislación nacional como en los instrumentos europeos de conservación. No obstante, las normas alcanzan su verdadero valor cuando se aplican con eficacia, rigor y coherencia. Debemos seguir fortaleciendo la capacidad de las administraciones para prevenir impactos, restaurar ecosistemas degradados y garantizar que el desarrollo económico sea compatible con la conservación del patrimonio natural. Es por ello que en estos momentos estamos ultimando la tramitación de algunas piezas normativas y compromisos que serán relevantes en este ámbito. La que ha de ser la hoja de ruta para el rescate y la preservación de la biodiversidad, el Plan de Restauración de la Naturaleza de España, recientemente remitido en formato borrador para su evaluación por la Comisión Europea, constituye un documento clave de actuación para las próximas décadas y contiene compromisos tangibles y medibles que sin duda permitirán revertir el ritmo de degradación ambiental de los principales ecosistemas y grupos faunísticos de nuestro país y del conjunto de la Unión Europea. El paso siguiente es el de socializar el contenido de ese plan para que su resultado final responda a las expectativas del conjunto de los ciudadanos. El Real Decreto para minimizar el impacto de los tendidos eléctricos en la avifauna está en sus últimas fases de tramitación y esperamos que cubra los principales aspectos técnicos y compromisos de actuación demandados por la sociedad civil y basados en el conocimiento previo.

Conservación y desarrollo sostenible son objetivos complementarios que deben avanzar juntos para asegurar el bienestar de las generaciones presentes y futuras. Es en este ámbito donde se precisan alternativas y propuestas en ámbitos como el diseño de la política agraria común, las inversiones en rehabilitación de edificaciones públicas e infraestructuras viarias o la planificación energética. Entre todos los retos que afrontamos existe uno que merece una especial atención: evitar la desaparición de especies amenazadas. Cada extinción representa una pérdida irreparable. No solo desaparece una especie, desaparece una parte de nuestra historia natural, un componente único de los ecosistemas y una oportunidad de conocimiento para las generaciones futuras. Tenemos la responsabilidad ética, científica y social de actuar con determinación para recuperar aquellas especies cuya supervivencia se encuentra en situación crítica. Ello exige planificación, recursos, seguimiento.

Activa de todos los sectores concernidos, porque la cooperación permite construir soluciones más eficaces y más duraderas. Si hay un actor imprescindible en este esfuerzo colectivo, esa es la ciudadanía. Ninguna estrategia de conservación tendrá éxito sin una sociedad comprometida con la naturaleza. La conciencia ambiental constituye uno de los grandes motores de transformación de nuestro tiempo. Por eso debemos seguir fortaleciendo la educación ambiental en todos los ámbitos, promover una ciudadanía que comprenda el valor de la biodiversidad, que conozca los servicios que los ecosistemas prestan a nuestro bienestar y que se siga asombrando de las maravillas que nos ofrece la naturaleza y que participe activamente en su protección. Ese compromiso debe traducirse también en la conservación efectiva de nuestros espacios naturales, porque España alberga una riqueza biológica excepcional y una de las redes de espacios protegidos más importantes de Europa. Concluyo con una reflexión. Las aves llevan millones de años conectando territorios, ecosistemas y continentes. Sus migraciones nos recuerdan que la naturaleza no entiende de fronteras administrativas y que los grandes desafíos ambientales solo pueden afrontarse desde la cooperación, el conocimiento y la responsabilidad compartida.

El escribano palustre es una pequeña ave que vive en zonas húmedas y cuya población está en franco retroceso. 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

0: los artistas españoles, lo que hemos hecho con el rural es un ejercicio como de desestigmatización, ¿no? Como proyecto en el rural mis demonios.
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0: Son las 4, las 3 en Canarias.
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0: Hola, Jim. ¿Puedo dejar esto aquí un rato?
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0: Vaya introducción, ¿eh? Qué maravilla. Y una sintonía perfecta también para el Satélite 3. Tenemos a un contrabajista bárbaro. Bárbaro que yo creo que ha aprendido a desdoblarse porque está en todas partes. Dice que es autónomo, claro.
1: A ver, ¿qué vamos a hacer?
0: ¿Qué tal? Muy buenas, Pablo.
1: Muy buenas, gracias por invitarme.
0: Un placer enorme tenerte porque me ha entusiasmado tu disco y tener la suerte de poder charlar con el músico y compositor de este maravilloso trabajo, tu octavo. Me ha hecho gracia, has tenido que preguntarme
1: ¿qué número es?
0: Es que los músicos, cuanto mejores sois, peor os promocionáis. Bueno, eso tengo, es una escala que va, es sí, inversamente proporcional.
1: Afortunadamente llega un momento que te bailan las cifras, no sé si eran 8 o 9, porque no es que pierdas la cuenta, pero vamos, que de repente te quedas, pero eso es bueno, eso es que estamos haciendo cosas.
0: Por no hablar de todas las colaboraciones que tienes, de, tanto en directos como en álbumes de estudio, de gente tan ilustre como tú.
1: Bueno, muchísimas gracias.
0: Como Chano Domínguez, por ejemplo.
1: Bueno, Chano hace muchísimos años, sí. Sí, además a Chano que vamos a escuchar un tema de él hoy también. Uh-huh. Y que es un tema que he tenido muy presente estos días porque le acabo de dedicar un tema en el espectáculo nuevo que estoy haciendo, que estrenamos, que te he comentado la semana que viene, al baile, ¿no? Que es la tercera pata de la trilogía y he compuesto una alegría. Y un poco también pensando en esto, le he dedicado un tema al maestro Chano.
0: ¿Por fin porque es un género muy difícil o por fin porque no tenías tiempo nunca para...?
1: No, por fin porque hay palos que te resultan por algún motivo más inaccesibles o lo que sea. Nunca había hecho... Lo he intentado algunas veces, pero hasta ahora no... También he hecho, por ejemplo, una farruca que nunca me hubiera planteado, claro, no hago una farruca tradicional, estamos hablando del género que podemos considerar como jazz flamenco, ¿no? Y es con una bailaora, y esta bailaora quería hacer una farruca, y entonces por primera vez también me he metido en ese terreno.
0: Me decías antes de empezar el programa que O Gloriosa Domina, que es la introducción que hemos escuchado de sintonía, era la introducción de que luego desarrollas en el segundo corte, que vamos a oír ahora mismo, uh-huh, con Trapas.
1: Sí, esto viene
0: este
1: también
0: del desarrollo del canto gregoriano que has adaptado en la introducción.
1: Bueno, realmente es la melodía tal como se escucha viene de mi amigo Enrique Solinís, con el que trabajo en Euskal Baroque Ensemble, y es una melodía que hacemos en uno de los espectáculos que siempre me ronda la cabeza. Entonces yo lo que he hecho ha sido una vez más coger esa melodía que digamos que rescata y personaliza a Enrique, y hago yo lo mismo, la rescato de Enrique y la personalizo, y ha salido este tema, bueno, pues con una armonía también con la que jugamos. Hay grandes solistas como Daniel Juárez y Moisés Sánchez que hacen maravillas, ¿no?, con esta estructura.
0: Ahora pediría a los oyentes, si lo estáis escuchando por podcast, lo tenéis fácil. Volved a escuchar la introducción, o sea, la sintonía, y luego lo que va a sonar a continuación. Los que lo escuchéis en directo, pues pensad mentalmente en esa sintonía, porque es que va genial para cómo va a entrar esta maravilla que ya comienza, con Trapas.

0: Guillermo Ruiz en el puente de mando, que no lo había dicho, y a mi izquierda, pues Pablo Martín Caminero, que es el autor de esta pieza. Yo me he sorprendido porque en varias piezas lo tocas el contrabajo con el arco.
1: Sí, claro, yo mi formación contrabajística es clásica, ¿no? Yo hice mi formación en Viena y luego cuando vine aquí pues empecé y sigo buscándome la vida en los mundos, digamos, no clásicos, bueno, en el jazz, en el flamenco, o en estas básicamente en buscar mi identidad con el instrumento y con la música y inventarme mis maneras como buen autónomo, ¿no? Antes que comentábamos lo del autónomo, pues inventarme mi manera de ser con el contrabajo y con la música. Y eso incluye para mí mucho el arco y cada vez pues lo voy utilizando más porque es una herramienta.
0: Tiene una textura fantástica,
1: sí,
0: y muy inusual en el jazz.
1: Sí, en los contrabajistas no suele ser tan usual, cada vez se utiliza más también, pero es un recurso musical fantástico para hacer música, ¿no?
0: Sí, sí, y ni siquiera tienes que enchufarlo ni nada.
1: Claro, es un instrumento acústico.
0: Y no pesa, el arco no pesa, ¿no?
1: El arco no.
0: y claro, pero a veces para algunas piezas no preferirías tocarlas en violonchelo, por ejemplo.
1: No, porque yo no sé tocar el violonchelo. O sea,
0: no es la misma técnica.
1: No.
0: No tiene nada que ver.
1: Son instrumentos totalmente distintos.
0: Ah, sí, ¿eh? Aunque de aspecto parezcan parecidos.
1: Sí, bueno, es un contrabajo, es un violonchelo con esteroides, ¿no? Pero claro, la técnica, el grosor de las cuerdas, la afinación de las cuerdas, todo es distinto. El arco es distinto, todo es distinto.
0: He hecho el mismo atropello que si comparo una guitarra con un bajo, ¿no? Eléctrico.
1: Por ahí, bueno, incluso una guitarra y un bajo tienen más en común que un violonchelo y un contrabajo, sí.
0: Caray.
1: Diría yo.
0: Qué bueno, qué bueno. Estupendo, pues vamos con la primera propuesta que me traéis de los discos que escuchas en tu casa.
1: ¿Cuál es la que hemos apuntado? Al final hemos dicho que vamos a poner tres porque son bastante largas.
0: Sí.
1: La primera que hemos dicho, que creo que es Vivaldi, ¿no? Es un movimiento de las cuatro estaciones que no sé cuál te puse. Al final creo que te puse el tercer movimiento
0: del otoño.
1: Ahora que va a entrar el otoño dije, venga, pues vamos con el otoño.
0: Muy bien.
1: Y esto es un disco que a mí me marcó muchísimo, sobre todo también cuando estudiaba en Viena, que es Giuliano Carmignola con I Sonatori de la Giocosa Marca. Es una versión de las cuatro estaciones. Bueno, yo te diría que, típica pregunta medio absurda, ¿cuál es tu música o tu pieza musical preferida? Y no tiene sentido planteárselo, ¿no? Porque hay, en fin. Pero esta, para mí, fácilmente puede ser la preferida o de las preferidas, y en especial en esta versión que a mí desde el principio y todavía hoy en día lo escucho y me pone los pelos de punta. Es una auténtica maravilla y he cogido el otoño pues porque es una grabación del 92, ¿eh?
0: Uh-huh.
1: Y bueno, pues como hice una lista rápida, lo primero que me vino a la cabeza entre los otros que vamos a escuchar después fue esta increíble versión de las cuatro estaciones, en concreto el otoño.

0: ¡Qué maravilla! Me comentabas a micro cerrado mientras sonaba esta preciosidad que esta fue en la versión que rompió moldes, ¿no?
1: Sí, esta fue en lo que yo conozco, que tampoco soy musicólogo, pero es una de las primeras versiones en el año 90, 92, una versión muy camerística y que ya, digamos, que utiliza recursos incluso extramusicales, ¿no?, para potenciar, ya que esto es una pieza también programática, ¿no? Es una obra muy, muy, muy especial.
0: ¿Qué es una pieza programática?
1: Que, digamos que utiliza... o sea, que está describiendo, por ejemplo, pues eso, cómo cae la lluvia, ¿no?
0: Música y lo descriptiva.
1: Sí, pues se puede decir de esa manera también. Y creo...
0: El término más técnico es programática.
1: Yo diría que sí, pero vamos, ya te digo, igual ahora hay un músico loco aquí, llama a Radio 3 y dice, oye, este camino no tiene ni idea de lo que está hablando. Pero bueno, son piezas, es casi como música para la imagen, ¿no? Muy, muy descriptiva de la realidad que tiene el compositor en la cabeza.
0: De hecho, sí que lo demuestras una vez más en este álbum, y no me extraña porque ya he leído, buscando información sobre ti, que has hecho una banda sonora de unos cuantos cortos y de cuatro largos, ¿no? Cuatro largometrajes.
1: Sí, he hecho, no sé, no recuerdo
0: cuántos. Para el mismo director, además.
1: Sí, y alguno, trabajé con Antonio Hernández.
0: Te tenía en nómina.
1: En varias películas.
0: Estaba encantado contigo.
1: Los directores se suelen también,
0: sí, cierto,
1: cerrar filas, ¿no?, con sus...
0: Hay binomios maravillosos, sí, como el de Hitchcock y Bernard Herrmann, sin ir más lejos.
1: Sí, pero he hecho algunas pelis más, sí, hace algún tiempo ya.
0: Estupendo, pues me toca a mí, es mi turno de escoger, como suelo hacer, pues piezas del álbum que estás estrenando, este 51, escrito en cifra, si lo vas a buscar por internet. Pues me ha encantado Sonata para Gal, en realidad lo suyo sería escuchar las dos piezas.
1: Sí.
0: Yo te he dicho que íbamos a escuchar la segunda parte, que es como más rápida, pero creo que se va a quedar coja, porque tú complementas muy bien. Eres un narrador.
1: Vaya, muchas
0: eres
1: gracias.
0: Un...
1: Bueno, Gal es mi hija.
0: Eres un contador.
1: Y decidí que tenía
0: historias.
1: Que escribir música para ella en algún momento y salió el andante.
0: Gal es tu hija, se llama, sí, así, qué bonito nombre.
1: Y entonces salió este Andante con Bici, que era pues una
0: ah, ahora entiendo lo de Andante con Bici.
1: Es, en vez de andante con moto,
0: sí, pero con... Ah, claro, en lugar de con moto.
1: El que le dicen los
0: sí, cierto,
1: clásicos,
0: cierto.
1: Que lleva mucho en bici. Y quería hacer una sonata, que tampoco es una sonata, pero me gusta llamarle sonata porque me tiro el rollo. Y el segundo, el Aspenono, es como... ella quería decir asqueroso y decía Aspenono, ¿no? Y entonces... es como el juego de los niños, por eso hay como un acercamiento desde el free, ¿no? O sea, desde la improvisación libre, sin responsabilidad, vamos a jugar aquí, ¿no?
0: Es claro, un juego. Claro, es que eso, la música en realidad es un juego, en principio. Pues estupendo, pues vamos a escucharla en su totalidad. Así que, por favor, Guillermo, primero el corte 5 y lo dejas en continuo para que suene el sexto también. Sonata para Gal, primera parte, Andante con Bici, segunda parte, Aspenono.

0: Me estaba justo enseñando, perdón por la brusquedad en la, sí, sí, con la que hemos entrado, que me estaba enseñando Pablo justo el audio que grabó improvisado cuando se le ocurrió esta melodía, que estaba justamente duchándose.
1: Sí,
0: según
1: exacto.
0: Salió de la ducha, cogió el móvil
1: y hizo una nota
0: ahí
1: de
0: dejó
1: audio.
0: El apunte. Uh-huh. Sí, lo que decía Billy Wilder, ¿no? Que siempre había que llevar un cuaderno.
1: Ahí no tenían teléfonos.
0: O Woody Allen también lo decía, que un cuaderno imprescindible. Exacto. Para anotar ahí cualquier cosa que se te ocurra. Claro, las mentes que no paráis de crear, no podéis desperdiciar nada de que se os ocurra, ¿no?
1: Bueno, no sé si tanto, pero es verdad que a veces se te ocurren cosas en los aviones. A mí, por ejemplo, en aviones y en la ducha, por algún motivo, pues salen cosas y está bien tener un recurso para grabarlo y luego lo puedas utilizar, como es el caso de la Spenono.
0: Claro que sí. Bueno, pues hemos escuchado Sonata para Gal, la hija de Pablo. 4 años me dijiste que
1: cuatro
0: tiene.
1: 4 y medio, sí.
0: 4 y medio. Y que la estás convirtiendo en Bob Esponja en cuanto a introducirla en todas las músicas.
1: Sí, tanto la
0: posibles.
1: Madre como yo le ponemos y va a danza, y, o sea, movimiento y música, y se está empapando. Y aparte que le gusta muchísimo, disfruta muchísimo. Ahora está con Queen, ahora le gusta mucho Queen. Le gusta Metallica también y le gusta la música
0: Metallica.
1: Cubana, le gusta todo. Sí.
0: qué maravilla. Sonata para Gal, que se compone de Andante con bici, que era la parte esa más tranquila, y esta segunda era la más vibrante y nerviosa, ¿no?
1: Experimental,
0: Spenono.
1: Sí.
0: Uh-huh. Estupendo, y nos vamos ahora con una elección tuya.
1: Mía.
0: Sí.
1: Uh-huh. Creo que la segunda que hemos dicho ha sido La Alegría Callada de Chano Domínguez, que es un tema precioso tocado con una maestría. Chano es un músico muy, muy especial. Yo, nada más llegar a España, que estuve, ya sabes, 5 años estudiando en Viena clásico, y al poco de estar aquí empecé a tocar con Guillermo McGill, y ahí empecé a tocar con Chano y empecé a tocar con Gerardo Núñez. O sea que vine y el bautismo fue casi inmediato. Y esta era una de las piezas que más me emocionaba en los directos, ¿no? Y hace poco la he estado recuperando, y también lo que te he comentado, ¿no? Que pues le he acabado pensando en él, ¿no? Y escuchando su música, en concreto esta, pues por fin le he conseguido hacer una alegría y dedicársela al maestro.
0: Estupendo, pues escuchamos La Alegría Callada, Chano Domínguez.

0: esta reverberación sí que había que dejarla, ¿eh?
1: Sí, sí.
0: Había que respetarla, porque esta intimidad me ha dado hasta palo entrar aquí a hablar aquí con mi voz horrible, con esta atmósfera que ha creado...
1: Con la voz de Leonard Cohen, que tiene.
0: Sí, claro. Eso es el Neumann, este micrófono que hace virguerías. Bueno, la alegría callada hemos escuchado de Chano Domínguez, que decías tú que cómo lo ha llevado a la esencia, ¿no? De la alegría.
1: Como, bueno, incluso más que la esencia, es como...
0: la contención.
1: Reinterpretó ese palo, que es un palo muy alegre y muy...
0: Sí, lo ha llevado a una soledad, a una tristeza, un poco,
1: y sin,
0: ¿no?,
1: perder esa esencia de la alegría. Me encanta este tema. Chano, joder, está fino, fino.
0: Pues está pinchando aquí Pablo Martín Caminero, que nos está presentando su nuevo trabajo titulado 51, que fue... que era la edad que tenía cuando me estaba ya dándole vueltas al proyecto, ¿no? El año pasado.
1: Ahora tengo 52 ya.
0: Claro, claro. Por una vez en la vida soy mayor de edad que el músico de jazz a que invito.
1: Bueno, sí,
0: Sí. Nada, te saco 2 años nada más.
1: Vale.
0: Solo 2 años te saco. Pues vamos a escuchar...
1: Te toca, ¿no?
0: Me toca. Vamos a escuchar Gracias, Paco. Dinos quién es este Paco.
1: Paco es Paco de Lucía.
0: Ah, vale.
1: Y de hecho en el tema hay una mención al Ciriab de Paco, ¿no? Es un disco que tiene menciones, ¿no? La de Ciriab es muy... vamos, que toco la melodía, solo que está hecho es un tema que está construido en 7x4. Y que es una manera que a mí me gusta mucho de tener, digamos, la esencia y el rollo del flamenco, pero en un compás que no se suele utilizar en el flamenco, ¿no? Como es el 7x4, ¿no? Y es acercarme a la idea de la bulería con el lenguaje de las llamadas y los cierres desde el 7x4, ¿no? Y entonces, uh-huh, bueno, aquí se reunió un poco todo eso. Este creo que es el último tema que compuse del disco, y que estaba desesperado sin saber qué hacer y estaba tocando una cosa y me escuchó Dani Juárez, me dice, ¿eso qué estás haciendo? Eso, y dije, me voy a fiar de él, y entonces cogí el riff, el groove que estaba tocando de en ese momento que me escuchó Dani y lo desarrollé y era en 7, y entonces luego pues salió todo esto de, me sonaba el Ciriab en mi cabeza todo el rato y decidí meter directamente en un pequeño extracto ahí en medio del tema de esa genial composición que es Ciriab.
0: La escuchamos. Gracias, Paco.

0: Bueno, si quieres escuchar esta y las otras 8 piezas que comprenden este nuevo álbum de Pablo Martín Caminero en directo, que sepas que en el Festival de Jazz de Madrid le tendréis el 15 de noviembre en el Auditorio Conde Duque. Uh-huh. 15 de noviembre, Auditorio Conde Duque. Y el miércoles 23 le tenemos pues estrenando por primera vez esa trilogía del flamenco, al toque, al cante, al baile. Eso será en la Bienal de Sevilla el miércoles 23, como
1: el,
0: te digo.
1: El 23 de este es el estreno de Al Baile, el 22 hacemos al toque, el 24 hacemos al cante.
0: Ah, perdón.
1: Son 3 días seguidos.
0: ¿Sí? Ah, vale.
1: Sí, sí.
0: Ah, y es una hora cada día, ¿no?
1: Cada día es un concierto, sí, sí.
0: O sea, son un auténtico tríptico, claro.
1: Sí, sí,
0: claro.
1: Una
0: trilogía en toda regla.
1: Sí, sí.
0: Casi te haces una tetralogía como Wagner.
1: Pues todo es ponerse. Pero aquí también coincidía, pues eso, que los tres pilares del flamenco son el toque, el cante y el baile. Y bueno, fue surgiendo así y al final, mira, pues...
0: Estupendo. Vamos rápidamente con ese Kyrie, que no es el que tú querías. Muchísimas gracias, por cierto, a Cindy Oviedo, que ha sido la persona del archivo sonoro que me ha facilitado las músicas y no hemos encontrado la versión que tú querías.
1: Sí, el mundo de las versiones es muy complejo, ¿no? Antes también estábamos hablando de las versiones de Vivaldi, que son tan distintas unas de otras, ¿no? Uh-huh. Y esta en el mundo de los coros y de música de esta época no hay tantas diferencias, pero sí que hay una versión a la que yo tengo especial cariño, pero bueno, es música tan bonita. Y yo también me pregunto por qué me gusta tanto, ¿no? ¿Por qué, o sea, haciendo otros géneros como hago, por qué esta música me llena tanto, ¿no? Y en concreto este compositor. Y fíjate que es que, claro, encima es música no instrumental, o sea, es la música, digamos, más humana, en el sentido que es una reunión de personas para cantar polifonía, ¿no? Me parece, y en estas acústicas, ¿no? En las iglesias o las catedrales, que son lugares tan especiales, digamos, energéticamente, ¿no? Por decir de alguna manera, cómo suena la música. Yo tengo la suerte de tocar de vez en cuando en iglesias, también por las personas con las que toco y los repertorios que hago, y son lugares realmente muy especiales para hacer música y para estar, sencillamente, ¿no? Sea uno creyente o no, son espacios especiales, ¿no?
0: Uh-huh. Pues escuchamos, no sé si has dicho compositor.
1: Tomás Luis de Victoria, sí. Esto es el Officium Defunctorum, famosísimo. Y a mí el Kyrie me gusta especialmente.

0: Nos vemos obligados a mutilar ligeramente esta maravilla porque queremos que suene entera tu maravilla. Ese 51, que es un final, es un colofón de álbum fantástico, una pieza que a mí me evoca un corto distinto cada vez que la escucho. Y ya llevo 4 escuchas. Es banda sonora, pura y dura.
1: Bueno, tiene que ver, ya ves que empieza con el sonido de donde yo vivo al atardecer. Y bueno, no sé, salió. O sea, las composiciones que salen, pues no salen muy bien por qué salen y de dónde salen. Y esto me pareció sincero y dije, venga, pues para adelante. Y lo puse como coda del disco, ¿no? Y mira, ahí ya se escucha.
0: Y luego está la propina.
1: Grillos.
0: Y luego está la propina, que sí. Otro día la pondré en tu nombre, que me ha encantado también. Muchas gracias por venir.
1: Gracias por invitarme.
0: Y que te vaya muy bien con esos estrenos. Repetimos que tenemos pues el 23 de este mes, la Bienal de Sevilla, 23, 24 y 25, con la trilogía del flamenco, y el 15 de noviembre, dentro del Festival de Jazz de Madrid, en el Auditorio Conde Duque, la presentación de este fantástico álbum. Mucha suerte y...
1: Gracias por traerme y por charlar conmigo.
0: Tu segunda casa cuando quieras.
1: Encantado,
0: mientras esté en órbita el cacharro, es tu casa.
1: Seguimos.

0: Son las 5, las 4 en Canarias.
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El enloquecido y salvaje, pero a la vez grandioso, Nueva York, deslumbrante, lleno de cultura, de vida, del año 1956. Miles Davis con su trompeta y su quinteto. Un quinteto grabando para el sello Prestige, y bueno, pues repescándose ahora, recuperándose un triple CD con precisamente esos momentos del quinteto de Miles Davis en un álbum que titulan Working With, trabajando o tocando con Miles Davis, 56, así hemos iniciado estos Vientos y Metales con este maravilloso tema titulado In Your Own Sweet Way. Toda una joyita de un álbum que se recupera con temas, ¿no?, del propio Miles Davis, pero también de Thelonious Monk, de Sonny Rollins, de Red Garland o de Dave Brubeck, que era el caso del tema que hemos escuchado, composición original de Dave Brubeck, este In Your Own Sweet Way. Saludos de Javier Ollero en el control técnico y de Santiago Alcanda. Esto es Radio 3, El Radar Pop. Vamos con Tom Jones.

Tom Jones, ¿no? Una de las figuras, de las voces más importantes que ha dado la humanidad, sin lugar a dudas, este galés, capaz de cantar cualquier tipo de género y de canción, capaz de cantar con una Ella Fitzgerald, con un Louis Armstrong, con Crosby, Stills and Nash, o con Gillian Welch, de hacer una versión de Prince, de mezclarse los últimos tiempos con los DJs más electrónicos y vanguardistas, en fin, toda una figura. Tom Jones sigue en el escenario actuando de gira, pasando por España este verano, y le hemos recordado en 1971 con su álbum Tom Jones Sings She's a Lady. Tom Jones canta She's a Lady, que había sido un single de éxito, y ya se completó el álbum recordando que era la voz del tema She's a Lady. Lo que hemos escuchado, Do What You Got to Do, Haz Lo Que Tengas Que Hacer, otro de los temas de ese álbum del año 71 de Tom Jones. Y en 1970, la cantante Minnie Riperton, con esas octavas espectaculares y la producción de su esposo Richard Rudolph, el álbum Come to My Garden, Ve a mi jardín, con toda la sexualidad o sensualidad que ello indica o expresa. Y el tema, las flores, Le Fleur, es Minnie Riperton. Por ahí está la guitarra de Larry Carton.

Yeah, ese es B.B. King y su guitarra en este blues de la inflación. Inflation Blues, un tema que aparecía en un álbum que quería conciliar al blues con el jazz, titulado así Blues and Jazz, de 1983, del gran B.B. King. Vamos en la línea, vamos con más soul y con más blues, con Aretha Franklin haciendo una versión en su álbum de 1967, el álbum que tituló Llega Aretha, Aretha Arrives, o Aretha Arrives, y el tema, la versión que digo, es la versión del tema de los Rolling Stones, Satisfaction, así lo canta la reina del soul.

En el undécimo álbum, de Aretha Franklin, este Aretha Arrives, Aretha llega, y grabado en los estudios Atlantic de Nueva York, ahí con una producción enorme de Jerry Wexler, todo un clásico, y esta versión del tema original, el I Can't Get No Satisfaction, de los Rolling Stones. También aparecían temas como Never Let Me Go de Joe Scott, o un tema de la hermana de Aretha Franklin, Caroline Franklin, Ain't Nobody. Y bueno, ahí estaba Jimmy Johnson tocando guitarra junto a Joe South, Roger Hawkins, gente de Alabama, ¿no? De Alabama Souls, pero que grabaron en este caso en Nueva York. Aretha Franklin, Satisfaction, y vamos con la galesa Kat Eaton, su álbum de 2026, What Happens Now, lo que pasa ahora, lo que sucede ahora, y el tema Reyes y Reinas. Kat Eaton, que estará también este otoño por España.

Se cumplen 20 años del álbum de Rakal Muto, este proyecto desarrollado por Miguel Maya con un montón de enormes músicos en su entorno y teniendo a Raymond Scott, ¿no?, como el guía espiritual, artístico, la línea a seguir de Rakal Muto, ¿no? Surridiamo, Let's Keep Smiling, año 2006. Y de Rakal Muto vamos con el Kanka, su álbum de 2026 titulado La Calma, y este tema que contagia desde el principio, Pensando en Ti, el Kanka, desde Málaga al mundo.

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Wow, ahí está el sonido de El Canca, Pensando en ti, su álbum La Calma, álbum de 2026. Y del Canca vamos con Miriam La Trece, una madrileña que ya a los 16, 17 años ya estaba con la banda Aka to Power y bueno, grabaron dos discos, Aka to Power, y luego ya a finales de 2013 inició su carrera en solitario. Sacó un single que es el que vamos a escuchar, que produjo en el estudio 1, y un primer álbum, Una Necesidad, que es toda una joya, ¿no? Hace esa versión de En el Lago, gran versión del tema de Triana. Y bueno, es que, ¿cómo suena este tema que vamos a escuchar? Una Necesidad, Miriam La Trece.

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Dorado, Golden, en el álbum de 2020 del guitarrista Cody Won, el álbum titulado Elevator Music for an Elevated Mood, música de ascensor para un estado de ánimo elevado, hacia arriba, ¿no? Golden, contando el guitarrista Cody Won con la voz de Cody Fry. En ese mismo álbum, que editó en 2020, también contaba con el saxofonista David Coates o las voces de Phoebe Cates o de Rachel Mazur. De Cody Won, de ese álbum de 2020, vamos a Phoebe Snow. Se cumplen 50 años del álbum de Phoebe Snow, ya fallecida en la primera década de este siglo, el álbum It Looks Like Snow. Parece como nieve. Y este tema, Shaky Ground. Vamos, temblemos con la tierra misma. Phoebe Snow.

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Y lo pregunta al final, ¿te sanaste? Did you get healed? Una canción aparecía, esta canción, en el álbum Poetic Champions Compose, de 1987, que hacía ya el número 17, la cuenta discográfica de Van Morrison, de este norirlandés genial, maravilloso, tan huraño también en su momento, y en sus momentos. Y este álbum, fantástico disco de 1987, Poetic Champions Compose, Did You Get Healed? ¿Te sanaste? Bueno, expresando, ¿no?, esa parte tan espiritual, tan de mirarse también el interior de uno mismo, que exhibe en cada una de sus canciones, sobre todo a partir de los años 80, Van Morrison. Y de Van Morrison vamos con Hugh Masekela, este africano universal, y este tema titulado Vasco da Gama, de Sailor Man, El Navegante, que aparecía en el álbum de Hugh Masekela de 1976, que también cumple 50 años, y que se titulaba El Hombre Colonial, Colonial Man. Hugh Masekela, Vasco da Gama.

esos viajes de ida y vuelta, de ida y idas y venidas que hace la música, ¿no? Y te encuentras a un surafricano como el gran Hugh Masekela, al que perdimos ya en 1978, en 2018, a la edad de 78 años. Bueno, el gran Hugh Masekela retomaba, ¿no?, un poco de música cubana, de música caribeña. Ahí parecía incluso una canción de Santana. Este Vasco da Gama de Sailor Man, ese álbum de 1976, gran álbum de Hugh Masekela, de este gran trompetista, titulado Colonial Men. Vamos con Thomas Newman. El tema, vamos a escuchar para cerrar dos temas seguidos de la banda sonora de la película Mujercitas. Yo creo que es la última versión que se hizo en 1995, probablemente la penúltima, ¿no? Hay con Winona Ryder y compañía. Thomas Newman, el gran Thomas Newman, componiendo piezas maravillosas para esta película, como estas dos que vamos a unir, New York y Love Lomity. Saludos de Javier Ollero en el control técnico y aquí en el micrófono Santiago Alcanda. Gracias por escuchar El Radar Pop. Gracias por tener tan buen gusto.

0: Son las 6, las 5 en Canarias.
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estás despierto un lunes como este a las 6 de la mañana, gracias por poner Radio 3 y también un poco enhorabuena por llevarlo también. Y yo he pensado que quizás una canción que conecta con una energía de fin de semana era un aliciente para abrir los ojos en esta mañana y tirar para adelante. Queda toda la semana por delante, pero lo vamos a conseguir con la música, en este caso de Neil Francis, en este Dancing, en una revisión acercada al club de esta que ya era una de sus canciones, y también bajando un poquito más el tempo con Midas. Es lo próximo en sonar esta mañana en Nanana de Radio 3, en este lunes al que te damos la bienvenida y los buenos días. Ellos son Maribu State con la voz de Holly Walker.

electrónica siempre elegante de Maribu State. Hoy en Nanana de Radio 3 escuchabas Midas, es una canción con la voz de Holly Walker que Maribu State incluían en su disco Portraits, un álbum editado en 2015. Ellos, los próximos, también entienden mucho de esa elegancia que busca el baile de una manera muy sutil. Te hablo de Jungle. Hoy en Nanana escuchas Sunshine.

Dios es una stalker, Rosalía, que está cerrando el ciclo de lo que hasta el momento ha sido. Lux lo va a hacer cerrando esa gira en grandes arenas a lo largo, alrededor de todo el mundo, y también con las 8 nominaciones que acumula para la próxima entrega de los Grammy Latinos. Y Rosalía es uno de esos nombres que resuenan como posibles para los festivales de 2027, para los que necesitaría una propuesta diferente para el directo, mucho menos compleja, por supuesto. Veremos qué ocurre. Escuchas Nananá en Radio 3, en esta mañana de lunes, en la que vamos a intentar avanzar hacia un estado de mayor consciencia ahora con un Baby Romeo Rusowski.

estos dos buenos amigos que fueron en un momento del pasado también compañeros de piso y que son los responsables de haber revolucionado el pop que se firma en nuestro país, acercándolo a nuevas cotas de creatividad y de aspiración artística a través de ese colectivo Rusia IDK y de los trabajos que han presentado. Entre ellos este, el primero para Rusowski, que ha sido un éxito global, en el que se incluye Baby Romeo, la canción que comparte con su buen amigo Ralphie Chu, un Ralphie Chu que tiene ya terminado el que va a ser su segundo disco, que tiene que revalidar también el éxito de lo que fue Supernova. La figura de Romeo en el amor romántico que no se agota nunca y que inspira también lo siguiente. Siempre te decimos que hay que dedicar canciones y que hay que mandarlas. Puedes mandar Baby Romeo sin ningún problema y puedes mandar esta preciosidad titulada Romeo de Senra.

nuestras adoradísimas Wet Leg cuando se ponen tiernas en Davina McCall. Es la canción que escuchas todavía de fondo en Nanana de Radio 3 para inaugurar este lunes, un 21 de septiembre, en esta primera hora que suena ahora a la música más reciente de Courtney Barnett.

Creature of Habit es el título del disco que este mismo año ha publicado Courtney Barnett, al que pertenece One Thing at a Time. Es una canción que todavía suena de fondo y que era lo que elegíamos para ti hoy en Narana de Radio 3, para recomendarte que vuelvas sobre este disco que, todo hay que decirlo, ha pasado un poco quizás por debajo del radar. Sin pena ni gloria, como se suele decir. Todo lo contrario a lo que ha ocurrido con Simat, que ha visto con Euro Country despegar por completo su propuesta, esta, que la acerca al country norteamericano como base de un sonido que tiene referencias también en el folclore irlandés, de donde es ella, y esa mirada europea sobre ciertas problemáticas. Esta canción, Take a Sexy Picture of Me, y su viralidad han sido parte de la responsabilidad de ese despegue definitivo para Simat.

Girl Like Me es Pink Panther, es una figura cada vez más reconocible dentro del nuevo panorama del pop internacional. Escuchas Radio 3, esto es Na Na Na, primera hora esta que va de 6 a 7 de la mañana y que sigue, en este caso con la música de Doja Cat.

Irresistible ese sampleo del Walk On By, escrita por Barbacara y Hal David y ya míticamente interpretada por Dionne Warwick. Es el que Doja Cat utiliza para sostener Paint the Town Red. Es una canción con la que abría su disco Scarlet. Lo siguiente es, hasta el momento, un disco único, y eso que esta aventura salió de maravilla. En 2021 se juntaban Bruno Mars y Anderson .Paak bajo el nombre Silksonic, en un trabajo para pasar una noche con ellos que incluye este Leave the Door Open.

Nanana sonando en Radio 3, primera hora. Está hasta las 7. Ya nos van quedando pocos minutos para entrar en esa hora en la que parece que el mundo ya va a otra velocidad, como también lo hacen las canciones que escuchas. En este caso, por un paseo breve, por una escena argentina con primero Peces Raros, quienes suenan todavía con No Van a Parar, y ahora con seguramente la banda dentro de la escena independiente más representativa de ese sonido argentino, Él Mató a un Policía Motorizado, con La Noche Eterna.

Vamos a hacer que llegar a las 7 de la mañana suene de una manera completamente diferente. Primero con Crystal Fighters y este Love Natural. Y ahora los últimos minutos que quedan con My Number, The Foes.

19-2000, una de las canciones más reconocibles de Gorillaz, uno de los temas que incluyeron en su primer disco homónimo. Siete y 10 de la mañana, 6 y 10, si estás en Canarias. Esto es Sportsman, Haruo Mijosono.

Sportsman es la canción más pop de Haruomi Hosono y, como suele ocurrir, es su canción también más conocida, pero el álbum que la coge merece una escucha atenta. Es el Philharmony de Hosono, es un clásico de culto, es una obra electrónica emblemática. No podemos decir todavía lo mismo de esto, pero la pinta que tiene No Bad Memories es el nuevo trabajo para The Avalanches, que están enseñando con canciones como Every Single Weekend junto a Jamie XX.

0: Sorua es en euskera suelo y locura, un doble significado con el que juega Isaro en esta canción que hoy escuchabas en Nanana de Radio 3 y con la que anuncia la salida de Arquitectura. Este va a ser su nuevo disco.
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0: Y aquí no nos movemos ahora con Caimán, Rigoberta Bandini.
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1: Hola, equipo de Nanana de Radio 3. Quería daros las gracias por acompañarme cada día. Y bueno, Radio 3, la mejor emisora del mundo. Mi canción Rayito de Luz en esta mañana sería Daylight de Matt & Kim. Espero que os guste y nada, que paséis un buen día a todos.

606-345-630, ese es el número de teléfono de nuestro WhatsApp, el de Nada Nada, donde nos dejáis canciones como esta, como este Daytrite de Matt and Kim, que ha sido vuestra propuesta para este lunes. Y que yo estaba pensando en cómo darle una respuesta a esta canción y he pensado en cómo muchas de las canciones de aquella primera década de los 2000 tenían un poco este ritmo, esta actitud, esta cosa como muy optimista. No sé muy bien por qué. Yo creo que con el tiempo nos hemos hecho mucho más cínicos o simplemente nos hemos dado cuenta de lo que era en realidad la realidad, valga la redundancia. Así que la respuesta de hoy, para ser un lunes, voy a dejar el cinismo a un lado, voy a intentar mantener ese optimismo que tenía esto de Matt and Kim. Y por eso nuestra aportación al rayito de luz de hoy es este When Did Your Heart Go Missing de Rooney. Ya sabes, 630-645-630 y nos dejas tu propuesta.

Paco Pecado y Antoni Dolores son dos amigos que vuelven con el amanecer después de cerrar verbenas y garitos y regresan cantando con la voz un poco rota, envuelto en unos instantes de felicidad pura, esta canción, este amigo del alma al que dan vida a través de esa rumbita, y es una canción que formará parte de Palantino, el próximo álbum de Paco Pecado. No sé si amigos del alma, pero amigos seguro que son también Bayuca y Carlos Ares, juntos suenan en Noitada.

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1: Hola, soy Jimena Amarillo, soy cantante y nada, soy la artista residente aquí en el programa Nanana y estaré todas las mañanas durante 2 semanas poniendo canciones que a mí me dé la gana para amenizaros la mañana. Esta canción se llama I Tell de Jim Legacy, mi cantante favorito. De nuevo vuelve a ser un hombre, pero da igual. Tiene un EP, este EP, en el que está dentro esta canción. Es increíble, sus guitarras, su voz, su todo, su autoproducción. Flotas. Escuchas esta canción y flotas, así que vas a empezar esta mañana con esta canción obligatoriamente porque te...

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Empiezas a escuchar ya de fondo Tony Montana, una canción nueva para Zora Jones.

Una relación destructiva, de esas que sabes que si te quedas, te irás al fondo con ella, es la idea de Tony Montana, la que se concreta en ese nombre. Esto es nuevo para Zora Jones, la productora barcelonesa que está enseñando canciones de lo que va a ser su segundo álbum, 50 Ballets to the Heart, que verá la luz completo el 30 de septiembre. Escuchas Radio 3 en directo, esto es Na Na Na, 7:48 de la mañana, 6:48 ahora con la música de Aliyah.

No me extraña nada que Alcalá Norte vayan a titular su segundo disco Dejémoslo como estaba, porque si algo no está roto, ¿para qué arreglarlo? No hace falta tocar ni una coma de lo que fue su debut para repetir éxitos con himnos como ese, El Endemoniado, lo último que han enseñado desde ese trabajo. Últimos minutos hasta las 8 de la mañana, los vamos a aprovechar y bien, enjoy the silence de Depeche Mode.

es lunes, sí, pero podría ser peor porque podría ser el primer lunes del otoño y no, porque el otoño llegará este miércoles, 23 de septiembre. Así que ahora que ya no tienes excusa, dime qué tal suena un lunes, que es un poquito menos si lo canta Jeff Tweedy en este Monday de Wilco, con el que te damos los buenos días y abrimos las 8 de la mañana de este lunes, sí, 21 de septiembre. En 1996, Wilco incluía en este Monday en su álbum Been There, y hoy está sonando en Nanana de Radio 3 para abrir esta mañana en la que efectivamente nos acercamos al otoño, pero hay cosas positivas porque sí, se acaba el verano, pero sí, también hay muchos discos nuevos. Y este es, desde el viernes, uno de ellos es Pylon, el nuevo trabajo de Be Bad to Be, del que hoy escuchas en Nanana de Radio 3, Sun Has Set.

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Cera Rosas de Dani Di Costas suena todavía de fondo en Nananá de Radio 3. De vuelta al presente, vamos a entrar en Estrus. Desde el viernes es el nuevo trabajo de Toplo.

I'm Your Girl Right fue el primer argumento de un disco que ahora ya tienes completo. Es Estrus, es nuevo para la sueca Top Love, que la verdad es un disco muy disfrutable y básicamente un sueco haciendo buen pop es algo bastante esperable. Más cosas que nos dejó el viernes de novedades, pues algunas de las canciones que formarán parte de la banda sonora de la próxima entrega del GTA. Y que presenta esta colaboración de muchísima altura, la de Catriel y Paco Amoroso, Pink Panthers, Fredeken y Etienne de Crécy en este Sexy Magic.

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Boxer es un álbum que puede leerse como un catálogo de las bondades creativas musicales de The National. En este álbum se exponen las claves que hacen de esta formación una banda imprescindible en el rock independiente del nuevo milenio: la oscuridad, la emoción, por supuesto, y ese pozo literario también en sus letras. Este disco, Boxer, se editaba en 2007 y se abría con la que es su canción principal, que es este Fake Empire, que habrás escuchado tantísimas veces y tantas te habrá encogido el corazón. Pero Boxer guarda otras canciones por las que merece volver a él y dedicarle una escucha atenta y en orden, y por eso hoy Boxer es nuestro álbum protagonista en este Pausa de Nanana en Radio 3, pero por este otro corte, por Squalor Victoria y la fuerza de esta percusión.

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1: Troye Sivan tiene una fiesta preparada para ti, es este Party. Con esta canción el artista muestra esa faceta mucho más bailable del que va a ser ese cuarto disco y además una influencia evidentísima que es Madonna, de la que incluye ese sampleo del Music, también muy evidente. Este nuevo álbum para Troye Sivan será She's the Best y llegará el 9 de octubre. Que en realidad él tampoco necesita ninguna excusa para fiestear porque ha sido, es el bestie de Charlie XCX y como tal aparece en la remezcla de una de las canciones más fiesteras también de lo que fue Brat, es este Tok Tok, al que Charlie y Troye Sivan invitan a Dua Lipa, que es, digamos, la anfitriona de esa fiesta.
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Ocho y treinta y dos en Canarias. Ellos son Carlangas y Leiva, de la mano en este Podría Ser Peor.

podría ser peor son Leiva y Carlangas. Con Carlangas estuvimos el viernes en el portal de transparencia de Nanana. Si te lo perdiste, lo tienes ya en rtve.es/nanana. Y ahí charlamos con él sobre lo de callarse un rato y de dejar de dar tu opinión y ponerte quizás a bailar como estrategia bastante más aconsejable, sobre en qué se ha convertido el indie, o es que alguna vez existió, y sobre la presentación en un día especial de este nuevo disco para Carlangas, que será el 30 de octubre en la Sala La Riviera, y que como va a ser la noche de Halloween, pues vamos a ir todos disfrazados de un muerto favorito. Ahí tenías una de nuestras canciones favoritas de Carlangas junto a Leiva, Podría ser peor. Otra de las cosas que nos contó es una de sus obsesiones musicales actuales, que nos hizo mucha gracia porque la compartimos, y son ellos, Westside Cowboy.

0: Para mí también es una de las obsesiones de la temporada este primer disco para West Side Cowboy, y Karlangas coincidía con nosotros. Si no lo has hecho todavía, echar una escuchada a este álbum porque es fantástico. Ahí tienes, terminando de fondo, Pina Boys de West Side Cowboy. 8:38 de la mañana, 7:38 si estás en Canarias. ¿Podrían Boy Harsher volver después de romper como pareja? Pues la respuesta es sí.
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0: Get Mean es el nuevo disco del dúo Boy Harsher, salió el viernes y lo hemos seleccionado para nuestra preescucha de esta semana, para este espacio con las novedades que serán clásicos. Es una forma de hablarte de este disco que tienes que escuchar estos días, si solo pudieses escuchar uno. Paola García, buenos días.
1: ¿Qué tal? Muy buenos días. Hoy podríamos seguir en el bucle de la Americana con el nuevo disco de Beck, que también salió el viernes. Pero no, vamos a ir por otro camino y vamos a bailar al ritmo de Jay Matthews y de Augustus Müller. Es el dúo Boy Harsher, como decías, que se han quedado en su propuesta Dark Wave y que nos gusta porque nos saca un baile con ese ritmo que marcaron los New Order y que llega pues hasta nuestros días con bandas como ellos. Eran pareja, efectivamente,
0: sí,
1: porque siempre nos gusta el salseo y en 2024 lo dejaron y parecía que había ahí un silencio, parecía que no iban a volver, pero sí, han vuelto, lo han hecho con 12 temas bien cohesionados y para bailar rollo sensual, como nos gusta, nena.

0: Bueno, la temática del álbum es literal como meterse en esa ruptura y no sabemos muy bien por las letras si eres quien deja o al que le dejan.
1: Estaba yo pensando que esto es lo típico que siempre dices, que qué te casa más, una hipoteca, un negocio juntos, que eso sí que te casa.
0: ¡Ojo!
1: Y una banda, ya ni te cuento.
0: Y una banda, ya ni te cuento. Pues lo llevan bien, pero se han quedado a gustito. Porque en esta letra, por ejemplo, dicen algo así como un poco quiero tenerte, pero no puedo saber lo que piensas, quiero estar en tu cabeza. Este Ronnie abre el disco, es la primera canción, y las letras pues nos llevan a ese territorio un poco pues ruptura, donde se mezcla la tristeza, el estar perdido, la soledad, la incertidumbre, pero a la vez, chica, esos momentos que se abrazan cuando lo dejas con alguien, como ese tengo que seguir adelante, un corte de pelo nuevo, unos vaqueros nuevos.
1: A medio camino entre el glow up y la absoluta locura, ¿no?
0: Exacto. Hay que no sabes dónde te encuentras.
1: El flequillo.
0: El flequillo.
1: Dejarte flequillo.
0: El flequillo. Pues esa es esta canción, Jeans.

0: Esta letra dice algo así como: relájate, vaquero, yo me vine a un pueblito para ser libre, dice la canción. Es ese momento en el que lo has dejado con alguien, pero aparece otra persona y le dices: vaquero, jeans, ¿sabes?
1: Ah, vale, cowboy.
0: Cowboy.
1: O sea, en plan, de tan rápido no, que ahora estoy disfrutando mi soltería.
0: Claro, entonces no es todo bajona, sino también esos momentos pues de duda, de me voy a meter ya en esto.
1: Ya te digo yo a ti que no.
0: No, ya te digo no. El disco, ¿en cuanto a sonido? Pues sintes por doquier y se mantiene ese sonido que creó la banda en sus últimos trabajos. Hay partes de electrónica suaves y momentos de baile absoluto con mezclas curiosas como este Heartbeat que escuchábamos al principio.

0: Quizá ese disco por puntos puede ser un poco repetitivo, pero también es la onda de su música si te gusta este rollo, ¿vale? O sea, son un poco así.
1: Uf, yo esto entro, pero a lo más oscuro. No tengo ninguna duda.
0: Bueno, pues si te gusta, este entonces es un buen disco. ¿Sí? Por eso es que somos como la amiga que te recomienda bien los discos, la amiga que te quiere. Pero se han puesto intensos también. Hay una canción que rompe el ritmo del disco, ¿vale? Uh-huh. Pero que te da un respiro. Es una especie de monólogo, ¿vale? Que está adornado así con musiquita de la vocalista. Es muy íntimo, es transparente. Y se llama Ibis Spiral y suena así. And then I spiraled. And then I would just go on really long walks listening to scary stories. And then eventually I just like stopped caring. I felt like if I could think of that person's name and my stomach didn't do a somersault, then I knew. Dice algo así como, y entonces me fui hundiendo en una espiral y con el tiempo dejé de preocuparme. Sentía que si podía pensar en el nombre de esa persona y no se me revolvía el estómago, entonces sabía que estaba bien. Ya lo tenemos, la superación.
1: Estaba pensando, mientras te escuchaba y estaba escuchando esto, que hablamos mucho de lo de compartir canciones y mandar mensajitos y este tipo de cosas, ¿no? Como mandar una canción de, ay, mira qué bien, ponerlo como en Instagram y este tipo de cosas, ¿no? Expresarnos a través de la música.
0: Totalmente.
1: Nosotros que no la hacemos, sino que nos apropiamos de ella. ¿Te imaginas poner esta letra?
0: Buah.
1: ¿Mandar este mensaje?
0: Mandar este mensaje es fuerte.
1: Oye, el que quiera leer, que lea entre líneas.
0: Aquí damos ideas incluso gratis, porque es un buen disco si lo has dejado
1: todo
0: con alguien.
1: Todo el rato gratis y sin que me las pidan, pero yo te la doy, que para eso estoy en este micrófono.
0: ¿Para quién lo estará pensando? Esta se la ha guardado, te acabo de ver cómo te la has apuntado. En fin, básicamente, trabajar con tu ex para superar que ya no estáis juntos es lo que han hecho Boy Harsher.
1: No me puede parecer peor idea, pero ok.
0: Pero bueno, lo han hecho.
1: Sí, sí, no, les ha salido muy bien. Oye,
0: tendrán que comer también porque ya que les iba bien, pues oye, no lo van a dejar. Son nuestros Dorian, pero bueno, no lo voy a dejar.
1: Basta ya, Paola, de hacer estas comparaciones. ¿Son nuestros Dorian?
0: ¿Podrían serlo? ¿Por qué no?
1: Bueno, no me voy a meter en el saseo. La historia discurre en paralelo. Igual la música no tanto, pero la historia discurre en paralelo.
0: Exacto, bueno, hay ejemplos. Tenemos ejemplos. No sabemos si son iguales, pero hay ejemplos para salir adelante. Entonces, les ha salido, la verdad, un disco muy guay. Han salido algunas canciones pegadizas que para algunos, para los críticos en plan guays, pues ya son las mejores que han hecho hasta ahora.
1: Perdona, ¿y tú no eres una crítica guay?
0: Yo soy una crítica más amiga, ¿no? No en plan de este solo de guitarra es brutal. Más como que comentamos aquí otros salseos, pero sí. ¿Puedo ser una crítica guay?
1: Bueno,
0: venga, vale.
1: Es primordial para entrar en este estudio primero ser crítico. O sea,
0: es verdad.
1: Ser crítico en general, no crítico aburrido, sino ser crítico con las cosas que escuchamos.
0: Es verdad, somos bastante críticas. A mí es que me cuesta lo de poner nota, me cuesta, he de reconocerlo. Pero hay que hacerlo.
1: Luego lo vamos a hacer. Esa cosa que no es ponerle nota. Bueno, continúa.
0: Bueno, el caso que para muchos ha sido uno de los mejores discos. Y para mí, como crítica que soy, os voy a decir la mejor canción para mí de este disco, que es este Pray For Me.

Es música sensual para bailar, como he dicho al principio. Es sofisticado, synth pop, pero un poco funky, un poco disco. O sea, este es un álbum en el que es verdad que se han abierto en el sonido y en el que han metido esas canciones como más bajoneras, como el monólogo que hemos escuchado, pero también se ponen un poquito Portishead en esta Bleed para cerrar el disco.

0: canción Leire no la mandes porque es que te destroza, o sea, es inquietante, misteriosa y está llena de dolor. Es la última canción de Get Mean, el último disco de Boy Harsher. Hay que decir que su lado juguetón synth-pop nos convence más, pero que este disco es un buen disco para escuchar esta semana, estés en el modo en el que estés, sobre todo si estás ahí en la mierda, recién salida de una relación, pero es un disco emocional, es un disco sincero, que por parte de sus creadores pues nos alegramos, por lo que hemos dicho, se llevan bien. Y
1: hombre, yo me alegro de que ellos sean felices por separado. Esto es de lo que siempre hay que alegrarse cuando alguien rompe.
0: Claro que sí.
1: Si tú estás bien, cariño, es lo que quiero. Entonces, me alegro de que ellos estén bien, pero que sigamos teniendo la banda porque siempre me han gustado. Entonces, sí, que sí, no haya terminado con el proyecto.
0: Pues se nos están escuchando. En fin, vamos a llegar al momento nota, ¿vale?
1: Lo he tenido que buscar porque ya no me acuerdo del listado.
0: Ah,
1: lo tengo
0: ya,
1: aquí
0: te lo tenemos en Instagram.
1: Instagram,
0: por si la gente también dice, pero estas señoras, ¿qué me están contando? Porque lo hacemos con onomatopeyas y ponemos la nota. Y además, no son decimales, yo te echo caso.
1: Sí, porque una cosa es ser crítico y hablar de los discos de verdad. Y otra cosa es reírse un poco de la propia crítica y decir, mira, cada disco tiene un momento, cada persona lo escuchará de su manera, lo disfrutará de su forma y no te va a condicionar.
0: Efectivamente.
1: Que nosotras aquí en Nana a las 8:48 te digamos si este disco merece o no la pena. Que te digo que merece.
0: Que te digo que
1: y
0: merece.
1: Y que lo escuches.
0: Hombre, sí, porque si no, no lo habríamos elegido. Pero bueno, ha quedado claro, ¿no? Nuestra posición,
1: ¿sí?,
0: de críticas. Yo no salgo de mis 7. A mí me parece un muy bien.
1: Pero que el muy bien no...
0: O sea, ah, no, o sea, es el 6.
1: No, está
0: ah, no,
1: bien.
0: Es que yo siempre le pongo la coletilla del muy bien.
1: Porque
0: no, es un
1: bue,
0: es un bue. Un bue, que es un 7.
1: Un bue, un 6.
0: Un bue
1: es un 6.
0: Entonces el siguiente. Me lo había apuntado, que era un bue. Ah, no, es un 7. Lo que pasa es que yo le añado el muy bien.
1: Que es un 7,5 para ti.
0: Es un 7,5 para
1: aunque
0: mí,
1: no
0: pero
1: haya...
0: no, hombre, como no dejas poner decimales, digo, bueno, pues yo pongo un 7. Para mí es un 7, que podría ser un 8, pero claro, ya para mí el 8 es el salto a un disco que te vuela la cabeza. Y no pienso que este disco te vaya tampoco a cambiar la vida. O sí, si estás en, en ese momento.
1: Ya, yo...
0: ¿Tú qué le pones?
1: Estoy de acuerdo contigo. Creo que es un...
0: Vale. Oh, no estás
1: está
0: de acuerdo, ha bajado un poquito, pero bueno.
1: Sí, la entonación ha sido diferente. Está, no quiero poner decimales, pero está entre un bue y un...
0: Pero bueno, va a ser el disco que va
1: bueno,
0: a sonar durante
1: sí,
0: toda la semana.
1: Sí,
0: exacto,
1: sí, y muy divertido. Pero ahí ya nos hemos puesto como críticas elevadas, entonces...
0: Nos hemos flipado, finitas.
1: Nos hemos... Oye, ¿con qué te vas?
0: ¿Con qué me voy? Ay, espérate, me voy con otra de las canciones del disco. Ah, que nos hemos quedado sin música.
1: Claro.
0: Me voy con otra de las canciones del disco que no encuentro. Hombre, sí, con la mítica ya que yo creo que tú la has puesto alguna vez, con Break Me. Yo me voy arriba siempre. Abajo no, arriba.
1: Arriba siempre.
0: Arriba siempre.

y Nanana termina con la música de Alex Tarrant y Miles Kane como The Last Shadow Puppets en este Le Cactus. Llega hoy, empieza todo y nosotras volvemos mañana a las 6 de la mañana, siempre en Radio 3. Que tengas un muy feliz día. Adiós.

0: Son las 9, las 8 en Canarias.
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0: ¿Qué pasa? ¿Cómo estáis? Bienvenidos a Hoy Empieza Todo. Es que no voy a entrar en
1: eso. ¡Cuadrilla!
0: No,
1: ¡sí,
0: no,
1: sí!
0: No voy a entrar
2: ¡buenos
0: en
2: días!
0: Eso.
1: ¡Cuadrilla, Salto! ¿Cómo estás?
0: Bienvenidos a un bar. A un bar.
3: ¡Buenas!
0: En Radio 3 por la mañana, es pues lo que han decidido. Yo estoy bien. ¿Vosotras estáis bien?
3: Bien.
4: Súper bien.
3: Yo tengo una pregunta.
0: ¿Sois diferentes personas? Sí.
3: ¿Has invitado a Juan para sentirte menos solo? Menos rodeado de mujeres.
2: Dentro de los hombres.
0: Pues sí, porque me cae fatal.
5: Pobre, pobre.
2: Ay, pobre. Uy.
0: Nos llevamos fatal, o sea que no pasa nada.
3: Menudo bif te ha tirado,
0: el rato. Sí, de hecho, está guay porque hoy el programa va a ser un 98% chicas. De hecho, estoy por irme y decir, venga, hacemos el récord. Todos chicas.
3: ¿Ves amenazada tu masculinidad?
0: Totalmente. Estoy, de hecho, puede que acabe siendo una mujer al final del programa. Son dos horas. Bueno, hoy empieza Rosa Frasquet, que ya sabéis que trae su Shakira, su Javi, su Ed Sheeran. Ed Sheeran rapado, ojo.
2: Sí,
0: ojo,
2: Ed Sheeran,
0: que
2: ¿eh?
0: Echa un poco para atrás. Dices, Ed Sheeran, si parecías ahí un poco Tolai, pues no, ahora
2: pues no.
0: Aunque bueno, la otra
3: parte. Es como cuando los nazis castigaban rapándote o algo de eso, como un
0: bueno,
3: autocastigo.
0: Ya más no vamos a entrar, Ed Sheeran nazis y acabamos ya fatal. Luego, Lorena Álvarez, ya sabéis que si no es por una cosa es por otra, se llama la sección y hoy va a volver a sus orígenes. Sabéis que ella vivía en un pueblo de 1000 habitantes, San Antolín de Ibias, se fue a uno de tres, o sea, ella y otra casa con un matrimonio, pues ahora vuelve a los orígenes, digamos, con su madre y con las amigas de su madre, y va a ir de Fuentes por allí, va a hacer, a preparar un reportaje audiovisual. Yo esto sirve por una cosa y por otra. Luego, nuestra editora favorita, que es el Endazi, de Wonder Pond, ya sabéis, esa editorial que publicaba para niños, ahora empezó a publicar para mayores y sigue haciendo lo mismo, que es volarte la cabeza. Antes te volaba la cabeza cuando le leías cuentos a tus hijos, si no lo habéis probado, son libros infantiles, pero a la vez tú como mayor dices, buah, qué conexiones sinápticas todo el rato. En la parte, ¡qué movida! Y tu hijo dice, ¿qué pasa? No pasa nada. En este caso, Clementine Bové es una francesa que aboga o que defiende o que reflexiona sobre la necesidad del voto infantil, digamos, a partir de cuándo tenemos que empezar a votar.
1: Desde que nacemos.
0: Ahora Esther se ha convertido en una acérrima de esa idea.
1: Total.
0: Y hablaremos de eso, que la verdad es que en cuanto empiezas a pensarlo, ¿a partir de qué edad tienes que votar? ¿Qué tienes que tener para votar? Y empiezas como a entrar en una especie de nube ahí, y colapsas. Venga, luego con Ellen lo hablaremos. Y espérate que luego viene Aloma, pero que trae invitada, trae Elena Medel, que está aquí en el estudio, pero Aloma está allí. Con lo cual, pues igual me voy a mi casa porque hará la entrevista Aloma. Total, que eso es un programa, yo creo, bastante chulo, ¿no?
2: Hombre, para el lunes no está mal.
0: ¿Creéis que le falta algo? ¿Le sobran chicos, claramente?
5: O sea, yo me voy a casa ya.
0: Juan, tú y yo, vámonos a trabajar. Venga, y ahora damos paso a la primera canción.
2: Venga,
0: ¿os parece? ¿Queréis decir algo de lo malo que es el martes y lo bueno que es el lunes?
1: Yo es que siempre digo que el lunes es un buen día porque te reúnes después del fin de semana, puedes ver a tus compañeros otra vez, que les hemos echado muchísimo de menos, ¿o no, Anto? Nos has echado muchísimo de menos.
0: Muchísimo.
2: Yo no sé qué pasa esta mañana.
1: Y entonces, claro, entonces puedes compartir las cosas como que Libertad ha estado en un
0: buen sitio. Bueno.
1: Sí, claro,
0: Libertad.
1: Es muy fuerte.
0: ¿Dónde has estado?
2: Top,
0: cuéntale a los tíos dónde has estado.
2: Venga.
6: En el quinto congreso feminista de Rota, que este año iba de inteligencia artificial, y he tenido la suerte de compartir mesa pues con Silvia Echaurrondo y Paloma del Río, que grandes profesionales.
2: Grande, sí,
6: y yo desde aquí pues agradezco a la asociación que me invitase y a ellas por estar también y aguantarme. Claro,
1: a ti nadie te aguanta porque tú eres un ser de luz maravilloso.
0: Madre mía, cómo me
2: ves. Super cookie.
6: Pero ¿qué pasa hoy? Es que pues nos estamos metiendo todos con todos.
0: Un programa de densidad cultural presentado por los dos amorosos. Ese es más o menos la idea del programa. Venga, mala vida, por favor.
1: Mala vida.
0: Mala vida.

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7: Vamos, venga.
8: Sí, es que da un buen rollo.
7: Sí, está.
8: Vamos.
7: Venga, claro.
8: Vamos
7: allá. Sí.
8: Bueno, Anto, hoy se habla de dos cosas. Las caminatas de los conciertos de Shakira, algo parecido a lo que dio de que hablar la casita Bad Bunny durante sus conciertos en España. Y también se habla del Festival de San Sebastián. Empezamos por ahí.
7: 10 minutazos, ¿eh?
8: 10 minutos.
7: Aunque ya no sabes, porque te acuerdas que el año
8: que
7: pasado...
8: ¿Tú los cuenta?
7: Sí, ¿no? Hombre, los cuenta muchísimo, sí, pero llevamos ya 4 años que la gente los cuenta con segundero.
8: ¡Qué fuerte!
7: De hecho, si no, ¿quién va a estar 10 minutos aplaudiendo? O sea, tendrás que llevar con relevo. Los Javis son dos, pero
8: ¿y a quién
7: demás?
8: Aplaudían? A La Bola Negra recibe esta ovación. Esto fue en el día de ayer. La película se estrena este mismo viernes en los cines españoles. La película de los Javis sigue firme a los Oscar con el importante premio del público del Festival de Toronto, que acaba de recibir. Los directores, acompañados en todo momento con la actriz Penélope Cruz, seguro que habéis visto muchas imágenes. Mira lo que hizo la actriz cuando se enteró que estaban preparando la película.
9: Y suena el teléfono. Nos cuentan que Penélope Cruz estaría interesada en saber si hay algún papel que pudiera encajar con ella en La Bola Negra. Y dijimos, desde luego.
10: Y entonces dijimos, vamos a escribir la mejor frase que podamos.
9: Y dijimos, vamos, este personaje no puede solo tener un número, tiene que tener una escena y tiene que mover hacia adelante al personaje protagonista.
8: Protagonista, bien. Le decían que era una cosita pequeña, pero ella no dudó ningún momento en aceptar el papel. Papeles grandes son los que ha interpretado la actriz Carmen Machi, que ya ha recogido el Premio Nacional de Cinematografía en el Festival de San Sebastián.
11: Mujeres corrientes, con vidas extraordinarias. Fuertes, valientes, frágiles, inteligentes, analfabetas. Y desde hace ya unos cuantos años, mujeres maduras. Gracias a sus creadores. Gracias por poner el foco en ellas, por contar las historias y por darles visibilidad. Porque sí, el universo femenino de la mujer madura también interesa. Y mucho. Doy fe. Y el público... En algunas ocasiones así me lo hace llegar.
8: Un premio que le llega además en un momento especialmente activo con nuevos proyectos en cine, teatro y televisión.
7: Para. ¿Sabes
8: no
7: que
8: para.
7: Una vez hablamos con Carmen Machi y nos contaba que ella cuando se compraba ropa, toda su ropa del armario, como tenía tanta ropa de los rodajes, tenía la etiqueta. Entonces no le daba tiempo a estrenar su propia ropa. Entonces pasaba, como hacía 3 o 4 rodajes al año y obras de teatro, no tenía ropa propia, digamos.
8: Era toda otra casa.
7: Era actriz todo el rato, ¿sabes? Era como,
8: ¿Quién soy?
7: Yo no soy. ¿Quién es Carmen Machi?
8: La propia actriz reivindicaba, como habéis escuchado, el buen momento profesional que viven las intérpretes maduras. Y tenemos más. La actriz Naomi Watts ha presentado la película La Esposa Perfecta y ha recibido el premio Donostia. Durante la rueda de prensa ha agradecido el galardón y ha recordado las 4 décadas de trabajo duro.
12: Had the fantastic opportunity to work with cinema greats.
8: Decía, ¿no? Una larga trayectoria de trabajos junto a directores de renombre como David Lynch o el español Juan Antonio Bayona, que le entregaba el reconocimiento. Y llegado el momento, Anto, en un intento de acercamiento con el público guipuzcoano, durante su discurso el euskera se le entragataba un poquito.
12: I'm trying. It's gonna go gosh. Okay. It's gonna go. Gosh, how do I say it? Donostia. Gosh, okay, yeah, I'm sorry. I tried.
7: Donostia Castro.
12: Thank you so much, San Sebastian.
7: Qué maja. Decía Naomi Watts que el papel que le dio David Lynch,
8: ¿sí?
7: Que es el de Mulholland Drive, que es un papel así como muy erótico, encima es lésbico, ella venía de bastante lo comercial y que le abrió un camino súper tocho, porque luego no dejó de hacer cine comercial y también hizo cine como más de pues Haneke y eso.
8: Bueno, pues muy divertido, ¿no? El momento este.
7: Y muy guay, me refiero que es guay porque Donosti te permite que grandes estrellones, así que tú ves de Hollywood como inalcanzables, te cuenten un poco su vida más cercana, porque sí, cuando has estado en el festival, seguro, hay una cosa como de cercanía en ese festi, siendo tan tocho que estaba muy guay porque te acerca un poco a la persona.
8: Y otro que también se ha acercado es el cineasta alemán Werner Herzog, Zerhoff, que ha recibido el premio Donostia del Festival de San Sebastián.
7: Qué ricasco.
8: Y ha hablado en la rueda de prensa sobre el futuro y las redes sociales.
13: The fault of our souls against encroachment from outside.
8: Fíjate que hay que negarse, dice, a que nuestras almas sean atacadas desde fuera. Se refería un poco a los jóvenes, ¿no? Que siempre les dice que no dejen los algoritmos, manden en su vida, y ahora con la inteligencia artificial la cosa, dice, se va a complicar. Bueno, y termino, no de esta sección, sino de San Sebastián, porque ya mañana no seré yo quien lo cuente, sino nuestra compañera Irene Rivas, conectaremos desde allí con ella.
7: Ah, vale, es verdad.
8: Lleva desde el viernes, acuérdate, que se fue para allá.
7: Bueno, Irene tiene que hacerle una ilusión porque Carmen Machi, bueno, es alcanzable, pero Herzog, por ejemplo, es una cosa que es raro que puedas hablar con él de vez en cuando, así que está bueno.
8: Pues hoy se presenta además Sacamantecas, película fuera de concurso, un thriller de época, leyenda de la crónica negra de la España del siglo XIX. Pues sí, señores, Transvision Vamp regresa a España 35 años después. La banda británica, liderada por Wendy James y Dave Parsons, regresan a los escenarios para celebrar el inicio de una nueva etapa con 4 paradas en España. Anto, mira, tenemos 25 de septiembre en Barcelona, al día siguiente estarán aquí en Madrid, 2 de octubre en Bilbao y al día siguiente, 3 de octubre, en Valencia. Y suena Madonna porque vuelve a uno de los escenarios más importantes de la música. La reina del pop será la encargada de abrir los MTV VMAs 2026, marcando ese regreso a la ceremonia, acordaros, 23 años después de aquella histórica presentación en 2003 junto a Britney Spears y Christina Aguilera, que terminó convirtiéndose en uno de los momentos más recordados de la cultura pop. Lidera las nominaciones con 11 candidaturas, una ceremonia que se celebrará este mismo domingo 27 de septiembre desde Los Ángeles. Y no dejamos los escenarios, ¿por qué? Aquí la gente dirá, vale, esta no es un aplauso normal, no, ni son los Javis. Y es que, os cuento un poco, es el momento en el que Sheeran se emociona, la imagen se puede ver mejor, ¿no? Porque dice uno, aplausos, no, es una emoción del cantante en el concierto en Filadelfia tras la polémica por la exclusión del rapero Macklemore como telonero de su gira, como ya sabéis, con comentarios, ¿no?, a favor de Palestina. El cantante estadounidense lanzó este comentario. Dice, este es un tema humanitario, ya no puedo seguir ocultando lo que siento al respecto. Decía, no quiere decepcionar a sus fans, ha tenido que tomar importantes decisiones durante estos días. Sus escenarios, dice, que son espacios seguros. Nunca, decía, ha querido ser un músico activista. Vamos con otra noticia, Anto, porque
7: sí,
8: el director...
7: Solo de esto, que si leéis, porque sí, casi mejor es leerlo que verlo, como Ed Sheeran explica, en realidad intenta todo el rato nadar entre dos aguas. O sea, todo el rato dice, es un espacio seguro, se refiere a que se puede hablar de todo, y al mismo tiempo no quiero ser activista, ¿no? Y es una especie de, tú estás diciendo, pero ¿qué estás diciendo? Dice, yo ya está bien de no decir cosas humanitarias, como diciendo, vale, estoy en contra del genocidio en Gaza, pero a la vez no, es como todo el rato el hombre estaba como intentando buscar la manera de solucionar una...
8: Y se siente mal porque dice que él no ha sido quien ha expulsado al rapero, claro, han sido los promotores, claro. En fin, es todo muy complejo.
7: Pero a la vez es interesante en estos tiempos, es decir, cómo que a veces es irresoluble el dilema entre comprometerte con algo y no meterte en líos. A veces hay que meterse en líos. Y Sheeran sigue sin querer meterse, pero hay un punto en que dices, bueno, pues hay un momento en que tienes que
8: igual
7: sacrificar o no lo haces, pero no, me refiero. O no hay forma a veces de hacer dos cosas a la vez.
8: Yo soplo porque prefiero no estar en su piel.
7: Bueno, pero todos estamos de alguna manera, ¿eh? Todos nos enfrentamos a debates y a dilemas en la vida en que, por más que queramos hacer varias cosas a la vez, y esta sociedad básicamente nos invita a no sacrificar nada de las posibilidades y hacer todo a la vez, en la vida lo que te enseña es que no, que a veces solamente hay un camino, no hay dos.
8: Pues vamos con otra noticia.
7: No sé
8: noticia.
7: Qué me ha pasado porque estoy dando clase de algo. Venga, perdón.
8: No, bueno, pues te apetece compartirlo con los oyentes. El director Daniel Barenboim ha clausurado el festival Escena Escorial. A sus 83 años, el director argentino regresa a España junto a la orquesta West Eastern Divan. El concierto podría suponer el cierre definitivo de su carrera, complicada por el Parkinson y tras 2 días después, además de cancelar en Dortmund por problemas de salud. Y nos vamos al exterior, como siempre, de la mano de la CNN, con un coste, fíjate, de $1 billón. Y 17 años después de que se concibiera por primera vez, hace tan solo unas horas, ya se ha inaugurado el Museo de Arte Narrativo George Lucas, hombre, donde han acudido grandes estrellas como Magic Johnson, Lewis Hamilton o Oprah Winfrey.
14: George Lucas's personal art gallery diary.
8: Dice Oprah, ¿no?, que es como recorrer el diario personal de George Lucas, un recorrido que une a personas y arte de una manera que nunca ha sido visto. Por cierto, abrirá al público el martes en Los Ángeles. Nos vamos para allá, ¿no?
7: Sí, sí, dice George Lucas que lo más importante que ha hecho a nivel económico en su vida es quedarse con los derechos del merchandising de La Guerra de las Galaxias. O sea, que dice que La Guerra de las Galaxias está muy bien, pero que él lo que hizo fue firmar, que no querían dárselo, quedarse con los muñecos, con
8: fíjate,
7: todo eso que ahora...
8: El merchandising. Claro, el merchandising. Y terminamos con una noticia desde Singapur, porque paga a sus ciudadanos por leer para cuidar la salud cerebral. El objetivo del programa es fomentar hábitos saludables y combatir el deterioro cognitivo, especialmente entre la población adulta, incentivando una actividad vinculada a una mejor salud mental. La medida forma parte de una estrategia para promover el aprendizaje continuo y el bienestar de los ciudadanos en una sociedad cada vez más envejecida.
7: Oye, vámonos ahí a Singapur. Vamos, todos los de hoy empieza todo. Vamos a Singapur a leer, cada uno con su librico.
8: Let's go.
7: Y pagarnos, venga.
8: Venga, hasta mañana.
7: Adiós, Rosa.
8: Gracias.

maravilla total. Ya sabéis que la música de Lo Empecé Todo la pone Bombín, que quede claro. O sea, maravilla total. Este If I Let You, Soul de Los Ángeles, que hacen tres hermanas, que las tres son la leche y además vienen de familia también un poco flamenca. Son nietas de Sam Cooke, sobrinas de Bobby Womack y hijas del dúo Womack and Womack. O sea, todo lo Womack, como si hicieran los habichuelas. El disco se llama If I Let You y el tema también se llama If I Let You. Y de ahí un poquito del Bowie con este You've Got a Habit of Living.

¿Es este David Bowie? ¿De verdad David Bowie? Pues sí, aunque no lo parezca, la verdad. Es los principios de Bowie, cuando es el Tammy, ¿os acordáis? Tammy, perdón, el que hacía, producía muchas de las cosas de los Kings o de Who. En el 65, en 1965, le dijo a Bowie, vente para acá que te voy a producir. Y le quedó pues este sonidito que no parece Bowie y parece los Kings o los Who. Y venga, de ahí que viene

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1: No, pues lo dices tú todo, chiquilla. ¿Qué pasa, Lorena Álvarez?
2: Buenos días, Marta, te noto muy rara.
1: Pues sí, es que me he levantado con una cosa en la voz que digo, ¿pero qué pasa?
2: Pero, ¿qué te ha pasado, Dios mío?
1: Pues te diré, Lorena, que no soy Marta, pero tengo mal la garganta. O sea, que de alguna manera sí
2: no
1: podría
2: me
1: ser Marta. Sí, sí, sí.
2: No me digas, vaya, hombre, mal. Lo siento mucho.
1: Oye, qué buena cara tienes tú para la hora que te acostaste. He visto el mail que mandaste ayer, era muy tarde.
2: Sí, era bastante tarde, la verdad. Es que me habéis puesto muy mala hora para hacer esta sección, porque es mi... O sea, fatal, fatal.
1: ¿A qué hora te quieres levantar?
2: Es que yo siempre me acuesto muy tarde y no. Uf, levantarme tan temprano me tiene descoyuntada.
1: Bueno, luego te duermes otro poco, que
2: exacto.
1: Lo que traes hoy es muy guay.
2: ¿Sí? ¿Te gusta?
1: Me encanta.
2: Mira, hoy os quería traer porque, bueno, como sabéis, yo quería enseñaros un poco la vida mía aquí en el pueblo. Entonces, hoy pensé en presentaros a la Asociación de Mujeres de aquí de Ibias, que se llaman Andulía, que en nuestro idioma significa golondrinas, y es una asociación, la verdad, que es muy tierna, a mí me encanta. Están asociadas todas las mujeres de la zona, o la mayoría, y hacen todo tipo de actividades, hacen cursos de muchísimas cosas, como por ejemplo de usos de las plantas medicinales de la zona.
1: Mira.
2: Aprenden a tallar madera, aprenden a hacer cervezas artesanales. Bueno, millones de cursos han hecho, llevan ya 25 años. Después ya en el reportaje que he preparado os contamos un poco. Y, por ejemplo, hacen manifestaciones. Quiero contaros dos anécdotas que me encantan, porque mira, hace unos años, siempre hacen una manifestación en el Día de la Mujer, ¿vale? Son mis manifestaciones favoritas de toda la historia.
1: ¿Pero en Ibias?
2: Entonces,
1: ¿dónde van?
2: Vamos por aquí, por la Plaza del Pueblo, que normalmente está desierta, y entonces hace unos años les dio por cantar una proclama que decía: «No nos mires, únete». Pero no había nadie. Entonces digo, ¿a quién le estáis cantando? Y el año pasado, otra. Es que tienen las mejores proclamas de manifestación. El año pasado íbamos también por la Plaza del Pueblo y se les ocurrió un eslogan. Bueno, íbamos todas las mujeres y nos acompañó un chico que se llama Fernando. Entonces ellas iban cantando una canción que era, Andulías, que es el nombre de la asociación que significa golondrinas, y decían, Andulías, volando, libres y disfrutando, y Fernando.
1: ¡Qué guay! Pero
2: entonces son súper tiernas. Siempre están ayudando a todo el mundo y es muy bonito este proyecto porque reúne a todas las mujeres de la zona, se juntan, conviven, comparten sus problemas, sus inquietudes, es precioso, la verdad.
1: ¿Y tienen némesis, tienen enemigos? ¿Hay una asociación que digas estos no?
2: ¿Qué va? Es que ellas, es imposible que tengan enemigos, la verdad. De hecho, también hacen encuentros, hacen excursiones, hacen encuentros con otras asociaciones de mujeres rurales de la zona y tal. Es un punto de encuentro aquí muy importante para las mujeres de aquí.
1: Claro.
2: Oye, sí, perdón.
1: No, y tú, como vais a ver en el reportaje, está tu madre ahí metida. No sé si
2: también
1: hay diferencias generacionales, es decir, si las chicas de tu quinta, digamos, se han incorporado a ese tipo de asociacionismo o ya sois un poco menos más urbanitas, ¿no?
2: ¿Sabes qué pasa? Que es que no hay chicas de mi quinta en mi pueblo.
1: ¿Ah? ¿Dónde están?
2: Yo soy un poco... Soy bajo la media de edad ahí de la zona, la verdad. Pero bueno, las pocas chicas jóvenes que hay, muchas también están en la asociación, sí.
1: Pero
2: lo que pasa es que, bueno...
1: ¿Las chicas de tu quinta dónde están? ¿Se han ido a Gijón, a Oviedo?
2: Es que no hay. Bueno, algunas no viven aquí y...

0: pueblos, aparte de por abastecer de agua a las personas y a los animales, porque era un punto de encuentro para las mujeres, para lavar la ropa, cuando no había lavadoras en las casas y tal. Y aunque hoy en día se ha perdido un poco ese entendimiento, en un momento de la historia llegaron a ser puntos de encuentro rituales, ¿no? Era un acto ritual ir a la fuente, coger el agua, incluso era un sitio, podía ser para encuentros amorosos. Y también son un punto de unión entre lo que es el mundo terrenal y el espiritual. Son como una puerta a lo sobrenatural. Entonces, bueno, ayer hicimos una pequeña excursión por los alrededores, visitando algunas de las fuentes, y fui charlando un poco con ellas, y nada, y quería, presentároslas. Vale. Y quería, perdona, Anto, leer una pequeña cosita que escribí aquí.
1: Venga, venga, venga, dale, dale.
0: Muy
1: dale.
0: Pequeña, dice: el agua del manantial corre y corre sin fin, y los humanos nos acercamos a ella para saciar nuestra sed, purificarnos, refrescarnos, pero también para depositar nuestros deseos, nuestras esperanzas, nuestras oraciones y nuestras promesas. En el momento en el que vivimos, en el que la mayor parte del planeta se seca y mucha gente sufre por la falta de agua, en este rincón de Asturias aún podemos disfrutar de nuestros manantiales. Así que tengamos mucho cuidado del agua, que como todos sabemos, es fuente de vida.
1: ¡Oh, qué bonito, qué guay! Sí, sí, no, las fuentes dan para pensar muchísimo. O sea, los históricamente, antropológicamente, el agua era lo que marcaba un poco dónde ponías un pueblo, dónde ponías una casa, qué crecía y qué no crecía. Y respecto a los lavaderos, fuentes, eran la principal obra pública. Es decir, más importante que las... Claro, era donde todos los del pueblo tenían que ponerse de acuerdo para hacerlo. Un lavadero se construía entre todos los del pueblo, no lo ponía ni un rico ni salía solo.
0: Exactamente,
1: ¿no?
0: Exactamente. Y entonces, bueno, ayer hicimos esta pequeña excursión, ahí el reportaje es muy cortito, pero bueno, ellas cuentan un poco sus recuerdos, cuando eran jóvenes y tenían que lavar en las fuentes, y bueno, un poco charlando para presentaros la asociación y a las mujeres de aquí de la zona.
1: Venga, pues ahí, para los próximos, ¿vale? Grammy, para los Ondas, para los Goya,
0: bueno,
1: tenéis aquí este reportaje de Lorena Álvarez, de las fuentes de su pueblo, que son más...
0: Y de las mujeres,
1: y de las mujeres. San Antolín de Ibias, ahí, viva las mujeres de San Antolín, venga, guapa.
0: Venga,
1: muchas
0: dentro
1: gracias.
0: Audio.
1: Dentro vídeo, venga, audio, vídeo, todo.
0: Audio, vídeo, chao, chao. Pero...

0: Pájaros, el pico, todo, ¿no?
1: Todo, todo. Estos paseos están muy bien porque luego, aparte de juntarnos todas,
0: sí,
1: damos un poco la pata, la boca y todo.
0: Perfecto, muy bien. Ejercitáis las patas, el pico, todo, ¿no?
2: No se oye.
0: Sara, entonces, cuéntanos tú, ¿tienes recuerdos de lavar en estas fuentes?
1: En estas fuentes y en otra que se lavaba en una tabla.
0: ¿Sí?
1: Era la fuente de Pradies, donde yo nací.
0: Ah, bueno, ¿y dónde es mi padre también?
1: ¿Sí o no? Somos vecinos, vaya, claro que sí.
0: ¿Y cómo era eso de lavar en la fuente?
1: Pues era muy divertido.
0: ¿Sí? Sí. ¿Pero era duro también?
1: A ver, yo la gente que no tenía lavadoras y no tenía agua en casa, pues en la fuente lavaba todo el mundo.
0: ¿Cantabais en la fuente mientras lavabais o no?
1: Charlábamos.
0: ¿Charlabais?
1: Sí, porque había gente que lo dejaban así un poco remojar con,
0: sí,
1: aquel jabón que se hacía en casa. Lo puede decir Isabel, que todavía lo sigue haciendo Isabel Adalonso, no sé si
0: y mi madre también.
1: Ah, pues mira, estupendo.
0: Sí, mira, ahora le pregunto yo a mi madre.
1: Y lava perfectamente muy bien, ¿eh?
0: Sí, sí, sí, sí, sí.
1: Y luego el jabón Chimbo, Lagarto, luego le echaban al verde, hija mía, ni Azulete, ni Lejía.
0: ¿Cómo?
1: El verde.
0: ¿Cómo?
1: En el campo, la ropa blanca.
0: ¡Ah!
1: Al campo,
0: ¿sí?
1: La dejaban de una noche para otra.
0: ¡Ah! Y quedaba estupenda, ¿no? Estupenda. Bueno, por aquí van todas las andulías de excursión. Veo a mi madre, le voy a preguntar a mi madre cómo hace ella el jabón casero con aceite. ¡Venga, contesta!
3: No. A mí no me hagas preguntas.
0: ¿Pero por qué? Venga, hombre, para la Rosita. Hola. Tú, por ejemplo, haces jabón, ¿no? De
3: sí,
0: casero. ¿Cómo lo haces? ¿Y qué le echas?
3: He hecho 6 kilos de grasa y, a,
0: ¿sí?
3: y de aceite y de agua.
0: Ah, muy bien. ¿Y después
3: eso,
0: cómo es eso? ¿Lo dejas ¿Y qué tal?
3: Hay que batir mucho y dejarlo que enfríe, que eso con echarle la sosa al final. Ya.
0: Ah, y después eso, ¿qué tal lava?
3: Para mí estupendo.
0: Ah, muy bien. Mejor que los de ahora, ¿no?
3: Sí,
0: que los
3: sí.
0: Que los

0: Chicos, estos que hay ahora nuevos,
1: vale.
0: Genial. ¿Y la ropa la lava bien o qué?
2: La ropa estupendamente, blanca.
0: Muy. Blanco y espumoso, ¿no? Como un buen vino. Maruja, ¿tú también recuerdas de lavar a mano en la fuente y el...?
3: Sí, recuerdo.
0: ¿Sí? ¿Cómo era eso?
3: Pues era, llevabas la ropa y una pieza de jabón.
0: Sí.
3: Y había una piedra o una...
0: Una tabla,
3: una
0: igual.
3: Una tabla.
0: Sí.
3: Y allí en el regueiro...
0: Sí.
3: Pues te tenías que arrodillar para...
0: Sí.
3: Comer en el suelo.
0: Sí.
3: Y lavabas así.
0: Sí.
3: Y la dejabas al verde en el prado para el día siguiente.
0: Ah, eso es lo que contaba Sara, que
3: sí.
0: La poníais en el verde y que eso quedaba la ropa muy
3: blanquísima,
0: sí, ¿no?
3: Y se le daba el sol mejor.
0: ¿Y te acuerdas de, por ejemplo, cantabais cuando estabais allí lavando o no? ¿O no cantabais?
3: Bueno,
0: ¿charlabais?
3: También, porque la gente de antes cantábamos mucho.
0: Ah, sí.
3: Antes ibas por aquí y sentías la gente cantar.
0: Ah, ¿sí?
3: Sí, sí.
0: ¿Y ahora nada?
3: Cantaban hasta los carros.
0: Ah, ¿sí?
3: Sí. Los frenaban,
0: claro,
3: para que cantasen.
0: Ah,
3: es verdad.
0: ¿En serio?
3: Verdad.
0: ¿En
3: sí,
0: serio?
3: Sí, sí, sí.
0: Ah, qué
3: si
0: bueno.
3: Si no, pregúntale a tu padre.
0: Sí, sí, sí. Que sí,
3: seguramente
0: sí,
3: que
0: sí,
3: se
0: sí.
3: Acuerda.
0: ¿Y echas de menos lavar en la fuente, aunque fuera muy duro? ¿O te gusta más tener lavadora?
3: No, no lo echo de menos. No, yo
0: vale.
3: Había que arrodillarse.
0: Sí.
3: A veces nevaba y nosotras lavando allí en el regueiro.
0: No,
3: estaba
0: no.
3: Fría, pero bueno.
0: Ya.
3: Después, cuando volvíamos para casa, pues nos calentaban vino
0: ah,
3: blanco.
0: Ah, mira, vale. Y entrabais en calor.
3: Le echaban azúcar.
0: Ah.
3: Y entrábamos en calor.
0: A ver, mamá, tú eres la... ¿qué eres en la Asociación Andulía? ¿Qué es lo que eres?
4: La secretaria.
0: Muy bien. Bueno, ¿cuántos años lleváis con esta asociación?
4: 25 años.
0: Muy bien. Y en todos estos años, yo sé que habéis hecho muchas cosas como cursos, talleres... ¿Qué más? Recuperasteis fiestas tradicionales, ¿no?
4: Recuperamos el San Cristóbal.
0: Hacéis manifestaciones... Vamos, sobre todo cenas, ¿no?
4: Cenas,
0: cenas, meriendas.
4: Cenas, comidas.
5: Nos reivindicamos en la lucha de las mujeres, que sin mujeres no hay medio rural.
0: Exactamente. ¿A vosotras qué os aporta estar en esta asociación de mujeres? A ver, contadme.
5: Pues nos aporta una fuerza interior y una
0: ¿sí,
5: lucha
0: no?
5: por todas las mujeres que no pudieron reivindicar sus derechos
0: sí.
5: en aquellos años que no podían ni hablar siquiera, ni levantar la voz.
0: Sí, sí, sí.
5: Y siempre
0: a ver.
5: Ayudando a las mujeres que nos necesitan.
0: ¿En qué cambió vuestra vida desde que estáis en Andulía?
5: Pues sobre todo la comunicación entre nosotras.
0: Sí, ¿no? Porque
5: que nos
0: antes
5: veíamos
0: no...
5: menos, hablábamos menos de nuestros problemas.
0: Exacto.
5: No teníamos el apoyo así de unas con otras.
0: Sí.
5: Este es un abanico rural.
0: Sí, vale, a ver, es que claro, esto es para la radio. Entonces explícanos, Isabel, cómo vas caminando, qué llevas en
5: Voy
0: la mano.
5: Voy caminando por un camino
0: ¿sí?
5: que va para el pueblo donde yo nací. Hay muchísimo mosquito.
0: Sí.
5: Estoy
0: como una rama de roble, ¿no? Abanicándote.
5: Rama de roble, dando la cara para poder andar.
0: Vale, muy bien.
5: Que por favor
0: sí.
5: Vengan a visitar el medio rural.
0: Sí, no, pero que vengan a visitarlo y se queden a vivir, ¿no? Que no que
5: sí.
0: vengan solo a visitarlo, que a mí eso no me gusta.
5: Tenemos muchas casas vacías,
0: eso
5: muchos
0: sí.
5: huertos que hay que echar patatas.
0: Exacto.
5: Verdura. Vivimos en una zona que tiene un microclima que se da toda la hortaliza y toda la verdura.
0: Es cierto.
5: Que lo que ahora modernamente le llaman... Kilómetro cero, nosotros hace 40 años que hacemos kilómetro cero.
0: Bueno, espera, vamos a grabar aquí. Mira, esto como es todo la radio hay que explicar. Estamos aquí en una pequeña cueva y Charo nos va a explicar qué es esto, Charo.
6: Bueno, pues aquí lo que hacían era sacar una especie de barro que utilizaban para lucir los hornos de cocer el pan por dentro.
0: Ah, ¿sí?
6: Es una especie de arcilla gris.
0: Sí.
6: Y por lo visto muy refractaria y muy buena para eso.
0: Ah.
6: Le llamábamos la furada al barro.
0: Ah, sí, muy originales.
6: Mucho. Descriptivo.
7: Sí. Que no son naturales, pues significa que eran estructuras de algo.
6: De algo, sí.
0: Bueno, esta es Mari José, que es la presidenta de la asociación.
8: Sí.
0: Buenas tardes, Mari José.
8: Hola,
0: ¿qué tal?
8: Lore, hola. ¿Qué tal?
0: Pues muy bien, aquí sí. caminando con las
8: sí.
0: andulías. ¿Qué bueno. te iba a preguntar yo?
1: Bueno, a ver, dime.
0: Te iba a preguntar que, sí. bueno, ya nos contó un poco sí. mi madre, que es la secretaria, sí. que lleváis ya 25 años.
1: Sí. Sí. Y aquí seguimos intentando organizar actividades y organizar un montón de cosas para que las mujeres de Ibias puedan pues reunirnos, sí. podamos estar juntas, podamos pasar momentos
0: divertidos,
1: por ejemplo,
0: aprender unas de otras,
1: sí. Pues disfrutar de la naturaleza, disfrutar de un montón de cosas sí. y bueno, también hacemos otras actividades, además de formación.
0: Eso la verdad sí. es que a mí me parece muy muy sí, importante sí, sí, porque sí. en las zonas rurales como estas sí. que estamos todos tan aislados.
1: Ahora somos muchas y entonces sí. sirve para eso también que nos reunimos.
0: Que lo que iba a decir es que claro, sí. aquí por ejemplo en las zonas rurales como sí. estas, sí. por ejemplo los hombres sí. siempre tienen sus sí. actividades para, sí. tienen como más, sí. van más a los bares, sí. por ejemplo, tienen sus actividades sí. como que van de caza. Sí. O van sí. de... Las mujeres sí. normalmente no tenían ningún tipo de actividad para
1: eso
0: hacer
1: es importantísimo.
0: En grupo,
1: yo creo que
0: ¿verdad?
1: Una de las cosas también que conseguimos es que muchas mujeres
0: sí.
1: de San Antolín, de los pueblos de alrededor, de todo, pues salen, van al bar que solas.
0: Sí, que es que eso yo siempre sí, nos llama la atención sí, porque antes, sí, desde, antes que hubiese esta sí, asociación, no sí. había mujeres en los bares.
1: No, pues y, si bajaban con un marido.
0: Con su marido o lo que sea, sí.
1: Pero ahora bajan solas, sí. estamos allí todas juntas,
0: riéndonos,
1: ¿sí, disfrutando y la verdad que lo pasamos muy
0: pues
1: bien.
0: Pues eso la verdad es que sí, a mí sí. me parece una cosa importantísima.
1: Sí. De las cosas que más orgulloso estoy de la asociación.
5: Sí, mirad, este era el mirad. Antiguo lavadero. Aquella piedra, ah. había un pozo y ¿sí? en aquella piedra de rodillas era donde lavábamos.
0: En esa piedra grande que hay ahí.
5: En esa piedra grande.
0: ¿Qué decías, María? ¿Que, ¿por qué se inventó el azúcar glass?
7: Para tapar los bizcochos cuando se chamuscan.
0: Vale.
8: ¿Sabes que este tipo de paredes, que se llaman de piedra seca,
0: sí, sí.
8: Las hicieron este año, ¿cómo es esto inmaterial de,
0: ah, patrimonio
8: de la
0: UNESCO? Ah, no lo sabía, sí,
8: este
0: en serio.
8: Las hicieron, sí.
0: Ah, qué bueno, porque la verdad es que estas paredes son preciosas.
8: ¿Eh? Bueno, ahora están llenas de piedras, pero,
0: sí, pero, esta
8: pero
0: manera
8: no llevan argamasa de ningún tipo.
0: Sí,
8: ¿no?
0: sí, el inspector Gachet. Aquí están las dos inspectoras Gachet ahí. ¿Pero consigues descifrar lo que pone ahí en el cartel o qué? ¿Qué dice?
7: Se hizo en el año 1770.
3: ¡Ostras! Moler el oro los romanos. Un palo.
8: Que era como una especie de mortero.
3: No, era un palo.
0: ¿Aquí ligabas tú mucho, Isabel, o qué?
3: Mucho.
0: ¿Quién era la más deseada del pueblo? ¿Eras tú o qué?
5: A mí no me dejaron salir del cascarón, nada más que salí ya me secuestraron.
7: Anda, que bajabas por ahí abajo bien lista, que lo recuerdo yo.
0: ¿Cuántos churros sueles comer? Bueno, pues aquí termina la excursión de las Andulías en el bar Miquelo, que precisamente lleva el nombre de una de las fuentes que hemos visitado hoy. Y la excursión acaba con un chocolate con churros. Andulías, mandáis un saludo o algo. Decía, adiós.

Se ha dejado una buena, ¿eh? En el país de los ciegos no hay tuertos por arte de magia. Tiene ahí todo lo que tiene que tener ahí. No me acuerdo cuándo vivió en Corizona, es el miércoles pasado, no sé, en fin. Presentaron Órdago y ese Órdago pues salió el viernes y vamos a ir disfrutándolo en lo que nos queda y nos vamos con otros vallisoletanos. No todos en Corizona son de Valladolid, pero algunos sí, en este caso los Levitans. Con las cosas importantes. Es un tema muy importante. Ahora lo escucháis.

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4: Venga, hablemos de derechos, que es una época buenísima para hablar de derechos. Siempre, cuando piensas en derechos, te viene a la cabeza pues el derecho a la vida, a ser libre, a poder expresarte libremente, a tener una educación, sanidad, vivienda. Cuando llegas a vivienda te dudas un poco, pero bueno, sigues para adelante. Por tener, tenemos hasta derecho a guardar silencio, a una llamada, a un abogado, como ya nos enseñan las pelis. Tenemos derecho que aparentemente son de todos, sin distinción, que son como un kit de bienvenida cuando llegas a este mundo. Te dan una tote bag con un mogollón de derechos y dices, ya estoy aquí. Pero hay algunos que hay que esperar años para conseguirlos, Esther.
5: Concretamente 18 años, Santo, en casi todos los países. No estoy hablando de sacarse el carnet de conducir ni de poder beber alcohol. Estoy hablando de lo otro que se puede hacer también con 18 años, que es votar. Celebrar la fiesta de la democracia. Muchos últimamente se cuestionan eso de que todo el mundo ahora pueda votar, ¿no?
4: Y ese también puede votar, ¿eh?
5: Exactamente. Y como yo, y puede votar igual que
4: comentario
5: yo, ¿no?
4: De TikTok. Y este puede votar. Sí.
5: Pues hoy venimos a echarle un nuevo ingrediente a este puchero de la polémica y lo vamos a hacer con Helen Dazzi, editora de Wonder Ponder. Oh. Buenos días, Helen.
6: Hola, buenos días.
5: Porque habéis publicado un librito escrito por una escritora francesa que se llama Clémentine Beauvoir, que se titula Por el derecho al voto desde el nacimiento, un tema muy fresquito para un lunes por la mañana, ¿verdad?
6: Exactamente, desde el nacimiento.
5: Desde el nacimiento. Bueno, lo primero, ¿alguna vez se te había pasado por la cabeza, Helen, que un bebé, un niño pudiera votar? ¿Qué pensaste cuando leíste este título?
6: Creo que no se me había ocurrido específicamente que un bebé pudiera votar. Pero sí que se me había ocurrido que los niños pudieran votar desde una edad bastante temprana. Quizá Clémentine ha ido un pasito más allá diciendo, mira, la edad no importa, debe ser un derecho universal y se le debe entregar efectivamente con el registro civil, ¿no?
4: Cuando se pones el dedo meñique del dedo ahí, ya puedes votar.
6: Exacto.
4: Hombre, lo que te enfrenta a la reflexión de esta pensadora francesa, ¿no?
6: Sí.
4: No será belga. Y esa hasta qué punto el derecho al voto es solamente de los adultos, ¿no? Y habla ella del adultismo, que es una cosa que tampoco habíamos pensado mucho. Somos súper adultistas, ¿no?
6: Somos muy adultistas, sí. Yo creo que a todos, en cuanto aparece el término adultismo, podemos, aunque no lo hayamos oído antes, ¿no? Podemos entender exactamente qué quiere decir. Todos hemos sido también niños y niñas y, claro, y jóvenes. Hemos sido pequeños de tamaño, por ejemplo, ¿no?
4: Sí,
6: que
4: sí,
6: puede ser
4: total,
6: una
4: total
6: de las maneras en las que el mundo es adultista también. Pero claro, bueno, la propuesta de Clémentine tan radical, ¿no? Desde nacimiento, que tiene algo de risa al principio cuando lo lees, ¿no? Y de reflexión posterior.
5: Decía, mencionaba Anto lo del adultismo, y es que Clémentine, bueno, vosotros habéis hecho una serie de preguntas a Clémentine, a que no la tenemos aquí en el estudio, pero vamos a escuchar qué dice ella al respecto de que de esa doble vara de medir, ¿no? De que qué le vamos a exigir a un niño que no le exijamos a los adultos.
7: Ça va sans dire que les enfants sont moins compétents que les adultes. Ça va sans dire que les
5: dice,
7: enfants sont
5: empieza
7: moins
5: diciendo apelando al adultismo, ¿no? Dice, se da por sentado que los niños son niños menos competentes que los adultos, que los niños son menos razonables, que los niños son menos esto, menos aquello. Es lo que se conoce como la hipótesis del déficit, la idea de que el niño comparado con el adulto parte de una carencia. Y dice, y esta hipótesis es aún más alucinante porque se rebate muy fácilmente, por ejemplo, diciendo que los niños son mucho más capaces que los adultos de aprender idiomas, en general de memorizar, que tienen otras muchas capacidades que los adultos no tenemos.
6: Por ejemplo. Y también hay algo interesante en lo que está insinuando ahí Clémentine, es que, bueno, exigimos una competencia. De repente, o sea, nos salta como, pero no son competentes los niños,
4: sí,
6: cuando no exigimos ninguna competencia para votar a los adultos, ¿no? Y hay muchos adultos incompetentes.
4: Joder, ya ves. Sí, de hecho, cuando piensas en Trump, piensas en un niño. Pero luego, claro, si leéis los libros de Wonder Ponder, casi todos parten de una concepción del niño que se sale un poco de lo que uno piensa cuando piensa piensa que Trump es un niño. Es decir, que se sale de esa idea infantilizada, que ya es que, claro, todo el lenguaje está contaminado, ¿no? De esa idea de que los niños son menos capaces, son menos que los mayores. Pero en realidad, a poco que uno se ponga a pensar, se da cuenta de que los niños en muchas cosas son bastante mejores que los adultos, ¿no?
6: Sí, bueno, yo tampoco, y creo que probablemente Clementine tampoco diría los niños son mejores, ¿no? Tampoco nos podemos ir al otro lado. Lo único que sí me parece evidente es que cuando se reúne a unos niños y se les da voz de verdad y se les escucha de verdad, te das cuenta que la usan, ¿no? Y también que empiezan a desarrollar un sentido del deber y del derecho del uso de su propia voz.
4: ¿Y esto que tú piensas en el mundo de la educación está también? Porque yo a veces me encuentro en el cole de la niña y hablando con los padres y tal, hay de todo, hay padres pues como los niños, de todo tipo, pero muchas veces hay una... Les ponen, mi hija últimamente se está quejando de que le ponen la tele. Para que mi hija se queje de que le ponen la tele, ¿cuánta tele le pondrán? ¿No? Hay una sensación.
5: Qué bien
4: como
5: educada
4: de
5: la tienes.
4: Que va, que va. Sí, no, no, es una niña normal y que le encantan los dibujos y tal, pero llega un punto en que yo la veo que cuando se acaba el libro en mayo y de repente les ponen la tele y es como, joder, tienes unos niños que a poco que le des algo que están locos por aprender, por rascar, y estás como un poco como, no sé, poco... O sea, que el propio sistema educativo no tiene una idea muy optimista, muy esperanzadora de los niños, ¿no?
6: Sí, supongo no de una manera consciente, ¿no? No creo que se sentasen todos y dijeran...
4: No está el ministro
6: decidido,
4: de Educación. ¿No?
6: Exacto.
4: De Educación.
6: Pero sí que, bueno, como dice Clementine, se da por hecho muchas cosas, ¿no? También, por ejemplo, se da por hecho que a los niños con ponerle la tele ya está.
4: Sí.
6: ¿No? Y que no va a provocar, por ejemplo, en tu hija una pregunta que hay detrás de lo que está diciendo. Es como, perdona, para ver la tele tengo que ir al colegio. O sea, para eso me estoy en mi casa, por
4: claro,
6: ejemplo,
4: claro,
6: ¿no? Es decir, esto tiene un sentido práctico, ¿no? ¿Qué sentido tiene esto también?
4: Sí.
6: O sea, el que los niños no se cuestionen todo lo que se les ofrece y a lo que se les invita, es absolutamente claro y verificable que no es así, ¿no? Que sí, que se lo cuestionan.
5: De hecho, otra de las cuestiones que trata Clementine en el libro es esa idea, ¿no?, que podemos tener de, no, es que los niños son apolíticos, ¿no?, que como que no tienen por qué meterse en política porque esto es algo más de adultos, ¿no? Y vamos, como que ellos no pueden decir nada. De esto también se reflexiona en el libro, ¿no? O sea, como que en realidad los niños es que viven en un entorno que todas las decisiones que se toman en la esfera política es que también les afectan a ellos.
6: Exactamente, a cada niño en particular y a los niños y a la infancia como colectivo también, ¿no? Pero a cada niño tiene una seccioncita muy muy bonita en el libro, ¿no?
5: Voy a ver si la encuentro.
6: Dice, o sea, habla de esa idea de que los niños son apolíticos o de que no les toca mucho la política, ¿no?
4: Sí.
6: De que, bueno, ya vendrá, tampoco vamos a... Hay también una tendencia a decir, bueno, ¿para qué agobiarle a los niños con la política?
4: Sí.
6: ¿No? Ya tendrán tiempo de preocuparse, ¿no?, de estas cosas. Y utiliza también la palabra despreocupados, ¿no? Sí, sí, despreocupados, el niño que llega al colegio sin desayunar, el niño cuya hermana está esperando esto y lo otro, ¿no? Da unos ejemplos muy bonitos.
5: Sí, lo tengo por aquí. Sí, sí, sí, dice, por ejemplo, a políticas las vidas del bebé sin plaza en la escuelita, de la joven lectora que frecuenta la biblioteca, de los hermanos que no se van de vacaciones, del preadolescente que ya no quiere comer animales, de los pequeños que cantan la Marsellesa cuando el prefecto de turno viene de visita, de los grupos de colegas que fuman delante del INSTI, de la niña violada por su padrastro, del estudiante de secundaria apuntado a un campamento de matemáticas. En fin, o sea, son cosas que suceden a cualquier niño. Bueno, a cualquier niño no, lo de la niña violada, por favor, ¿no?
4: Sí.
5: Pero que realmente que es que hay muchas circunstancias, ¿no?, en nuestra vida que al fin y al cabo les afectan.
6: Exactamente, y viven en un entorno político con unas decisiones políticas que les afectan y sobre las que tienen cosas que decir, si se les permite decirlas, ¿no?
4: Claro, pero me imagino que el mismo prejuicio infanticida, en este caso, o sea, que pone al niño en un lugar inferior, pone a la política en un lugar como de solo para adultos, incluso no solo para adultos, sino una especie de cosa corrupta, ¿no? Corrupta en el pensamiento de si te metes en política y lo que generas es lo que tenemos, sociedades básicamente abstencionistas que no quieren mirar para la política, que la política es un partido de fútbol en el que si eres de un equipo lo disfrutas y si no es como el fútbol para muchas personas, como apágame esto, ¿no? Y eso quizá también acaba teniendo niños y adultos como somos y políticos como los que tenemos, ¿no?
6: Sí, y una sensación a lo mejor de que el mundo está muy dividido, ¿no?, entre a los que les toca o pueden permitirse pensar también e incidir en la realidad política, y a los que la mayoría, pues los que no, ¿no? Ah. Y esto no solo afecta a la infancia, también afecta efectivamente, como estás diciendo, a muchísimos adultos, ¿no?
5: Mira, respecto a lo que decías, ¿no?, de que los niños tienen muchas cosas que decir, hemos preguntado a algunos chavales pues qué cosas les preocupan, ¿no?, de su día a día, y esto es lo que nos han dicho.
3: Que poco a poco se están como perdiendo los derechos de las mujeres y de las niñas.
8: De mi pueblo también me preocupa la falta de niños debido a que los padres se tengan que ir afuera a trabajar, después el cierre de colegios como los que pasaron hace poco en Entralgo, después la sanidad y el transporte, que en los pueblos es un poco baja, no como en algunas, como en La Viana, que hay más y eso. Después también tenemos el futuro laboral y las faltas de oportunidades.
5: Estos son niños de Pola de la Viana, que es un pueblo de Asturias, ¿no? Que dices, que tienen 12, 13 años, que no estamos hablando de que a lo mejor son más adolescentes, ¿no?
6: Y que no son unos niños especiales.
5: No.
6: Sí. Es decir, son cualquier niño al que se le pregunta, ¿qué te preocupa?
4: Y eso, de hecho, incorporar a una masa de votantes, ahora que estamos con los nietos, pues incorporar a los nietos, de los nietos de nuestros, si queréis, cambiaría mucho la escala de preocupaciones políticas. Es decir, los niños aportan una especie de renovación de esos problemas a una cosa un poco más precisamente apartidista, quizá, ¿no?
6: Sí, a ver, no soy yo la que ha escrito el libro.
4: Helen siempre que viene a la puerta tiene que responder en nombre del universo.
6: Se me ha ido de la cabeza.
4: Si incorporar a la masa de los niños te cambia un poco la masa electoral, digamos, ¿no?
6: Claro, cambia la masa electoral. Normalmente, ¿qué pensamos? ¡Oh, qué desastre!, ¿no? ¿Qué pasaría si de repente votan todos estos niños que no saben ni escribir, ¿no?
4: Claro.
6: Pero al mismo tiempo, no sabemos qué pasaría.
4: ¿Ya?
6: ¿Qué pasaría? Pues a lo mejor sería interesante qué pasaría, ¿no?
5: Bueno, sobre todo, perdóname que te interrumpa, Helen, porque hay una cosa que menciona Clementín, que es que los niños tienen una mayor conciencia del futuro. O sea, los adultos en realidad vemos como el futuro es más corto, ¿no? Pero que en realidad el tiempo que nos queda es mucho menor que un niño que en realidad dice, es que a mí me queda mucho tiempo todavía.
6: Sí, vamos, hay una cosa interesante acerca del sentido del tiempo, ¿no? En la infancia y en la adultez. Pero también es verdad que incluso, o sea, ya podemos pensar qué podría pasar con los niños si votaran, ¿no?
4: Sí.
6: Bueno, pues no sé, podrían pasar muchas cosas,
4: sí,
6: ¿no? Todas y ninguna, ¿no?
4: Sí.
6: Y podríamos seguir igual, quizás, no lo sé.
4: Sí, también.
6: Pero también es interesante qué pasaría con el foco general de la política, ¿no? Si realmente se incorporara ese 20% de niños y niñas y jóvenes que no pueden votar ahora mismo, ¿a qué se verían obligados a atender?
4: Claro.
6: Todas las voces políticas, ¿no? Y cómo podrían incorporar esa perspectiva infantil. Clementín habla de experiencia vivida, ¿no? De la infancia, ¿no? ¿Quién está escuchando esa experiencia vivida desde la infancia? Podemos imaginar muchas cosas. Por ejemplo, podemos imaginar las preocupaciones que pueden tener los niños y podemos darle una clase sobre esas preocupaciones porque deberían aprender sobre ellas.
4: Mm.
6: Pero preguntarles puede ser bastante más.
4: ¿Qué te preocupa?
6: Sí, sí. Más interesante, revolucionario y cambiante, ¿no?
4: Claro, y lo pensamos todo cuando pienso en el cambio climático y veo a mi hija, digo, es que yo hago lo que puedo, pero te aseguro que este mundo no está pensando en lo que te va a pasar a ti cuando tengas 60 años. Y es normal, o sea, que las cosas sobre el cambio climático las decía un señor de 83 y tú tienes 7. Entonces, el cambio climático, quien lo va a ver, va a ser tú. En fin, ponemos un poquito más de Clementín.
5: Sí, claro. De hecho, es que justamente tenemos el corte del que hablaba ahora Helen, que mencionaba esto de qué podría aportar ese conocimiento a nuestras decisiones políticas, ¿no?, si dejáramos a los niños votar.
7: Alors, les enfants, comme toute personne consciente qui vit et œuvre dans notre société, sont experts de leur propre perspective et de leur propre point de vue. C'est ce qu'on appelle l'importance de l'expérience vécue.
5: Dice Clementine, los niños, como cualquier persona consciente que vive y actúa en nuestra sociedad, son expertos en su propia perspectiva y en su propio punto de vista, como hemos visto con estos niños que escuchábamos, ¿no? Que es lo que llama la importancia de la experiencia vivida. Y eso no significa necesariamente que la conceptualicen, pero se les puede ayudar a hacerlo igual que cualquier otra persona, se le puede ayudar a tomar distancia de su propia situación para distinguir entre los aspectos que son intensamente personales y los que están conectados con otras personas o con otras cosas y otras instituciones, que es lo que hablábamos, ¿no? Que en realidad, a priori, que un niño vote, dices tú, vamos a dejar aquí, a lo mejor nos pensamos en los niños más cercanos que tenemos, ¿no? Y dices tú, madre mía, se tiene en la cabeza el informe PISA y dices tú, pues, ¿cómo lo voy a dejar votar? Pero que en realidad no, hay también un trabajo que se tiene que hacer o que se debería hacer en este caso, ¿no? Con todos estos niños.
6: Claro, y el simple, imagina que mañana decimos, ok, pueden votar los niños desde el nacimiento, ¿qué cambios ocurrirían naturalmente, urgentemente, tranquilamente también en el sistema educativo, por ejemplo, para que eso fuera, para que funcionara, ¿no? Bien, mejor.
4: Sería maravilloso. Dejarían de estudiar los números del 1 al 19 hasta los 12 años.
5: Pero incluso en el sistema político, a mí, otra de las reflexiones que hay es cómo se enfrentarían los políticos para hablar a los niños, porque se tendrían que dirigir a otro público electoral. O sea, que ahí también es un dato curioso, ¿no?
4: Tendrían para empezar que hablar más despacio, que eso estaría guay. Razónamelo. Lo que has dicho, ahora lo dices despacito, que se razone.
6: Y tendrían que responder a muchos porqués, ¿no?
4: Claro, y tendrían que dar explicaciones a niños que dirían todo el rato, pero ¿por qué dices que ese señor no es como el otro? En fin, estaría bastante bien.
5: Mira, uno de los espacios también que menciona Clementine, que dice que hay muchos espacios a día de hoy de participación infantil, ¿no? Aquí en España hay también muchos, de hecho en algunas localidades tenemos lo que se llaman los consejos de infancia, que nos lo va a explicar Mario.
9: Un consejo municipal de infancia y adolescencia es un espacio formado por niños, niñas y adolescentes de entre 6 y 17 años, donde podemos expresar nuestras opiniones y participar en las decisiones que afectan a nuestro municipio. Se nos consulta, por ejemplo, cuando se van a crear o mejorar infraestructuras del municipio, y también podemos hacer propuestas y peticiones en los plenos municipales o cuando creemos que algo debería cambiar, mejorar o modificarse.
4: Vale.
5: Como veis, a Mario no le hace falta conciencia política. Bueno, todos estos audios que estamos escuchando son de, como mencionaba antes, de Pola de la Viana, del Consejo de Infancia y Adolescencia. Y tenemos aquí a Javier Rodrigo, que es el coordinador de este grupo. Buenos días, Javier.
10: Hola, muy buenos días. Encantado de estar con vosotros y de saludaros. ¿Cómo estáis?
4: Bien, ¿cómo estás tú? Oye, Javier, ¿esto que estamos diciendo te parece son locuras? ¿O tú alguna vez has pensado, no estaría mal?
10: Es una locura maravillosa. yo que estoy, llevo muchos años trabajando con chicos, chicas, sobre todo adolescentes, y tengo la grandísima suerte de dinamizar este grupo, este consejo municipal, que, bueno, para mucha audiencia que no lo tiene por qué saber, Pola de la Viana es el núcleo urbano de La Viana, que es el municipio, y está como a unos 40 kilómetros de la capital, de Oviedo. Es una zona minera. Es un valle muy, muy guapo, a pesar de que es minero, es un valle precioso. Y aquí hay un nivel de participación muy alto. Llevamos con este consejo ahora 20 años. Y son una auténtica maravilla de cómo se expresan, tienen las cosas muy claras, saben que se puede contar con ellos, ejercen el derecho a participar, a ser escuchados. Trabaja el resto de los derechos de infancia y adolescencia de su municipio. Bueno, es una auténtica pasada, ¿no? Pero lo mismo que La Viana, en muchísimos ayuntamientos de toda España y de Asturias muchos, ¿no? Entonces es una locura maravillosa poder contar con ellos, que se expresen, y además, os digo de verdad, yo que llevo muchos años y ya voy para más siendo más abuelo que padre, aprendemos constantemente de ellos. Es una auténtica alegría contar con ellos.
4: ¿Y cómo son electoralmente? O sea, ¿Este niño me ha salido un poco más de derecha, este más de izquierdas o no se ve eso?
10: Aquí hay una cosa, sobre todo para que los padres también, cuando entran los sales en el consejo, bueno, aquí en La Viana tiene mucha tradición y participación desde hace muchos años, porque aparte el propio presidente del Principado de Asturias fue alcalde nuestro aquí en La Viana. Entonces, desde que era el teniente alcalde, creen en este proyecto. Entonces, yo creo que los sucesivos alcaldes van creyendo en este proyecto de participación, porque además a ellos electoralmente no sacan tampoco beneficio, pero sí es verdad que contando con los chicos y chicas, niños y adolescentes, el municipio gana. gana en muchos aspectos, ¿no? Y aquí sí es verdad que para tranquilidad de los padres siempre les decimos que el consejo es un espacio en el que vamos a hablar de política, aunque todo al final es política, ¿no? Pero que no, aquí cada uno puede pensar, hombre, hay cosas que dices tú, bueno, hay que... Sí es verdad que los chavales son más de tendencia centro-izquierda, diría yo. Vamos a ser moderados.
4: Bueno, también puede ser porque los de Pola de la Viana son así.
5: Claro.
10: Sí, hombre, bueno, son guerreros, como decimos aquí, son guerrilleros,
4: claro,
10: ¿no?
4: Hijos de mineros.
10: Pero aquí acogemos a todo el mundo, siempre y cuando tenga un discurso... Es que además no pueden hacer otra cosa que trabajar en pro de los derechos de los demás. Entonces eso... conlleva claro. También una ética determinada, ¿no?
4: Oye, yo quería preguntaros a los dos, no sé si es así, se dice que la ideología, tal y como la entendemos, no pura, sino toda mezclada con tu partidismo y tu experiencia, cristaliza sobre los al final de tu adolescencia, ¿no? 21, 22 años, sí. Y ahí hay una cristalización que también ocurre con la música, y la música que de la que te enamoras a esa edad, digamos que te va a acompañar el resto de tu vida con una especie de sabor especial, ¿no? Como Sevilla, o con un color. Y en el caso de la ideología, eso supone que seguramente en la primera infancia, o sea, la infancia y adolescencia, sí. Hay más flexibilidad, incluso mental, para prescindir o moverte respecto a tu ideología, ¿no? O sea, que tú puedes pensar que vienes de una familia que son de una forma, o que a ti te ha gustado tal idea, pero que de repente otra idea no la estás conectando. No sé si notáis eso, que los niños son más libres, vamos a decir. A mí no me gusta mirar mal la ideología, pero más flexibles respecto a lo ideológico.
10: Algunos chicos y chicas con... Yo me muevo, pues eso, digamos, vamos a hablar de por etapas de escolares, sí. Las secundarias, de 12 a 17. 17 porque en el consejo cuando cumplen 18 tienen la oportunidad de recalar en asociaciones y demás, aunque siguen un poco vinculados con nosotros, ¿no? Pero bueno, ya prácticamente saldrían del consejo. Sí es verdad que algunos tienen ideologías muy claras ya desde pequeños, algunos incluso porque sus padres están afiliados y demás. Sí son muy flexibles, pero ellos al final, más que ideológicamente, lo que para ellos prima es que haya justicia, que lo que ellos estén percibiendo sea justo para ellos, ¿no? Sea justo para ellos y para los demás. Entonces eso, sin que ellos lo puedan a lo mejor ubicar en una ideología concreta, pero ellos lo que quieren es que sea justo, ¿no? Pues que haya un reparto de la riqueza, aunque después ellos lo vayan asimilando a una ideología muy concreta, ¿no? Uh-huh. Ellos lo que quieren es que sea justo, sí, que sí, los adultos sean justos.
4: Sí. Es el origen de todo del tema político, ¿no? Al final.
10: Claro, claro.
4: Helen.
10: Claro.
6: Claro, yo también creo que hay un mayor, quizá también por la naturaleza de los procesos participativos de este tipo, una mayor concentración en la cosa concreta de la que se está hablando, ¿no? No como si compraras un pack ideológico vienen A, B, C, D, F.
4: Claro, despoblación, ¿no? Hablemos de eso.
6: Exacto. Entonces realmente pues se tienen unos intercambios que tienen bastante más que ver con sus propias realidades, sus propias experiencias, también, claro, lo que en las noticias o a su alrededor, pero está más centrado en las cuestiones, ¿no? que en que pertenezca a un pack ideológico o a otro, ¿no? Que en realidad, mira, creo que es una cosa que nos beneficiaría a todos poder mantener esto.
10: A colación, si me permitís, a colación de lo que estáis diciendo, hay una cosa que sí es un dato objetivo, ¿no? Porque chicos que, claro, llevamos 20 años con este tema de participación, y chicos que yo tenía con 16, que ahora ya son adultos, y de hecho tengo un hijo de una chica que tuve, gran parte, muchos de esos chicos y chicas, un porcentaje importante, acaban recalando después en alguna profesión de ámbito social o humanístico.
4: Claro.
10: Y además me dicen, es que el paso por el consejo durante un montón de años nos permite después encontrar vocaciones relacionadas. De hecho, tenemos gente en prácticas de trabajo. Yo soy educador social aquí en Servicios Sociales, y tenemos chicas de prácticas y algún chico de prácticas de trabajo social educadores que pasaron por los grupos, ¿no? Entonces ahí para mí es muy satisfactorio, encima claro, son compañeros también de trabajo, ¿no? Que van recalando un poco lo social porque se sienten sensibilizados con toda la problemática social, ¿no?
4: Es súper interesante esto. Helen, no sé si hay estudios un poco de cómo nace la preocupación política en la infancia, de cómo se construye o cómo va emergiendo, digamos.
10: Yo tengo una opinión muy personal, basándome un poco en la experiencia. Claro, pero a lo mejor esto no se puede extrapolar yo digo un poco la experiencia desde mi punto de vista, y a lo mejor ya incluso hasta subjetivo. Pero yo creo que esa sensibilidad política nace de la oportunidad que se les da de que puedan participar. después ellos se van posicionando, pero el momento que a los chicos y chicas se les da la oportunidad de que hablen y sobre todo que se les escuche y ellos se sientan más protagonistas de su municipio, acaban después, bueno, muchos acaban politizando un poco. De hecho, tuvimos una chica que yo tuve, acabó siendo concejala de, que yo siempre les digo en broma a alguno de ellos, digo, uno de los que salió ahora en los audios, Ángel, que es un auténtico, ese va para político, yo tengo que cuidarte mucho porque vas a ser mi alcalde en el cantón,
4: cuando sea ministro,
10: ¿no?
4: claro,
10: es que van a acabar siendo dirigentes nuestros, además, ¿no?
4: Claro, bueno, bien, bien, bueno. Está.
6: Sí, yo creo que has dicho ahí una cosa muy muy interesante, ¿no? Que tienen la sensibilidad política que se les permite, es decir, para la que se abre el espacio para que lo tengan, ¿no? Claro, pero está ahí.
10: Claro, claro. Claro.
4: Pues nada, chicos, el héroe ese de Clementín Bove, no sé decirlo bien.
6: Bove, muy bien, Bove.
4: De Wonder Ponder, si os encontráis a Javier Rodrigo, apuntaros a lo que está haciendo, si sois jóvenes, si no, pues os ponéis una peluca y hacéis como sois más jóvenes. Y a Helen Dazzi, pues quererla mucho y todo lo que diga, hacer lo que ella diga, ¿no?
5: Ese Oye, un poco... pero una cosa, Anto, ¿a favor o en contra de que voten los niños y los bebés y todos?
4: Uf, a favor del rewind ideológico, o sea, a favor de ver de dónde vienen las ideas, cómo las construimos y de invitar desde luego a los chavales a que participen y que tengan voz en la sociedad, ¿no?
6: Pero es importante que también, y creo que ahí Clementín dice algo importante, ¿no? O sea, sí, que participen, pero que su participación incida en la realidad, ¿no? Y eso es lo que está proponiendo ella de una manera radical también, ¿no? Uh-huh.
4: Venga, pues hala, que voten.
5: A participar.
4: Venga, chicos, gracias, Helen.
5: Gracias.
4: Chao, Esther.

Venga, hablemos de números. Esto de Tundra se llama 30960. Pues como en 90210, Beverly Hills, pero creo que será un código postal. Será un código postal. Bueno, acaba de publicar Tundra segundo single de adelanto de lo que va a ser un disco que se va a llamar 7. Más números, y que verá la luz el 9 de octubre. Bueno, pues se hace gracia los números, la numerología, ahí lo tenéis. Y de ahí nos vamos con Fontaine D.C., con este Marianne.

Pues ahí tenéis ese Marían de Fontes DC. Ya sabéis que el 16 de octubre vienen presentan disco nuevo, perdón, y el 22 y 24 están en España, en Madrid y en Barcelona. Y ya que nos hemos puesto así un poco ambientalistas, nos vamos con esto de Matt Berninger, o sea, de National, el cantante de National, con esto que se llama Ask for Water.

0: Señoras y señores, Aloma Rodríguez is in the house. ¿Cómo estás, Aloma?
1: Muy bien, buenos días. ¿Cómo estás tú?
0: Buenos días, pues yo bien. Yo estoy un poco nervioso porque has llamado a una persona y ahora está en este estudio. Y yo le tengo mucho respeto porque es una escritora, no sé si famosa, pero muy prestigiosa.
1: Ah, bueno, pensaba que ibas a decir que la habías leído mucho tú, pero el prestigio no nos importa. ¿A qué no, Elena?
2: A mí no me importa en absoluto.
0: Ah, no se importa el prestigio. Ah, muy bien, pues nada, ningún problema.
1: Nada, lo que nos importa son otras cosas.
0: Son los libros. Oye, Aloma, una cosa, que se ha arreglado el WhatsApp.
1: Sí, me lo ha dicho, ahora no sé si
0: Rosa.
1: Alicia Libertad, una de las dos me lo ha dicho. No, con Rosa no he hablado nunca.
0: Ah, mira, pues luego habláis un rato. Que, a ver, ¿eso qué significa? Que podemos pedir ya, podemos preguntar a la gente y nos mandan las respuestas al WhatsApp, ¿no?
1: Vale, pero esto sí que lo decimos al final.
0: Venga, lo decimos al final, vale. Guardamos.
1: Para no distraer a Elena.
0: Vale, Elena, a ti esto no te interesa, ¿no?
2: A mí todo me interesa.
0: Las escritoras prestigiosas.
2: Nada, el prestigio.
1: No es el prestigio, nada humano les ajeno. No, decía lo del prestigio, o sea, lo que a mí me imponía leer la novela de Elena Medel, porque como dijo Jonás Trueba cuando le dieron el premio Loewe de poesía, que le hizo Jonás como el discurso de alabanza, digamos, claro, dijo, es que Elena es tan joven y empezó tan joven que parece, ¿no? O sea, que es como una presencia para nosotros, como yo que sé, como que abres el grifo y sale agua, ¿no? Más o menos. Entonces, claro, y luego es como que da un poco de rabia porque todo lo hace bien, ¿no? Escribe poesía, sí. Es buena poeta. Se pone a escribir novelas, buenas novelas. Ensayo también. Luego, se pone a editar los diarios de Rosa Chacel y la edición es impecable, súper trabajada, las notas justas, sin dar el coñazo. Pero es como que dices, pero ¿por qué no? Lo hace todo.
0: Bueno, que trabaja bien la muchacha, pues oye.
1: Trabaja mucho y bien. Se pone a editar y es buena editando también. Bueno, el caso. Ahora viene, la he invitado porque ha publicado una novela que se llama Todos mis pecados y la mitad de mi dolor. Que así solo con el título pues es bastante difícil de averiguar, ¿no? De qué va o qué nos vamos a encontrar cuando abramos el libro, pero sin embargo es una pista bastante inequívoca de lo que hay dentro, porque es un verso de un poema narrativo de Lord Byron, el poema al que ha dedicado su vida el catedrático Jesús Guzmán Espinosa. Ese poema se llama El infiel y es precisamente a ese texto al que dedica este profesor, este catedrático, un seminario en la universidad. La novela transcurre en el curso 2003-2004, lo digo porque es importante viajar hasta ese pasado, y además ese curso es el último de este catedrático, ¿no? Que es uno de los varios Jesuses Guzmanes que aparecen en la novela, que se mencionan, ¿no? Porque él pertenece a una saga de Jesús Guzmán, y hay otro en la novela, que es su hijo Chus, que digamos que es un eterno aspirante a autor de gran novela española, ¿no? Más o menos. Y que, bueno, solo hay otra cosa que desea tanto como triunfar como novelista, que es, digamos, que nadie lo vincule con su padre. Ya anticipo que no le van a salir bien las cosas. Bueno, Todos mis pecados y la mitad de mi dolor tiene algo de novela de campus, retrata las corruptelas miserables y cutres, porque claro, no hay college, ¿no? Es todo como en Ciudad de Provincias Española, que eso, pues, en fin.
0: Como que no da tanto juego.
1: Exacto, sí. Y también está llena de personajes que se esfuerzan por no ser a lo que parecen encaminados por nacimiento, y hay que decir que la novela es un disfrute total.
0: Pues ya está, Elena, muchas gracias por venir y pues...
1: Ahora, Elena, lo mejor es que no digas nada, por si acaso.
0: Si no la cagas, porque de momento todo el mundo está, pues muy bien, la vamos a comprar.
1: Pues muy bien, pues ya está. No lo hemos dicho, la novela sale en 6 barral.
0: Es verdad, déjamela que pongo aquí como haciendo publicidad. Tú, lo de meterte en el mundo universitario, digamos que es lo que estaba accesible ese mundo ¿O tenías tus rencillas guardadas de antes?
2: Pues bueno, sobre todo muchísimas gracias por la invitación, muchísimas gracias a Aloma por la generosidad al presentarme y al hablar de la novela. A mí me interesaba hablar del mundo universitario, surgió de manera muy, muy natural, primero la curiosidad por el poema de Byron, por El infiel, luego plantear a alguien que está... que tiene una obsesión con un texto que tampoco es el mejor precisamente del autor, y que de hecho plantea, creo que, muchos problemas al leerlo, por lo menos me los planteaba a mí. Entonces me pregunté por alguien que decidiera consagrar toda su vida a ese poema. Entonces, claro, ahí aparecía la investigación académica, aparecía la universidad. Yo tenía la experiencia de amigas que habían

0: hecho, digamos, carrera académica, que habían seguido ese camino que siguen muchos de los personajes de tesis doctoral, ayudas, becas, etcétera, contratos, basura, uno tras otro, y lo había vivido desde fuera, pero con ese contacto directo. Entonces me interesaba llevármelo a cuestiones que yo sentía muy mías, como la cuestión de el tema de la clase social, el tema de la meritocracia. Era bastante jugoso, ¿no? Cuando te acercas a la universidad, parece que accedes a un templo de conocimiento, sí. Y cuando rascas un poco, quizá no sea del todo así.
1: Claro, digamos que la novela, o sea, hay que decir que las novelas de campus casi siempre son como thrillers, ¿no? En realidad, por todas las cuchilladas que se lanzan, ¿no? Y luego, claro, está el asunto de Lord Byron y la literatura romántica, que también está ahí, que no sé si ya era un interés que tenías tú o apareció, como dices tú, cuando te topaste con este poema, El Infiel.
0: Quizá no especialmente, pero sí que el poema me brindaba un montón de elementos que, pues por ejemplo, tú has mencionado las novelas de campus como thrillers. Para mí, en un primer momento, en los pasos primeros de la novela, era una novela de vampiros. Yo, de hecho, he hecho muchas documentaciones paralelas para sustentar la novela, y una de mis lecturas durante muchos meses fue literatura vampírica para imbuirme, en cierto modo, de la actitud de esos personajes, llevarla a los míos, y ahí entra, bueno, pues gran parte de la literatura romántica inglesa, que, bueno, pues donde se sustenta o donde se va asentando el mito del vampiro, enlaza luego con la posterior, que es la que estudian varios de los enemigos del catedrático, entre ellos su hijo, que yo creo que es probablemente la persona más empeñada en plantarle cara, aunque no lo consiga. Para mí las novelas tienen también mucho de aprendizaje. Me pasó con Las Maravillas, me pasó también con Todos Mis Pecados, ¿no? Que voy descubriendo, bueno, pues asuntos que me van despertando esa curiosidad, y también disfruto mucho aprendiendo mientras las escribo, no dando todo por sentado, sino también, bueno, pues llevándome datos, ¿no?, inútiles a la alforja.
1: Que decías esto que parecía que la pensaste como novela de vampiros, y creo que algo hay, porque el narrador, de quien yo creo que no sé si hay que decir algo, porque
0: mejor que no.
1: Avanzada la novela, tú no desvelas quién es, pero sí tiene algo como de estas novelas de, ¿no?, que las novelas, pues yo qué sé, Drácula de Bram Stoker es como, ¿no?, que sabe más que todos, que tiene esta cosa que dices, ¿desde dónde me está hablando?, ¿quién es? Y hay un momento que piensas que puede ser como, sí, pues un vampiro, ¿no? Como alguien que ha vivido más, ¿no? Que tiene como más experiencia. Luego, la novela es muy compleja, hay muchos personajes, tantos que has colocado al inicio, un dramatis personae, donde ya pues dejas ver el tono ácido, digamos, que va a ir apareciendo en el libro. Por ejemplo, hablas de la gran familia de la filología inglesa, y también haces que una grapadora aparezca como personaje, que ese detalle me gustó mucho.
2: Eso de Lord Byron no lo vio venir. ¿Cómo que
1: eso lo veo, no lo veo venir? No, pero además está cerca de él, ¿eh?, como personaje.
0: Sí, sí.
1: Y, bueno, pero es una novela muy ambiciosa literariamente y con una estructura bastante compleja, pero todo como muy fluido, ¿no? Como que no se ven nada en los andamios.
0: Claro, ahí, bueno, me gustaría pensar que hay un trabajo de... Para mí la escritura tiene tres tiempos: el evidente, que es el central, que es el momento en el que te sientas frente al ordenador y empiezas a teclear. También hay un proceso previo de reflexión, ¿no?, y de lectura y de documentación, decía, todas estos meses de literatura vampírica. Por supuesto, Drácula de Bram Stoker para mí fue, en la estructura, de hecho, fue una influencia fuerte, y estuve mucho tiempo analizando cómo lo hacía Stoker, ¿no?, cómo montaba él su historia. No sé si se refleja de alguna manera, pero para mí fue muy útil. Por supuesto, leer a Byron, para adelante, para atrás, leer biografías sobre él, etcétera. Eso fue muy, para mí, fue muy muy iluminador, y también tuve todo este trabajo de pensar cómo puedo contar esta historia, que no es solo la historia del catedrático, que ve cómo su tiempo se acaba y cómo tiene que despedirse, cómo tiene que renunciar a la vida que conoce. Él no ha vivido otra experiencia que no sea la de estar en la facultad, intrigando y decidiendo, haciendo en cierto modo, ejerciendo el papel de Dios, ¿no?, decidiendo quién sí y quién no. Con la jubilación esto esto se acaba, pero también está la historia del hijo, también está la historia de la alumna, de Estefanía, y de todas las personas con quienes se van cruzando. Entonces ahí tuve que hacer un trabajo de armar esquemas, tablas, etcétera, saber quién hacía qué en cada momento, y el dramatis personae, en cierto modo, es una mano tendida a quien está leyendo, pero también en realidad es la lista que yo barajaba para no
2: es el corcho, perderme, es el corcho, ¿no? Con los colositos rojos.
0: En cierto modo.
1: Claro. Sí. Oye, la novela transcurre en una ciudad de provincias sin nombre, pero con río. Tiene el tamaño justo para que la familia de los Jesús Guzmán pueda controlar el departamento de filología y también alguna cosa más en la ciudad. ¿Pensabas en alguna ciudad en concreto? ¿Tenías así como algún modelo o...?
0: En realidad, no, porque ese esquema urbanístico, ¿no?, de ciudad dividida por un río que deja a una orilla la parte vieja, que es la parte del dinero, y la parte nueva, que es la parte de los trabajadores, yo creo que es muy muy común a muchísimas ciudades españolas, ¿no? Podría ser un... De hecho, estuve barajando alguna en concreto y en realidad pensé que era casi más interesante llevármela a una ciudad sin nombre y que alguien pudiera estar leyendo en Murcia, en Zamora, en Badajoz, y dijera, oye, pues me voy a encontrar con mis vecinos en algún momento.
1: Sí, además, como corruptelas en universidades, todos sabemos que en todas partes y en todos los departamentos es muy fácil de mencionaba el río precisamente por eso, ¿no? Porque marca esta frontera, ¿no? El barrio que está más allá es el barrio de la clase de trabajadora a la que pertenece Estefanía, que es esta alumna de primero, que además como que tiene este trayecto, ¿no? O sea, es todo el rato como los desplazamientos, es como el esfuerzo físico, que es casi como un símbolo del esfuerzo, digamos, de todo lo que tiene que moverse, no solo físicamente, sino de todo, ¿no?, para acceder a la universidad. Y en ella ve un poco su reflejo, el profesor que por méritos y por trabajo y por tal, pues merecería el puesto que el catedrático va a dejar libre cuando se jubile. Y efectivamente el asunto de la clase es uno de los temas del libro, ¿no?
0: Claro, en ese planteamiento Estefanía es una chica que cumple 18 años durante la novela, es alumna de primero. Le han repetido sus profesores, su familia, sus amigos, que es la más inteligente de la clase, pero cuando llega a la facultad se da cuenta de que ya no es, digamos, la cabeza del ratón, sino que es la cola del león, ¿no? Está en muchos pasos por detrás que otros de sus compañeros, porque por clase, por origen socioeconómico, no ha podido acceder a las mismas ventajas que el resto. No ha podido tener clases particulares, no ha podido tener veranos en Irlanda o en Estados Unidos. Entonces eso...
1: Claro, incluso su tiempo libre tiene que trabajar, o sea, claro, que no puede, ¿no? O sea, es como que corre, está haciendo la carrera con la mano atada, ¿no?
0: Claro, tiene esa experiencia de vida diferente que la sitúa en otro lugar, igual que le pasa a este profesor, a José Antonio, que es quien en cierto modo no la tutela, pero sí que establece una corriente de simpatía o de complicidad con ella. Y claro, bueno, también quería subrayar ahí la cuestión de la meritocracia, que está también en la novela, y también la imagen que tiene que tenemos de nuestro propio talento, que está en el caso de Estefanía, que está también en el caso del hijo, ¿no? Por ejemplo, ¿en qué momento nos resultan los sueños y las ambiciones de Estefanía ingenuas? Nos pueden provocar incluso, bueno, pues algo de ternura, y las ambiciones del hijo del catedrático, que son mucho más megalómanas y que son mucho más complejas de conseguir, nos parecen legítimas, ¿no? Es como, bueno, lo evidente es que este hombre quiera ser esto que quiere ser. Era otra de un poco de las preguntas que quería plantear con los personajes.
1: Tengo que decir que a mí él me ha parecido patético. O sea, que has hecho bien tu trabajo, Elena.
0: Muchas gracias.
1: Hay muchos personajes muy interesantes, de algunos dan ganas de saber bastante más. Por ejemplo, la tía de Chus, ¿no?, Isabel, que es la que se sale de monja para ayudar a su hermano a criar a tal, todo esto, da la sensación de que la novela era más larga.
0: Sí, la novela era el doble. Era, la versión inicial eran como más de 130.000 palabras. Que es prácticamente el doble, porque está son 70 y algo mil. Sí, porque...
2: Te has quitado una libra de carne del cuerpo.
0: Sí, he quitado, sí, para alegría de, yo creo que de general, ¿no?, de los editores.
2: Me han quitado otros 100 páginas.
0: De los lectores que la quieren llevar en el bolso.
1: Excepto para tu agente, porque ya sabes que las novelas, si son más gordas, valen más.
0: Bueno, pues sí, supongo que estará, pero bueno, también en cierto modo yo creo que se agradece, porque lo que eliminé fueron muchos textos que para mí eran importantes para construir la identidad de los personajes, o sea, para saber cuestiones sobre lo que pensaban, sobre lo que deseaban, pero que luego tampoco me parecía que sumaran tanto a la versión definitiva. De hecho, hay amigos que por su generosidad y que también por su desgracia han leído las dos versiones, ¿no? La larga y la corta. Y me decían eso, tranquila, que al salir esto no afecta tanto, ¿no? Bueno, eran textos sobre todo que escribían los personajes. Había muchos fragmentos de la novela en la que está trabajando el hijo, que me costó mucho escribir porque es un estilo totalmente diferente. Ha quedado un articulito que él escribe en un periódico local, y había, por ejemplo, muchas notas del seminario. Bueno, eran textos que para mí eran casi una muleta, ¿no? Para poder caminar por la trama.
1: Bueno, tenemos las corruptelas universitarias, pero bueno, yo creo que el personaje central de la novela es este Chus, el hijo del catedrático, que es un poco pues miserable, es un poco, pues da un poco de pena, ¿no? Porque lo ves como ahí, como esforzado, aprendiz de novelista, borracho de profesión en realidad, y predivorciado, ¿no? Que es una cosa que porque
2: tal cual empieza la novela, dices, somos todos.
1: Sí, pero dices, es que te encaminas, o sea,
2: vas camino de eso, que, seguro.
1: Sí. Bueno, leo un fragmentillo. Dice: en el infierno existe un lugar, aventuró Chus, para aquella persona que un día sumó una nota a otra nota a otra nota y optó por una guitarra y un bajo en lugar de un piano y prefirió la alegría a la tristeza. Y añadió la percusión, las maracas, y recurrió a los agudos y conminó a quienes le escuchaban a organizarse por parejas. Cadera, paso, cadera, paso. El infierno, tal como Chus lo concebía, lo habitaban el inventor de la música latina, el inventor de los bailes latinos, más incluso los críticos y los periodistas que ignoraron su segunda novela, su padre y los novios de Raquel, los vivos y los muertos, los culpables y los inconscientes ardiendo en el fuego eterno por sus malas acciones, la bachata, la cumbia, el merengue, la salsa.

0: viene guay esta banda sonora, ¿no?
1: Es fantástica. Esto.
0: Si el seminarista lo tomas por el seminario de otro, sí, de la universidad.
1: Sí. Esto sonará seguramente en los sábados de este personaje y en sus momentos más bajos, ¿no? Porque es alguien que ha vivido la... De todas formas, yo quiero subrayar que las opiniones de los personajes no son
2: claro,
1: vinculantes.
2: Esto te quería preguntar. Tú no estás en contra de la salsa, ¿no?
1: Bueno, no me parece bien que exista, es que sí, me parece bien que exista, aunque no la practico. Pero bueno, también para mí era, yo me divertí mucho cuando escribía, me lo he pasado muy bien escribiendo la novela, espero que se transmita de alguna forma, pero me divertía mucho pensar como personajes que no piensan como yo.
0: Claro.
1: Construir todo ese pensamiento, por ser redundante, perdón, pero del catedrático, del hijo, de la tía Isabel, es decir, que están en mis antípodas, pero bueno, por un momento, ¿no?, mientras estaba frente al ordenador, ser el catedrático, claro, ser el hijo, ser la tía, etcétera.
0: Eso es lo que mola de escribir, ¿no? O sea, voy a hacer de un imbécil y voy a hacer y voy a disfrutarlo.
1: Claro, ese un poco ese ejercicio de imaginación y esa ambición pequeña o grande de levantar un mundo que no existe hasta que tú no abres el programa de procesador de texto.
0: Claro.
2: Tengo que decir una cosa, es el último elogio grande que te hago, Elena, creo. O sea, leyendo te olvidas totalmente de que de la escritora, te olvidas de ti totalmente y ni de, o sea, ni, yo qué sé, de pronto puedes pensar que es una novela escrita por un señor, por una señora española, ¿no? Y eso es muy difícil. Y luego que el edificio, digamos, de la ficción que has construido es muy sólido y por eso, ¿no? Por eso cuando estás leyendo te olvidas de ti. Creo que eso es lo que... Y luego, otra cosa que quería decir, que es verdad que lo que dice Anto, ¿no? De escribir como un imbécil, voy a disfrutarlo, pero tampoco haces caricatura de los personajes, ni te pones como desde, ¿no? Como a...
0: Ah, vale.
2: Pues yo qué sé, es como... Porque humillar a este personaje de Chus sería algo muy fácil. Mm. Y no lo haces. O sea, de hecho, en sus momentos más patéticos, ¿no? Que es como cuando, digamos, va a casa de... No
1: sí, va a casa de alguien.
2: Va a casa de alguien, digamos, como borracho y tal, y está deprimido porque se ha muerto un amigo y tal. No, o sea, hay como que dices, como que lo miras con ternura, ¿no? Entonces, o sea, que
0: defiendes el personaje, ¿no?
2: Exacto.
1: Claro, es que quiero decir, en la vida, incluso los villanos tienen, bueno, no todos los villanos, ¿no? Pero incluso los villanos tienen un punto de, no sé si de luz, pero sí de...
0: Sí.
1: E incluso, ¿no?, la mejor persona tiene un momento en el que baja la guardia y se equivoca. Entonces, al construir los personajes, yo quería también, bueno, pues mirar al catedrático y compañía desde esa voluntad, no sé si de entenderlos, pero sí de darles cierta humanidad, ¿no? El sí. Catedrático tiene momentos de vulnerabilidad, incluso, por ejemplo, Lucía, que es la mujer de Chus, que es un personaje más amable, etcétera, tiene también momentos crueles. Bueno, quería también jugar con eso, no construir clichés, ¿no? Sino que el personaje se pareciera lo más posible a alguien con quien puedes coincidir en el ascensor.
2: Sí, Chus está atrapado en un matrimonio infeliz que me hace mucha gracia porque es como noviazgo, matrimonio, aburrimiento.
1: Bueno, de hecho yo creo que ellos están aburridos desde casi antes del...
2: Antes de casarse,
1: del noviazgo,
2: ¿no?
1: Sí,
2: incluso antes de conocerse, ¿no? Un poco. Y sí. Claro, su padre le dice esta cosa al final de la novela que es bastante terrorífica, ¿no? Le dice, cada gesto tuyo que consideres innato me lo debes. Borraste de tus libritos mi apellido, escondiste tu apellido porque lo heredaste, porque me pertenece igual que perteneció a mi padre. Lo ocultaste porque pensabas que te valías por ti mismo, ningún pecado mayor que el de la falta de memoria, la vanidad y el egoísmo, considerar que lo que obtenemos depende de nosotros mismos, tocados por la varita de la magia. Que es bastante terrorífico, aunque entiendo que es peor lo que le pasa a... Quiero decir que lo de Estefanía tampoco es que sea mejor, ¿no? Que dices, bueno, no tiene tiene el peso de la herencia de otra manera, ¿no? De la falta de herencia, quizá.
1: Claro, la herencia, no tanto material, como más bien simbólica, ¿no? Lo que se transmite o aquello a lo que te han destinado por el lugar del que vienes, por la familia en la que has nacido, para mí es otro tema, y además es otro tema que está también en la novela anterior, que está en la novela en la que estoy ahora, ¿no? De qué forma Chus parece destinado a recoger todo lo que han ido sembrando su padre, su abuelo, su bisabuelo, ¿no? Todos los Jesús Guzmán que hay en la novela, y cómo Estefanía no tiene nada que recoger, ¿no? Al comienzo de la novela hay una escena en la que ella va a un polígono a hacer una entrevista de trabajo y se encuentra en el bar al que va su padre cuando sale de la fábrica esperándolo y descubre que ese es el mundo en cierto modo que le espera si no hace algo para cambiarlo, ¿no? Y ve que ese mundo no es un mundo en el que ella se sienta cómoda o al que ella quiera aspirar. Esa conciencia, ¿no? De ser lo que han sido antes que nosotras, bueno, otra de las cuestiones que están en la novela.
2: Y hay otra cosa que me parece que te has tenido que divertir bastante, porque claro, pues aparece el mundo de la literatura, también le das bastante a la edición independiente, y entonces hay un momento en el que van a un recital de poesía, cosa a la que tú nunca has ido.
1: No.
2: Entonces dice: subió la amiga de sus compañeras, me llamo Teresita Dugev, si es que es una payasa, Teresa García Rodríguez, refunfuñó mamen, 5 minutos de onomatopeyas para expresar su ira contra su exnovio, es más bajito que ella y le ha puesto los cuernos con una de su pueblo, informó Cristina, y concluyó: mejor esto a que se droga. Merci beaucoup, se despidió Teresita y sus amigas la jalearon. El resto de los asistentes golpeó una palma de la mano con la otra palma de la mano, la sucedió una chica con un vestido de encaje negro y la melena larguísima, cuyo primer poema se titulaba Mi coño, que esto tampoco ha sucedido nunca en ningún recital. Y encima el poema es Mi coño sangra de amor propio. El público rompía en aplausos. Yo, al leer esto, por supuesto, la carcajada fue grande y me vino a la mente la película de Un poeta, de Simón Mesa Soto, y pensaba si no estaríais como dos cerebros conectados.
1: Claro, la película es verdad que la vi con la novela ya entregada, sí. pero claro, supongo que... Y creo que además que es una película que capta muy bien muchos momentos que yo he vivido en ese ámbito. De hecho, por ejemplo, recuerdo que estaba viéndola y tenía la sensación casi, digo, bueno, pues ha puesto una cámara en un recital verdadero.
0: Esto es documental.
1: Quiero decir, esto en realidad es cinema verité. Claro, sí, pero... Y me pareció que lo captaba con mucha ironía pero también con mucha verdad. Bueno, he intentado, como decía, me lo he pasado muy bien escribiendo y me he divertido mucho e intentado transmitirlo, ¿no? También porque el humor me servía para rebajar la tensión de muchas situaciones, el humor me servía para, no sé si dulcificar, pero sí a lo mejor quizá no convertir a los personajes, como decía antes, en estereotipos, etcétera. Claro. ¿No? Y también era un recurso que me apetecía explorar porque en narraciones, bueno, en la novela anterior, en cuentos, etcétera, sí. No estaba tan presente y sí lo está en mi vida. Entonces, bueno, pues me apetecía probar y también, como digo, pues pasármelo bien, ¿no? Era algo fundamental que creo que muchas veces se nos olvida cuando escribimos.
0: Pues nada, sí, pues Elena Medele, Aloma, no nos queda más tiempo si queremos llamar al concurso.
2: No, hay que hacer el concurso, ha sido un placer total, la novela es estupenda y es muy divertida, te lo pasas muy bien. Digo, el título, Todos mis pecados y la mitad de mi dolor, de Elena Medele, en Seix Barral. Y voy muy rápido con la pregunta, si te parece, Anto.
0: Venga, dale.
2: En la novela aparece Roman Jakobson, lingüista que envenena los sueños de Estefanía, en el caso de ella por los estudios de fonética. En la pregunta de esta semana buscamos al lingüista más famoso, al menos en el mundo del pop. Creo que no hay otro al que le hayan dedicado una canción. Buscamos al padre de la gramática generativa. Y si con esta pista no es suficiente para los que no estudian filología, te dejo que pongas hasta el segundo 47 la canción que te he puesto.
0: Pues mira, vamos a llegar al segundo 30, yo creo. Los que sabemos nuestros límites, bueno, es en 30. Elena Medel, muchas gracias por
1: muchísimas
0: venir.
1: Muchísimas gracias.
0: Leeros todos sus pecados y la mitad de su dolor.
2: Anto, di los teléfonos.
0: Los diría si supiera. Ahora hacemos un reel y lo ponemos en redes. Chao, adiós.
2: Chao, hasta mañana.

0: Son las 11, las 10 en Canarias.
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Hola, ¿qué tal? ¿Cómo estás? Recibe un saludo de Manu Martín y de quien te habla, Virginia Díaz. Y bienvenida, bienvenido a 180 grados de Radio 3. Vamos con el lunes de novedades. La primera, Blue Light, de Empress Off con Blood Orange.

¿Y de qué habla Blue Light? Pues de elegir lo auténtico por encima de la versión bella, la versión segura y la versión fácil de ver, incluso cuando esta última funciona bien. Apagar la luz significa salir del marco de la versión de una misma que existe para el público y adentrarse en algo tan crudo que no queda nada que ver. Y el papel de Blood Orange en Blue Light es el de ajuste de cuentas emocional. Dejamos a Empress Off y seguimos con ella, Viva Dubi. Esto es Write Me a Letter.

Write Me a Letter, esta canción que estamos escuchando en 180, es una de las de Pylon, el nuevo disco de Viva Dubi, un pasaje que la define como cantautora, pero con esas influencias de rock noventero que tanto nos gustan, y con una instrumentación que va aumentando en intensidad hasta explotar en el estribillo. La producción, por cierto, es de Matt Healy y de George Daniel de The 1975. Y sobre esta canción, la propia Viva Dubi dice: reconozco mis errores en ciertas situaciones, pero también admito cosas que me daría demasiada vergüenza decir en voz alta. Más cosas. Westside Cowboy. Esto se llama Paper Chains.

Pepper Chance es una de nuestras favoritas de It Goes On, el debut de este cuarteto de Manchester, Westside Cowboy, que estuvo el pasado verano en el BBK Live de Bilbao. Bueno, dejamos a Westside Cowboy en 180 y vamos con otro trío y su debut, uno de 1983, el homónimo de Violent Femme, que hoy ocupan nuestro clásico del día con la eterna y siempre bienvenida Blister in the Sun. Violent Femmes.

0: No es la primera vez que Anderson .Paak y Cordae trabajan juntos, lo hicieron ya en 2Tens, y ahora repiten en esta maravilla que es A Good Day, una canción que comienza rindiendo homenaje al clásico de Bill Withers del 77, Lovely Day, con una serie de samples, y también a It Was A Good Day de Ice Cube. Y esta colaboración es el punto de partida de Heavy Is The Crown, el próximo disco de ambos, Anderson .Paak y Cordae. Más cosas.
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0: La fiesta de Troye Sivan.
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1: Confesamos que tenemos muchísimas ganas de que llegue el 9 de octubre para escuchar al completo el nuevo disco de Troye Sivan, porque nos encanta todo lo que hace. Party es su nueva fiesta ultra magnética y muy seductora, y fiesta en todos los sentidos. En ella se amplía además el music de Madonna, quien por supuesto aparece en los créditos de la canción. Y por cierto, ambos, Madonna y Troye Sivan, comparten bailarín, que es Daniel Sibili. Bueno, dejamos a Troye Sivan con Party y vamos con algo que también atrapa, pero en otro sentido. Extracción, Francisca Valenzuela.
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Extracción es una de las canciones más impactantes y directas. Es un vómito, la foto de un momento de vida imperfecto en el que Francesca Valenzuela explora la ansiedad, pero también el miedo, la angustia, la urgencia y el terror. De todo esto hablamos con ella el pasado sábado en el típico programa en Radio 3, que ahora va los sábados a las 7 de la tarde, y que sepas que tienes la entrevista completa más tres canciones en directo a piano en vídeo en la app y la web de Radio 3. Y sigues aquí en 180 grados, sigues en la mejor emisora del mundo, ahora escuchando Calm, que es lo nuevo de Caroline Rose.

Come y Hello Again, Jim, son las dos canciones que Caroline Ross ha adelantado de Getting the Horse at the Walt Whitman Mill, su próximo disco que llega el día 23 de octubre. Escuchamos contigo La Urgencia de Calm, cuyo título contrasta con la temática. Caroline Ross recurre al sarcasmo y al humor para abordar situaciones bastante difíciles. Otro día ponemos en 180 Hello Again, Jim, porque ahora nos apetece muchísimo volver a compartir contigo esto, que es Swallow the Bomb y es lo nuevo de Royal Blood.

Vetusta Morla está de vuelta con esto que se llama precisamente Si Vuelves, la carta de presentación del que será su próximo trabajo después de 2 años de reposo creativo. Y si te das cuenta, Vetusta Morla han vuelto con un sonido más orgánico y más cercano. Abrimos comillas. Las canciones solo nacen de verdad cuando las personas se encuentran. Al final terminan siendo memoria compartida. Este regreso no es solo una gira, es reactivar ese mecanismo único donde la música sucede entre personas. Juntarse alrededor de una canción sigue siendo una de las formas más reales de imaginar que las cosas pueden ir bien. Vetusta Morla y ahora aquí en 180 grados en Radio 3, Alcalá Norte.

Alcalá Norte continúa con un retorno al post-punk más oscuro de sus comienzos, como ya hicieran en el segundo sencillo de su próximo disco, los llamados Pitagóricos, con unas guitarras, como hemos dicho estos días, a los Héroes del Silencio, y una base rítmica con sintes ochenteros, bajos bastante angulosos, y todo para construir una historia que retrata a Nietzsche en un arrebato de paganismo. Él ofrece a la banda, a Alcalá Norte, estrofas de acalorada defensa de la dieta mediterránea y también controvertidas declaraciones pseudocientíficas sobre el control consciente de los niveles de cortisol. Dejamos a Alcalá Norte y vamos directas a Sao Paulo con uno de los momentos del concierto que Linkin Park vieron allí. Esto es Heavy is the Crown.

Vince Cromwell es una de las piezas de la próxima película barra documental en directo de Linkin Park, que narra su viaje a través de la pérdida, de la resiliencia y de la reinvención creativa. Un directo que se grabó durante su concierto en Sao Paulo, en Brasil, el pasado 15 de noviembre de 2024. La banda sonora de esta película documental se publicará el día 25 de septiembre, este mismo viernes, y la película se estrenará en cines el día 30. Después de Linkin Park, seguimos bien arriba con esto que se llama Machine y que es lo nuevo de Architects.

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1: Machine, esto que escuchas ahora en 180, en Radio 3, marca un paso importante en el sonido de Architects, donde mezclan melodías épicas, intensidad y un estribillo muy potente. Llega además con un vídeo que habla de los conceptos de percepción y de control, mostrando una realidad bastante reconocible hacia un universo cada vez más abstracto y distorsionado. Por cierto, Architects serán los teloneros de Korn en su nueva gira europea en octubre y noviembre, que no pasa por España. ¿Qué se le va a hacer? Bueno, seguimos aquí en 180 grados y ahora lo hacemos con Rivals y esto que se llama Adrenaline Rush.

0: Pero bueno, ¿y este musicón?
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Este viernes se estrena La Bola Negra, la nueva película de Javier Calvo y Javier Ambrosi, los Javis, candidata española a los Oscar, y que parte de la última obra inconclusa de Federico García Lorca. La Bola Negra está protagonizada por, entre otras, Penélope Cruz y Guitarrica de la Fuente. Está generando muchísima expectación y tiene una banda sonora, como estamos comprobando, espectacular, con momentos como este, que es La Nieve, interpretada por el propio Guitarrica de la Fuente, donde se canaliza el dolor de lo nunca dicho. La canción ha sido coescrita por el propio Álvaro junto con Raúl Refri. Inspira. Y ahora nos lleva a lo nuevo de Stella, esto es Belinda.

La compositora y cantante griega, Stella, llega con Belinda, una canción preciosa, muy delicada, con una elaboración muy cuidada, con todo lujo de detalles y arreglos, una canción sincera, que aparte tiene una guitarra española que se asoma en momentos clave de la canción, y con una producción perfecta que realza la potencia y la energía de esto que estamos escuchando aquí en 180 grados de Radio 3. Se llama Belinda, te recordamos, y es el nuevo de Stella, que ahora da paso a este Gloria, que marca el regreso de Hemlock Springs.

Gloria es un espectáculo, podría ser parte de un musical y podría ser, y de hecho es una ocasión ideal para que te levantes de la silla este lunes y te lo bailes o lo que se te ponga en el cuerpo. Ya nos vamos, nos queda solamente una canción y hemos pensado que lo ideal para terminar hoy es esto. Hands All Up de Imperial Teen.

como siempre, ha sido un auténtico placer. Disfruta del día y de la mejor emisora del mundo. Ahora con mi querido Gustavo Iglesias y su bandeja de entrada. Radio 3. Chao.

0: Son las 12, las 11 en Canarias.
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¿qué tal? ¿Cómo estamos? Saludos de Manu Martín en el control de sonido y de Gustavo Iglesias ante el micrófono, comenzando una nueva semana para nuestra bandeja de entrada. Que inauguramos en este lunes 21 de septiembre, que marca, al menos en el calendario, ya veremos si en los termómetros, el final del verano y el inicio de un otoño en el que, en todo caso, aquí que vamos a estar cada día a esa misma hora en Radio 3, o bien refrescándonos o abrigándonos al amor de las nuevas músicas que sigamos localizando y compartiendo contigo, siempre dentro de lo que en un sentido muy amplio identificamos como música pop. Músicas como las que, sin ir más lejos, incluirá el disco con el que arrancamos ya y que nos llegará este próximo viernes de parte de una estupenda artista australiana a la que llevamos siguiendo desde hace ya sus buenos 10 años, que acaba de fichar por el prestigioso sello 4AD y que, o mucho nos equivocamos, o con ese inminente nuevo trabajo, muy bien podría estar a punto de alcanzar un interesante punto de inflexión en su carrera. Ella es Julia Jacklin, su cuarto álbum es The Gem, y el tema que ya escuchas, The Hardest Thing.

Hardest Thing, uno de los singles de avance a lo que a finales de esta misma semana será La Gema, The Gem, el cuarto álbum de Julia Jacqueline, que por cierto su autora va a estar presentando en directo en nuestro país, aunque dentro de algún tiempito, los días 1 y 2 de marzo de 2027 en Barcelona y Madrid respectivamente, aquí que la estaremos esperando en todo caso, pero mucho antes de eso, el viernes que viene escucharemos ya al completo su nuevo disco. Y tras Julia Jacqueline, otra brillante artista, en este caso estadounidense, que acaba de iniciar un nuevo ciclo que más que presumiblemente, imaginamos que también de cara al próximo año, nos conducirá a un nuevo álbum, aunque por ahora lo que hay es este single, Los Anillos de Saturno, Rings of Saturn, lo nuevo de Soccer Mommy.

Ring of Saturn, el nuevo single de Sophie Allison, la artista más conocida como Soccer Mommy, y suponemos que el primer avance de cara a un hipotético quinto álbum para ella, que una vez se confirme vendría a suceder a su estupendo Evergreen de hace un par de años. Estaremos atentos en esta bandeja de entrada de Radio 3, en la que mientras tanto, y tras dos experimentadas, aunque jóvenes artistas, Soccer Mommy y Julia Jacqueline, pasamos ya a una ilustrísima veterana que publicó ya su nuevo disco el pasado viernes y confirmando con él un, diríamos que, espléndido estado de forma a sus 67 años de edad y más de 40 después de sus momentos de mayor gloria al frente del grupo Bangles. Te hablamos, por supuesto, de Miss Susanna Hoffs.

Where Do We Go, una de las 12 bonitas canciones que conforman The List, el nuevo álbum en solitario de Susanna Hoffs, de quien justo antes hablábamos, de todos los años que han pasado desde sus tiempos de gloria, supuestamente, cuando brillaba como estrella del pop mundial al frente del grupo Bangles. Pero lo cierto es que desde la disolución de la banda a finales de los 80 prácticamente no ha dejado de trabajar, y de hecho en la presente década ha estado muy pero que muy activa, con 4 discos publicados desde 2021, además de algunas notables colaboraciones con músicos más jóvenes, de quienes sabemos, porque aquí entre nosotros nos lo dijeron ellos mismos en su día, bueno, pues que sabemos que son ultra fans suyos, Frank Healy de Travis y un tal Rufus Wainwright, que invitó a Susanna a cantar con él en su álbum Folkocracy de 2023, y que ahora le devuelve el favor cantando él en otro de los temas de este The List de Susanna Hoffs, en este Bad Case of Lonely.

encantador aire entre country y hawaiano con su pedal steel guitar y todo. Bad Case of Loneliness, un caso grave de soledad que estamos seguros de que dejó de ser tan grave en el momento en el que unieron sus voces, además perfectamente empastadas, Rufus Wainwright y una Susanna Hoffs, a la que, tras escucharla en dos de las canciones de su nuevo álbum, The List, ¿es solo cosa nuestra o a ti también te han entrado así como unas poquitas ganas de volver a escucharla, pero en sus años de juventud, junto al resto de las Bangles? Ya nos lo imaginábamos, así que no se diga más. Y mira tú, con una canción perfecta para escuchar en un lunes como este, en bandeja de entrada de Radio 3.

entrada Radio 3 y más voces femeninas para nuestro primer programa de la semana. En este caso, la voz de Eleanor Moss, una artista que ya ha sonado por aquí unas cuantas veces, pero de la que nos sigue maravillando su álbum de debut, The Knife, The Needle, desde que se publicó a finales de agosto. Y como para no maravillarnos con temas como este Again My Love que acabamos de ponerte, después del cual vamos con algo mucho más reciente de parte de la también británica Dana Margolin, otra artista que también nos causó unas buenísimas impresiones en los apenas 4 años en los que lideró al grupo Porridge Radio y que tras la separación de la banda inevitablemente ha iniciado una nueva carrera como solista con este primer single, Big Beautiful Sound.

0: Big Beautiful Sound, y algo muy parecido a lo que antes te decíamos del nuevo single de Soccer Mommy, que ni se confirma ni se desmiente que esto vaya a ser el primer avance de cara al debut en solitario de Dana Margolin tras su aventura al frente de Porridge Radio, aunque vamos, tiene toda la pinta de que así será. Lo iremos viendo, pero nos volvemos a quedar ahora con otro disco publicado ya, y no con un disco cualquiera, sino con nuestro disco protagonista de esta semana en bandeja de entrada de Radio 3, y que no es otro que Half Told Tales, el nuevo álbum de Arab Strad.
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Dance, una de las tremendas canciones que podrás encontrar cuando te adentres en Half-Told Tales, el noveno álbum del dúo escocés Arab Strap, que a partir de este instante empezamos a presentarte como nuestro disco de la semana en bandeja de entrada. Y ya sabes que cuando te presentamos un disco con ese tratamiento, lo hacemos a través de las palabras de alguno de sus autores, que en este caso va a ser el carismático vocalista y genial letrista de la formación, Aidan Moffat, con el que recientemente contactamos en su casa de Glasgow y con el que estuvimos hablando largo y tendido de este trabajo, el noveno de una carrera que en este 2026 llega a los 30 años de vida. Bien, es cierto que con un paréntesis de 10 justo entre medias, en los que, eso sí, tanto Moffat como su compañero, el multiinstrumentista Malcolm Middleton, siguieron haciendo música por su cuenta, hasta que en 2016 regresaron con bríos renovados, que suele decirse, pero una expresión que es especialmente atinada para describir a este brioso

0: la naturaleza lírica de las propias canciones. Y la respuesta, y un placer presentároslo ya, de Aidan Moffat, Arab Strap.
1: It's a bit of both. I mean, it's a really a subconscious thing. We don't sit down to make a loud record. We don't think about these things. We'd never discuss them.
2: Un poco de las dos cosas, pero creo que es algo que funciona de una manera subconsciente. No es que Malcolm y yo nos sentásemos antes de empezar el disco para decidir cómo iba a sonar. Nunca hablamos de esas cosas. Es un proceso que se desarrolla de forma natural y nunca tenemos un plan previo. Lo que sí te puedo decir es que generalmente nunca me pongo a escribir las letras para las canciones hasta que la parte musical está ya bastante definida y que procuro que esas letras se adapten al sonido de la canción. Y sí, la verdad es que hay unas cuantas en este disco que suenan muy ruidosas y eso ha debido de inspirarme a la hora de escribir letras también bastante airadas. Algún día me gustaría hacer un disco más tranquilito, pero todavía no estoy en ese punto. Supongo que estoy en una edad en la que pienso que todavía tengo que hacer discos ruidosos mientras pueda y que ese disco más tranquilo aún puede esperar.
1: Certainly part of me where I just think I need to make noise now while I still can. The quiet record can come later.
0: Bien, pues hasta que eso ocurra, nos centramos en este Half-Told Tales, en el que, de todas formas, a pesar de ese sonido tan contundente y del protagonismo de guitarras apabullantes, llama también la atención, la introducción y la presencia más que notable del sonido de un instrumento prácticamente inaudito en la discografía de Arab Strap y con matices más bien poco asociado a la combatividad y la agresividad. El sonido del saxofón.

0: I just felt that we needed to try something new. That the past two records, I mean, everything we've done on record has just been Malcolm and I.
1: Simplemente sentí que necesitábamos hacer algo diferente respecto a los dos álbumes anteriores. En esos dos discos no suena nada que no hayamos hecho o Malcolm o yo. Él se encarga de las guitarras y de los teclados, y yo de las baterías, los ritmos programados y las voces. Pero en este caso hubo un momento en que nos dimos cuenta de que necesitábamos algo que le diese un poco más de carácter al disco, y fue ahí cuando pensamos en el saxofón. De hecho, en nuestra canción The Turning of Your Bones de hace 5 años ya sonaba uno, aunque fuera sampleado, con lo que supongo que el saxofón se ha ido colando poco a poco en nuestra música hasta este disco, en el que suena en 4 o 5 temas. Por cierto, que el chico que lo toca, John Burgess, ya colaboró conmigo en un disco que hice con Bill Wells cuando Arab Strap estábamos separados, y ahora ha vuelto para algunas canciones en las que pensaba que encajaría muy bien. Una de ellas es I Get Noise, porque me parecía muy divertido que en un tema en el que hablo sobre querer disfrutar de la paz y la tranquilidad hubiese un saxofón ruidoso de fondo.
0: I thought it was quite funny to write a song about how I wanted peace and quiet, but to have this noisy saxophone.
2: Y enseguida escucharemos esa canción, I Get Noise, en la que efectivamente se plasma perfectamente ese matiz al que apuntábamos antes respecto de la supuesta fuerza o la supuesta carencia de fuerza y de poderío del saxofón. Una canción en la que Aidan Moffat básicamente expresa su deseo por retirarse del mundanal ruido, sus planes para huir de la polución medioambiental, informativa y política que le rodea. Deseos y planes, por otro lado, imposibles de realizar, pero que al autor de la canción le sirven al principio mismo del disco para dejar bien claras qué tipo de cosas son con las que a estas alturas de su vida no tiene intención ninguna de tragar. Algo característico de una madurez y de una experiencia vital que a menudo nos hace, no necesariamente más sabios, pero que sí que nos permite tener más claro qué cosas o situaciones somos capaces de tolerar o de aceptar.
0: Yeah, you definitely. I mean, wise. I'm not so sure about wise myself, but certainly, I think there's a surety and a confidence that comes as you get older.
1: Sí, desde luego, yo no creo que me haya hecho más sabio, pero sí que hay una seguridad y una confianza mayores a medida que te haces mayor. Aunque sigo teniendo muchas dudas sobre muchas cosas, y en realidad siempre he sido bastante poco sociable y siempre me he visto a mí mismo un poco como un viejo gruñón, incluso cuando era niño. De hecho, creo que realmente los momentos en los que puedo huir de la realidad me llegan cuando estoy haciendo música o de gira. Las giras, sobre todo, son algo que disfruto mucho y lo que más me facilita tener contacto con la gente, porque, salvo por eso, llevo una vida muy tranquila y no suelo salir demasiado, aparte de por el hecho de que en Escocia llueve mucho y eso te obliga a pasar mucho tiempo en casa.

0: so I can't go outside, you know. So I spend a lot of time at home as well.
1: Y tras las palabras de Aidan Moffat, vamos ya con esa auténtica tormenta de ritmos desatados, guitarras arrolladoras y ese famoso saxo estridente que también se va a colar en este tema, I Get Noise, de Arab Strap.

Get Noise, y seguiremos en los próximos días repasando este nuevo álbum de Arab Strap, Half Told Tales, disco protagonista de la semana en bandeja de entrada, guiados por las palabras de Aidan Moffat. Tras lo cual, y no es por nada, pero si lo que queremos es ruido y estridencia, en el mejor sentido de esas palabras, hay otro disco que nos va a llegar este próximo viernes y que va a tener de todo eso para dar y tomar, como suele ser habitual, por otro lado, en la música de sus responsables, y vuelve a serlo en Pugnello, el cuarto álbum de la banda irlandesa Gillaband, del que rompe ya uno de sus singles de avance, Giraffe, en bandeja de entrada de Radio 3.

bandeja de entrada, Radio 3 y otro disco más que apetecible que podremos disfrutar a finales de esta misma semana que hoy comenzamos y en el que estará este tema que acaba de sonar, Fuerza Bruta, uno de los singles de avance de Plato Combinado, el tercer álbum del dúo Morreo, con quienes enfilamos ya de paso los minutos finales de nuestro programa de este lunes, en el que todavía tenemos tiempo de detenernos en otro disco publicado también el viernes de parte de otro singular músico nacional y un disco que se abre con esta canción que escuchamos ya, El Enemigo, su autor, el asturiano Fernando Romero, más simplemente conocido como From.

Vigo From, un artista al que conocimos hace unos 5 o 6 años, en aquel entonces con una propuesta de pop deslavazado en la línea de unos Mac DeMarco o King Krule, que a la altura de su tercer trabajo, este Furar Hondo, parece haber llegado a un terreno musical propio, marcado por una mayor experimentación y crucialmente por el uso de la tecnología analógica, dotando a sus nuevas canciones de un extraño aire vanguardista, pero a la vez ajeno, que puede llegar a remitirnos en algunos casos, como el que vamos a escuchar enseguida, a clásicos del pop psicodélico de los 60, incluyendo a los mismísimos Beach Boys. Decir también de este trabajo que tendrá su primera presentación en directo el próximo 3 de octubre en la ciudad de origen de From, en Oviedo, el 17 de ese mismo mes en Murcia, y ya para diciembre en Madrid y Barcelona, lugares en los que sonarán las canciones de este Furar Hondo, sin más lejos esa que más o menos estábamos ya empezando a presentarte hace unos segunditos, y sin duda uno de los momentos más luminosos del disco, Mi Jardín, From. Y nada más por aquí, enseguida llega ya Paula Quintana con su Alta Gama a Radio 3 y cerramos nuestra bandeja de entrada. Saludos de Gustavo Iglesias, ha sido un placer, hasta la próxima.

0: Es la una, las 12 en Canarias.
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¿Qué tal, Alta Gama? ¿Cómo estás? Bienvenido un día más, otra semana, a Radio 3. Hoy reencontrados David Furones y Paula Quintana en esta onda, la de Radio 3, en este programa que hacemos cada día y se llama Alta Gama.

Y hoy que es lunes tenemos para ti mucha música nueva, como la última canción publicada por Mira Paula en colaboración con Natalia Lacunza, también nuevos discos como los de Agnes Obel, Frankie Rose o incluso Echo and the Bunnymen, que están de vuelta. Pero antes déjanos decirte hola, ¿cómo estás? Así. Con la música de Liz Phair y este viaje al año 1993 hasta su disco debut, Exile in Guyville.

Help me, Mary. Ayúdame, Mary. Es Liz Phair, con esta música entre el pop y el rock, con actitud grunge, que escuchamos por primera vez en el año 93 con aquel disco debut Exile in Guyville, que Liz Phair publicó con Matador, saliendo de aquella escena de la ciudad de Chicago, siendo contemporánea de bandas como Urge Overkill. Así que Liz Phair, para arrancar nuestra alta gama de hoy en Radio 3... que ahora continúa con un disco recién publicado. Desde el pasado viernes 18 de septiembre tienes fuera Get Mean, el nuevo trabajo de Boy Harsher.

Se llaman Boy Harsher y esta nueva canción se titula Ronnie. La encuentras publicado en su flamante nuevo álbum que se llama Get Mean y salió el pasado viernes. Get Mean de Boy Harsher, un disco que dicen habla del amor, la pérdida y la supervivencia. Synth pop hecho en Massachusetts por dos artistas que se conocieron cuando eran estudiantes de cine en Savannah, en el estado de Georgia. Jay Matthews y Augustus Miller, los dos artistas detrás de Boy Harsher. Y ahora seguimos en Radio 3 con este regalo que tenemos hoy para ti, que es lunes de alta gama. Es la voz de Kim Gordon, al frente de Sonic Youth, en Bull in the Heather.

Ball in the Heather de Sonic Youth. Ya sabes que este año, 2026, uno de nuestros discos favoritos aquí en Alta Gama y creo que en toda Radio 3, está siendo o ha sido Play Me, el último álbum publicado en solitario por Kim Gordon, que salió en el pasado mes de marzo. Pero hoy nos apetecía recordar esta canción, Ball in the Heather, de Sonic Youth, del álbum del año 94, Experimental Jet Set, Trash and No Star. Este tema lo versionaron en su día The Go Team y tiene unas ciertas vibes a Working for the Man de PJ Harvey. Canciones más o menos contemporáneas. Y ahora lo que vamos a hacer, después de oír a Sonic Youth con Kim Gordon al frente, es continuar con otra heroína de los años 80 y 90, la fundadora de Throwing Muses, que se llama Christine Hersh y que acaba de publicar un nuevo disco. Se llama Sugar on Blackstone. Y hoy de Christine Hersh escuchas en Radio 3 Snow White Lies.

Tantos recuerdos y tan buenos los de esta canción, Estoy enamorado de ti, de Calavento, Alés y Joan, ese dúo de dos amigos formado en el Ampurdá, en Cataluña. Esta canción se publicó en el disco debut de Calavento, que se llamó igual que ellos, y se publicó en el año 2016. Y nos llegaba hoy a petición de un oyente de alta gama, que tú también puedes hacerlo y mandarnos las canciones que quieras. Las maneras son las siguientes. La primera, altagama@rtve.es por correo electrónico. La segunda, mensajes por Instagram a la cuenta de @paulaque. Pero te aviso de que desde ayer no tengo móvil porque alguien lo quiso así, así que puede que no te lea hasta finales de semana. Pido perdón desde ya a todos los oyentes de Altagama con los que esta semana va a ser más difícil comunicarse. Como sea, esta petición la leí el pasado viernes y me encanta. Nos la apuntamos, la de Calavento, que ya sabes que, bueno, su último disco se llamó Brindis, fue un álbum de versiones que sacaron en 2025, con el que estuvieron girando mucho tiempo, y ahora que llevan unos pequeños meses de descanso, ya lo han dicho, os echamos de menos, hace mucho tiempo que no nos vemos, y han anunciado 3 fechas en Madrid en el mes de enero y otras 4 en Barcelona. Entradas a la venta, como siempre, en su web, que es calavento.com.

Es Mujer, es la nueva canción publicada por Mira Paula, el proyecto en solitario de Paula Ruiz, una artista afincada en Madrid que forma parte de las bandas de Natalia Lacunza, Ganges o Heinz y que en solitario lanza canciones así como Mira Paula. Enhorabuena, Pauli, por esta canción a la que además se ha subido Natalia Lacunza, de la que Paula dice: gracias por darle ese color que solo tú sabes dar con tu voz y tu carisma. Natalia Lacunza a dúo con Mira Paula en esta nueva canción que se titula Mujer, un tema producido con Pau Paredes, compuesto por Mira Paula, Paula Ruiz, Natalia Lacunza y Tere Gutiérrez. Entre paréntesis, Ganges. Todo queda en casa en esta nueva canción Mujer. Y ahora seguimos en Alta Gama contándote algo que va a pasar el próximo día 3 de octubre. Lo tienes en nuestra web radio3.es. Te invitamos a nuestra primera fiesta Campus Radio 3 en la universidad, en Cartagena. ¿Y sabes quién va a estar tocando? 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

es José Luis. Esta es la canción número 6 del primer disco de José Luis, Por ahora, para siempre, el que fue su álbum debut, que salió el pasado año 2025. 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Todo, pero todavía no esto. El próximo disco de Aiko, el grupo, que se publica este viernes. Paciencia.

Fast Asleep es el nombre de esta canción que forma parte del nuevo álbum de Earth Eater que se titula Heavenly Body, que publicó este verano, en el mes de julio. Y en concreto en esta canción, Earth Eater logra la compañía de la artista francesa OK Lou. Marilou, la francesa a la que a veces hablamos de ella como Oklu. Bueno, OK Lou. Fast Asleep, del nuevo disco de Earth Eater, Heavenly Body, una exploración del cuerpo embarazado. Y ahora, The Meaning of Flowers, un disco reciente que salió el pasado viernes 18 de septiembre. El último, de Agnes Obel.

Ya está aquí el nuevo disco de Agnes Obel, artista danesa que publica y produce sus canciones de su estudio en Berlín. El nuevo álbum, el primero desde el disco Miopia, que publicó en 2020, es este, The Meaning of Flowers, el significado de las flores, lanzado el pasado viernes 18 de septiembre. Un disco que habla sobre la metamorfosis en el mundo natural y cuya inspiración está en la conexión que Agnes Obel experimentó con todo ser viviente a raíz de quedar embarazada. Esto que escuchabas aquí en Radio 3 se llamaba Laimeli, del nuevo álbum de Agnes Obel, y ahora que no paramos de hablar de artistas que son madres y del impacto que tienen todas ellas, vamos con la madre de todas nosotras, Aretha Franklin.

Dedicada a una oyente de alta gama, Elena, que el otro día celebraba que hubiéramos compartido la música de la banda noruega Klossmajur. Aquí tienes hoy Preludium, del grupo también noruego número 4. Vamos ahora con el nuevo disco de Frankie Rose. Lo tienes fuera desde el pasado viernes, se llama Hyla e incluye canciones como esta, Shadow Twin.

un puro éxtasis melódico, el de Hyla, el nuevo álbum de Frankie Rose, un disco sobre la pérdida y sobre buscar a tus seres queridos perdidos, buscándoles en el cosmos. Shadow Twin, del nuevo álbum publicado por la estadounidense Frankie Rose el pasado viernes. Y esto que llega ahora es The Light That Surrounds You, la luz que te rodea, una de las canciones del nuevo álbum de Echo and the Bunnymen, que se llama Apples for Isaac.

Echo and the Bunnymen, The Light That Surrounds You, de este nuevo disco recién publicado, Apples for Isaac, que tienes fuera desde el pasado viernes. Pero ya el Tagama va a terminar con la voz de Gram Parsons desde su segundo y último disco en solitario. Esto es Brass Buttons.

Lo conoces por su música junto a The Birds, junto a Flying Burrito Brothers o en solitario con los discos que creó con la voz y la ayuda de Emmylou Harris. Murió con solo 26 años y hoy despedimos Alta Gama con una canción de ese segundo y último álbum de Gram Parsons, Grievous Angel, que se publicó en 1974. Que estés muy bien, que te cuides. Ahora viene Carlos Galilea y Cuando los elefantes sueñan con la música y más Alta Gama mañana a la 1 en Radio 3.

0: Son las 2, la 1 en Canarias.
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con este Frevo Prabel se abre el primer disco del guitarrista, compositor y productor Gustavo Virísimo, Reflexos.

nacido en Nova Hamburgo, una ciudad brasileña del estado de Río Grande do Sul, fundada por alemanes, y residente en la capital, Porto Alegre, Gustavo Virísimo, de 24 años, propone en su primer disco, Reflexos, una mezcla de jazz contemporáneo con géneros ritmos brasileños como el frevo, el baião o la samba.

participaciones especiales en el disco independiente de Gustavo Virísimo, la del guitarrista Adam Ratner en Into the Air, la del bajista Michael Pipoquiña en Frevo Pravel y la de la cantante y guitarrista Giovanna Motín como actriz y actor y en alguna que otra pieza, así como la del grupo instrumental Kiai.

Mami, la canción que da título a este disco de una cantante, compositora y artista multidisciplinaria de San Luis do Maranhão, que se llama Yuna Falcão.

canciones del disco de Yuna Falcao titulado Umami, canciones como Lensois, Sábanas o como Telepatía, grabada con Curumín y con Annelies Asunção desde San Luis do Maranhão, la ciudad más caribeña, más jamaicana de Brasil.

con B. Moura, batería, Carol Gamayo, bajo, y Vinicius Méndez, vientos, Haroldo Bontempo, guitarra y voz, en su tercer disco, Na Casa do Jornalista, en la casa del periodista, o Vivo en cuarteto.

producido por Eduardo Gudín y Arnaldo de Souteiro, adelanto del próximo disco de Selma Borazian, Balosinha.

Y nos vamos a ir despidiendo con Marcelo Galter y Alenda, la leyenda de Ubaeté, de Caimi, de su disco Investiga. Marcelo Galter investiga a beleza sem fin de Dorival Caimi. En Radio 3, por supuesto, cuando los elefantes sueñan con la música.

0: Son las 3, las 2 en Canarias.
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0: Bienvenidas, bienvenidos, oyentes, habitantes, visitantes de Territorio 9, la Comiteca, la Fancinoteca, el Estudio de Tatuajes, el Callejón de Arte Urbano, la Sala de Cine Animado, todo en la emisora cultural que es Radio 3. Y los guardianes que hacen que todo esto llegue a vuestros oídos con el mejor de los desempeños son Bruno Freire, Pepe Pérez, Esther Ferrero y Ramón Martínez. Y al sonido está el gran David Furones. ¿Queréis estar también vosotros? Pues ya sabéis, tenemos un WhatsApp 618-17-71-77 para que nos mandéis notas de voz, notas como esta.
1: Hace poco que me he terminado el cómic de Amar, Temer y Partir de Enrique Royuela y Marina Valencia, el escritor y la ilustradora del cómic. Era solamente para recomendarlo, que me parece que todo lo relacionado con lo que tenga que estar en la memoria, pues es importante que siempre lo tengamos presente, y sobre todo también mucho el tema de la mujer en la guerra civil, que está un poco como pues olvidado. Y nada, me parece un cómic espectacular, sobre todo también me gustan mucho las ilustraciones, son muy muy cuidadas, y bueno, y el contexto de lo que es el cómic, pues me parece lo que he dicho, para tenerlo bien presente.
0: Pues nos apuntamos esa recomendación, por supuesto que sí. Ya sabéis que si no os apetece mandar una nota de voz al 618-17-71-77, podéis dejarnos también vuestras opiniones y vuestras recomendaciones en nuestras redes sociales o en territorio9@rtv.es. Además, todos los podcasts, el app exclusiva de Radio 3, y nos podéis ver en streaming de vídeo.
2: 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Es un boom. 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
0: sí.
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0: Hace nada, hace apenas unos minutitos hemos conocido el nuevo Premio Nacional del Cómic, el del año 2026. Irene Márquez, bienvenida a Territorio 9 Radio 3. ¿Cómo estás, amiga?
1: Hola, bueno, contenta, sorprendida, choqueada, un poco de todo.
0: Oye, siempre nos gusta, lo primero, darle enhorabuena, ¿eh? Más que merecido. Premio Ojo Crítico de Cómic este año, Premio Nacional del Cómic 2026. ¿Cómo has recibido? ¿Cómo ha sido ese momento de la llamada? ¿Te ha pillado, no sé, qué estabas haciendo?
1: Pues estaba dibujando y bueno, pues, pero vamos, en plan, disfrutar así un rato de estar solita en casa, un momento. Y cuando me han llamado pensaba que era el colegio de mi hijo, que tiene 3 años y está ahora empezando, y digo, seguro que me llaman por alguna cosa, y no me lo esperaba para nada, vamos, o sea, ha sido como, ¿qué? ¿Es una broma? No sé, encima estaba sola y ha sido como, me han llamado para reírse alguien de mí, ¿o qué ha pasado? No sé, no me lo creía.
0: Oye, no sé, ¿cómo lo has aterrizado? Ha pasado apenas, no sé, hora y media desde que te has enterado, 2 horas, ¿cómo lo has aterrizado en este tiempo?
1: Bueno, pues a ver, es una ilusión que es enorme, es que es un reconocimiento, y aparte la garantía de que puedes hacer algún cómic más, y como que este medio siempre es muy muy duro, es muy hostil, y ganar un premio así no es solo el dinero o el reconocimiento que supone, sino que puedes seguir haciéndolo, y eso a mí, vamos, es lo que más ilusión me hace, ¿no? Saber que de alguna forma esto te mantiene a flote, ¿no? Y bueno, pues no soy ni consciente aún de todo lo que puede venir después.
0: Ay, amiga, lo que te queda. Oye, un cómic, La muerte de Irene Márquez, editado por Outsider Comics, que vuelve a repetir después de Primavera para Madrid con otro premio nacional. Y otro premio nacional, como ese precisamente de Magius también, con ese toque, Irene, de humor tan característico el tuyo, humor negro, humor fuerte, que yo creo que son los estereos que muchas veces no esperamos, no contamos con ellos para los premios. Y joder, es que, mira, oye, ¿por qué no? Si es que son cómics buenísimos.
1: Hombre, a mí como autora que yo que sé, que abordo mucho el humor, pues siempre doy por hecho que para el humor hay mucho menos, ¿no? En el reparto de reconocimiento, de premios, pero ostras, ha sido una grata sorpresa este año también con lo del Ojo Crítico. Pues al final es un reconocimiento para un género que, pues eso, para el cómic de género, ¿no? Que no sea solo pues historias a las que estamos más acostumbrados, sino algo que no suele estar nunca en las listas de premiados. No sé, yo estoy súper contenta por ese lado también.
0: Oye, no sé si has podido leer la nota, porque imagino que te habrán dicho el fallo cuando te han llamado, no te habrás enterado de nada, porque estarías ahí totalmente en shock. No sé si después has podido leer la nota con todo lo que dice el jurado de tu obra y de tu trabajo.
1: No lo he leído. ¿Qué dice?
0: Bueno, pues mira, por ejemplo, dice que hemos seleccionado la obra por la audacia y originalidad estética, maestría en el uso del humor y una voz singular e iconoclasta que, con una sorprendente jocosidad, nos enfrenta a esa amarga realidad que nos iguala a todos, que es la muerte.
1: Qué bonito. ¿Quién
0: ¿verdad?
1: Escribe eso, tío?
0: Pues no lo sé, pero genios. Bueno, hay mucho buen amigo en el jurado, ¿eh? O sea, que imagino están ahí Borja Crespo, Elías García, está Candela Sierra, que fue la ganadora del año pasado, está David Zaza. Uh-huh. O sea, hay gente por ahí que sabe mucho de esto de los tebeos, ¿eh? O sea, que dicen cosas muy bonitas. Oye, por cierto, como autora del jueves también, ¿te han llamado todos ya? ¿Te ha llamado Igor?
1: No, aún no sé, es que ha sido muy rápido. Hemos hablado por WhatsApp ya por el grupo y bueno, pues a ver, yo... Ya, no sé, es que es como complejo recibir también tantas felicitaciones, no sabes muy bien. Bueno, a ver, pues yo siempre estoy contenta de formar parte de la revista y de mis compañeros también, claro.
0: Es que eso es un orgullo también para la revista, ¿eh? De tener a una autora ahora también ganadora de premio nacional, pues oye, eso que suma. Nada, Irene, pues no te quiero entretener más, que supongo que tendrás un día súper liado, que te estará llamando todo el mundo para felicitarte. Solo, nada, reiterar la enhorabuena desde Territorio 9, desde Radio 3, que sabes que te apreciamos un montón, nos hemos alegrado muchísimo cuando nos hemos enterado, y nada, pues que ahora disfrutes mucho del premio, lo que puedas, porque ahora te viene otro premio y gordo, pero bueno, de momento que puedas ir disfrutando de este.
1: Mil gracias, Javi.
0: Un abrazo.
1: Gracias a todos. Abrazo. Chao.
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0: A finales de los 80 y principios de los 90, Colombia sufrió una de las olas de violencia más brutales de la historia moderna. Los narcos, los paramilitares, el propio ejército, el gobierno, sembraron el pánico, el terror, y siempre, siempre contra eso aparecen voces, personas que luchan, que pelean con la palabra, con el ingenio, con el humor. Y eso hacía Jaime Garzón, el protagonista, pero no el único, al que se le rinde homenaje en Yo no quiero morir, el cómic de Alfredo Garzón y Verónica Ochoa, que ha editado en España Astiberri. Tenemos la suerte de que estén aquí con nosotros desde Colombia. Bienvenidos a Territorio 9 Radio 3, ¿cómo estáis?
1: Muy bien, felices, muy contentas de estar aquí con ustedes.
2: Muchas gracias, Abby, por la invitación. Muy contentos de estar acá. Y un saludo para toda la audiencia.
0: Lo primero que os quiero preguntar, lo primero que nos llama la atención es el título, que creo que es distinto al de la edición colombiana. Yo quiero no morir, que no es lo mismo que yo quiero vivir, porque vivir ya estaban viviendo los protagonistas.
2: Sí, así es. Este título fue de hecho uno de los títulos que consideramos para la edición en Colombia. Y entonces estaba, digamos, entre nuestras posibilidades. Habla obviamente de una situación anómala. Cuando uno dice, si le preguntan a uno qué quiere y uno dice yo quiero no morir, es porque ahí algo tremendo está pasando. Y eso fue lo que pasó en 1999, cuando el 13 de agosto mataron a mi hermano, Jaime Garzón, un comediante y un activista por la paz muy querido en Colombia.
0: ¿Por qué decidiste, Alfredo, 25 años después, lanzarte a contar toda esta historia?
2: La idea tiene muchísimos años y quise unir mi oficio como dibujante. Yo publico en el periódico El Espectador desde hace muchísimos años.
0: Más de 40 años.
2: Mi oficio como dibujante, al duelo que estaba viviendo y a la frustración que estaba viviendo ante la falta de justicia. Y en el 2015 conocí a Verónica Ochoa, que había hecho una obra de teatro sobre Jaime.
0: El corruptor, País de Mierda.
2: El corruptor, exactamente. País de Mierda, caso Jaime Garzón. Ahí nos conocimos y empezó, digamos, a materializarse esa idea que yo tenía ya hacía años.
0: ¿Qué nos puedes contar, Verónica, de esta obra, de este El Corruptor o El País de Mierda, ¿no? ¿Tenía el mismo tono que lo has visto en el cómic? ¿Y por qué te interesaste tú por la figura de Jaime Garzón en ese momento para llevarlo a las tablas, al teatro?
1: Pues bueno, la verdad, bueno, yo en ese entonces estaba como pasando por un proceso formativo de una maestría en artes vivas, y entonces tenía como mucho esa pregunta, pues como del teatro que se expande, que sale un poco como de esos límites cómodos del recinto teatral. Y entonces escuché sobre estos tours por las ciudades y sobre esto como de hacer teatro.
0: O sea, ¿estos corruptours existen?
1: Sí, este corruptour de hecho se originó en la República Checa. Y luego México tuvo su versión, entonces yo me puse en contacto con el creador del corruptour en la República Checa, le hablé de la intención y él un poco me dio su bendición corruptora y así fue que creamos nuestro propio corruptour. Y pues para mí fue claro que cuando yo me planteé la pregunta de qué caso quiero abordar de los miles de casos que pude haber abordado, pues como que había algo en mi interior que decía, bueno, tiene que ser un caso que me movilice tanto como para atravesar el infierno de la investigación y de materializar una escritura, pero que también no me quite la esperanza. Y ahí pues la respuesta fue clarísima. Jaime Garzón es un referente, además, ¿sabes? O sea, pues yo fui una persona que hizo una obra sobre él, pero muchas personas han hecho cosas alrededor de él. Hay mucha gráfica, hay muchas cosas, música, alrededor de su figura. Entonces, pues nada, simplemente esta obra buscaba rendirle un homenaje, pero sobre todo señalar a los asesinos.
0: A los culpables.
1: Exactamente.
0: Alfredo, porque tu hermano, aquí en España no lo conocemos mucho, pues bueno, pues porque fue una figura más mediática de una televisión allí que aquí no nos llegaba, ¿no? Pero cuéntale un poco a los oyentes, ¿quién era tu hermano? Y como dice Verónica, es una persona que, pese a que fuese asesinada hace más de 25 años, se le sigue referenciando, se le sigue recordando, sigue siendo sus frases, sus historias, siguen siendo importantes cada vez que hay una revuelta, cada vez que hay una protesta. Explícanos un poco quién era tu hermano.
2: Mira, Jaime Garzón, mi hermano, tuvo 10 años de vigencia en la radio y en la televisión en Colombia. Y se convirtió en esos 10 años en un referente del humor político, imborrable, y en un referente para los jóvenes hoy en día, lo cual es increíble porque muchos de ellos no lo conocieron, lo conocieron a través de videos,
0: de reposiciones.
2: Y, exactamente. Entonces, él tuvo dos programas de televisión, Sociedad, y luego más tarde Cuac el Noticiero, y al final de su actividad, antes de que lo asesinaran, tenía un personaje que era un lustrabotas, que tenía unos minutos en un noticiero en hora triple A, como decimos.
0: Sí, en prime time.
2: Prime time. Y esa fue, digamos, su actividad en medios. Pero al mismo tiempo, él fue, por ejemplo, funcionario público, fue alcalde local. Sí. Él trabajó en el gobierno de César Gaviria en el Palacio de Nariño, en el Palacio del Presidente, en la parte de comunicaciones. Él después hizo parte de comisiones para facilitar el diálogo con las guerrillas. Bueno, y una parte importante de su actividad, digamos, humanitaria, fue el haber intermediado entre las familias y los secuestrados de una de las guerrillas en ese momento, que eran las FARC. Ayudó a más de 100 familias a recuperar a sus familiares. Entonces, a ver, se podría decir mucho sobre Jaime, pero Jaime es un referente porque el contenido de su humor es un mandato moral. Yo podría resumirlo de esa manera. Y por eso ha inspirado a tantos.
0: Mira, os quería preguntar por dos formas de enfocar el cómic que me han llamado la atención. La primera, hablas de Jaime, de esa etapa en la que fue más reconocido en Colombia, ¿no? En toda la parte mediática, en radio, en medios. Pero me gusta que habéis ido desde atrás. O sea, que no habéis. Podríais haber empezado por esa parte que es la que conoce todo el mundo y haber trazado su historia desde esa parte, ¿no? Pero habéis ido desde el que era tu hermano pequeño con el que compartías peleas de boxeo en casa, hasta el que fue maestro, hasta el que. Habéis hecho todo ese recorrido que me parece muy importante para. Primero para homenajearle, que es un poco también el objetivo del cómic, y luego también para que se entienda por qué una persona puede llegar a tener esa conciencia, ¿no? Desde tu madre explicándonos quiénes habían sido los líderes de esa primera. Ese primer intento de revuelta, eso ya forma mucho una persona, ¿no? Era importante conocer también cómo se fue formando tu hermano para llegar a ser quien fue.
2: Sí, es cierto. Lo primero que yo debía decir cuando me preguntan quién fue Jaime Garzón, Jaime Garzón fue el niño,
0: claro,
2: que creció conmigo en mi casa, fue mi hermano, el más cercano, digamos, en edad. Fui a los mismos colegios con él, tuvimos la misma formación, nos hicimos maestros de escuela los dos. Nos hicimos activistas los dos, comenzamos a crecer, y eso es un poco lo que cuenta este cómic, ¿no? ¿Qué fue lo que hizo posible que alguien como Jaime Garzón existiera en Colombia y, claro, y se convirtiera en lo que él se convirtió? Y luego, ¿cuáles fueron las condiciones que hicieron que él terminara siendo asesinado? ¿Qué es lo que pasa en ese país que ese tipo de cosas pasan?
0: Evidentemente el otro es ese contexto que explicáis, en el que contáis, pues lo que he dicho yo al principio, ¿no? Todo ese caldo que se fue cociendo en Colombia a finales de los 80, a principios de los 90, para esa explosión brutal de violencia que sacudió el país y que todavía paga a día de hoy las consecuencias, ¿no? de todo aquello.
1: Sí, sin duda, un poco abordar la historia colombiana fue constatar de que nuestro conflicto interno es un conflicto que sabe reciclarse. Es decir, que vuelve y entra como en un ciclo, y por eso de ahí el tema de la espiral, o sea, siempre toma una fuerza y vuelve como a resignificarse, a repotenciarse, y pues digamos que en ese largo trasegar de 70 años de conflicto, pues el tejido social que se ha roto, las comunidades, los liderazgos que hemos perdido, pues son realmente irrecuperables, ¿no? Y de ahí que nuestro país insista como en esa vía de las emociones tristes, digamos, o esa vía del odio, esa vía del miedo, esa vía de la venganza, y se haya negado un poco como a reconciliarse o a abordar como con una cierta altura pues el proceso de paz que fue un intento en el que tantos tuvimos tanta fe. Pero ahora sí, el tema es bastante delicado igual.
0: De hecho, se ha leído en alguna entrevista que hablabais de que la sociedad colombiana es una sociedad que vive con miedo, que aún a día de hoy vive con miedo.
1: Sí, sin duda, pues es como una especie de paradoja que hay en nuestra sociedad, porque a la vez...
0: Por un lado es una sociedad súper alegre y un pueblo súper colorido, ¿no? Pero también por otro lado tiene toda esa parte...
1: Pero más allá, digamos, como que de esa alegría, pues la cual habría también que revisar de alguna manera contrapelo, también es muy corajuda, porque es que detrás del miedo lo único que hay en esas comunidades tan asediadas es la dignidad de entregar todo lo que uno tiene,
0: la
1: pues
0: valentía,
1: por la defensa del territorio, por la defensa de las comunidades y de la vida en general, pues del agua y de todo lo que hay en esos lugares. Entonces, pues también es un pueblo que sabe levantarse, que sabe exigir, pero pues que ha perdido mucho también en esa lucha.
0: Me gustan mucho esos dos caminos, como vais mostrando esa parte de cómo va la deriva de la corruptela, de todo aquello, de los asesinatos, de la sangre, de la lucha, y luego la vida de todas las personas que homenajeáis. Una de las cosas también, Alfredo, que me gusta de cómo retratáis a Jaime, es que su vida y sobre todo esa parte final de los medios es una demostración de algo que a veces nos parece poco importante, que es el humor, la sátira, ¿no? Y el daño que les hace a los malos políticos, a los corruptos, el humor, que parece que es una cosa eso, para hacer reír, una carcajada, pero realmente les hace muchísimo daño.
2: Sí, así es. El humor de Jaime siempre fue un humor de abajo hacia arriba. Uh-huh. Fue un humor contra el poderoso, fue un humor analítico. Si se quiere, se podría decir que fue un humor pedagógico también, porque lo que hacía este programa... sociedad era de construir las noticias de cada semana y realmente mostrar qué era lo que había detrás, y eso lo hacían con mucho humor. Jaime y un grupo de muy buenos escritores que trabajaron con él en ese equipo. Entonces, esa es la bandera, digamos, que nosotros recogemos, y es la potencia del humor como herramienta política frente a la violencia de los poderosos. Porque habría que explicar que lo que ha sucedido en la historia de los últimos 70 años en Colombia es que estas élites empresariales, políticas, han usado la violencia como instrumento para mantener sus privilegios. Esa es la razón por la cual el índice de líderes asesinados, por ejemplo, es tan alto.
0: Claro.
2: Esa es la razón por la cual alguien como mi hermano fue asesinado.
0: Mira, por ahí te quería preguntar, después de tanta investigación, y no solo para hacer este cómic, sino imagino que además después de haber pasado por procesos jurídicos, por un montón de... Bueno, pues también me imagino que de noches en vela buscando una respuesta, ¿no? ¿A qué conclusión se llega? ¿Se llega a alguna conclusión después de todo esto? ¿A mi hermano lo han matado por esto?
2: Sí, yo creo que mi hermano... A ver, Darío Fo dice que el poder no soporta el humor. Y yo creo que... Y también lo han dicho en declaraciones paramilitares dentro de un proceso judicial que hay allá, de justicia paralela que se desprende del proceso de paz. Han dicho estos paramilitares que chistes de Jaime, cosas que dijo... no le agradaron, digamos, a sus líderes. También lo han dicho claramente. Entonces, ¿cuál es la razón por la que mataron a Jaime? A Jaime lo mataron en razón de su oficio de periodista, de su oficio de pedagogo político, como decía, porque eso era lo que hacía con su trabajo. Y lo mataron porque es posible que lo que sucedió después del crimen de Jaime, o sea, lo que sucedió 20 años, los siguientes 20 años, no hubiera sido posible con alguien como Jaime. Y no solamente fue Jaime, porque
0: claro,
2: como te habrás dado cuenta, contando la vida de Jaime, pues conté la mía, conté la de nuestros amigos comunes, y empezamos a descubrir que... algunos de ellos habían sido asesinados por los mismos asesinos. Y eso lo sabemos por los expedientes judiciales. El mismo esquema, los mismos
0: El modus operandi, los
2: exacto,
0: mismos.
2: El mismo modus operandi, etcétera. Y lo que hacemos es un homenaje a estos amigos, un homenaje a Mario Calderón, ambientalista, a Elsa Alvarado, comunicadora, a Eduardo Umaña, defensor de derechos humanos, a Jesús María Valle, defensor de derechos humanos, abogado, y obviamente a Jaime. Y también antes de que eso sucediera, asesinaron a Sergio Restrepo Jaramillo.
0: Sí, el padre Sergio.
2: El padre Sergio Restrepo Jaramillo, a Silvia Duzán, periodista. Entonces, decía que no solamente habían asesinado a Jaime, sino que, por ejemplo, el que los mismos asesinos hayan asesinado a Jaime y a estas otras cinco personas, significa que había un plan, que hay un acuerdo para hacerlo.
0: Que no era una cosa arbitraria ni una cosa de una venganza en caliente, sino que era una cosa orquestada y pensada y organizada. Los asesinos, los culpables, siguen en libertad, ¿no?
2: Así es, que es lo más tremendo, digamos, de la situación. Que el caso de Jaime ha sido declarado crimen de Estado, crimen de lesa humanidad. Ha sido uno de los casos que ha recibido más atención por parte de la justicia y, sin embargo, los condenados, que son dos, ninguno de ellos ha ido ni un solo día a la cárcel. Entonces se da, digamos, esa situación. El que, por un lado, hay un gran despliegue en medios de las actividades de la fiscalía y del aparato de justicia, y por otro lado, es un sistema diseñado para proteger la impunidad de una élite.
0: Verónica, un poco, ¿cómo decidisteis articular el cómic? Porque decíamos, ¿no?, que toca un montón de nombres, un montón de historias. A mí esa parte de las viñetas en las que cada viñeta contáis cómo llegó la muerte a cada una de estas personas me pone todavía los pelos de punta cuando la recuerdo. ¿Cómo articulasteis todo esto? Y luego te quiero preguntar por esos desplegables maravillosos que hay en esta edición, que son de repente esas espirales, esas panorámicas que hacéis para darle también todavía, porque es un cómic que, aunque cuenta algo, cosas muy reales, tiene mucha metáfora también, tiene mucho icono, mucha imagen, ¿no? Tiene mucho de eso también.
1: Claro, sí, pues fue un proceso muy interesante. Pues la verdad es que lo primero que hicimos fue como establecer tres núcleos narrativos, tres grandes núcleos. Uno, el primero de ellos, pues, y esto dio lugar a que fuera como una especie de escritura en tres tiempos, en tres grandes actos. El primero de ellos abordó el tema del duelo complejo de un crimen de Estado. Y luego, como nos preguntamos por este país de las potencias, lo que ahorita Alfredo mencionaba, y es cómo es que un líder como Jaime y como tantos otros surge en un país con tantas complejidades. Y asimismo, el tercer libro o el tercer acto tenía que ver con qué es lo que hace que en nuestro país esos liderazgos y esas excelencias y estas potencias sean cercenadas o sean asesinadas. Entonces, un poco, pues, eso fue como lo primero, esbozar una primera estructura narrativa. Y luego, pues, bueno, claro, yo crecí viendo los dibujos de Alfredo, no solo en El Espectador, sino en el magazine del Espectador, que fue una separata de este diario, que tuvo un rol bastante importante como en la formación de los artistas de varias generaciones. Y el dibujo de Alfredo es un dibujo silente. Entonces, pues claro, mi misión era encontrar la voz detrás de todo ese tejido simbólico que era bastante rico y bastante profundo. Y un poco, pues, acudimos, bueno, sí al teatro, pero mucho al cine, ¿no? Y entonces hay que mencionar, y yo creo que ahora más que nunca pertinente, mencionar a Patricio Guzmán, porque Patricio Guzmán fue como un gran referente para poder un poco encontrar una resonancia, una voz que abordara la memoria con una sensibilidad, pues, como muy, muy afín a la que Alfredo manifestaba en los dibujos. Entonces, bueno, nada, y un poco porque Alfredo en principio no quería ser parte de la narración, él quería que se contara un poco como el caso de Jaime y todos los intríngulis, digamos, como del asesinato político. pero un poco pues como eso de hacerse el centro de la narración, pues bueno, fue como todo un trabajo muy bonito de investigación y de experimentación, porque este fue una escritura abierta, bastante caótica, como yo pienso debe ser el arte, entonces nunca hubo como un guión preestablecido, sino que íbamos reaccionando a la vida porque nuestro país eso lo exige. Y digamos que con respecto a los desplegables que me preguntas, existían estos tres grandes temas, unos temas que nos desbordaban, ¿no? Uno, la violencia política, otro, la educación y otra, la impunidad, ¿no? La búsqueda de justicia de tantas y tantas personas. Y como eran temas tan complejos, no queríamos como dar unas respuestas únicas, sino que queríamos un poco como invitar al lector a que tejiera con nosotros, ¿no? A que creara sus propias asociaciones. Obviamente estos son unos trípticos, pues unos muy inspirados en Bruegel, en el Bosco, ¿sabes?
0: Sí. Como la del Bosco se ve rápido.
1: Sí, claro que sí. Entonces, de alguna manera, pues queríamos un poco, porque también creemos que los espectadores son agentes imaginarios, entonces como un poco invitarlos como a pensar estos temas complejos y hacer como sus propias cábalas con estos dispositivos de esa información. Entonces era un juego, porque un poco también el proceso de creación nos lo tomamos así como un juego monumental, pero un juego al fin y al cabo.
0: Sorprende, porque además no te lo esperas cuando vas abriéndolo y de repente te lo encuentras y lo tienes que desplegar y te sorprende mucho. Ya para ir terminando, Jaime, llevas... Jaime, perdón, no, Alfredo, cruzo los nombres.
1: No eres el primero que comete ese error, tranquilo.
0: Decíamos que llevas 40 años en El Espectador haciendo viñetas y cada 13 de agosto creo que te has dedicado desde que asesinaron a tu hermano a recordarle, ¿no?, con una viñeta. ¿Cuál ha sido la última?
2: A ver, la última, en general, relaciono lo que está sucediendo con este aniversario.
0: Pues este verano te ha dado para relacionarlo con cosas, ¿eh? Porque sí. El verano en Colombia ha sido...
2: Exactamente. Y este último año tuvimos, digamos, la mala noticia de que a través de un proceso fraudulento y muy afectado por la inteligencia artificial y todos estos... laboratorios de perfiles falsos, perdimos, digamos, las elecciones. Entonces regresan, suena muy duro, pero regresan los asesinos de mi hermano al gobierno. ¿Por qué lo digo? Porque el ministro de Defensa, por ejemplo, es hermano de quien era el comandante de las Fuerzas Armadas en su momento, señalado en muchas de los partes del proceso de investigación por el homicidio de Jaime, y son, digamos, de la misma escuela. El que era procurador en la época y que boicoteó el proceso también por la investigación del homicidio es ahora el embajador ante la OEA. Bueno, tenemos así cantidad de ejemplos. En el Centro Nacional de Memoria Histórica fue nombrado un negacionista, alguien que dice que en Colombia no hay un conflicto. Madre. Alguien que niega los resultados de la Comisión de la Verdad, que encontraron que entre 1948 y hoy ha habido 700.000 muertos en Colombia por razones políticas. Entonces, por eso decimos que Este año tuvimos esa mala noticia y ese aniversario estuvo, digamos, manchado por ese hecho.
0: Y ya la última, ¿cómo ha caído en Colombia este cómic? Lleva ya un par de años, si no me equivoco, esto se editó ahí en 2024, corregidme si me equivoco, ¿no?
2: Sí, 2024.
0: ¿Cómo ha sido esos dos años del cómic en las librerías? ¿Habéis encontrado, imagino, muchos adeptos, pero también seguro que os han llegado algunas críticas o alguna voz discordante?
2: Pues mira, este libro... Este cómic, que como decía Verónica, fue abordado desde la libertad del arte, de esta práctica artística que es el cómic. Nosotros no lo vemos como un género, sino como una práctica artística. Es a la vez un cómic lleno de esperanza. No sé si lo sentiste así, pero eso es lo que hemos recibido, digamos, de parte de la gente en estos dos años de la primera edición en Colombia en el 2024. a través de una alianza con la Biblioteca Nacional en el gobierno pasado, logramos que el cómic estuviera en todas las bibliotecas de la red de bibliotecas nacionales, que son 1500 y pico, en las comunitarias, en las populares, y el libro empieza a cumplir su misión. Y tuvimos la suerte de visitar algunas de esas bibliotecas, encontrarnos con grupos de lectores que en clubes de lectura habían leído el cómic, conversar con ellos, y lo que recibimos es mucha esperanza, mucha gente que se siente inspirada por él. No sé

0: Astiberri en todas las librerías hoy. Además vais a estar en la librería Grant en Madrid haciendo la presentación. O sea, que quiera acercarse, ¿es hoy o mañana?
1: Mañana.
0: Mañana, perdón. Pues mañana en la librería Grant hay la presentación con Alfredo Garzón y con Verónica Ochoa, que antes han tenido la deferencia de venirse aquí a los estudios de Radio 3, a Territorio 9, para charlar de este cómic de Yo quiero no morir, el TVO con el que homenajean a Jaime Garzón, y no solo a él, sino a otras muchas voces que lucharon con el humor, con la inteligencia, contra la barbarie, contra la violencia. Muchísimas gracias, Alfredo, Verónica, por estar con nosotros.
2: Ay, muchas gracias por la invitación.
3: Qué dicha, muchísimas gracias.

0: Pues vamos a seguir hablando de cómics con historia. Venimos de Yo quiero no morir, la historia de Jaime Garzón y de toda la violencia en Colombia. Y está con nosotros nuestra querida Iria Ross para seguir hablándonos de cómics que cuentan cosas importantes e históricas. ¿Qué tal, Iria? ¿Cómo estás, querida?
1: Buenas tardes. Pues aquí con muchas ganas de volver a la sección y como siempre me pillas por sorpresa de los temas que vais a hablar antes y la verdad es que bueno, la entrevista me ha encantado y si ya habéis hablado de cómics que documentan eventos que no deben quedar en el olvido, pues yo os traigo uno más.
0: Eso te iba a decir, tú vas a hablarnos ahora de un cómic que documenta de una forma bastante original el final de la Segunda Guerra Mundial.
1: Exacto, se llama La Tercera Cámara. Publicado por Norma en nuestro país y es un thriller histórico que normalmente los cómics que yo traigo suelen ser más documentales, ¿no? Y en este caso es un thriller histórico ambientado, como comentabas, en el Berlín destruido de 1945, cuando ya ha finalizado la Segunda Guerra Mundial, donde se juntan soldados estadounidenses y soviéticos. También hay fotógrafos, hay antiguos nazis, hay civiles alemanes, ¿no? Y todos estos personajes se van cruzando.
0: Ese es Pretzel. Perdón. Ese Pretzel, el perro de Iria, que es como se llama Pretzel el perrete, se ha puesto a hablar de alemanes y se ha venido arriba y se ha emocionado, lógicamente. Porque, claro.
1: Se ha enfadado muchísimo. Claro. Normalmente lo tengo encerrado, pero hoy le ha pillado aquí.
0: Es que además, bueno, lo que digo, llamándose Pretzel, le hablas de alemanes y se viene arriba, claro.
1: Claro, él ha dicho, esto es lo mío. Como comentaba, todos estos personajes se cruzan alrededor de, pues, de unas misteriosas cámaras, ¿no? Relacionadas con las... Y aquí vamos a empezar a los nombres en alemán y en francés, con las Propaganda Companion nazis. Y tú dirás, ¿y qué son las Propaganda Companion?
0: Hombre,
1: aunque
0: pues
1: tiene un nombre bastante
0: eso,
1: reconocible.
0: Eso te iba a decir, ¿no? Las compañías de propaganda, o sea, las empresas de propaganda nazis. O sea, te quiero decir, creo que es un alemán que entendemos ese.
1: Sí, sí, la verdad es que es un poco este tipo de alemán que hacemos cuando parece que queremos entender el idioma, pero jaja, ¿no?
0: El Subanstrugenbagen, sí.
1: Tal cual. Pues las Propaganda Companion, conocidas como PK, fueron compañías de propaganda integradas en las Fuerzas Armadas Alemanas durante la Segunda Guerra Mundial, es decir, iban con el ejército. Estaban formadas por profesionales de la comunicación y llevaban fotógrafos, llevaban periodistas, llevaban personal de radio, de todo un poco. Y vestían uniforme, recibían formación militar y acompañaban a las tropas para documentar la guerra desde el frente. Obviamente, su trabajo estaba sometido tanto a la autoridad militar, como al aparato propagandístico de una persona muy poco conocida históricamente como Joseph Goebbels. De manera que, bueno, pues todas estas fotografías, las películas, los textos, todas las grabaciones contribuían a construir esa imagen del Tercer Reich que quería ofrecer pues el Tercer Reich de la guerra y de los ejércitos, ¿no? Pues uno de los personajes centrales en esta historia, en este cómic, es Egon Krabbe, que es un fotógrafo alemán que ha trabajado durante la guerra en estas PK y al que conocemos en Berlín a finales del 45, que está intentando sobrevivir entre las ruinas de la ciudad. Y entonces ahí se va hilando su pasado y sobre todo las cámaras que llevaba consigo que despiertan el interés de los estadounidenses y lo convierten en una de las piezas centrales de la investigación. De todo lo que va ocurriendo en el cómic. Y a partir de ahí el cómic desvela poco a poco pues quién es realmente Krabbe,

0: qué ha hecho durante la guerra, qué relación tiene con las fotografías, y a partir de una trama ficticia, porque claro, aquí podríamos decir, bueno, pues es que esto puede ser una inventada de los autores, ¿no? Pues a partir de esta trama ficticia, el cómic reflexiona sobre el poder de la fotografía como documento, la manipulación de las imágenes y la búsqueda de pruebas sobre los crímenes del Tercer Reich, claro, y de la incómoda cuestión de qué hicieron, qué vieron y qué decidieron registrar quienes trabajaban en las PK.
1: Claro, que es que eso estaría todo totalmente manipulado, ¿eh? Hablamos ahora de la inteligencia artificial, pero la información se ha manipulado y la fotografía y todo desde, vamos, desde que existe prácticamente.
0: Pues a esto hay que añadirle que la autoría de La Tercera Cámara, que por cierto cuando los oyentes lo busquen se escribe con K, cámara, sí, se reparte entre varios perfiles, ¿no? Muy interesantes. Por un lado está el francés Cédric Apikian, que es responsable del guión y de la construcción de la historia, que surge a partir de su interés por las PK, ¿no? Luego está Denis Rodier, que se ocupa del dibujo y la reconstrucción visual, que por cierto a nivel gráfico es bastante fotográfico realista y es muy impactante muchas de las escenas y está muy bien documentado. Y luego hay más personas en esta obra, porque para ella se realizó un importante trabajo de documentación, que aquí ya sabéis que a mí unos paratextos, un anexo documental, me gusta a mí más que un tonto un caramelo. Pues para eso tenemos, por un lado, al francés Nicolas Ferrar, que es especialista en documentación audiovisual histórica vinculado, ojo, al organismo audiovisual del Ministerio de las Fuerzas Armadas francés.
1: Toma ya.
0: Así, a lo loco. ¿Y a qué se dedica esta persona? Pues a conservar y gestionar archivos fotográficos y audiovisuales de carácter militar. Uh-huh. Ferrard actuó como asesor histórico de la obra, realizó el dossier documental que se incluye al final del cómic, que está genial, y fue quien dio a conocer a Apikian la historia de las PK. Y claro, esto acabaría convirtiéndose en el punto de partida del proyecto. Además, bueno, también hay documentación que se completó con la colaboración del alemán Hans-Peter Frenz, que es hijo de un fotógrafo y cámara de esa época. Y no voy a contar más para no hacer, claro, spoilers, pero bueno, es que es de estos cómics complicados de sí, recomendar y de comentar sin hacer spoilers. Me las he visto y me las he deseado. Pero bueno,
1: oye, Denis Rodier es el de la bomba, además, que me gustó muchísimo ese cómic sobre la bomba atómica.
0: Efectivamente, es el mismo dibujante, tanto el guionista como el dibujante.
1: Ah, los dos.
0: Tienen otros cómics editados también con Norma, que son súper, súper interesantes. Pero es que hay más todavía, porque dices, bueno, Iria, es que es fotografía, documentación. Es que también hay cine en este cómic. Es que yo creo que este mes no ha habido un cómic que fuera más de esta sección. Porque una de las cosas más interesantes que tiene La Tercera Cámara es como mezcla personajes históricos con otros completamente ficticios. Y bueno, y la verdad es que la transición es muy evidente en algunos casos, pero en otros está tan diluido que es súper, súper interesante. Entre los reales están pues Walter Frenz, que habíamos comentado antes, ¿no? Fotógrafo y cámara del entorno de Hitler. Y luego hay otros como el propio autor de esa famosa fotografía soviética sobre el Reichstag, ese momento, sí, en el que se imita la imagen de Iwo Jima cuando los estadounidenses levantan la bandera, pues en el tejado del Reichstag se hizo lo mismo. Y bueno, pues son personajes que también salen y aparecen también personajes reales implicados en la búsqueda de material audiovisual nazi para los juicios de Nuremberg. Y bueno, pues obviamente figuras históricas pues como Hitler, Himmler, Goebbels e incluso Lenny, esto lo voy a decir mal, ya pido perdón, Leni Riefenstahl, que es una mujer que es muy conocida por ser una de las mayores representantes, ¿no? De a nivel de cine, sí, de esa propaganda del Tercer Reich.
1: O sea que está muy bien documentadito este La Tercera Cámara de Cédric Apikian y Denis Rodier, que ha editado Norma Editorial y además, oye, muy bien documentado. Muy interesante ir a esto, ¿eh?
0: Sí, además me gustaría también comentar ligeramente que obviamente yo siempre me gusta barrer para casa y buscar mujeres, ¿no?, en los cómics. Y la verdad es que el papel de las mujeres en la tercera cámara es bastante secundario, está muy condicionado por la violencia y la supervivencia, pues, en ese Berlín, en Berlín de posguerra. Solo hay un personaje que sea medianamente protagónico a nivel de mujeres. Pero es muy interesante también cómo se representa y toda su trama, que no voy a desvelar, porque toda esa fusión de personajes reales y ficticios pues da para muchas situaciones y explicar muchos temas bastante complejos. El personaje de Elke, que es el personaje femenino con mayor presencia, aparece entre las mujeres, pues, que retiran escombros, que son temas que normalmente no se tratan en estos cómics, ¿no? Pues que retiran escombros en ese Berlín destruido por la guerra y trata de sobrevivir, pues, mediante una relación un poco de sometimiento con el protagonista. Pero bueno, el cómic alude también a las violaciones sufridas tras la entrada del Ejército Rojo. Y bueno, trata muchos temas que sirven sobre todo para mostrar la especial vulnerabilidad de las mujeres en ese contexto. Y a raíz de esto me gustaría recuperar un cómic que hablamos de él en Territorio 9 hace muchísimo tiempo, que es el cómic de Nicolás Junker, Solas en Berlín.
1: A mí me encantó, editado por Garbux, un cómic muy chulo sobre precisamente todas esas figuras de las mujeres que tuvieron que sufrir la llegada del Ejército Rojo una vez ya caído el régimen nazi en Berlín. Nos lo apuntamos muy fuerte porque ese cómic está muy bien, Solas en Berlín, de Junker, editado por Garbux, y este, La tercera cámara, de Cedric Apikian y Denis Rodier, que acaba de editar Norma Editorial. Iria, como siempre, un auténtico placer.
0: Igualmente.
1: Dale un abrazote a Pretzel.
0: Sí, está quejándose.
2: Una vez un colega me dijo que con el tiempo la distancia entre el cerebro y la mano se acorta, ¿no? La experiencia se acorta. Entonces yo me acuerdo que cuando salía de la escuela y empezaba a dibujar, no tenía nada que ver lo que yo estaba pensando con lo que luego salía, ¿no? Pero, sin embargo, los años de experiencia lo que hacen es reducir esa distancia. Y en el caso de Territorio 9 fue un poco así. Y dije, joder, si dentro del 9 hay un círculo, si le pongo un triangulito, ya estamos hablando de tebeos, ¿no?
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1: Pues seguimos abriendo nuevas secciones aquí en Territorio 9 en Radio 3 todos los lunes. La semana pasada fue Bruno con su acordes en su tinta o algo así. Y esta vez tenemos aquí a Pepe Pérez, que como le gusta mucho lo de las peliculitas, ha querido llamar a su sección, ¿cómo, Pepe?
4: Pintado en pantalla lo hemos llamado.
1: Pintando en pantalla, sí, pero sí, no sí. En iPad ni nada, ¿no?
4: No,
1: en pantalla de tela, de...
4: De tele, de cine, de lo que sea, delante de la cámara, digamos. Venga, que está pintado. Lo que
1: ¿de qué va tu sección?
4: Pues mira, te lo voy a contar poniéndote en un contexto que te va a gustar bastante. Vámonos a La Estrella de la Muerte. ...1983, Star Wars Episodio 6, El Retorno del Jedi...
1: Peliculón.
4: El emperador hace una de sus primeras apariciones en la saga, encontrándose con su siervo, su fiel perro Vader, como dijo la princesa Leia, en un hangar rodeado de tropas imperiales, toda una muestra de poder de la película, para que veamos lo grande que es el imperio y para sacar músculo y que veamos lo cara que es la película y la cantidad de gente que han juntado en un escenario gigante. Además, escenón en el que vemos cómo maquinan juntos.
5: La Estrella de la Muerte estará lista en el plazo previsto.
6: Buen trabajo, Lord Vader. Y ahora presiento que tú desearás continuar la búsqueda del joven Skywalker.
5: Sí, mi señor.
6: Paciencia, amigo mío. Con el tiempo.
4: Bueno, ya sabemos todos lo que pasa y cómo acaba.
1: Qué bozarrón, Constantino.
4: Una cosa loquísima. Todo esto que hemos contado queda guapísimo, pero solo hay un detalle, y es que la mayoría de los tíos que veíamos en el plano panorámico previo a esta escena, están la mayoría de ellos pintados.
1: Qué fuerte, los que estén viendo el streaming, uh-huh, estamos viendo cómo pintaban a los no sé cómo se llaman eso, Stormtroopers.
4: Sí, los Stormtroopers. Los soldados, sí, las tropas de asalto. Uh-huh. Le está poniendo,
1: qué fuerte.
4: Está poniendo Bruno una fotillo en el streaming por si queréis echarle un ojo.
1: De cómo los pintaban.
4: Están pintados ahí en un cristal delante de la escena, porque es que el cine es un arte que aúna muchas disciplinas y que requiere a varias personas con especialidades en diferentes ámbitos con un único objetivo, que al fin y al cabo es engañarte.
1: Totalmente.
4: Sí, sí, sí. Engañarte en el buen sentido, no para que entres en una secta o en una estafa piramidal. Nosotros nos vamos a centrar en cómo engaña a tus ojos, cómo te hace creer que hay personajes, objetos o paisajes que no existen, o cómo deforma la perspectiva, como en el caso que hemos mencionado en El Retorno de Jedi, que hay mucha más gente, parece que hay mucha más gente de la que realmente hay. Mm. Porque George Lucas y su equipo son unos apasionados por los efectos visuales, pero esta técnica concreta que usaron ya tenía más años que el hilo negro, realmente. Se llama matte painting, y vamos a hablar mucho de ella en esta sección, pero también vamos a tratar otra. Mm. Siguiendo con el caso de Star Wars, cuando pensamos en la saga se nos vienen a la cabeza efectos especiales revolucionarios en cada una de las trilogías, pero sobre todo la primera se rodó cuando todavía se veía en pantalla cosas que parecían palpables, ¿no? Que se podían tocar con las manos. Había muchos artistas especializados en manipular los puntos de vista para que esto fuera así. El caso concreto que hemos puesto, el de los soldados en el hangar, tenemos la cámara y justo delante hay un cristal sobre el que se ha dibujado aquello que queremos ubicar en el decorado. Obviamente hay que hacerlo con mucha precisión respecto a la perspectiva para que no cante mucho. O sea, hay que tener mucha precisión a la hora de dibujarlo. Pero bueno, como decía, esta técnica es más vieja que tú y yo juntos.
1: Más vieja que tú y yo juntos, es que tiene más de 70 años.
4: Sí, sí, sí, te diría que sí, porque bueno, justo estamos escuchando ahora una musiquilla que ahora hablaremos del tema. Desde el principio del cine, los artistas intentan que veamos cosas que no están ahí. Georges Méliès lo hacía con sus decorados, que se movían, era una locura, y lo vemos también más adelante en el tiempo, en películas como Metrópolis, de Fritz Lang, hoy en el cine sonoro, en El Mago de Oz, que lo estamos escuchando ahora, ese mítico plano cuando Dorothy, se tradujo en el doblaje en castellano, Dorita, y sus amigos ven la ciudad Esmeralda asomando en el horizonte, pues obviamente esa ciudad no está ahí, está dibujada, aunque esto no es un trampantojo en cristal, sino que directamente está pintado en el fondo.
7: ¿Tú crees que si fuera contigo ese mago me pondría un cerebro?
8: No sé decirte, pero aunque no te lo diera, no quedarías peor de lo que estás ahora.
7: Sí, eso es verdad.
4: He puesto esto porque me siento reconocido con el espantapájaros.
1: Te falta cerebro.
4: He venido para que me des un cerebro, Javi.
1: Pues como tenga que darte el mío.
4: Tú eres mi mago de Oz, Javi.
1: Pues estás apañado.
4: Bueno, en el streaming estáis viendo cómo están viendo, sí, ahí la ciudad de Esmeralda a lo lejos, que evidentemente está pintado en el fondo. Pero bueno, aunque en el Hollywood de la época se liaban rápido la manta a la cabeza y te construían un decorado monstruoso, pero no es el caso. En este caso está pintado, dibujado. Hay otras escenas míticas de las que ya hablaremos, como la de Charlie Chaplin en Tipo Moderno, cuando está patinando con los ojos vendados y parece que se va a caer al piso de abajo, no se estaba jugando la vida. Spoiler, el vacío que tenía delante estaba realmente pintado también. Y bueno, el matte painting sobre vidrio, también se le llama toma de vidrio, tiene una larga trayectoria en Hollywood. Algunos atribuyen su primer uso a Norman Don en 1907 para Misiones de California, una película documental que hacía repaso a los edificios de las misiones. Algunos estaban medio derruidos allí en California. Por eso el bueno de Norman, estamos viéndolo también en el streaming ahora, los completó dibujando en un vidrio el resto del edificio, de manera que ubicando el vidrio en la posición correcta,
1: qué pasada,
4: entre la cámara y la misión, generaba la ilusión de ver un edificio completo, añadía cupulitas un poquito para que tuviéramos una idea de lo que era previamente. Y bueno, ya hablaremos de Norman también en futuras secciones, al igual que otros artistas que se dedicaron a este tipo de efectos, como Peter Ellenshaw, su hijo Harrison, o el español Emilio Ruiz del Río, que fue toda una eminencia, trabajó en Conan el Bárbaro, en Dune de David Lynch, en El Laberinto del Fauno, entre muchas otras. Y tiene un documental fantástico llamado El Último Truco, en el que empieza diciendo que le parece mal que yo vaya a hacer esta sección.
9: En el cine la gente no admite el engaño. La gente se cree que es de verdad. A pesar de haber visto el making of, ya la gente dice, pero esto es mentira. Pero entonces todo es mentira. Todo es mentira. Y es verdad. Pero bueno. Entonces, está lleno de mentiras, pero el público no puede enterarse. No puede enterarse. Por eso todo este making of y todo esto es un absurdo, ¿verdad? Empezaron los americanos que vieron que podía haber un filón ahí y entonces ya se ha puesto de moda y ahora todos tenemos que contar nuestras chapuzas y nuestras miserias. Pero bueno.
1: Te ha llamado absurdo, Pepe.
4: Sí, me ha llamado absurdo. Y yo entiendo a Emilio porque lo soy en muchos casos. Mola mucho mantener el misterio de cómo se consiguen hacer ciertas cosas en pantalla, pero los intensos como yo nos gusta saber cómo funcionan los cachivaches y los trucos.
1: Claro.
4: Y bueno, de todas maneras tengo la sensación de que se está perdiendo el interés por saber cómo se hizo una película.
1: Hombre, sí, porque ahora con los ordenadores parece que es todo con cosas más. Ya no hay tantas cosas manuales, ya no hay un.
4: Uno directamente piensa, eso es una pantalla verde, eso es digital, eso es ya pensando mucho inteligencia artificial. Mm. Y me da mucha pena cuando escucho que los efectos prácticos de una película que tiene unos años son malos o se notan mucho. A mí me pasa al revés. Cuando veo una película antigua y veo que hay un muñeco, una maqueta evidente o un fondo pintado, me alegro mucho porque significa que había artistas trabajando en ello. Así que bueno, vamos a dedicar Pintando en Pantalla a hablar de estos artistas que trabajaban con sus manos y que tenían una capacidad de genio para pensar más allá de lo que hay frente a una cámara, expandiendo el escenario simplemente con una pared de cartón pintada. Pero como apunte final, no quiero tampoco vivir solo de la nostalgia, porque cuando llegaron los efectos digitales no acabó el arte. De hecho, muchos fondos que vemos en películas de los últimos 30 años siguen siendo matte paintings, solo que ya no es algo dibujado en un cristal frente a la cámara, sino que ha sido creado digitalmente por una persona o varias, que a estas alturas ya es mucho decir que sean una o varias. Y bueno, no solo vamos a hablar de los mates, también hablaremos de otras técnicas como las que unen acción real con animación, con películas como Mary Poppins, La Bruja Novata o Quién Engañó a Roger Rabbit, que bueno, que son maravillosas,
1: bueno,
4: y tienen mucho trabajito detrás.
1: Quién Engañó a Roger Rabbit es una de mis películas favoritas. Oye, me apunto lo del matte painting este, que no tenía ni idea, y me ha encantado eso de pintar sobre un cristal para engañarnos a todos. Ya me encanta tu sección, Pepe.
4: Enhorabuena,
1: porque ya el primer capítulo ya estoy enganchadísimo.
4: Muchas gracias.
1: Un abrazo muy fuerte.
4: Un abrazo.
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1: Bruno Freire, ¿qué me traes para cerrar?
11: Pues te traigo a una banda australiana de Hoodoo Gurus que llevan, pues empezaron en el año 1981 allá por esa década en Sydney, en Australia, y están de gira por nuestras tierras, que una gira que comienza hoy en Barcelona, en concreto en la sala Upload. Mañana estarán en el Café Anchoquia de Bilbao, el 24 de septiembre en la sala El Sol de Madrid, el 25 de septiembre en Valencia, en Visor Fest, y el 26 cierran esta mini gira por nuestras tierras en Vitoria, en la canción, en la sala Gel Dorado.
1: Venga, pues con Hoodoo Gurus y este Light Goop, o Whip Out, nos vamos a ir, nos despedimos, no sé si he dicho algo mal, está todo bien, ¿no? Hoodoo Gurus, bueno, que lo busquen.
11: Exacto.
1: Nosotros volvemos mañana a las 3 para seguir hablando de TVOs.

0: Son las 4, las 3 en Canarias.
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0: Una nueva semana aquí en Generación Ya, el programa que te acompaña cada tarde de lunes a viernes de 4 a 6 aquí en la mejor emisora del mundo en Radio 3. Y hoy lo hemos hecho, hemos inaugurado esta semana con la música de Harriet Jackson y de Paul Ann Bryson, dos de los grandes referentes del drum and bass. Acaban de estrenar This Time, un tema que nos ha pinchado nuestro querido Hilario Castilla en el control de sonido. Buenas tardes para ti también. Y por supuesto, buenas tardes para Rosalía Martínez, ¿cómo estás?
1: Buenas tardes, muy bien.
0: ¿Ha ido bien el fin de?
1: Ha ido estupendamente el fin de semana.
0: ¿Y cómo se presenta la semana?
1: La semana se presenta igual de bien, te diría.
0: Hoy empezamos con contenido bastante potente, además.
1: Contenido potente. Vienen las chicas de Cariño, Paola y Alicia, que están, ya les falta un poco, pero todavía no se puede decir que les falte poco, porque es el 6 de noviembre cuando va a salir Pop Magic Tragedy, con signos de exclamación después de cada palabra. Es el cuarto disco de la banda y pues se vendrán hoy aquí a contarnos un poco los dos adelantos que han salido ya y a presentarnos en exclusiva aquí en Generación Ya de Radio 3 el que será el tercer sencillo de este trabajo.
0: Ahí es nada, toda la suerte de poder estrenar ese tema de Cariño, que además podríamos decir que también comienzan una nueva etapa. Siempre habían sido un trío, ahora reconvertidas en formato dúo, así que también queremos saber qué cambios ha supuesto para ellas a nivel creativo esa reconversión en formato dúo. Y por supuesto intentaremos también que nos cuenten en exclusiva alguna sorpresilla del disco. No sé si va a tener colaboraciones, si no, algo seguramente, si les apetece compartirlo,
1: algo
0: intentaremos.
1: Sacaremos.
0: Sí, lo intentaremos al menos, a lo mejor no le sacamos nada.
1: Bueno, ¿te parece poco un estreno en exclusiva?
0: Sí, eso ya se lo hemos sacado, eso es verdad. Claro, yo creo que sería suficiente, ¿eh?
1: Yo creo que
0: claro,
1: sí.
0: Somos insaciables, somos absolutamente
1: insaciables.
0: Cuánta ambición,
1: ¿eh?
0: Ay, ambición también la que mostramos en nuestras redes sociales, ¿eh?
1: Pues
0: no
1: sí.
0: Dejamos de crecer.
1: Generación Ya R3, si no nos seguías lo puedes hacer todavía. Estamos publicando diariamente contenidos para que disfrutéis, para que aprendáis y para que os entretengáis, y seguiremos haciéndolo, así que pues ya sabéis, seguidnos en Instagram y TikTok. También tenemos nuestra cuenta Generación Ya R3, y además acabamos de estrenar este domingo nuestro contenido de Descubriendo A, esa sección que hemos estrenado en esta temporada, y ya los seis primeros grupos o artistas que hemos descubierto están ahí recopilados en esa publicación, así que si no la habéis visto todavía, pues id a verla.
0: También tenemos recién subida un reel de la maravillosa entrevista que tuvimos el otro día con Carlos Ares. Aquí no falta de nada, la
1: no
0: verdad.
1: No falta nada.
0: Seguro que esta tarde surgirán más cosas, ¿verdad?
1: Estad atentos. Estad atentos.
0: Y también podéis estar muy atentos al directo en la web y en la aplicación exclusiva de Radio 3, donde además de escucharnos, podéis vernos mientras hacemos este programa que va a continuar con la música de Clooney y su Back of the Club.

Pues aquí estábamos escuchando el último sencillo que ha publicado el DJ y productor británico afincado en Los Ángeles, Clooney. Se llama Back of the Club y salió la semana pasada. Igual que esto que ya empieza a sonar aquí en Generación ya de Radio 3, Music is Life, lo nuevo del francés Folamour.

Pues aquí tenemos la nueva música de Jersey, dúo francés de hermanos, y eso es algo bastante habitual en la música electrónica. Tenemos también, por ejemplo, otros famosos casos como los hermanos Russell de Overmono, también como los hermanos que forman el dúo Disclosure. Suele ser algo que se está convirtiendo en, curiosamente, en habitual. Y aquí escuchábamos su último lanzamiento, Goodbye, donde los sonidos picheados y los sintes tienen un protagonismo vital, igual que sucede en lo que vas a escuchar a continuación, aunque en este caso los sintes son utilizados para conseguir un sonido bien diferente, que se acerca más al synth punk, quizá. Hablamos de lo nuevo de Fontaines D.C., que sacarán próximamente nuevo disco, y en él escucharemos temas como este, Marianne.

Pues así nos hemos introducido en la cámara de dopamina de Fontaine's DC, Dopamine Chamber, así se va a llamar el próximo disco de los irlandeses liderados por Brian Chatten. El 16 de octubre lanzarán ese disco en el que de alguna manera intentan encontrar en estas canciones una fórmula de evasión para los tiempos que corren. Sobre eso reflexionan en este Marianne, primer y único adelanto que conocemos hasta la fecha. Lo escuchabas en Generación Ya de Radio 3, donde ahora va a sonar otro proyecto que están preparando nuevo disco. En este caso hablamos de Lambrini Girls. Aún falta algo más para conocer todos los detalles sobre el próximo álbum. Saldrá el 15 de enero. Se va a llamar No Refunds y cuenta con temas tan enérgicos y potentes como este Bang Bang Bang.

Con este tema titulado Odio la música, volví a cariño hace unos meses. El primer adelanto del que será su próximo álbum, Pop Magic Tragedy, que se publicará el 6 de noviembre y con el que inauguran una nueva etapa, pasando de trío a dúo tras la salida de María Talaverano de la formación.

0: Tras Odio la Música, Cariño publicó Romántico como segundo adelanto de ese próximo disco. Y hoy en Generación Ya vamos a tener la suerte de estrenar en exclusiva el que será el tercer sencillo de Pop Magic Tragedy. Eso será después, por supuesto, de que charlemos un rato con ellas, con Paola y Alicia. Bienvenidas, ¿cómo estáis?
1: Hola, ¿qué tal? Muchas gracias
2: por traernos. Un gusto teneros por aquí una vez más. Lo comentábamos en la intro, ¿no? ¿De qué manera os ha afectado internamente este cambio de formación? Y también, ¿qué ha supuesto a nivel creativo para vosotras y también a la hora de incorporar o dejar roles creativos que tuvierais antes cuando erais un trío, ahora que habéis pasado a ser un dúo?
3: La verdad que, o sea, ha sido bastante complicado, ha sido como un palazo. Hemos tenido como que reconfigurar todo y realmente ver si éramos, pues, o sea, éramos capaces de hacer algo, claro, porque no era la naturaleza del principio. Así que nada, pues investigando y nada.
1: Sí, nos encerramos a ver cada una en su casa, a ver si hay aquí alguna idea que todavía resuene con Cariño, o si Cariño puede seguir así, y resultó que sí, y con eso hemos seguido.
0: O sea, estuvo sobre la mesa la opción de que no siguiese el proyecto adelante.
1: Sí.
3: Sí, sí, sí, sí. Estuvo bastante sobre la mesa, la verdad.
0: Bueno, pues menos mal que siguió.
2: Y después de todo este movimiento y de pues reflexionar sobre si tenía sentido continuar con el proyecto o no, ¿sentís que sois unas Cariño diferentes o que sois las de siempre y que se mantiene la esencia de lo que siempre ha sido el proyecto?
1: Yo creo que se mantiene la esencia porque este disco sí que bebe un poco a lo mejor de lo que bebía Cariño al principio, que era como algo más natural o más... No, natural creo que no es una buena palabra, sino algo más orgánico, que era como, pues vamos a ver si lo que somos capaces de hacer sin buscar que sea perfecto ni que sea lo más preciosista de todo. Y entonces, con la ayuda de Pete Robertson, que nos ha ayudado mucho a llegar a eso, a nuestra esencia como creadoras y encontrar ahí un lugar desde el que hablar. Porque es verdad que a lo mejor antes teníamos muchas presiones puestas sobre nosotras mismas sobre hacer algo cada vez más grande, claro, o cada vez, claro, más importante.
2: El proyecto se sobredimensionó muy pronto, en realidad, ¿no? Sí. Como que enseguida empezó a funcionar y supongo que también tiene que ser muy interesante a nivel creativo el volver a conectar con esa primera etapa en la que no importaban tanto las presiones ni lo que se pudiera esperar de vosotros, ¿no? O sea, supongo que eso también tiene que ser de alguna manera liberador.
1: Claro, es que al ser también un batacazo, pues nos daba, claro, la oportunidad de ser, pues bueno, es que ya. Esto es, vamos a probar, a ver si sale bien, genial, claro, y si no, pues nada, pero si tenemos la oportunidad de hacerlo, pues vamos a probarlo desde ahí, no pues, desde intentar retomar algo que ya no es.
2: Pues claro, salió y tenemos nuevo disco, oye, gran noticia.
0: Tenemos nuevo disco y salió ese primer adelanto, ¿no? Lo comentábamos antes del verano, Odio la Música, que estaba sonando todavía de fondo. Vamos a escuchar otro fragmento.

0: Claro, nosotros que os hemos leído, ya hemos visto que no es un mensaje hacia el arte, no es un odio al arte, sino a la industria musical, ¿no? ¿Qué os llevó a escribir algo así? ¿Qué os saturó? ¿Qué os hizo decir estoy harto, estoy súper quemado?
1: Odio la música.
0: Odio la música.
2: A ver, yo creo que es un pensamiento que todos hemos tenido en algún momento, ¿no? ¿Vosotros lo habéis tenido en algún momento?
3: Sí, hay un momento en el que cuando te obligan por... O sea, quiero decir, gran parte de nuestro trabajo consiste en levantarte por la mañana y escuchar canciones, que para cualquier amante de la música, evidentemente, es un auténtico privilegio. Pero todos, o sea, también somos personas, tenemos estados de ánimo, y llega un momento en el que cuando uno tiene que hacer las cosas, digamos, entre comillas, por obligación o imponerse ciertas cosas, ahí es cuando uno se puede llegar a saturar, o por lo menos, hablo por mí, evidentemente, en mi experiencia personal sí que me ha llegado a pasar eso, ¿no? De a lo mejor no conectar con algunas canciones, ¿no? Tenemos que estar siempre como a la última, con un volumen de lanzamientos frenético, y de repente parece que todo te suena a lo mismo, pues a lo mejor ese día realmente estás saturado, pero paras dos días, llega el fin de semana, a lo mejor desconectas un poco, y el lunes ya se ven las cosas de otra manera.
2: Claro, justo.
0: Bueno, bien.
2: O sea, lo has explicado. Vamos.
4: Pero es exactamente eso, sí. Es como, pues, encima nos había pasado esto. Estamos intentando hacer un disco, no sé qué. Era como, a mí no me estaba saliendo nada y
3: mejor
4: salió
3: escuchar Radio
4: la
3: María
4: música,
3: y ya está.
4: Y ya está.
0: O un vídeo de Crypto Bros también. Claro, eso me gustó.
3: Ese fragmento, la verdad que está muy bien traído.
2: También un poco por eso como que sacamos ese adelanto como mucho antes de anunciar el disco y todo esto, porque para hacer como una ruptura, ¿no? En plan, como... Mira, vamos
4: hasta
2: a dejar...
4: hemos acabado hasta aquí, pero bueno, vamos a seguir intentándolo.
2: Y justamente fue una de las canciones que nos hizo como reconectar con la música, bueno. Cuando de las primeras que hicimos y tal. Entonces, bueno, dejamos un poquito como el mal atrás y ya, lo bueno.
3: Toma ya, pues una canción que seguro fue muy sanadora y además... Para nosotros, por la parte que nos toca, también muy especial, porque nos dejáis incluso un mensaje a Radio 3.

0: esto, pues por pura curiosidad, ¿qué canción os referís para, sobre todo encargándonos de que vuelva a sonar en Radio 3?
1: Bueno,
0: que ya esta parte de la letra no tenga sentido.
1: No, es un enfado. Justo estaba pues eso, pensando en Canción de Pop de Amor, que fue la primera canción que sacamos, que habla justo de voy a sonar en la radio, voy a triunfar, y era como romper con todo esto, en plan, ya ni siquiera suena esta canción en Radio 3, en plan, todo se ha pervertido un poco.
0: Mañana la vamos a poner.
1: Sí, parece bien. No es una queja, era un pensamiento.
0: En absoluto, si no lo hemos interpretado para nada como una queja, sino como un mensaje con cierta melancolía,
1: sí,
0: o nostalgia,
1: sí,
0: ¿no?
1: Un poco va más por ahí. Sí.
0: ¿Y lo de la música de Dios es un guiño al look de Rosalía o no tiene nada que ver?
1: Pues
0: ahora
1: sí,
0: está
1: un
0: mucho
1: poco
0: el componente,
1: pero también,
0: ¿no?
1: También estaba ahí, justo cuando, me acuerdo cuando puse eso, La Oreja de Van Gogh, había sacado una también que hablaba de Dios.
0: Sí, sí, está muy de moda ahora.
1: Todo el mundo hablando de Dios y yo no siento nada.
0: Y yo viendo la música.
1: Y yo no me conecto a nada. La gente tiene fe.
2: Pues nos encargaremos entonces de que suene Canción de Pop de Amor mañana mismo, ¿no? Consta, nos comprometemos a que suene.
0: Está,
2: muchas gracias.
0: Hecho,
2: gracias. Sonará en Radio 3, como también sonará, por supuesto, el segundo adelanto del disco de Cariño, Romántico. Fue todo

0: Romántico lleva tan solo unos días fuera, es lo último que nos habéis enseñado de Pop Trap Magic Tragedy. Así que por ahora tenemos dos sencillos con títulos bastante antagónicos. Tenemos Odio la música, ahora tenemos Romántico. En la letra parece que os referís a una relación del pasado, ¿no? Bastante tóxica o no superada. Pero viendo de dónde venís, uno puede pensar que esa relación se trataría de la música. No sé si Romántico es una reconciliación con la música.
1: No, es una relación tóxica.
2: Pero bueno, eso es lo
0: de principio
2: a fin. Lo bonito de la música también es eso, ¿no? Que permite hacer otras interpretaciones.
0: Claro,
2: ¿no?
0: Claro.
2: Seguro sí, que sí. Te ha pasado un montón de veces. También hemos leído que para las canciones de este nuevo disco, de alguna manera también, más allá de volver a conectar quizá con ese cariño del principio, aunque fuera emocionalmente, también habéis vuelto a conectar con la música que veníais escuchando en otros momentos de vuestra vida, música de los años 2000. ¿Qué disco, qué artista de esas décadas os hizo...

0: querer la música, entonces.
1: Yo leí un comentario que decía, ¿han escuchado como música antigua de los 2000? ¡Madre mía!
2: ¿Pero qué dices? Música súper antigua.
1: Y yo, bueno, vale, pues sí, es verdad.
2: Pero bueno, en realidad yo siento que hay un revival permanente de lo que fueron los años 2000, en realidad.
0: Sí, pues fueron muy buenos años.
2: Sí, total, y creo que es algo que supongo que siempre pasa, ¿no? Pero es algo que estamos aprendiendo a valorar con el tiempo, porque es verdad que esos primeros 2000 comercialmente funcionaron muy bien, pero también mucha gente denostó mucho todo lo que se hizo en esa época, y quizá ahora con otra perspectiva y también en un momento en el que creo que se ha resignificado mucho lo que significa el pop, de repente se están volviendo a encumbrar o hablando de la importancia de un montón de artistas que en su momento quizás se miraron con cierta, no sé, recelo.
1: Total, y musicalmente fue una época súper rica, o sea, empezaron un poco como las producciones más a ordenador y todo esto, y ahora como que siento como que todo ha evolucionado tanto que empezamos a rozar como un poco como la perfección absoluta, ¿no? Y con esto ahora de la IA y todo esto, siento que estamos como yendo para atrás, ¿no? Entonces naturalmente como que vamos, hacia,
2: ¿no?
1: sí, como un poco a ese momento,
0: que,
1: ¿no?
0: Que suene todo un poco, buscamos que suene un poco más como hecho a mano, que
2: como analógico, ¿no? Buscando huir un poco de como estas producciones tan digitalizadas, ¿no?
1: Sí, sí, abrazando el fallo, o sea, pues a lo mejor hay una cosa ahí que tampoco está, un poco como el disco de Charlie también, ¿no? Que te escuchas total, como cosas de la guitarra, a lo mejor que no están donde tienen que estar, tal, pero es que es parte de la magia,
2: o
1: ¿no?
2: El trasteo incluso, ¿no? De la guitarra, es como que esto está vivo, ¿no?
1: Sí,
2: como
1: sí, total.
2: Que le da ahí un espíritu diferente y quizá en esa imperfección reside parte de la gracia.
1: Claro,
2: ¿no?
1: Total.
3: Oye, y ese proceso de escucha os sirvió a reconectar con la música, como decíais, pero os ha hecho hacer dos canciones de puro desahogo, ¿no? Odio la música contra la música, ahora Romántico, me decíais, que es contra un ex. ¿Qué podemos esperar del resto de canciones del disco?
1: Pues la siguiente sí que es desahogo, madre mía, ahora cuando las escuchemos.
0: No, pero es romántica. Sí, pero no es de desahogo malo, es desahogo bueno, la siguiente. Pero físico sí es desahogo físico. Es como que tiene mucha energía para desahogarse, pero no es algo negativo.
1: No es negativo. Recuerdo cuando estábamos en el estudio, que justamente como que ya la canción empezó a sonar y tal, fue como cuando dijimos, Dios, vale, podemos hacer un disco. O sea, vale, joder, esto suena.
3: No, lo digo porque en Instagram poníais, id pidiendo cita con vuestra psicóloga, que unos días sale Romántico.
1: Fui yo.
3: Fuiste tú.
1: Sí, perdón.
3: Es por avisar al resto de,
1: pero es que
3: del
1: yo,
3: público.
1: Pero es que yo recuerdo que de escucharla y era en plan como pelos de punta, ¿sabes?
2: Y supongo que pelos de punta también el tener la posibilidad de, después de, bueno, pues una racha complicada, de repente que apareciera por ahí Pete Robertson, que también nos gustaría saber un poco lo que ha aportado él en el nuevo disco. Por si alguien anda despistado, él fue uno de los miembros fundadores de The Vaccine, también era su batería.

0: Y luego dejó la banda, pero en solitario ha producido a un montón de gente. Destacaría principalmente su trabajo con Vieva Dubi y más recientemente, por ejemplo, junto a las Heinz en el tema que tienen con Beck. ¿Cómo se cruza la puerta de un sitio con tanta historia como Abbey Road de la mano de un nombre tan reconocido dentro de la industria musical como Pete Robertson?
1: Bueno, realmente nos ofrecieron la oportunidad de ¿queréis ir con Pete Robertson? Joder, ¿no? Es que claro, que, pues, fue así de fácil.
0: Así se le pasa a una el odio a la música de golpe, ¿no?
1: Pete Robertson, Pete dice que ¿por qué no probamos en Abbey Road un fin de semana? Y nosotros, pues venga.
2: Bueno, déjame consultar la agenda.
1: Pues estaría bien. Y entonces ya quedamos con él a ver si funcionaba también. Quería saber si funcionaba también con nosotras y qué queríamos hacer y si congeniábamos. Y en ese fin de hicimos Odio la Música y otra del disco, la primera del disco, y fue como, ya está, queremos ya con él, y él al parecer también quería con nosotros.
3: Claro, es que luego nos confesó que también era una prueba para nosotras. O sea, que él nos estaba testeando a ver si,
2: ¿ah, sí?
3: si él quería trabajar con nosotras.
2: Ajá.
3: Así que bueno, se hizo la magia.
0: ¿Le convenciste, dice?
3: Sí, sí. Pero es una persona muy especial, o sea, nosotros lo llamamos como gurú. O sea, lo veíamos como un gurú. Era como un espacio donde él entendía como muy bien las energías y sabía cómo atraparlas, ¿no? Y yo creo que eso en el estudio es como de las cosas más importantes.
0: Total.
3: Nos entendía muy bien y sabía cómo

0: que las energías fuesen las correctas para que las canciones estuvieran ahí vibrando guay.
1: ¿Y de qué manera sentís que él ha dejado su impronta también en el álbum?
0: De mucho, todas las maneras.
2: Ya desde, pues, el álbum suena así, más orgánico y más sucio, porque Pete él también luchó porque eso no buscásemos ese perfeccionismo y nos conectásemos con, pues eso, con lo que queríamos decir en un inicio y era lo más primitivo de nosotras. Entonces, claro, él luchó mucho porque que eso fuese así y aparte pues sus cacharritos, esos locos de ruido.
0: Sí. Y también como que hizo un ejercicio que, a ver, que se entiende que todos los productores lo hacen, pero él lo hizo muy, muy, muy bien, que entender qué era lo que queríamos, en plan, escucharnos.
1: Eso es lo fundamental para que sí, un buen productor haga su trabajo.
0: Sí, pero
1: que
0: no se da siempre.
1: Ya me imagino.
0: No, pero la verdad que fue súper mágico, fue súper guay. También como que nos hizo como confiar bastante en nosotras mismas, a nivel vocal, a nivel musical y también entre las dos, la una con la otra. Así que fue súper guay.
1: Qué maravilla.
3: Sí, un gurú. Sí.
1: Da gusto escucharos, sí, la verdad.
0: No, ha sido una época
2: preciosa, sí.
0: Sí.
1: Qué bueno.
0: Hace
1: poco
0: estaba viendo vídeos que grabó Cham, que se vino con nosotras a grabar baterías y tal, y la verdad que me entró como una nostalgia de eso de decir, sí, Dios,
1: ya ves,
0: no voy a volver a este momento.
3: Ya. Oye, un gurú o un mago, ¿no? Porque hablemos del concepto del disco. Pop Magic Tragedy. Partís de la idea de Grant Morrison, ¿no? De su ensayo Pop Magic. Él creó sus cómics pensando que eran rituales narrativos para transformar su propia vida real. Viendo que venís de esa etapa un poco más chunga y que este disco habéis dicho, ¿no?, que os ha servido un poco para hacer terapia, ¿diríais que ha sido vuestro propio truco de magia para invocar o para manifestar una etapa más alegre o más feliz?
2: Totalmente, sí. Sobre todo para curarnos del odio a la, sí, música. Es como este disco nos ha servido muchísimo.
0: Sí. Y cuando cuando llegamos como a Grant Morrison fue como todo muy de casualidad, porque justamente habíamos hecho las fotos con Nico y Nilam, esta foto de Ghost World y tal, uh-huh, y nos lo propuso Nico y luego Alicia como que ya había leído el cómic, empezamos como a atar cosas, luego me pasó los textos de Grant Morrison y tal y fue como, Dios mío. Claro, y empieza a hablar como que él en relación a los cómics, ¿no? Pero que cualquier obra, por así decirlo, es como, él lo llama sigilo, ¿no? Uh-huh. Y te dice en plan como, behave like a magician, en plan, sé un mago, actúa como un mago todos los días, en plan, haz como esa magia. Y es como, yo creo que la música tiene parte de eso, es como esa magia es la que, justo, te hace como sobrevivir en el mundo.
1: Tal cual.
0: Y yo personalmente creo que he caído muchas veces en caer como en mucha negatividad, en mucho tal, uh-huh, y esto tiene que ser divertido tenemos que jugar con la magia.
1: Y más allá de ese truco, la propia música, el proceso creativo como tal, también tiene algo como súper mágico, ¿no? En lo que hay un componente ahí súper místico en el que no sabes muy bien de dónde viene la imaginación o la intuición para tirar por un sitio, que es algo totalmente intangible en realidad.
0: Total,
1: ¿no? Como que tiene,
0: sí,
1: también ese componente.
2: Componiendo estas canciones, algunas era como, ha llegado.
3: Sí.
2: No sé cómo, magia, ha llegado, porque yo llevo aquí 6 horas y no me sale nada y de repente ha llegado una canción,
1: ya,
2: de principio a fin, ¿sabes?
1: Ya es, ves, como la inspiración.
3: La inspiración,
1: es así de caprichosa,
3: sí, sí.
1: ¿Eh?
3: Sí, sí. Uh-huh.
1: Totalmente. Y hablando de magia también, creo que el concepto lo vais a llevar incluso más allá, porque el disco, lo hemos comentado antes, sale el 6 de noviembre, habéis anunciado gira por España, vais a estar entre otras ciudades en Madrid, Barcelona, Valencia, Bilbao, Granada, Málaga, Zaragoza, seguro que todas esas fechas las podéis encontrar en sus redes sociales, pero vais a llevar en cada ciudad un espectáculo de magia diferente dentro del concierto o algo así. ¿Esto exactamente qué es?
0: Es un poco...
2: Es un show de
0: gracioso.
2: Magia. Sí. Nuestro telonero es un mago.
0: Sí,
1: wow,
0: vamos a llevar un mago en gira.
3: Ah.
0: Sí, y nos va a telonear un mago.
1: Wow. Vale. Imagínate que os hace desaparecer o algo así.
0: Bueno,
1: sería
0: un
1: poco trágico. Sería tragedy en realidad.
3: Claro.
2: Al final,
1: ahí se cierra el círculo, ya lo hemos entendido.
3: Claro, el último, claro, concierto de la gira.
1: El truco final.
3: Pero ¿y va a ser un espectáculo diferente en cada ciudad?
0: Pues eso lo, o sea, tenemos una reunión con él el miércoles.
2: El jueves.
0: Wow. El jueves, sí, sí. Así que bueno, ya un os Santi. Iremos contando un poquito, pero vamos, vale. Que ya el mago está cerrado, va a ser el mismo en todas las ciudades, de hecho viene con nosotras en la furgo.
1: Increíble.
0: O sea, esto
1: increíble.
0: Es bastante LOL.
3: Sí. Me encanta, me encanta.
2: Pero es que no. Y creo que según qué artilugios hay en cada ciudad, él puede hacer un tipo de show u otro. Y aparte sí. Es wow. Mentalista también.
1: Madre
2: ¿sí?
1: mía. El mago sí. Cariño, increíble.
2: ¿Cuál es tu canción favorita? Te la adivina.
1: Claro, además, ¿serio? Es que te llevas un show 2x1, en
3: claro,
1: realidad.
3: Claro, claro, claro. Por el precio de uno te llevas dos.
1: Claro. Claro, show de magia y show de cariño show de en cariño. Un mismo pack. ¿No? Sí, ¿quién, sí. ¿Quién puede pedir más? La verdad
0: a mí me parece divertidísimo. Sí, o sea, sí, yo sí. No sé, pero es que me parece.
1: Totalmente. No, no,
2: es lo que más ilusión nos hace, la verdad.
1: Ya veremos cómo acaba, por lo menos en Madrid, que es donde más cerca nos pilla. Yo creo que podremos ir a verlas.
3: Por supuesto.
0: Y, bueno, hoy estáis invitados.
1: De poder ver el espectáculo de magia.
2: Claro.
1: Y ahora, por arte de magia también. Cariño nos ha permitido que estrenemos el que será
3: su
1: el tercer sencillo
3: la...
1: del
3: Espera,
1: disco.
3: Que, quiere...
0: que por cierto, voy a aprovechar para decir sí. Que hoy vale. Hemos anunciado un cambio de fecha y de sala de ajá. La fecha de Madrid.
1: Ah, mira, vale. Pues mira, aprovechamos, adelante. Perfecto.
0: Vale, ahora
1: estamos
0: es...
1: público en la radio pública.
0: Efectivamente, ahora es el, espera que lo voy a decir bien,
2: 7 de enero
0: en la Riviera, Riviera, ¿vale? Por cosas de la vida logísticas para dar el mejor show, así que nada.
2: Vale,
0: ya está. Pues, informado.
2: Dime tu código de magia, cambio de sala.
3: ¿Os ha gustado?
1: Pues ahí queda eso y ahora sí que vamos a despediros, pero antes, como ya habíamos anunciado, vamos a escuchar en exclusiva Puto Invierno. Lo comentabais antes, ya adelantabais un poquito, pero me gustaría que para terminar la entrevista se la presentaseis vosotras mismas a nuestros oyentes, si os parece bien.
2: Pues nada, os presentamos Puto Invierno, que está saliendo... En verano, pero debería haber salido 5 semanas
1: bueno, ya se acaba
2: antes
1: el verano,
2: de que
1: en realidad,
2: acabe el invierno.
1: Que,
2: sí, ya está a puntito de tener sentado.
1: El otoño ya, es casi invierno, ya no hay estaciones.
2: Y nada, es una no canción nada. De un anhelo de que se acabe el invierno y enamorarse y besarse con gente.
0: Efectivamente, a gritar todas.
1: Una canción bien bonita. Bueno, pues chicas, Alicia, Paola, muchísimas gracias por visitarnos. Os deseamos toda la suerte del mundo
2: muchas
1: con
2: gracias.
1: La salida de ese disco, que os traiga muchísimas alegrías y muchísimos trucos de magia. Y si queréis, pues cuando saquéis el álbum en noviembre, venís a charlar otro ratito y claro. Así ya desgranamos todos los detalles.
0: Muchísimas gracias por
2: muchas gracias.
1: Chao.

Pues aquí tenemos al principal representante de la escena del rap de Texas. Se llama Big X Da Plug y aquí escuchábamos su último sencillo Light junto al rapero de Atlanta Billy Gunn Cushington. Big X Da Plug es conocido por, además de su proyecto en solitario, liderar el colectivo y a su vez sello discográfico 600 Entertainment, que apuesta por los jóvenes talentos de Texas y que de momento nos han regalado varias joyas en forma de descubrimientos de nuevos raperos. Ya te hemos hablado en alguna ocasión de alguno de ellos y por supuesto lo seguiremos haciendo próximamente, pero ahora dejamos Estados Unidos para visitar nuestro país y más concretamente la capital de España, porque de Madrid son Al Safir e Israel B, autores de lo que vas a escuchar a continuación, La Máquina, producido por District Beats.

0: Terminando la primera hora de hoy de Generación Ya con Rap Made in Madrid. Aquí dos de sus principales exponentes, Al Saphir, directo desde la Sierra, e Israel B, desde el sur de la capital. Un tema producido por District Beats, en el que muestran su estilo más duro. Israel B nos ha mostrado a lo largo de su carrera su capacidad de adaptación para prácticamente tocar cualquier género dentro del rap y sus derivados. Al Saphir, poco a poco, consolidando su carrera también, probando cosas nuevas, como demuestran esto que escuchábamos en La Máquina. Y por Madrid, precisamente, nos vamos a quedar de la mano de Franco Carter. Acaba de publicar un EP súper especial, patrocinado por una marca deportiva, en este caso Joma, no pasa nada por decirlo, con producción de Maxi Prieto. Aquí lo escuchamos en directo, acompañado de una bandaza de jazz. Suena La Buena Palabra.
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5 y 4 minutos de la tarde, 4 y 4 si nos escuchas desde Canarias. Aquí seguimos estrenando, inaugurando la semana en Generación Ya de Radio 3, con una hora de programa aún por delante, con un montón de novedades musicales bien frescas, algún que otro recuerdo a grandes clásicos de la música contemporánea y en compañía del más grande, David Furones, en el control de sonido. Buenas tardes. Ahí estamos. En su compañía siempre todo funciona de la mejor manera posible. Por ejemplo, gracias a él vas a poder escuchar ahora nuestras novedades más destacadas de hoy. Las estrenamos de la mano de uno de nuestros autores más en forma, como es Guitarrica de la Fuente, que está de máxima actualidad por diversas razones, entre ellas porque justo esta semana se estrena por fin La Bola Negra, la película de los Javis. Él es uno de los protagonistas de esa historia que va a reventar dentro del cine español y estoy seguro que será histórica. Y además de ser uno de los miembros del elenco de esa película de los Javis, también ha firmado la banda sonora original y nos ha dejado una preciosa canción titulada La Nieve.

Pues aquí tenemos la canción principal que forma parte de La Bola Negra, de la nueva película de los Javis, que por fin se estrena este fin de semana en nuestro país. La representante de España en los Oscar, e incluso se prevé que pueda tener posibilidades de conseguir algo mucho mayor que el premio a Mejor Película Internacional. Aún faltan unos meses para eso, pero soñar es gratis. Muchísimas ganas de poder disfrutar ya de esa película dirigida por los Javis, que cuenta con esta canción tan especial que firma Guitarrica de la Fuente, que además de ser el autor de la canción, es uno de los miembros protagonistas del elenco de la película. Así sonaba nuestra primera novedad más destacada de hoy. Vamos con la segunda. Sus autores son Paco Pecado y Antonio y Dolores. Ya suena Amigo del Alma.

Vaya viajazo el que nos regala Anita aquí en este tema que se titula, valga la redundancia, aquí, uno de los que forma parte de su primer disco en solitario, recién salidito del horno. Magma llegó el viernes y había muchísima expectación por saber qué iba a hacer la cordobesa en solitario después de la separación de su proyecto anterior junto a Ale Acosta de Fue el Fandango. Y aquí tenemos un tema en el que nos encontramos la maravillosa voz que tiene Anita brillando con luz propia, con esas profundas melodías acompañadas de texturas electrónicas que van creciendo con un final apoteósico que le mira fijamente a los ojos a la pista de baile. Nos ha gustado mucho esta canción que forma parte, como te decía, del primer disco que firma Anita en solitario, Magma. Y ya que nos hemos puesto en modo electrónico con ese final apoteósico de aquí, vamos a seguir por esa misma senda ahora de la mano de Joe Godard con este que es su último lanzamiento, You.

Aquí tenemos la nueva música del británico Joe Goddard. Lo que escuchabas es una versión edit de uno de sus últimos lanzamientos, de You, que forma parte de un trabajo más grande que acaba de publicar uno de los grandes nombres de la electrónica británica, y también podríamos decir que de la electrónica mundial. Lleva todo el 2026 regalándonos temas en forma de sencillos que previsiblemente formarán parte de su próximo trabajo, algo que aún está por ver. Como siempre decimos, solo el tiempo tiene la respuesta. Ese mismo tiempo nos ha permitido saber que esto que estás escuchando ya es un auténtico temazo. Pasan los días y no nos quitamos de la cabeza este mold que firman Cats and Dogs, Stussy y Mid.

Pues aquí tenemos Small Town, uno de los temas que formará parte del próximo trabajo de Dominic Fick, un disco que saldrá el 9 de octubre. Se va a titular How to Quit Smoking. Eso se pregunta Dominic, cómo dejar de fumar. Y además, un disco muy atípico, porque tanto las canciones como los visuales que le acompañan están siendo grabados sobre la marcha en un viaje que va haciendo por Estados Unidos. Dominic Fick, que nos va mostrando cómo suenan esas canciones conforme las va teniendo. Una auténtica maravilla de un artista siempre muy, pero que muy especial. Igual que nos parece súper especial todo lo que hace el rapero de Brooklyn, Kota The Friend. Aquí escuchamos uno de los temas que ha lanzado en este prolífico 2026 para él, Love Slave.

Una canción muy especial está Love Slave, de un rapero muy especial como es Kota Different, con esa musicalidad que tiene y con ese rap con instrumentaciones tan orgánicas. Dos álbumes ha publicado en este 2026, el de Brooklyn. Primero lanzó Local Dark Dealer Volume 1, en el que encontrábamos canciones tan maravillosas como esta, y luego publicó un segundo disco, Just Happy to Be Here. Por si fuera poco, más tarde, recientemente, acaba de publicar un nuevo sencillo, Un Año Seguro, que inolvidable para Kota Different, igual que quizá también lo sea para Denzel Curry, que también está viviendo un 2026 de lo más activo. Hace muy poquito publicó un nuevo disco junto a Kenny Beats, y aquí lo escuchamos colaborar junto a una de las grandes voces del R&B británico en estos momentos, como es Joy Crooks. Juntos firman Painkiller.

Ya os contamos el viernes que Lua de Santana estaba de vuelta con dos nuevas canciones. Aquí podías escuchar la segunda de ellas, se llama Tony. Y es que llevábamos sin poder escuchar temas originales de la artista gallega de ascendencia brasileña desde que en el 2024 publicase ese maravilloso EP que fue Ginga, en el que de alguna manera traía a nuestro terreno todo el imaginario sonoro del fan carioca. Nos regaló canciones interesantísimas que le permitieron, entre otras cosas, colaborar con gente como Nati Peluso en Grasa, en su último disco, o también hacerlo en el último trabajo del argentino afincado en nuestro país, Dano, en Nuevos Trapos. Ahí podíamos escuchar a Lua de Santana, pero ya queríamos nueva música de ella. Por fin han llegado estos dos temas, que no sabemos si se quedarán en un simple EP doble, o sea, de doble sencillo, perdón, o si eso es el punto de partida para un trabajo más largo. Ojalá poder preguntárselo pronto aquí en el programa, en Generación Ya. Y de una artista de ascendencia brasileña a otra que es dominicana, aunque se ha criado en Europa, concretamente en Italia. Hablo de Yendri. Acaba de publicar un disco de lo más interesante con temas como No me vuelvo a enamorar.

Nos ha sorprendido muchísimo el debut discográfico de Gendry, artista dominicana criada en Italia. Ese álbum se llama Como Agua y cuenta con temas tan alucinantes como este No me vuelvo a enamorar, en el que bebe de toda la tradición de la música latinoamericana, llevándolo a un plano de producción mucho más contemporáneo. Un álbum que vamos a seguir descubriéndote aquí en Generación Ya de Radio 3, donde en muchas ocasiones ha sonado una banda británica que nos encanta, que se llama Esa Collective, que tiene un nuevo álbum y en él también se cuelan algunos temas en los que exploran los ritmos latinos, como sucede en lo que vas a escuchar a continuación, una canción titulada El Corazón.

Hasta el año 2019 nos hemos ido para escuchar este Bad Guy, uno de los grandes éxitos y de las mejores canciones de Billie Eilish. Le valió ganar el Grammy a Mejor Canción y Grabación del Año, un tema producido, como la mayoría de su música, por su hermano Phineas, que hace poquito estaba de actualidad porque quizá ya sabes que era uno de los teloneros de la banda de Ed Sheeran, que después de toda la polémica surgida con la expulsión de Macklemore, también decidió, igual que el resto de teloneros y que los propios músicos de acompañamiento de Ed Sheeran, dejar esa gira en solidaridad de su compañero expulsado. Y precisamente estos últimos minutos los queremos dedicar a productores que también tienen sus propios proyectos en solitario, como por ejemplo Phineas, que está siempre en la sombra de Billie Eilish, pero que también ha firmado temas magistrales, o por ejemplo como El Guincho, un ejemplo de nuestro país, que tiene discazos como Pop Negro, el álbum que lanzó en 2010, con temas tan increíbles como Bombay.

0: Pues hasta el año 2010 hemos viajado para escuchar esta auténtica maravilla llamada Bombay, que forma parte de uno de los grandes discos de la década, de esa década en la música contemporánea española, como es Pop Negro, uno de su autor, perdón, madre mía, vaya final, El Guincho, uno de los productores más internacionales de nuestro país. Recientemente, por ejemplo, estuvo detrás del Turrazo de Trueno, pero previamente, probablemente su gran obra maestra es el haber producido Malamente de Rosalía con la catalana. Luego seguiría publicando canciones como esta con la que vamos a terminar, que cuando la lanzó también colaboraba aquí uno de los artistas de ese momento, como es el colombiano J Balvin. Estoy hablando de Con Altura.
1: Vamos a arrancarlo con altura.
0: Y nosotros no lo arrancamos con altura, sino que lo cerramos, porque aquí termina el Generación Ya de hoy. Volveremos mañana, por supuesto, a partir de las 4 de la tarde. Y ahora te quedas en la mejor compañía posible, la de nuestro querido Julio Ródenas y su Turbo 3. A disfrutar mucho de la tarde y hasta mañana. Chao.

0: Son las 6, las 5 en Canarias.
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4: ¿Qué pasa? ¿Qué tal? Esto es Turbo 3 de Radio 3. Por aquí estamos esta tarde, Alberto Hernández al control técnico y quien te habla, Julio Rodenas, al micrófono y selección de canciones. Es lunes, es una realidad, eso no se puede cambiar, pero lo que sí podemos intentar cambiar es nuestro ánimo y eso lo vamos a conseguir con esta sesión de cañonazos que hemos preparado para esta tarde, comenzando por esto que firman The Chemical Brothers y que se titula sencillamente Go. Comenzamos.

The Chemical Brothers firman el cañonazo perfecto para arrancar esta nueva semana en Turbo 3 de Radio 3, sesión de lunes, que estamos abriendo con este Go, que forma parte del álbum Born in the Echoes, el disco que el dúo británico publicó en el año 2015, aquí con la colaboración de Q-Tip de A Tribe Called Quest. Q-Tip, ya sabes que ha sido colaborador habitual en diferentes temas de The Chemical Brothers. Así hemos arrancado esta sesión y continuamos pues en la pista de baile. Seguimos gastando suela ahora con lo nuevo de Fat Dog, este Cancel Me, I'm Tired.

Después de liar la parda con su álbum de debut, con aquel woof que sonaba como un ladrido, Fat Dog, esta banda británica, promete continuar montándola con su siguiente álbum, con el que será el segundo trabajo del grupo, que se titula justo como esta canción, Cancel Me, I'm Tired, que estás escuchando en esta sesión del lunes, no de viernes, aunque lo parezca, de lunes todavía, aquí en Turbo 3 de Radio 3, aunque nos hemos propuesto que parezca final de semana para animarnos y sobrellevar mejor este arranque. Seguimos bailando, ahora echando la vista atrás de nuevo para recordar una de las mejores canciones que The Rapture incluyeron en su álbum Pieces of the People We Love. Esto es Woo, Alright, Yeah. Creo que se dice así el título.

En Turbo 3 de Radio 3 acabas de escuchar la épica colaboración entre dos grandes cantantes de dos grandes bandas de metalcore del momento. Por un lado tenemos a Oli Sykes de Bring Me The Horizon y por otro a Courtney LaPlante de Spirit Box, que se han unido al DJ y productor Gravitz para firmar este If The Sun Burns Out Tonight, el tema que se ha convertido en el himno oficial de Valorant Champions 2026, el campeonato mundial del famoso shooter. Bueno, pues ahí tenemos esa mezcla de industrial, de electrónica, de metal en este If The Sun Burns Out Tonight, colaboración entre Oli Sykes, Courtney LaPlante y Gravitz. Y más canciones que tienen que ver con el mundo del videojuego. La siguiente formará parte del próximo disco en solitario del guitarrista de Rage Against the Machine, entre otras bandas, es decir, de Tom Morello, que va a publicar nuevo álbum próximamente, un trabajo titulado Everyone Gets Everything They Want, que incluirá colaboraciones como esta junto a Beartooth. Esto se incluyó en la saga Final Fantasy. Lo que vamos a escuchar se titula Everything Burns. 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

Este viernes 25 de septiembre, Tom Morello de Rage Against the Machine y Audioslave publica álbum en solitario, un trabajo que lleva por título Everyone Gets Everything They Want y que contará con momentos como este, la colaboración de Beartooth, que por cierto acaba de publicar disco, en esto que se llama Everything Burns. Encontraremos canciones como esta o también como esta otra donde escuchamos a Tom Morello con su hijo Roman, que es todo un virtuoso de la guitarra. Ha salido al padre. Esto se llama Date Night, otra de las canciones del próximo álbum de Tom Morello.

Este viernes verá la luz el nuevo álbum en solitario de Tom Morello, un trabajo que cuenta con colaboraciones como por ejemplo la de su hijo Roman, como te decía antes, todo un virtuoso de la guitarra. Y tendrá canciones como esta, Date Night, que está inspirada en una historia real, la historia de Truss Oberstegen, Freddy Oberstegen y Hanni Schaft, tres jóvenes que durante la Segunda Guerra Mundial se convirtieron en espías, saboteadoras y asesinas de la resistencia holandesa contra la ocupación nazi. Bueno, pues este viernes podremos escuchar esta y otras canciones dentro del nuevo álbum de Tom Morello, ese trabajo que llegará con el título de Everyone Gets Everything They Want. Y tendremos que esperar un poquito más para el próximo disco, porque sale en noviembre, a mediados de noviembre aproximadamente. Tendremos ya en nuestras manos el nuevo álbum de Royal Blood. El disco lleva por título Dead Company y esto es lo último que han avanzado, Swallow the Bomb.

Estás en Turbo 3 de Radio 3, sesión de lunes, sesión de rock and roll con cañonazos como este, Lights Out, que han grabado Dirty Honey para su nuevo disco, ese que publicarán el 15 de enero con el título de Catch My Butterfly. Dirty Honey es una banda de Los Ángeles, California, que forma parte de ese... de esa nueva hornada de grupos jóvenes que han abrazado el hard rock, de bandas como Led Zeppelin, The Who, AC/DC, por supuesto. Bueno, se fueron de gira con Guns N' Roses y ya sin duda tienen un nombre importante dentro del nuevo panorama hard rockero. Como digo, para principios del año que viene publicarán nuevo disco, el que será su tercer trabajo, que incluirá este Lights Out. Y de las guitarras de Dirty Honey pasamos a las guitarras de Emily Wolf, a la que escuchamos con esto que se llama Crave Me.

Hoy, 21 de septiembre, es un día importante para el rock contemporáneo porque gracias a un evento, en concreto a un matrimonio, conocemos a Jack White por el apellido de White, porque él en realidad se llama John Anthony Gillis. Pero, ¿qué pasó el 21 de septiembre de 1996 concretamente? Pues que Jack White, o John Anthony Gillis, mejor dicho, se casó con Meg White y tomó de ella su apellido. Más tarde, en el año 2000, decidieron divorciarse, pero en contra de lo que pensaba Jack White en un principio. Él creía que el dúo se iba a terminar ahí. De hecho, empezó a contactar con algunos amigos músicos para tocar con ellos, para sacar adelante un concierto. Meg White dijo, no, vamos a seguir, vamos a continuar siendo colegas y vamos a seguir con el dúo, con The White Stripes. Justo ese año publicaron el álbum de Steel, que es el que estamos recordando con este tema, este Hello Operator, y un poco después, en 2001, lanzarían el disco que ya empezaría a ponerles sobre el mapa para mucha gente. Todavía no llegó el momento de Seven Nation Army, del disco Elephant, pero publicaron el álbum White Blood Cells con canciones como Feliz Love, With a Girl, Dead Leaves on the Dirty Ground, Hotel Yorba o este We Are Going to Be Friends, que en realidad no está dedicada a Meg White, pero para el caso viene bien lo de vamos a ser amigos. Jack y Meg White, The White Stripes, We Are Going to Be Friends.

We Are Going to Be Friends de The White Stripes para celebrar hoy en Turbo 3 de Radio 3 que el 21 de septiembre de 1996 Meg White y John Anthony Gillis se casaron. John Anthony Gillis tomó el apellido de Meg y acabó convirtiéndose en el famoso Jack White. Se separaron, se divorciaron en el año 2000, pero decidieron seguir adelante con el dúo. Esto se incluye en el álbum White Blood Cells, como decíamos, del año 2001, y a partir de ahí sacaron Elephant, Get Behind Me Satan, dos de sus mejores discos sin duda, y terminaron con Icky Thump en 2007 antes de separarse como dúo, ya separarse profesionalmente en 2011. Y ojo, porque Jack White sí es uno de los rockeros más influyentes del rock contemporáneo, pero Meg White también ha sido una batería muy influyente, con un estilo muy especial y con un carisma también muy, muy definido. De hecho, ha llegado a inspirar esta canción, esta que le dedicó Ray LaMontagne y que la tituló directamente Meg White.

el álbum Gossip in the Grain, sin duda uno de los mejores discos de Ray LaMontagne, publicado en el año 2008, encontramos esta bonita canción que el músico le dedicó a Meg White. La canción se llama directamente como la que fue batería de The White Stripes. Y en uno de los momentos de la letra, Ray LaMontagne dice: Meg White, te vi en la gran pantalla, ya que estaba genial, pero tú robaste o tú te adueñaste del espectáculo. Meg White, nena, eres increíble, ya que es genial, no me malinterpretes, pero esta es tu canción, la canción de Meg White que le dedicó Ray LaMontagne. Bueno, hemos escuchado a The White Stripes, hemos hablado mucho de Jack y de Meg White, y te estarás preguntando, en Turbo 3, cuando suenan The White Stripes, después tienen que sonar de algún modo The Black Keys. Pues sí, no nos hemos olvidado de esa regla no escrita, y vamos a disfrutar juntos de esto que se incluyó en el álbum El Camino. Esto es Little Black Submarines.

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Estás en Turbo 3 de Radio 3, donde estamos llegando ya casi al final de la primera hora de esta sesión del lunes, donde estamos escuchando a Los Cigarros con el volumen bien alto para que suene esto que se llama El Mundo es Cosa de Hombres, una canción en la que el grupo valenciano de los hermanos Ovidi y Álvaro Tormo tira de ironía para lanzar un dardo contra ciertas actitudes masculinas que, por habituales, no dejan de resultar bastante absurdas. De eso va El Mundo es Cosa de Hombres, que es una de las canciones que formará parte de Carne con Patatas. Es como se titula el nuevo álbum que Los Cigarros van a publicar el 30 de octubre. Cañonazo mayúsculo de Los Cigarros. O como dirían The Rolling Stones, it's only rock and roll, but I like it. Y con sus satánicas majestades continuamos precisamente con el álbum que se llama así. It's only rock and roll, pero tirando de otra canción. Esta que sirve de apertura del disco. If you can rock me. Así sonaban los Stones en el 74.

Ahí estamos escuchando a un Mick Jagger desatado al frente de Rolling Stones con este If You Can Rock Me, que forma parte del álbum que la banda británica publicó en el año 1974, el disco It's Only Rock and Roll, donde encontrábamos también a Keith Richards, a Bill Wyman, a Charlie Watts y a Mick Taylor, en el que sería el último disco en el que participó de los Rolling Stones. Bueno, pues aprovechando este álbum, nos vamos a quedar un poquito más en 1974 para rescatar un par de cañonazos más que aparecieron en aquella década. Y seguimos con un artista que pues era muy fan de los Rolling Stones. De hecho, esos aires estonianos de este disco se cuelan en el siguiente álbum que vamos a recuperar. Un disco firmado por un músico que lo bautizó como Diamond Dogs y en el que mezcló los universos de William Burroughs, George Orwell, el art rock, lo teatral, que era muy, muy típico de él. Vamos a dejarnos de suspense. Evidentemente estamos hablando de David Bowie y de su álbum Diamond Dogs, que vamos a recordar con la canción que le da título. Diamond Dogs, David Bowie, así sonaba en 1974. Lo recordamos hoy en Turbo 3 de Radio 3.

Diamond Dogs es la canción que da título al álbum que David Bowie publicó en el año 1974. Un Bowie por aquel entonces en la grabación de ese disco bastante atareado. Se encargó, además de cantar, por supuesto, de todas las guitarras, de grabar saxos, también de tocar diferentes sintetizadores como el Moog o el Mellotron. Aunque bueno, no estuvo solo, que también tenía por ahí a Mike Garson a los teclados, a Herbie Flowers al bajo, a Tony Newman a la batería, Ansley Dunbar también tocando otras partes de batería y Alan Parker en algunas partes de guitarra, aunque insisto, la mayoría de las guitarras las grabó el propio David Bowie. Bueno, pues dejamos a Bowie, pero seguimos en 1974 para recordar otro gran momento de aquel año. Queen lanzaron no uno, sino dos discos, el Queen 2 y el Sheer Heart Attack. Vamos a quedarnos con una de las canciones de este segundo álbum, con una canción con la que Queen se adelantaron a Motorhead, haciendo una especie de proto-speed metal, con este tema, Stone Cold Crazy.

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2: Y ha llegado el momento, cuando son las 7 y casi 13 minutos, 6 y 13 minutos si nos escuchas desde Canarias, de desvelar en Turbo 3 de Radio 3 nuestro disco gourmet de la semana. Aunque si nos escuchaste la semana pasada, ya sabrás que el protagonista es Que Arderá Mañana, el nuevo álbum de Levitans, que se abre con esto que se llama La Cena.

firman nuestro disco gourmet de la semana en Turbo 3 de Radio 3. Si estás viéndonos por el streaming, por la web de Radio 3, verás que tengo en mis manos ahora mismo ese nuevo álbum que se llama Que arderá mañana, en formato vinilo, con un diseño fantástico además a cargo de Miguel Seis Dedos. Y estamos, ¿qué queréis que os diga?, ante uno de los discos del año. Uno de los discos del año y de la temporada. ¿Qué arderá mañana?, el nuevo álbum de Levitans. El disco se abre con lo que acabamos de escuchar, esta canción titulada La Cena, que funciona como una especie de declaración de intenciones, con frases como la de no sé qué decir, que queráis oír, o y qué más da el qué dirán, con un Sergio Isabel exprimiendo las cuerdas vocales para vomitar honestidad, verdad. Y lo hemos dicho muchas veces ya, en muchas ocasiones, nos gusta mucho la evolución de Levitans en los últimos años, cómo la banda ha ido derribando barreras, superando prejuicios autoimpuestos, esto lo han dicho ellos además, para acabar firmando su mejor álbum hasta la fecha, este Que arderá mañana, nuestro disco gourmet de la semana, un trabajo en el que Sergio Isabel, Sergio Arconada, Marcos Merillas y Carlos Rodríguez, arropados por Javier Bielba en la producción, consiguen experimentar, mantener su esencia, que es algo muy complicado, que tiene mucho mérito, seguir sonando ellos, pero probar cosas nuevas, hacer experimentos y que el resultado sea sobresaliente. Han incorporado nuevos instrumentos, han hecho nuevos arreglos, se han ido por nuevos derroteros. En fin, poco a poco en estos próximos días iremos desgranando más canciones para disfrutar de este álbum, este Que arderá mañana, el nuevo trabajo de Levitans. Lo vas a poder disfrutar en directo el próximo 2 de octubre en Madrid, en la Sala El Sol. Más adelante, el 9 de octubre, Levitans pasarán por Palencia para actuar en el Universo Noro. El 16 de octubre estarán en Tafalla, en la Sala Informal. Pasarán también el 17 de octubre por Bilbao, por la Sala Azquena. Van a tocar en Guadalajara, van a llevar sus canciones a Albacete, a Cartagena, a Coruña, a Ponferrada, Donosti, Valladolid, León, Oviedo, en fin, y muchas más ciudades que podéis chequear en sus redes sociales, en este Que arderá mañana, el Tour 2026-2027 de Levitans. Y seguimos en Turbo 3 con una banda que está preparando el lanzamiento de un esperado álbum también, que será su segundo disco, el segundo trabajo de Alcalá Norte. Esto es lo último que han avanzado. Esto se titula El Endemoniado.

Esta es la tercera canción ya que conocemos del próximo álbum de Alcalá Norte, un álbum que llegará en noviembre con el título de Dejémoslo como estaba. Lo que acabas de escuchar se titula El Endemoniado. Y vamos a seguir un poquito más por este camino así post-punk, con ecos de The Cure, de la mano de Boy Harsher, que acaban de publicar disco. El dúo estadounidense acaba de lanzar Get Mean con canciones como esta, I Speak, Walk Away.

I Speak, Walk Away, así es como se llama esta canción incluida en el nuevo álbum que acaba de publicar el dúo estadounidense Boy Harsher. Tiene un dato curioso este disco, es un álbum de ruptura y de redención, porque los dos músicos que forman el dúo, es decir, Jay Matthews y Augustus Miller, eran pareja sentimental hasta 2024, momento en el que tuvieron que enfrentarse no solamente a ese momento de ruptura, sino también a la complicada decisión de seguir adelante con el grupo. Este disco es, en definitiva, la demostración de que su amistad y también su pasión por la música han estado por encima de todo lo demás. Es un álbum sobre la pérdida, es un álbum sobre la ruptura, sobre el aislamiento, pero a la vez también es un disco muy bailable. Y esta es, sin duda, una de nuestras canciones preferidas, esta I Speak, Walk Away, que nos trae esos aires de The Cure en las guitarras con chorus. Y hablando de The Cure, nuestros siguientes protagonistas, también un dúo, es muy fan de la banda de Robert Smith, y ahora mismo aquí en Turbo 3 de Radio 3 vamos a estrenar esta nueva canción con la que dicen quieren ampliar el universo sonoro de su álbum de debut. Ese álbum se llama Negro Fosforito y con estas pistas ya puede que sepas que estoy hablando de Monstruo Laberinto, que se han marcado esta versión del tema de Julio de la Rosa. Esto se llama Hasta que te hartes.

Así suena Hasta que te hartes, la canción original de Julio de la Rosa, de su álbum La herida universal, en las voces de Nieves Lázaro y Manuel Cabezalí, es decir, Monstruo Laberinto, que mañana, martes, publican esta versión que estamos estrenando hoy lunes aquí en Turbo 3 de Radio 3. Ellos han dicho lo siguiente, han escrito un texto con el que se explican muy bien. Dicen, no damos la turra todo el año, solo cuando tenemos algo que contar. No usamos pregrabados, solo sonidos hechos por manos de humanos. Preferimos que nuestra música suceda en las salas y la radio, ole, no tanto en las redes. Y no hacemos estrenos los viernes, los hacemos los martes. Así que a partir del martes que viene, 22 de septiembre, es decir, este martes, vamos a ir sacando una canción por semana, cada martes, hasta el martes 13 de octubre, que saldrá el EP completo, que se llama Como un perro en la playa. Son canciones que amplían el universo de Negro Fosforito, es decir, de su primer disco. Algunas completan su paleta de sonidos y otras se adentran en paisajes diferentes que también nos apetecía recorrer. Si eso es lo que te gusta, dicen Negro Fosforito, dicen Monstruo Laberinto, perdón, creo que te lo voy a dar todos los martes hasta que te hartes, como dice la letra de esta canción, de esta versión de Julio de la Rosa. Bueno, pues como nos hemos quedado así con ganas de más, vamos a recordar uno de los temas que más nos gustan de ese Negro Fosforito, de ese álbum con el que debutaron Monstruo Laberinto este año. Vamos con esto que se llama Alas con Membranas. Atención al trabajo de sintetizadores.

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nuestras canciones favoritas del nuevo disco de Starbenders. Este tema titulado Chantilly Boy, incluido en ese álbum de las estadounidenses que lleva por título La Bestia Sigue Adelante. Más o menos así se traduciría The Beast Goes On, que es como se llama este nuevo trabajo en el que el grupo ha volcado toda su pasión por la música de artistas como Siouxsie and the Banshees, como también The Cure, hay algo de Him, también hay algo de Kate Bush, incluso ecos de Kate Bush en algunas canciones de este nuevo y formidable álbum que camina entre el glam rock, el hard rock setentero, algo de rock gótico, de new wave también. Una auténtica delicia este nuevo disco, este The Beast Goes On de Starbenders, que por cierto lo estuvieron presentando en el último Askena Rock Festival de Vitoria-Gasteiz. Y de delicia en delicia, porque ahora saltamos al álbum que acaba de publicar Viva Doobie, con muchas colaboraciones, con conexiones con el hardcore, con el emo, con el Midwest emo, con el grunge también. Encontramos colaboraciones de gente como Hayley Williams, de Paramore, de Chino Moreno, de Deftones o también de Brendan Yates, el cantante de Turnstile, al que escuchamos en esto que se titula Power Lines.

Interesante trabajo de guitarras en este Power Lines, una de las canciones que conforman Pylon, el álbum que acaba de publicar Viva Dubi, un disco que, según ha contado ella, nace del agotamiento, de la nostalgia y la desconexión emocional que experimentó mientras se encontraba lejos de casa. Un álbum que bebe mucho del grunge, del rock alternativo de los 90, del Midwest emo, y para ello se ha valido también de colaboraciones realmente interesantes como la de Hayley Williams, de Paramore, la de Chino Moreno, de Deftones, o la de Brendan Yates, al que escuchábamos aquí en este Power Lines. Brendan Yates, sabes que es cantante de Turnstile, a los que vamos a continuar escuchando con el nuevo disco que acaban de publicar, ese álbum de versiones de su anterior trabajo, esa reimaginación de Never Enough, realizada con un montón de invitadas y de invitados. Encontramos por ahí a Porches, a Dan Deacon, a Floating Points o al

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Entramos en la recta final de esta sesión del lunes de Turbo 3 en Radio 3 con Artillería Pesada, con lo nuevo de Tundra. Esto se llama 30.960 y es la segunda canción que conocemos de ese próximo álbum que los madrileños van a publicar el 9 de octubre con el título de 7, séptimo álbum de estudio, directamente titulado 7. Y con esta canción dicen ellos que han querido rendir homenaje a Sant Feliu de Guíxols, que es la ciudad donde se ha grabado gran parte de su música a lo largo de los años. Lo nuevo de Tundra para el 9 de octubre y para el mismo mes, un poquito más avanzado ya el mes, para el 23 de octubre, el disco que publicarán los cordobeses Viva Belgrado. El álbum lleva por título Mientras el Guadalquivir fluye y fluye y fluye y contará con la colaboración del legendario Alain Johannes en este cañonazo Menquitofla, lo nuevo de Viva Belgrado.

Demoledor este tema de Viva Belgrado. Esto se llama Menkitofla, que es flamenquito con las sílabas cambiadas, y formará parte de Mientras el Guadalquivir fluye y fluye y fluye, ese álbum que los cordobeses van a publicar el 23 de octubre con la colaboración en este tema de Alain Johannes. Ahí escuchábamos su original solo de guitarra. Y nos vamos a despedir con una banda mexicana que llegará en marzo a España para presentar su nuevo disco. Hablamos de The Warning, a las que escuchamos con esto que se llama Kerosene, de su álbum Everything is Falling. Como digo, ese disco que van a defender en directo el 9 de marzo en el Palacio Vistalegre de Madrid, el 10 de marzo en el Sant Jordi Club de Barcelona. Y así te decimos adiós por hoy, Ana Guede y Alberto Hernández, que han estado esta tarde al control técnico, Julio Rodenas al micrófono y selección de canciones. Te quedas ahora en Radio 3 con Efecto Doppler y con Natalia Sprenger y todo su equipazo. Hasta mañana.

0: Son las 8, las 7 en Canarias.
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0: Hola, ¿cómo estás? Bienvenido, bienvenida a Efecto Doppler en Radio 3. Hablemos claro, adicciones hay muchas, al alcohol, a las drogas, al juego, al sexo, al móvil, a las redes sociales, al trabajo. Todas ellas son una forma de tapar algo, traumas, miedos, infancias difíciles, vacío existencial, inseguridades. Hablemos claro, la adicción es una enfermedad crónica, no tiene cura y uno de sus destinos es la muerte. Hoy mismo hemos sabido que Presley Gerber, hijo de Cindy Crawford, ha fallecido en una clínica de rehabilitación a los 27 años. Hablemos claro, la adicción es un síntoma de aquello que te pasa por dentro. ¿Cómo se llena ese vacío que lleva al adicto a la autodestrucción? ¿Con qué sustancias construimos la máscara con la que nos mostramos al mundo? ¿Cómo apagamos el dolor o el miedo que sentimos? Pero sobre todo, ¿cómo se sale de una adicción? Sobre todo esto habla la obra de teatro Personas, Lugares, Cosas, que ha vuelto al Teatro Español de Madrid con Irene Escolar al frente en uno de sus personajes más aplaudidos de toda su carrera teatral. La protagonista de esta obra realiza todo un viacrucis mental, emocional, físico y hasta espiritual para lograr desintoxicarse y sobre todo aprender a vivir limpia. Y esta tarde, la única tarde que no tiene función, estará con nosotras en Radio 3 Irene Escolar. Hola Ana Hidalgo, ¿cómo estás?
1: Hola Natalia.
0: ¿Qué más tenemos hoy?
1: Hoy hablamos también con Miriam Reyes, actual Premio Nacional de Poesía, sobre su último poemario Nunca Muere, editado por La Bella Varsovia. En él reflexiona sobre aquello que nunca muere y que se esconde en nuestro interior, y en el que también nos recuerda la importancia de las palabras y de nombrar a las cosas por su nombre. Y Raúl Carnicero nos vuelve a acercar al mundo de los videojuegos desde un prisma social, con el proyecto del jovencísimo Ismael Maceira. Siendo menor de edad, ya es CEO de la startup Samira DTX, una versión educativa del Minecraft para combatir el bullying y el ciberacoso. Hablaremos con el creador de estas ciberterapias.
0: Y todo esto es gracias al equipo Doppler formado por Noa Gómez de Santiago, Ana Hidalgo, Jesús Pamplona, Raúl Carnicero, quien te habla, Natalia Sprenger, y en el sonido Saúl Martínez. Y empezamos calentando los motores del especial que Radio 3 hará en Córdoba por el 10º aniversario del Centro de Creación Contemporánea de Andalucía. Será el sábado 3 de octubre, con entrada libre hasta completar aforo y con actuaciones en directo como de El Chaparro, Viva Belgrado, 957 o Nita. Esto es Salvavidas.

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1: Eres la mejor interpretando otras vidas, pero un desastre siendo tú misma. Le dicen a Sara, una actriz que toca fondo debido a sus adicciones y entra en un centro de desintoxicación para descubrir que el trabajo hacia la recuperación es largo, complejo, requiere de humildad y honestidad y que tiene que llegar hasta la médula. Esta es la trama de Personas, Lugares, Cosas. La obra fue uno de los fenómenos teatrales del año pasado y acaba de volver al Teatro Español de Madrid, donde estará hasta el 18 de octubre. Personas, Lugares, Cosas está producida y protagonizada por Irene Escolar y dirigida por Pablo Messier. Irene Escolar, buenas tardes.
2: Hola, buenas tardes.
1: A los actores y a las actrices de teatro que venís mucho por aquí, os agradecemos especialmente que los lunes, que es vuestra única tarde-noche libre, que no estáis haciendo función, os paséis en directo hasta ahora en Efecto Doppler. Muchísimas gracias, me parece siempre muy generoso por vuestra parte.
2: No, gracias a ti, qué bien poder charlar aquí un rato contigo de esta función que quiero tanto.
1: Qué gusto. Normal que la quieras, porque es una obra que te ha dado como mucho en lo personal, también ha sido un gran reto en lo profesional, también has tenido incluso una nominación a los premios Max a Mejor Actriz, pero sobre todo creo que ha sido una obra que ha dado mucho de qué hablar, ha generado muchas conversaciones, que eso seguro que es algo buenísimo que quizá buscabais, y también ha llevado a mucha gente al teatro. No sé, de todo lo que ha pasado con esta obra, ¿qué es lo que más te satisface o lo que más te emociona?
2: Yo diría que el grupo que hemos armado, todo el equipo artístico y técnico, ¿no? Yo diría que este encuentro que hemos tenido y cómo todos mis compañeros y mis compañeras se han entregado absolutamente a la pieza con muchísima generosidad y con mucho amor, empezando por Pablo, obviamente, y luego pues todo el mundo. Y eso creo que ha sido para mí lo más emocionante, como entrar en esa sala de ensayo y sentir que se respiraba mucha alegría, muchas ganas de estar ahí, que todos creíamos en lo que estábamos haciendo.
1: Qué bueno.
2: Se han dado muchas conversaciones, o sea, ha habido una conexión muy bonita y creo que esa conexión dentro de la propia creación del espectáculo es algo que también se respira hacia afuera con el público, ¿no? Entonces sí creo que hay algo de esa conexión que es lo que yo me llevo.
1: Y además eres productora en este proyecto y yo creo que también buscabas un poco eso, ¿no? Poder generar una forma de trabajar o un entorno o una energía que estuviese tan relacionada con tu forma de ser o con cómo a ti te gusta y has aprendido que es la mejor forma de sacar adelante proyectos que también son muy medulares para vosotros, ¿no?
2: Bueno, la productora, lo que es la productora es Alicia Calot, que yo tengo que mencionarla porque sin ella nada de esto se habría podido hacer y es una gran amiga además. Pero sí, encontramos esta cosa como de productora creativa. O sea, yo lo que quería era impregnar el espectáculo de una manera de hacer que he ido viviendo, que he ido viendo con otros creadores desde hace ya muchos años, y que eso también pudiera estar en un espectáculo como de alguna manera iniciado por mí, ¿no? Poder tomar ciertas decisiones desde el inicio de cómo se tenía que armar o qué grupo, qué equipo y desde dónde, ¿no? Y sí que fuera un ambiente de trabajo como muy humano y muy alegre, ¿sabes?
1: Qué sí, bueno.
2: Sí, también Pablo da eso, sí, ¿no? Él es pura alegría, es puro entusiasmo, es una persona brillante y generosa y respetuosa. Entonces, obviamente él es el capitán de este barco y él lo ha impregnado todo de eso, ¿no? Pero que también desde la producción era lo que hablábamos con Alicia, ¿no? Como cuidarlo hasta un nivel, pues eso, de mucho detalle, de poder trabajar con creadores como Carlos Marquería, que hace la iluminación, Max Glenzel, que hace el espacio escénico, que es una preciosidad, sí, o Silvia del Año, que hace el vestuario, y está todo muy pensado, ¿no? Para el look que yo llevo en el espectáculo, ese pantalón de Adidas rojo famoso, la camiseta azul, pues le dimos muchas vueltas, ¿no? Silvia pensó mucho, hay un tratamiento del color, del espacio sonoro, cosas que a mí me parece que son importantes que se cuiden, no siempre pasa en el teatro, y que sí que nos apetecía a todos apostar por ahí, ¿no?
1: Y yo creo que también forma parte del éxito que al final ha tenido esta obra, porque la temporada pasada estaba todo agotadísimo y ahora ahora os avisamos, ya quedan poquísimas. A lo mejor al terminar esta entrevista ya no queda ninguna. Habrá mucha gente que haya salido de ver personas, lugares, cosas, planteándose de qué manera se relacionan con determinadas sustancias o con lo que sea. O sea, pueden ser también compras, el móvil, redes sociales, el trabajo, los medicamentos que toman. Y también habrá gente que haya salido pensando si su amigo, su hermana, su pareja, su padre, quizás estén teniendo un consumo problemático de algo y convendría tener una conversación, que sería bueno hablar de eso. Y en el fondo esto se genera por hablar de las adicciones, que siempre es bueno hablarlo, ¿no?
2: Sí, una de las cosas que dijo Pablo justamente fue eso, ¿no? Esta no es una función nada moralista, no pretende serlo, no pretende decir que es malo consumir, no habla de cosas buenas o cosas malas, pero genera una conversación en torno a eso, ¿no? Y para Pablo era lo más importante, que esta función generara esa conversación, como tú decías, y yo creo que eso ocurre mucho. A mí me llegan mensajes cada día y mucha gente que se queda esperándome para compartirme algo, aunque no sea un consumo problemático que están pasando ellos, sino pues familiares o amigos o no, o simplemente esa sensación de vacío que podemos sentir mucho en una sociedad tan compulsiva y tan loca como la que estamos, ¿no? Que las adicciones pues se traducen luego en muchas cosas.
1: Sí, de hecho Nina, luego Sara, porque tiene distintos nombres, tu personaje, le quiere echar un poco la culpa a la sociedad y dice que ella solo, tal y como está el mundo, solo se puede levantar y vivir pues automedicándose o drogándose, pero también la obra invita a responsabilizarse uno mismo de qué hace con su vida, qué hace con los actos que comete, quién soy, por qué actúo así, ¿no?
2: Sí, o sea, es verdad que hay todo un alegato también a por qué ella defiende, ¿no? Desde un lugar, una postura muy, bueno, muy intelectual y una tía muy lista, sí. ¿Por qué ella consume, ¿no? Por eso, porque también creo que hay toda una defensa o un entendimiento en torno a eso. Evidentemente no, luego entiendes que ella le está haciendo muy mal y que no es el camino, pero que no creo que ninguna persona que consuma o que tenga un consumo problemático es porque se ha querido dañar en un inicio, ¿no? Que una cosa que dijo Dar Fernández en una entrevista cuando yo estaba empezando a preparar el personaje, dijo algo que se me quedó grabado, que es que un adicto consume para no sufrir. Entonces, me parece algo bastante importante. Sino porque entran juicios sobre las conductas de los demás, y yo creo que es muy complejo, ¿no? Y que está bien escuchar, y que creo que esta función lo que hace es que plantea muchas situaciones por las que pasa este personaje, donde entiendes pues cuál es el proceso o cómo vive una persona que tiene este tipo de consumo problemático.
1: Sí,
2: ¿no?
1: Y uno nunca empieza a consumir una sustancia pensando que acabará teniendo una enfermedad, claro, que no tiene cura y que literalmente puede llevarle hasta la muerte. Pero sí es verdad que puedes acabar entrando en una espiral de la que no es nada fácil salir. Y una cosa que aprende tu personaje y que se aprende en general cuando se tiene una adicción, una enfermedad tan brutal, es que no se puede solo, que el grupo es fundamental. Tú has podido estar en algunas reuniones colectivas y ahí has aprendido también que lo colectivo, la escucha, el compromiso de ir a esas reuniones, la gente que está en ellas sosteniendo al resto, cómo todos se sostienen entre ellos, es fundamental. ¿De qué manera o por qué motivos has visto que eso ayuda?
2: Para mí, el corazón de la función está en el grupo, porque son ellos, y es ellos abriéndose el corazón delante de ella, lo que también la ablanda, ¿no? Y de pronto gente que te está entendiendo, que no te está juzgando, que también sabe cuando estás mintiendo y que te quiere sostener, aunque no te conozca de nada, ¿no? Es un acto de generosidad muy grande. Y desde luego a ella es lo que le salva, y lo que yo pude presenciar yendo a estos grupos es exactamente eso, ¿no? Venía mucha gente nueva, gente que la primera sesión no podía hablar, y después de escuchar a todo el mundo, de pronto tenía esta necesidad de también explicar cómo se sentía, y eso había una, como se notaba, ¿no? Que esa tensión se relajaba en el cuerpo incluso, que sabías que la gente te estaba escuchando. Que es algo tan sencillo como eso, pero no pasa tantas veces, ¿no? Que la escucha es algo bueno, que parece que está como desapareciendo. Hmm. También hay una analogía con eso. Toda la obra gira en torno también al hecho de que ella es actriz y hay siempre un paralelismo con los grupos de terapia y los procesos de creación, ¿no? Hmm. Entonces, en esta función, como te decía al principio, para mí el grupo ha sido fundamental. Y entonces sí creo que hay algo de este colectivo que para mí tiene que ver absolutamente con el trabajo que hacemos, ¿no? No entiendo este trabajo si no es en pensando en el colectivo, ya sea rodando una película o haciendo una obra de teatro. Esa conexión con el equipo pues es lo que hace que luego el espectáculo o la película pueda salir bien. Y lo mismo pasa en el proceso de recuperación de un adicto, ¿no?
1: Hmm. Además, ellos y ellas, una cosa que también tienen muy en común los adictos y que creo que tú también has podido comprobar en estas reuniones, es que sienten mucha vergüenza y mucha culpa. Uh-huh. Y creo que también hay algo en el tabú y en el estigma social que les empujamos como sociedad a sentir esa vergüenza y a sentir esa culpa.
2: Sin duda, porque hay un es eso, ¿no? Es el prejuicio sobre las cosas, la simplificación de las cosas también. Y yo creo que es importante como ahondar y siempre ir un poco más allá. Todo está lleno de matices, ¿no? Uh-huh. Una de las mujeres de uno de los grupos a los que yo fui, una mujer jueza, una mujer muy inteligente, de unos 60 años, ella hablaba de las diferencias que sentía con los hombres, ¿no? de la terapia, y que ella creía que las mujeres sentían mucha más culpa y mucha más vergüenza que los hombres a la hora de hablar de todas estas cosas.
1: Sí, de hecho, esta obra de la que estamos hablando con Irene Escolar aquí en Radio 3, Personas, Lugares, Cosas, que podréis ver hasta el 18 de octubre en el Teatro Español, Reposición, que ya estuvo el año pasado, es una obra original de Duncan Macmillan que se representó en su día en Londres, y creo que una de las grandes ideas de Duncan es hacer que la protagonista sea una mujer, y que sea una mujer joven, incluso atractiva, actriz, porque es una forma también de dejar claro, que porque ahí también hay mucho estigma, que las adicciones no entienden de edad, no entienden de género, afectan, estés donde estés en el grupo socioeconómico de la sociedad, tampoco entienden de raza. Las adicciones es una enfermedad que le puede afectar a cualquier persona. De hecho, en esos grupos encuentras un mestizaje social total, ¿no? Hay gente de todos los entornos, pero normalmente a una mujer adicta se la señala de otra manera.
2: Y también una cosa que vimos cuando estábamos preparando el personaje Pablo y yo es que hay muy pocas mujeres representadas en el cine o en el teatro con problemas con consumo problemático. Los hay, evidentemente, pues está Gina Rowland, o sea, hay grandes icones, ¿no? O Victoria Abril, maravillosa, Nadie hablará de nosotras cuando hayamos muerto, o Ana Rujas Encardo, que hace otro papel estupendo, pero no hay tantas, mm-hmm. son muy pocas, están contadas.
1: Y en el teatro menos.
2: No, en el teatro ver a una mujer con una adicción a la cocaína o al speed o algo así, ¿no? Que implica, pues, verla muy desarmada, muy sucia, ¿sabes?
1: Sí, algo habiendo perdido todo el control sobre sí misma.
2: Eso es muy difícil verlo. Muy difícil verlo ahí, ¿no? Que sea una mujer y no un hombre. Y yo creo que sí, como tú súper bien apuntabas, pues Duncan ahí dio con esta clave.
1: Bueno, hemos hablado de la importancia que tiene el grupo y cómo esta obra de alguna manera se sostiene sobre tres grupos. El grupo en el que Irene Escolar pudo estar acompañando a adictos que están en recuperación para entenderlos. El grupo que se forma en la obra, en la ficción, que son esos compañeros dentro del centro de rehabilitación que ayudan a Sara a recuperarse. Y, por supuesto, el grupo técnico y artístico de esta obra. Vamos a nombrar al elenco. Está formado por Javier Ballesteros. Gran Javier Ballesteros. Todos son enormes, pero yo tengo debilidad por Javier Ballesteros. Tomás del Lestal, Pepe Sevilla, Sonia en Marcha. Otra hola, por favor. Claudia Fazi, Daniel Jumillas, Mónica Acevedo, Blanca Jabaloy y Manuel Egozque. Y juntos.
2: Egozque. Sí.
1: Egozque. Y juntos hacen esto.
3: Hola, me llamo Sara. No voy a decir que soy alcohólica y drogadicta. No voy a decir que soy impotente o que me rindo.
4: Estoy, pues, no sé, intentando ponerme bien. Ánimo. Esta es la parte fácil.
5: El grupo no funciona si no contribuimos todos.

0: minutos se nos quedan.
1: Estoy tratando de ponerme bien, dice Sara. La parte fácil es superar el mono, lo difícil viene después. Y hay un momento en el que Sara grita: quiero amor, amor, amor, amor, amor. Quiere sentirse valiosa, importante, suficiente, ¿no? ¿Cómo se llena el vacío y las heridas que le devoran cuando no te sientes suficiente? Que en esta sociedad en la que las redes sociales, por ejemplo, nos están vendiendo una vida imposible y una forma de ser que no existe, creo que es aún más problemática esa idea de ¿soy suficiente?
2: Sin duda.
1: Como, Sara, ¿qué herramientas encuentra a lo largo de la función? ¿Has ido encontrando qué le funciona?
2: Yo creo que lo que a ella le funciona es la honestidad. Cuando es capaz de liberarse de los prejuicios con la terapia, de liberarse un poco de todo y ser honesta, que es lo único que le pide a la terapeuta al final de todo, le dice: ¿cómo hago para seguir siendo honesta conmigo misma, ¿no? Que es justamente lo que no nos permiten las redes sociales, ¿no? Yo incluso a veces veo mi página de Instagram, ¿no?, y digo: esto realmente no representa en nada quién soy, ¿no? Es una manera de, pues sí, hablar de algo de mi trabajo, de vender, pero qué cosa más rara hacemos aquí metidos todos sin poder salir también. Como esta cosa compulsiva,
1: es otra espiral
2: absurda, es otra espiral. Y ahí estamos sabiendo que nos hace mal, ¿no? Yo la primera, lo digo por esto, ¿no? Porque también en los grupos a los que iba, pues hablaban mucho de este libro que se llama Dopamine Nation, de la dopamina, de las adicciones al teléfono, al móvil, a cuánta gente nueva estaba yendo con este tipo de problemas, ¿no? Y también uno, pues si hacer una pequeña reflexión con respecto a lo que te pasa a ti, pues también tienes que saber que quizá eso no te está haciendo bien, porque yo noto que no me hace bien. Yo, por ejemplo, cuando estoy trabajando intento tenerlo lejos, porque sé que hay un montón de imágenes, un montón de cosas ahí que me alejan del camino, ¿no? Y porque no tienen que ver con la verdad de nada. Y eso, y si te dedicas a una profesión artística, ¿no? Esta cosa de que parece que tienes que estar produciendo cosas todo el rato, cuando... Mira, levantar este espectáculo nos llevó casi 5 años poder hacerlo de la manera en la que queríamos hacerlo. O lo mismo pasa a los músicos, a las músicas, que parece que tienen que estar sacando música todo el rato. Y es prácticamente imposible hacer eso, porque las cosas requieren un tiempo, requieren un proceso, que tú crezcas, que tú te llenes de cosas, que... Pues, claro, pero si no, parece que uno tiene que estar en esta compulsión del mostrar y de estar ahí constantemente, y eso nos va a acabar, bueno, ya nos está haciendo mucho daño, ¿no?
1: Sí, sí. Mira, este jueves vamos a volver a hablar de adicciones aquí en Efecto Doppler, porque va a venir la escritora y periodista Nasa Farré, porque ha publicado un libro llamado La última vez que te digo adiós, donde cuenta la historia de su hermano, que fue adicto a la heroína y murió por la heroína, y lo cuenta desde cómo lo vivió ella. Entonces, te voy a leer un trocito de este libro que estaba justo leyéndolo ayer. Me pareció perfecto para este momento porque creo que te va a sonar muchas cosas con respecto a Sara. Vale. El Patriarca es un centro de desintoxicación donde aceptó el hermano ingresarse. Dice así el libro: en el Patriarca tenías que entrar voluntariamente, tenías que querer curarte. Aunque la cura te doliera más que la enfermedad, porque la enfermedad no te dolía, te aniquilaba, simple y llanamente, y aniquilaba tu entorno. No sé cómo lo convencieron, pero cuando lo hicieron estaba al borde del precipicio. O mejor dicho, todos lo estábamos. Estábamos a punto de caer por él, porque por más que quisiera librarte, el vínculo estaba forjado a fuego.
2: Qué bonito.
1: Te dice cosas, ¿no?
2: Sí, me ha recordado un libro que se llama La huella de los días, de Leslie Jamison, que también fue para mí, ya lo he mencionado en más entrevistas, pero realmente es un libro estupendo. Es una escritora que además es alcohólica en recuperación, o sea que ella y habla del proceso creativo y también de su alcoholismo y de los grupos y tal, ¿no? Y entonces ella hablaba justamente de la voluntad y de cuando ella decide, porque el dolor es más grande. Solo cuando el dolor es más grande, cuando consumir te hace más daño, entonces es cuando probablemente ya decides o puedes pedir ayuda o ingresarte tú, como en el caso de Emma, mi personaje. Digo Emma porque es que se llama de muchas maneras, pero en el texto Duncan la llama Emma. sí, entonces... Pero sí, hay una sensación de aniquilación y de que hasta aquí, ¿no? Que es algo que me recuerda a Pablo cada día cuando vamos a empezar la función... Porque la pieza tiene un tono complejo en cuanto a que también hay mucho humor.
1: Empieza con humor.
2: Pero estás en el filo todo el rato. Entonces hay que sostener ese humor, pero a la vez entender que ella está entrando en este centro al borde de un abismo muy grande y no perderlo, ¿no? Porque si no te puedes dejar llevar también por la respuesta del público, que siempre es muy buena, los gags son muy buenos y siempre es algo como de recordar que ella... que hay una oscuridad muy grande detrás de eso, muchísimo dolor y una necesidad enorme de que alguien la salve, porque si no, lo siguiente, y ella lo dice, es matarse.
1: Sí, y luego en la obra también tiene algo de esto que acabo de leer, que es que la familia también está al borde de ese precipicio. Y cuando se habla de adicción, pocas veces se habla del dolor y la desesperación que causa en todo el entorno del enfermo. Es una enfermedad que lo contagia todo. Y vosotros esa parte tampoco os la habéis saltado. También intentáis mostrar un poco esa imagen completa de una adicción donde es importantísimo ver el otro lado también.
2: Sí, de hecho hay un momento de un encuentro con la familia que yo creo que es como el momento que a la gente le toca más o donde salen más revueltos, ¿no? Es muy, muy hermoso, creo que está muy bien escrito también por la complejidad de las relaciones entre una hija y su madre y su padre y bueno, que nada de eso es sencillo, evidentemente, ¿no? Que para las familias llega un momento en el que es insostenible e imposible seguir acompañando eso y muy doloroso. Yo me imagino dejar ir o aceptar o ya no poder acompañar más a alguien que quieres, ¿no? Y que sabes que se está haciendo daño, pero que no puedes ayudarle. Es una impotencia gigantesca.
1: Como decías, y ya terminamos, en esta obra hay un momento para todo. También hay momento para el baile. Que la música está compuesta por Óscar G. Villegas y hay un descanso de 20 minutos, uno de los mejores descansos que encontraréis jamás en el Teatro Español. En el Teatro Español y en el Teatro de España, en el Nacional de aquí, que son 20 minutos con un DJ pues pinchando para vosotros. ¿Tú qué haces durante esos 20 minutos de descanso?
2: Bueno, el DJ que pincha es Manuel Egozcue, que además que era un actor maravilloso, sí. Es un performer, bailarín, pero además de todo pincha y pincha increíble. Entonces la sesión es brutal, vibra el suelo del teatro. Y la verdad es que la gente lo agradece mucho, gusta mucho. Pues yo bebo agua.
1: Claro, y respiras, ¿no?
2: Bebo agua, me pongo un jersey y ya está, no me da tiempo a mucho más. Pero sobre todo eso, porque me paso toda la primera parte sin poder beber agua, es claro. Casi una hora y media. Y
1: luego tu personaje entra en la segunda parte ya totalmente dado la vuelta, hay un cambio muy, muy brusco en cómo está Sara. Y bueno, habrá que prepararse para eso también, ¿no?
2: También, sí.
1: Muy bien. Pues Irene, muchísimas gracias, lo dicho, por estar hoy aquí. La tenéis de martes a domingo en el Teatro Español hasta el 18 de octubre. No sé si le queda vida a esta obra después.
2: Sí, tenemos gira. Vamos a Bilbao, vamos a La Riaga, que me hace mucha ilusión. Vamos a Sevilla, vamos a Avilés, vamos a Temporada Alta, a Girona. Vamos a Murcia, a muchos sitios todavía.
1: Sí. Qué bien. Larga vida le queda a este Personas, Lugares y Cosas y sobre todo, y eso espero, muchísimas conversaciones con uno mismo y con todo el entorno. Gracias, Irene.
2: Gracias a ti.
1: Un placer.

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1: 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Si callo, cobarde. Si hablo, egoísta. Utilizo un lenguaje para hacer otra cosa, mientras busco salidas. Si callo, no quiero hacer daño. Si hablo, ¿qué resuelve señalar a los muertos?
0: Dos voces que tratan de encontrar las palabras adecuadas para nombrar lo que sienten. Dos voces que emanan de la escritura de Miriam Reyes, actual Premio Nacional de Poesía, en su nuevo poemario Nunca Muere, editado por la bella Varsovia Ana Hidalgo. Hola de nuevo.
2: Hola, Natalia.
0: Y Miriam Reyes, buenas tardes, ¿qué tal? Hola, Miriam. Bueno, tenemos por ahí a Miriam Reyes, estamos intentando recuperarla. Que la... Hola, mira, ya te escuchamos. ¿Qué tal, Miriam?
3: Sí. Hola. Bueno, aquí estoy con gripe, pero...
0: Ay, pobre. Bueno, con gripe y nos te pillamos en Galicia, ¿verdad?
3: No, me pilláis en Barcelona.
0: Ah, en Barcelona, muy bien. También bien. Oye, Miriam, vaya nombres te voy a decir. Miren Agur Meabea, Yolanda Castaño, Aurora Luque, Olga Novo, Pilar Pallarés, Antonia Vicens, Chus Pato y de repente tú. Todas vosotras galardonadas con el Premio Nacional de Poesía. Desde entonces has publicado tu primera novela, La Edad Infinita, y luego este poemario, Nunca Muere. ¿Se escribe igual con el peso de un premio nacional? Pues si es que pesa, que a lo mejor a ti no te pesa nada.
3: Bueno, la verdad es que es un libro que yo había empezado a escribir antes, con lo cual ha sido la última parte del proceso. Es decir, el libro de hecho estaba programado para salir en enero, y cuando salió el premio, pues lo retrasé porque era como demasiadas emociones juntas, demasiadas cosas juntas. Pero sí que a la hora de publicarlo, pues sí que me entraba bastante miedo, ¿no? Porque piensas, es un libro muy diferente al libro anterior, al libro que recibe el Premio Nacional. Y por lo tanto, siempre está esa cosa de, bueno, quizás la gente quiera más de lo mismo, porque bueno, eso es muy típico, ¿no? Querer lo que ya te gusta. Pero también llevo muchos años escribiendo, no es la primera vez que me pasa, porque cada libro es diferente. Y también, bueno, eso es un miedo, digamos, dentro de todo muy superficial, ¿no? Un poco importante, en realidad. Pero siempre es como un poco lanzarse al vacío, porque como cada libro es una búsqueda diferente, es ver, hasta que alguien no lo lee, no sabes si ese libro, bueno, funciona fuera de ti.
2: Claro. En todas tus obras el lenguaje es un elemento esencial, recurres a él, a la búsqueda de las palabras adecuadas para nombrar las cosas por su auténtico significado. En Nunca Muere, ¿sientes de alguna manera que te has entregado al ejercicio de la escritura, que has conseguido dejarte llevar más que nunca?
3: Sí, yo creo que sí. Sí, es un libro diferente en ese sentido. Yo necesitaba un lenguaje que no tenía para poder hablar de esto, ¿no? Porque es el libro es una especie de proceso psicológico o aventura psicológica que tiene que ver con las huellas psicológicas del trauma. Entonces, no importa mostrar el contenido del trauma, sino sus consecuencias, ¿no? De manera que se aplica a muchos traumas posibles, ¿no? De las diferentes personas que lo lean. Entonces, ese lenguaje yo no lo tenía y un poco me tuve que ir dejando llevar. Y hubo un momento en que estaba sin palabras y acudí al María Moliner, porque el María Moliner siempre fue como el libro de cabecera, no solamente diccionario de cabecera, sino como el primer lugar al que buscar cuando interrogas una palabra, ¿no? Así que estoy como, para mí fue como una especie de tabla de salvación, ¿no? De tabla de la que agarrarme cada vez que ese río parecía que me iba a llevar, ¿sabes? Entonces era volver ahí, volver a buscar, saltar de un lugar a otro, ¿no? E intentar encontrar un lenguaje que fuera solo para eso. Y bueno, a mí me parece que lo encontré. No sé.
0: Yo siento
3: que encontré un lenguaje.
0: Estamos
3: para
0: contigo. Sí.
2: De hecho, tu libro es como un poema, Río. En Nunca Muere hay una conciencia fragmentada que emprende un viaje a través de lo consciente y lo inconsciente y que recurre a las palabras como método de salvación, un poco como lo que tú explicas.

0: Yo llevo tiempo con el tema de cómo sería llamar a las cosas por su significado, ¿no? O sea, que tiene que ver no tanto con el rodeo, aunque en el libro lo utilizo, el rodeo del significado, sino que tiene que ver más con eso que dice Rafael Cadenas en su poética, que dice que cada palabra lleve lo que dice, ¿no? Entonces, tiene más que ver con eso, ¿no? Realmente, cuando decimos una palabra, ¿qué estamos significando? Y cuando queremos significar algo, ¿cómo podemos decirlo para realmente significar eso?
1: Claro, bueno, en ese sentido has elegido un nombre maravilloso para una de tus protagonistas, Hierba Mala, porque Hierba Mala nunca muere, y ese es el título de este libro, de este poemario del que estamos hablando con Miriam Reyes, la actual Premio Nacional de Poesía. Y claro, tú. Hay dos personajes, Hierba Mala y ella. Hierba Mala nunca muere, ahí lo vamos a dejar por ahora. ¿Escribir para ti es una forma de hacer convivir las cosas que no somos capaces de quitarnos de encima, las cosas que no mueren dentro de nosotros, o es una herramienta para poder ir sacándolas afuera?
0: Pues es que es un poco las dos cosas y mucho más, ¿no? Es que escribir no pararías de definir lo que es escribir, porque al final no quieres que se cierre en una definición, ¿no? No quieres limitarlo a escribir es esto o escribir es lo otro. Pero es ambas cosas, porque también hay un proceso detrás profundo de al escribir poesía trabajas con ese pensamiento. Digamos, con ese conocimiento irracional más subterráneo y lo puedes sacar a flote. Entonces, esa es la manera de que tú también puedes verlo, porque si no, no entenderías, no, es muy difícil de ver, incluso tú te vuelves tu propia lectora después del tiempo y puedes ver cosas que a lo mejor mientras lo estabas escribiendo no veías. Y tengo que decirte una cosa, Natalia,
1: Sí.
0: porque justo esta semana. Ya no me, a ver, que estoy un poquito mal yo con los días. El martes,
1: Mañana.
0: no,
1: ¿Qué?
0: esta semana
1: Ah,
0: pasada,
1: vale, el martes pasado, sí.
0: sí, se anunció el nuevo Premio Nacional de Poesía.
1: Ah, que ya no eres la actual, es verdad. Y
0: No,
1: además lo mencionamos aquí. Cierto,
0: ya no soy
1: cierto,
0: la
1: cierto.
0: actual.
1: Es para, sí, para el mallorquín. Ay, ahora no recuerdo su nombre, pero lo mencionamos aquí. Sí, el
0: Sí,
1: poeta
0: Sebastián
1: mallorquín,
0: Zamora.
1: Sebastián Zamora, eso es. Eso es,
0: Alzamora, sí.
1: correcto. Sí.

0: Intenta explicar cómo es tener un cuerpo que roza con todo. Me pide consejos e instrucciones y cuando respondo no me escucha. Tiene en la cabeza un penedo, cubierto de flores solitarias y puestos de vigilancia muy bien camuflados. Me llama a formar un cuerpo de tropas. Le digo que esto tiene que acabarse. Responde que es la cosa, que le está destinada, y me obliga a dar un rodeo para desorientar a un perseguidor. Cansa mucho, deja sin fuerzas, sin que pueda ser de otra manera. En Nunca Muere convergen dos voces, la de ella y la de Hierba Mala. En La Edad Infinita, tu primera novela con la que ha coincidido en librerías, también aparecen de algún modo dos voces, dos figuras, la que narra y la que recuerda. ¿Cómo surge este recurso literario? ¿De qué forma te ayuda a canalizar, a explicar los sentimientos de tus personajes?
1: Bueno, en ambos casos hay un desdoblamiento que es necesario para acceder a la memoria, para ir a esa otra persona, que además no es una sola, en realidad son muchas, porque son muchas otras personas las que hemos sido, ¿no? Entonces, por eso hay ese desdoblamiento. En el caso de la novela, además, hay un tú, que es el país, que en el caso del poemario no está. Pero en el caso del poemario, bueno, es lo suficientemente, digamos, abstracto para que pueda verse de diferentes maneras y se pueda entender como dos personajes, pero para mí hay tres. Para mí, Hierba Mala es un personaje, la niña es otro y la voz narradora es otro. Y todo lo que está en cursiva, claro que eso no se ve cuando leemos, lo dice la niña. Pero bueno, eso ya son cosas que a mí no me gusta tampoco marcar demasiado. Por eso, por ejemplo,

0: no está en la contracubierta, explicitado, porque quiero que exista la posibilidad de una lectura múltiple, ¿no? De muchas facetas del libro, ¿no? Y muchas facetas del poema. Entonces, por eso también a veces no sé si decir o no decir.
1: Claro,
0: pero hay una
1: hasta dónde explicar.
0: Sí, hasta dónde explicar. Eso es algo que además me voy, con los años me voy preguntando cada vez más, porque es cierto que muchas veces cuando el libro no explicita lo más anecdótico o no recalca ciertas cosas. Me ha pasado, por ejemplo, con un libro de 2018, Sardiña, un libro en gallego. Ese libro que yo le estoy escribiendo en parte a mi abuelo, en ningún momento utilizó la palabra abuelo, ¿no?
1: Claro.
0: Entonces, cuando yo le doy este libro al editor y le pregunto, bueno, ¿tú qué ves aquí? Y me dice, pues una relación de amor con un hombre casado. Entonces, claro, sí, claro, si yo no te estoy diciendo que, sí, o sea, sí. No es tan fácil de ver,
1: claro.
0: En el momento en que yo te digo eso, entonces empiezas a ver cosas en todo el libro, ¿no?
1: Claro.
0: Y empiezas a ver, ah, ya entiendo, la palabra tiene que ver con abuelo, ah, y entonces empiezas a hacer relaciones, ¿no?
1: Sí, sí, sí.
0: Si no te lo digo, vas a hacer otras diferentes, que claro. También están bien. Entonces, yo me estoy debatiendo entre... sí, entre qué tanto decir, qué tanto no decir, qué quiero yo, ¿sabes?
1: Sí,
0: todavía
1: pues,
0: se cuentas.
1: Pues Miriam, desde aquí, lo dejamos aquí, he invitado, no por lo que acabas de decir, sino también por el tiempo, pero es el momento claro. Perfecto para invitar a la gente a quedarse con lo que ha escuchado, coger este libro, este poemario Nunca Muere, editado por La Bella Varsovia, y empezar a viajar y a crear en su mente lo que la imaginación les vaya creando o dictando. ¿Te parece, Miriam?
0: Claro que sí. Muchas gracias, Natalia, y muchas gracias, Ana, por ponerle voz a los poemas.
1: ¿Verdad? Gracias a ti, Miriam Reyes, y gracias, Ana. Chao.
2: Chao.
0: Chao.

0: 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Y nosotros seguimos porque según un reciente informe económico ya habría más de 3.700 millones de jugadores de videojuegos en todo el mundo, moviendo más de 213.000 millones de dólares al año. Pero detrás de estas cifras mareantes hay otra cara más humana de este sector que también tiene que ver con el arte, la cultura e incluso con la educación y la salud mental, y a la que nos vuelve a acercar Raúl Carnicero. ¿Qué tal? Buenas tardes.
1: ¿Qué tal, Natalia? Buenas tardes. Fíjate que prometí no volver a hablar de Grand Theft Auto 6.
0: Ya estás.
1: Y bueno, es que esta semana mi adorado Keith Richards, al que escuchamos de fondo, ha publicado esta versión del Bright Lights Big City de Jimmy Reed y se ha confirmado que va a formar parte de la banda sonora del juego, que a diferencia de este sí que va a tener formato físico tanto en CD como en vinilo.
0: Y bueno, pero no decías que había muchas más noticias de calado gamer,
1: sí,
0: esta semana,
1: sí,
0: y
1: sí,
0: no
1: la...
0: solo el GTA V.
1: Sí, por eso lo he dicho, pero bueno, la tenía que pinchar. La cosa es que sí, menuda semanita en el mundo del arte digital y en el mundo del décimo arte, o lo que es lo mismo, en el mundo de los videojuegos.
0: Pero a ver, ¿qué ha pasado? Sí. ¿Qué ha pasado?
1: Mira, ¿qué no ha pasado, Natalia? Porque para empezar, la Comisión Europea ha rechazado una petición ciudadana con 1,3 millones de firmas para legislar precisamente las compras y los derechos de posesión de videojuegos digitales.
0: ¿Por qué estamos escuchando ahora Alcalá Norte, Raúl?
1: Pues porque también el juego anteriormente conocido como FIFA se publicó este viernes con esta canción de los madrileños sonando en sus menús y por primera vez con una etiqueta que dice recomendado para mayores de 16 años, ya que según las autoridades de la Unión Europea, los micropagos del juego y sus loot boxes o cajas sorpresa pueden provocar que los menores se vean después pues como atraídos por las apuestas deportivas online.
0: Oh. ¿Y ahora Offspring?
1: Sí, a tope, porque en otro orden de cosas, como se decía antes, esta semana hemos sabido que el mítico videojuego de los salones recreativos Crazy Taxi va a dar el salto al cine con una película de acción real producida por Netflix y por Sega, y yo creo que eso sí va a tener menos argumento que los propios juegos, pero buena banda sonora con canciones como esta de Offspring y mucha adrenalina.
0: Ay, esto es otro videojuego llevado al cine.
1: Sí, al cine, al que he ido yo además este fin de semana. Porque el viernes estrenó una nueva película bajo la marca de Resident Evil. Yo fui a verla desde ayer y, bueno, aunque no me encantó, las cosas como son, seguramente sea la mejor película sobre la saga, y lo digo teniendo en cuenta que sobre todo las 6 de Mila Jovovich no tenían mucho que ver con la trama original de los videojuegos, incluida su cuarta parte, Ultratumba, con nuestro querido Sergio Peris Mencheta, que justo volvieron a emitir ayer en televisión y que es bastante regulera.
0: Y ahora tocan las buenas noticias.
1: Sí, Natalia, porque mira, hace dos semanas hablamos con Sergio Vera, algo así como el asesor del videojuego español Coloratura, al que podemos jugar personas con o sin discapacidad visual en igualdad de condiciones. Y hace unos días el propio Sergio me escribió emocionado porque el flamante nuevo juego de Lobezno, un juego AAA, una superproducción, es totalmente accesible, cosa que celebramos. Así que, bueno, en fin, que cunda el ejemplo.
0: Y tenemos noticias de esta casa de Radio 3.
1: Sí, porque Radio 3 Extra estrenó el viernes El Otro Castillo, un nuevo espacio semanal sobre videojuegos presentado por Víctor Martínez, en cuyo primer episodio se plantea si los videojuegos pueden potenciar nuestra creatividad, como por ejemplo lo hace la profesora de primaria Isi Cano con Baba Is You, el juego cuya banda sonora escuchamos de fondo.
0: ¿Esta es la banda sonora de Candy Crush?
1: Sí. Y, bueno, ya sabes que es un juego para móviles que salió en bolsa en 2014 y que, atención, desde su nacimiento dos años antes lleva ya facturados 20.000 millones de dólares, que se dice pronto.
0: ¿Y por qué hablamos de Candy Crush?
1: Bueno, pues no, es porque, sí, no es porque haya vuelto a jugar en el Congreso en una tertulia de televisión, sino porque esta semana también hemos sabido que, según el anuario de la industria del videojuego, el 28% de los españoles entre 65 y 75 años es usuario habitual de videojuegos, sobre todo, evidentemente, en tablets y móviles. Y esto es algo bastante beneficioso, ya que recientes estudios han demostrado que jugar regularmente mejora la memoria episódica en un 23%, la velocidad de procesamiento en un 18% y reduce el riesgo de caídas en un 28%. ¿Anda? Eso sí, si utilizan, por ejemplo, gafas de realidad virtual.
0: Y ahora me pones a Jack Black, inconfundible, ¿por qué?
1: Pues mira, porque este es uno de los temas de la banda sonora de la película de Minecraft, porque hoy en Efecto Doppler vamos a hablar de los beneficios de los videojuegos y más concretamente de Minecraft en su versión educativa, que también existe. Y lo vamos a hacer con el jovencísimo CEO de una empresa de ciberterapias llamada Samira DTX o DTX, él es Ismael Maceira, y no le hacemos esperar más. ¿Qué tal, Ismael?
2: Hola, buenas, ¿qué tal?
0: Hola, bienvenida a Radio 3, ¿qué tal? Bueno,
2: muchas gracias.
0: ¿Qué tal de verdad, verdad?
1: Sí,
0: ¿cómo
1: sí.
0: estás, Ismael?
2: Bueno, actualmente no, yo sigo sufriendo COVID persistente. Bueno, la parte no de memoria, gracias a los videojuegos, la he mejorado, pero la parte de esa fatiga extrema, ¿no?, está ahí todavía un poquito complicada, ¿no?
1: Bueno, para los que no conozcan a Ismael, para los que no te conozcan, recordamos que hace unos meses fuiste noticia por dirigir tu propia empresa sanitaria, una empresa que desarrolla terapias digitales basadas en inteligencia artificial y realidad inmersiva junto al cardiólogo Carlos Escobar, director científico del proyecto. Y estos días ha sido noticia por Yasira, un proyecto educativo basado en Minecraft para combatir el bullying y el ciberacoso y trabajar la empatía y la convivencia. La pregunta es, Ismael, ¿cómo se puede conseguir eso a través de un videojuego y más a través de un videojuego como es Minecraft?
2: Bueno, Yasira, ¿no?, es una iniciativa educativa, ¿no?, para prevenir, detectar y acompañar frente al bullying, ¿no?, y el ciberbullying, trabajando el respeto y la empatía, ¿no? Nosotros utilizamos Minecraft Education para recrear situaciones, ¿no?, que pueden ocurrir en la vida real y conseguir que los jóvenes, ¿no?, se pongan en el lugar de otros y aprendan cómo actuar, ¿no? Pero hay algo fundamental, la tecnología es el medio, ¿no? El objetivo son esos niños.
1: Qué bueno.
0: Bueno, esos niños, no sé si tú eres menor de edad todavía o ya acabas de cumplir los 18.
2: Tengo 17, voy a cumplir 18 en diciembre.
0: Es que nos tiene impresionados que ya hayas montado tu propia startup junto a un socio y que seas el CEO de ella. Cuéntanos un poco en qué consiste esa experiencia a la que has llamado una semana en la escuela y en la que se abordan esos roles de víctima, acosador y observadores.
2: Bueno, lo que hace, ¿no?, el niño en esa semana en la escuela es, bueno, siempre el niño participa como espectador, va a ir viviendo diferentes situaciones, ¿no?, pero jamás se pone ni en la zona de la víctima ni en la zona del victimario, ¿no? Él va a ser espectador y avance, y mientras avance en el videojuego tiene que tomar diferentes decisiones, ¿no?, que por detrás estará como aceptando, ¿no?, o haciendo las decisiones, ¿no?, que luego van a declarar si es posible víctima, posible victimario, o ese niño es un crack y lo hace todo bien, ¿no?
1: Oye, Ismael, creo que el proyecto Yasira ya está, bueno, de alguna manera como proyecto piloto, en fase piloto, en más de 10 centros educativos de toda España. No sé si hay algún centro educativo que esté, bueno, pues interesado en sumarse al proyecto, si simplemente poniéndose en contacto con vosotros se puede, bueno, pues de alguna manera sumar, y cómo están siendo ya también, bueno, pues estas experiencias en esta fase piloto.
2: Sí, obviamente pueden contactar con nosotros, ¿no?, si alguien ha interesado, y actualmente eso, vamos a empezar la fase piloto, ¿no?, del videojuego, donde se va a probar para tener ese feedback, ¿no?, tanto de los alumnos como los profesores, y actualmente pues, son alrededor de 12 colegios en toda España.
0: ¿Y qué te ha llevado a ti querer hacer un videojuego que ponga el ojo en esto?
2: Bueno, al final Yasira, ¿no?, nació de una historia muy personal, ya que sufrí bullying, ¿no?, cuando tenía 12 años, mientras convivía además, ¿no?, con una enfermedad crónica, que es el COVID persistente en este caso, y sé lo que es sentirse diferente, ¿no?, entrar en clase con ese miedo y pensar que nadie te entiende, ¿no? Y durante mucho tiempo pensé que aquella historia era solo mía, hasta que me hice una pregunta: ¿qué habría cambiado en mi vida si alguien no me hubiera ayudado a tiempo? Y de ahí nace Yasira, ¿no?, para que ningún niño tenga que volver ni hacerse esa pregunta.
0: Qué bueno.
1: Oye, Ismael, y antes en la redacción, aparte de este proyecto, nos preguntábamos también cómo desde Samira DTX combináis la inteligencia artificial, la realidad virtual, los videojuegos terapéuticos y el análisis de datos clínicos para mejorar, por ejemplo, el seguimiento y el tratamiento de enfermedades crónicas como la tuya. ¿Cómo se hace eso?
2: Bueno, sí, en Samira DTX desarrollamos terapias digitales a nivel internacional para que se entienda realmente, ¿no?, lo que es una terapia digital. Es tecnología, sobre todo software, con una evidencia clínica en eficacia y seguridad, al igual que un fármaco donde el paciente no participa activamente en su tratamiento en su día a día. Para que se entienda realmente, tú cuando te tomas ese paracetamol todos los días, te tendrías que tomar la terapia digital todos los días, ¿no?
0: ¿Estás con algún otro proyecto en mente ahora mismo o a tope solo con esto, que suficiente es, ¿eh? Que también sí, estarás en bachillerato o a saber qué, estudiando qué cosas.
2: No, bachillerato ya lo he terminado, pero sí, estoy solo con Samira y Yasira, porque si no ya no me da la vida.
0: Muy bien, pues muchísimas gracias por estar en Radio 3, Ismael Maceira, cofundador y CEO de Samira DTX. Mucha suerte con este proyecto, que vaya fenomenal. Raúl, gracias por acercarnos a este tipo de videojuegos, de proyectos y de personas.
1: Un placer y muchas gracias, Ismael.
0: Chao.
1: Chao.
0: Y nosotros, ya sabéis, nos vamos, pero mañana a las 8 estaremos aquí. ¿Tú también estarás? Espero que sí. Llega ya José Manuel Sebastián y que parezca... y el resto es ruido, que parezca un accidente. No, ese es del año pasado. Adiós.
3: Son las 9. Las 8 en Canarias.
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tal? ¿Cómo estáis? Buenas noches. Aquí nos tomamos la música en serio. Esto es El Resto del Ruido y estás en Radio 3. Esta noche, a partir de ahora y hasta las 10, estamos contigo, Alberto Hernández en las máquinas y el que os habla, José Manuel Sebastián, en casi todo lo demás. Esta noche vamos a tener reseñas de discos, de tres discos para ser más exactos. El Ride Lonesome de Beck, que salió el viernes pasado, y dos debuts, el debut de Elliot Skinner en formato EP, How Far We've Come, y el debut en formato largo de la banda española madrileña For Your Information, ese trabajo llamado Y Todo Este Futuro, del que hablaremos hacia el final del programa. En portada, Antonio Arias, con el disco que ha publicado en este año 2026, Malwit, Mapa del Trance. Esa reflexión sobre la cultura y la música guenagua marroquí y sus indudables conexiones con la música española del sur, con el flamenco, por ejemplo, y con muchas otras cosas. Antonio está girando con este proyecto. Estuvo el año pasado, la semana pasada en Vic, en Madrid un par de días, y en las próximas jornadas va a también tener unos cuantos bolos con este concepto, con este disco. El 24 en el 16 Toneladas de Valencia, el 25 en el Teatro del Raval en Gandía, y el 26 en Granada, en Caja Granada. Este fin de semana se celebra en Melilla el Iwa Fest, una propuesta que, por cierto, esta de Antonio Arias encajaría perfectamente en ese festival. Nosotros vamos a estar en la fiesta de inauguración, una de las fiestas de inauguración, el jueves 24 en el edificio de la UNED a partir de las 9 de la noche. Tendremos actuaciones de Yadili Dream y Group Simsek y también Tammy Crest. Y además, pues tenemos que deciros que en el Iwa Fest estarán Amar, 188, Keral Laoz, Kuzla, Bedouin Burger, DJ Travela, Expreso Transatlántico, Indus, María Arnal y los ya citados Tammy Crest, a quien escuchamos ahora mismo con esta canción que se llama Iman der Hannasen y está en su último disco, Asikel. Y Tammy Crest, uno de los grandes del rock tuareg, que estarán este fin de semana en Iwa Fest y antes, el jueves, en nuestro programa, en El Resto de Ruido, que lo haremos desde Melilla, desde la misma sede del Iwa Fest.

La emotividad a flor de piel con este For Your Love, una de las canciones del último disco hasta la fecha de Beck, Ride Lonesome, que se publicó el viernes pasado. En este disco apreciamos la cara folk del músico estadounidense, un disco crepuscular de lamento, al parecer después de su divorcio. Es un disco que es el primero que saca Beck después de la pandemia. Desde el año 2019 no sacaba disco de larga duración, Hyperspace. Y es un disco en el cual lo vaporoso, lo aéreo, lo vamos a llamar ambiental, es tan importante como esa herencia full folk. La mirada hasta cierto punto lúcida, también conformista, por ejemplo, en esta canción que es central en el disco, If You Don't Know What Love Is.

Un soldado en primera línea que recibe todos los golpes sin refugio ante la batalla con tus harapos. Sal de la oscuridad, siéntate junto a la puerta. Nadie te juzgará, ya no tienes que huir más. Es un lamento, es también hacer las paces con la situación, con el final, en este caso, de la relación de pareja, del matrimonio de Beck, pero también se puede aplicar a muchas otras situaciones análogas de cualquiera de nosotros, cuando algo termina y solo hay que despedirse de ello. Este disco podríamos decir que forma parte, este Ride Lonesome de Beck, de una trilogía. La trilogía empezó en 2002 con Sea Change. Fijaros que el tono es relativamente parecido, más country quizás. Esta es The Golden Age de Sea Change, un disco en el que trabajó además con Nigel Godrich, que reaparece también en este disco en las mezclas, y es un trabajo que nos muestra por primera vez a este Beck más reflexivo. Unos años después apareció Morning Face en 2014.

Folky, profundo, pero quizá más luminoso que este disco del que estamos hablando, que Ray Lawson, y también que Sea Change. Si os dais cuenta, este Morning Face salió en 2014. 12 años antes salió Sea Change, y 12 años después de Morning Face ha salido este Ray Lawson de Beck. Escuchamos ahora una canción, Failed Words, con un pianito, que realmente el disco está muy basado en las acústicas, pero aquí, en esta canción, hay una diferencia tímbrica, que es el piano, que lo tocan tanto Beck como Roger Manning Jr.

Esta pieza doliente que no desentona en absoluto con el resto del disco, este Failed Words, del hasta la fecha más reciente trabajo de Beck, Ride Lonesome, que salió el fin de semana pasado, el viernes, para ser más exactos. Esta música es para este disco, es para Beck, una, no sé si una terapia, eso lo parece, ¿no? Al oyente también. Es una música tristona, no oscura, tampoco del todo luminosa, pero sí, la pura belleza de las canciones, la facilidad con la que se consumen y se aprecian, pues seguramente podría ser algo balsámico, no solo para el que lo interpreta, sino también para el que lo escucha. Esto era Failed Words, otra de las grandes canciones de este Ride Lonesome de Beck, un disco en el cual aparecen, ya lo hemos dicho antes, amigos de Beck, como Nigel Godrich, pero también en las guitarras encontramos en los créditos a Don Blake Mills en una canción, In the Night, y también está Stanley Clarke, el gran Stanley Clarke, al contrabajo, uno de los bajistas de jazz más importantes. Siempre todos detrás de Jaco Pastorius, pero Stanley Clarke está ahí, ahí. In the Night, esto es Beck con Blake Mills y Stanley Clarke.

No sé si escucháis un poco de fondo el contrabajo, pero esta canción se basa sobre todo en la sonoridad de las guitarras, en las cuales parece que tiene un papel preponderante en este tema Blake Mills. Hay muchos, hay algo que se repite, que creo que es muy importante, creo que es la clave, creo que es el sello del disco, de este Ride Lonesome de Beck. Y es cuando, generalmente en todas las canciones y casi en todo momento, la voz del propio Beck se entierra en la música.

Este es el final de It Ends Right Here, otra de las canciones del disco. Un final que nos muestra una canción que parece sobrenatural, parece hechizada. Ride Lonesome, el 15º disco de estudio de Beck. Un disco, sí, folky, profundo, de lamento, tristón, lúcido por momentos, conformista, pero sobre todo sentimental. Como es esta tonada, quizá la mejor de Ride Lonesome, Slow Canyon Beck.

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1: Lo pusimos el viernes pasado, no sé si os acordáis, este debut en formato EP de Elliot Skinner, este debut en solitario, un músico que ha trabajado con muchísima gente en estos 10 años, en estos últimos 10 años, os dijimos la lista el viernes pasado, es extensa, pero es un poco lo de menos. Lo que tiene Elliot Skinner es una voz propia, una mirada única. Esto era Carols of My Mind junto a Victoria Canal, una cantautora folky que ella misma se denomina española y estadounidense. Ha vivido en muchos sitios, en Shanghái, en Tokio, en Barcelona, en Madrid, en Dubái, etc. Y también en este Carols of My Mind tenemos a Radamis, un rapero de Nueva York. Esta es una de las canciones del debut en solitario de Elliot Skinner, How Far We've Come. 6 temas, un EP folk soul, pero siempre etéreo, incluso a veces lindando con el spoken word.

Don't Be a Runner. Yo creo que la canción más bonita del EP la pusimos el viernes pasado. Es un mundo diferente el que nos propone Elliot Skinner en este How Far We've Come, una cosmología única que empieza con la intro del disco.

0: Esto es An Introduction y sí, nos va metiendo un poco en ese tono, en ese ambiente del disco. Relajado, pero también a la vez alerta. Hay mucho de sonido soul, como hemos dicho, mucho folky también. E incluso hay un momento en el que se cultiva con verdadera pasión la quietud.
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Este es el final de Carry the Devil's Side, otra de las canciones de este How Far We've Come de Elliot Skinner. Una canción muy representativa de lo que es el sonido del disco. Lo que pasa es que ese final que acabamos de escuchar y que estamos incluso también saboreando por debajo, le da una idea bastante particular, bastante característica de lo que es el discurso de Elliot Skinner. Él es cantante, es productor, es compositor y, como decimos, a pesar de ser un músico que acaba de debutar en solitario, es propietario de una estética propia, algo muy difícil de encontrar, partiendo además de estilos muy clásicos y con soluciones en cierto modo ya muy usadas. Sí, es folk, es country y es este punto también ambiental, aéreo, gaseoso, pero lo hace con una de una manera que solo lo puede hacer él. Vamos a aprovechar la reseña de este How Far We've Come de Elliot Skinner con una canción absolutamente maravillosa, That Kid, en la que además también la colaboradora, en este caso la cantautora estadounidense Jensen McRae, una suerte de Tracy Chapman de nuestro tiempo, es fundamental, porque sin ella este tema, este That Kid, no sonaría de esta manera tan estupenda, tan maravillosa y tan hermosa. That Kid con Jensen McRae, Elliot Skinner.

la semana pasada otro debut del que nos hacemos eco aquí en el Resto de Ruido de Radio 3. Este y todo este futuro de For Your Information, que yo creo que pueden ser los que capitaneen una suerte de segunda oleada del post-punk. Ya sabéis, los pioneros somos la herencia, después pues la generación de depresión social.

sonora. Y ahora esta, quizás, ¿no? Esta segunda oleada, este For Your Information, con Antonio Henares al bajo, Alejandro Montesinos, guitarra y voz, Gabriel García, la otra guitarra, David Sousa, batería. El disco estaba producido por uno de los grandes del minimal techno madrileño, por lo menos así era cuando yo iba a sus sesiones a principios de siglo, Damian Schwartz, y la verdad es que el trabajo es realmente interesante, porque sí es una banda de post-punk, pero evidentemente también hay gotas y bien gordas de techno.

Esto es Subsuelo y esa línea ácida de sinte es absolutamente maravillosa. Por supuesto, también hay guitarras en For Your Information.

Esto era Nomikai. Escuchamos ahora otra canción de For Your Information, Verano, etcétera. Y todo este futuro, el nuevo trabajo, el álbum de debut de For Your Information y este Verano, etcétera.

Lo que me gusta de For Your Information y de canciones como Este Verano, etcétera, y sobre todo de este disco, su debut en formato largo y todo este futuro, es que no siguen al pie de la letra los sacrosantos postulados del post-punk. Por ejemplo, aquí en Algo Inesperado,

que no sé, a mí me recuerda un poco a Poch, ¿no? A derribos arias, a ejecutivos agresivos, y la verdad que el disco tiene también esas conexiones con los años 80 españoles, como por ejemplo en este Diles que no vuelvan.

Todas estas referencias de las que estamos hablando, el pop, el post-punk, si queréis, español de principios de los 80, también proyectos y propuestas como las de Potts en Derribos Arias, sobre todo en Derribos Arias, ¿no?, o en Ejecutivos Agresivos, son cuestiones que nos parecen a nosotros. Muy probablemente, quizá, los miembros de For Your Information no han escuchado o no han querido sentirse influidos por ellos. Nunca se sabe, la verdad que nunca se sabe. Me gustaría hablar con ellos y vamos a intentar incluso entrevistarlos próximamente. En cualquier caso, y todo este futuro, For Your Information, la vida en Madrid en la era del tardocapitalismo. Esto es Una iglesia en un quinto piso.

Una iglesia en un quinto piso, una de las canciones de Y todo este futuro de For Your Information. El post-punk a partir de ahora se va a parecer a esto. Nos queda la contraportada esta noche aquí en El Resto es Ruido de Radio 3 y va a ser el regreso de Tundra. El 9 de octubre saldrán con su nuevo disco 7 y nosotros nos vamos a despedir con una canción 30960, una canción que es uno de los adelantos de este trabajo de Tundra, que es un homenaje a una ciudad muy importante para ellos, donde han grabado, donde han ocurrido cosas trascendentales para la banda, San Feliu de Guíxols. Esto es 30960, Tundra. Ya sabéis que se fue Esteban Girón, ahora ha entrado Jorge García a las guitarras y a los sintes. Repito, el 9 de octubre, nuevo disco, 7, y el 23 estarán en Baracaldo, el 24, todo esto de octubre, en Berriz, 7 de noviembre en Mos, 14 de noviembre en Castellón, luego Barcelona, Murcia, Granada, Sevilla, Madrid, Vitoria, Valencia, Donosti, muchas fechas por delante y una suerte de resurrección de Tundra, con los cuales os decimos hasta mañana a las 9. 30960. Ahora viene Diego RJ con el sótano de Radio 3. Esto ha sido El Resto de Ruido. Chao, adiós.

0: Son las 10. Las 9 en Canarias.
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Saludos, criaturillas, bienvenidas, bienvenidos al sótano de Radio 3. Julio Rojo en las sombras del control de sonido. Diego RJ a la marmita de canciones. Green Sleeves es nuestra sintonía de hoy en la versión que encontramos en el nuevo EP de los Messer Chaps. La banda surf de San Petersburgo vuelve a rescatar esta clásica pieza del folclore británico, miles de veces versionada y con raíces que se pierden muchos siglos atrás. Bueno, esperamos que hayáis comenzado bien esta nueva semana, en la que estamos convencidos de que pueden suceder cosas buenas, a veces solo hay que ir en su busca. Y así, por ejemplo, pues podemos encontrarnos con el nuevo álbum que han sacado los canadienses, Honey Bear The Band. Un disco titulado The Cure, La Cura, muy acertado para el efecto balsámico que pueden tener canciones como este, Playing It Forward.

Playing it forward. Es una expresión que se utiliza cuando haces algo generoso con alguien que antes ha sido generoso contigo. Algo así como devolver el favor o el detalle a esa persona. Bueno, esta canción podría haberla firmado Sam Cooke o James Hunter, más actualmente. Pero los autores son estos canadienses de Vancouver, en la Columbia Británica, llamados Honey Bear The Band. Un cuarteto en formato guitarra, batería, teclado y bajista-cantante. Tuvimos la suerte de descubrirlos cuando daban sus primeros pasos. Y bueno, pues como nos gusta hacer aquí abajo, les escribimos para entrar en contacto. Colin Brumel, el guitarrista, es quien siempre nos ha respondido y es quien nos ha enviado el nuevo álbum que han sacado. 3 años después de comenzar su andadura, llega este segundo largo, The Cure, que es nuestro disco favorito de hoy en este sótano de Radio 3. Todo temas propios, interpretados con una clase tremenda y con un sonido súper clásico. Si eres de los que disfrutan con James Brown, Sam Cooke, Ray Charles, Otis Redding o Wilson Pickett, decirte que sus espíritus sobrevuelan en este trabajo.

Lay Your Burden Down, del álbum The Cure, nueva entrega de los canadienses Honey Beard The Band. Seguimos con jefazos del soul actual, este ya con mucha carrera a sus espaldas, y es que ya está en la calle Getting There, el nuevo trabajo de Eli Paperboy Reed, que ha sido producido por el mismísimo Swamp Dog. El 29 de octubre, Eli comenzará la gira de presentación por salas españolas. Y el nuevo disco del Soulman de Boston se abre con este Everyone's in a While.

Down That Road por los Loved Ones de Bar Davenport, que tienen nuevo single y suenan tan fantásticamente bien como acabas de escuchar. Menuda clase tienen estos tíos para rescatar y preservar las esencias de los sabores añejos del soul y el rhythm and blues. Estos californianos son ya uno de los grupos confirmados para la próxima edición del Purple Weekend de León, que se celebrará en el mes de diciembre. E imaginamos que tampoco tardará mucho en volver por aquí esa figura de los sonidos de raíces llamado Pocky Lafarge. Su nuevo trabajo, Rent Money, esconde canciones como este Big Boss Man.

Big Boss Man, un tema original de Pocky. No tiene nada que ver con aquel Big Boss Man que grabó Jimmy Reed. Qué bien suena este nuevo álbum de Pocky Lafarge, Rent Money, un trabajo muy recomendado. Bueno, pues desde la granja de Pocky Lafarge, en la costa de Maine, cruzamos Estados Unidos, saltamos a Los Ángeles en busca de los Twin Temple, que han anunciado ya su próximo álbum. Este dúo californiano, formado por el matrimonio compuesto por Alexandra y Zachary James, son fervientes seguidores del rock and roll y el pop estadounidense de los años 50 y 60. Adoradores de los Platters, de Roy Orbison, de Buddy Holly, influencias que ellos pues han salpimentado con una estética y unas temáticas oscuras, vampíricas, demoníacas o vinculadas a la muerte y el más allá. Prueba de ello es este primer adelanto llamado Love You to Death.

Love You to Death, del disco Doomed Lovers, amantes condenados, el próximo álbum de Twin Temple. El toque country a lo Patsy Cline en esta canción es genial. Te amaré hasta la muerte. Bueno, hablando de toques, hay un toque de los Grateful Dead en esta canción del nuevo álbum de los Jayhawks. Desde su disco Sanctuary Park suena Mr. Lincoln.

0: Aerosol Ball es el título de esta canción, un original de los Felix Brothers, que así ha sido versionada por el proyecto Felix County Fair. En esta canción participa el mismísimo Nathaniel Ratcliffe. Felix County Fair es un producto nacido de la mente de Brandy Schultz, la mujer del líder de los Lumineers, Wesley Schultz. Bueno, pues resulta que Brandy es una ferviente admiradora de Ian y James Felix y quería reivindicar el impacto que este joven grupo ha tenido en la música folk norteamericana del siglo XXI. En menos de un mes se va a publicar un álbum del que ya han aparecido varios adelantos, en donde nos encontramos con versiones de temas originales de los Felix Brothers interpretados por una banda que es común para todos los temas y artistas invitados en cada una de ellas. Gente como Bright Eyes, Miquel Marcayo, Old Crown Medicine Show o el mismísimo Nathaniel Ratcliffe que acabamos de escuchar. Nuestra versión y original va a llegar desde otro lugar, ¿eh? Va a llegar desde el bar El Coyote, en Los Ángeles. Más que un bar, un restaurante chicano. Allí la banda Amy Land Sniffers registró su reciente álbum en directo, Truth or Consequence. En él, el estilo punk de estos australianos fue transportado al estilo del country, revisitando algunas de sus canciones con este nuevo sonido, añadiendo nuevas piezas e incluyendo alguna sorpresa, como esta revisión, a su manera, de un tema del legendario músico australiano Slim Dusty. Así suena Lights on the Hill por Amy and the Sniffers.
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Luces en la colina, en la versión registrada en directo por Amy Landesniffers en su álbum Truth or Consequence, Live from El Coyote. El original de esta canción, como te contábamos, pertenece a Slim Dusty, considerado de forma unánime como el rey de la música country en Australia, un auténtico icono cultural en su país. Yo creo que si hay algo parecido a Johnny Cash en Australia, pues ese es Slim Dusty. Nacido en 1927, en el 51 se casó con Joy McKean, que bueno, pues era una talentosa cantautora que se convirtió en su compañera de vida, en su manager y en la coautora de muchos de sus grandes éxitos. Juntos recorrieron durante décadas los rincones más remotos del país australiano, a lo largo de una carrera que abarcó casi 7 décadas. Slim grabó un total de 106 álbumes, todos bajo el mismo sello

este Luces en la Colina. Un single lanzado en el 72, que tuvo un éxito arrollador, pero que fue mucho más allá. Esta canción se convirtió en el himno nacional de los camioneros australianos. La historia que narra es trágica, ¿eh? Ese conductor que conduce de noche, con una pesada carga, las luces de los coches lo van deslumbrando mientras lucha contra el sueño, y en la oscuridad, en medio de la lluvia, el vehículo acaba saliéndose de la carretera y va directo hacia un poste, y el conductor es consciente en todo momento de lo que va a suceder. Así que mucho cuidado en la carretera, criaturillas. Nuestra versión y original de hoy en este sótano de Radio 3 va dedicada a los camioneros. Suena el australiano Slim Dusty con Lights on the Hill.

0: Esto se titula Blackout y lo extraemos del nuevo trabajo de esa banda francesa que tanto ha gustado en este sótano de Radio 3, Dynamite Shakers. Una canción en donde colabora con ellos su compatriota Lionel Limiñana, que además ha sido el productor de este álbum, Marilyn, el nuevo trabajo de los Dynamite Shakers. Bueno, vamos con una gira que está ocurriendo ahora mismo en nuestro país y bueno, pues se nos han escapado un par de fechas, pero no queremos dejar de anunciarte las siguientes. Tenemos por aquí a los Hoodoo Gurus, la banda de Dake Faulner. A estas horas del lunes 21 de septiembre, pues estarán actuando en la Sala Plou de Barcelona. Mañana martes 22 estarán en Bilbao, en el Café Anchoquia. 24 en Madrid, Sala Copérnico. 25 en Valencia, en el Visor Fest. Y el 26 en la Gel Dorado de Vitoria-Gasteiz. Vamos a recordar uno de sus clásicos. Hoodoo Gurus, 1000 Miles Away.
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1000 Miles Away, de aquel álbum Kinky que los australianos Hoodoo Gurus lanzaron en 1991. Dave Faulkner y sus compinches se encuentran de gira por España. Bueno, pues llegamos al final del episodio de hoy, ya que para el final hemos dejado un largo pasaje que vamos a extraer de Second Song, el nuevo trabajo que ha lanzado Neil Young al frente de sus Chrome Hearts. Con este Dave After Day cerramos la puerta del sótano y te pedimos que apagues las luces al salir.

0: Son las 11, las 10 en Canarias.
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8: Los riojanos Zenobia llegan al tercer EP de celebración de su 20 aniversario, el denominado Agua. Los anteriores fueron Fuego y Aire, porque cada uno corresponde a los cuatro elementos, con lo cual todavía quedará Tierra. Todos incluyen revisiones de sus clásicos y temas inéditos, como esta canción, Una de Piratas, parte 2, En busca de la libertad. Es la continuación de Una de Piratas. Llevaba 10 años guardada en el cajón y la han sacado para actualizarla y llevarla al público con la colaboración de Cuchi Romero de Marea y Jesús de Q-Wolf. Zenobia, Una de Piratas, parte 2, En busca de la libertad.

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1: Novia que tenía en su himno Una de Piratas saca de las composiciones guardadas la segunda parte, titulada Una de Piratas 2 en busca de la libertad y con colaboraciones. Es una grabación inédita que llevaba una década guardada y la editan ahora para este 20 aniversario del grupo. Por fin la sacan del cajón para darle un lavado de cara, actualizarla y, como un buen ron envejecido en barrica, es el momento de escorchar y disfrutar de este nuevo himno pirata, además con Cuchi Romero de Marea y Jesús de Kill Wolf colaborando. Pertenece a su próximo EP, Agua, dentro de los lanzamientos del 20 aniversario del grupo riojano. Zenobia este fin de semana tiene doblete, actúa el próximo 25 de septiembre, viernes, en Barcelona, junto a Daeria, Sala Salamandra, y luego el sábado están en el Gineta Rock de esa localidad albaceteña. Buenas noches, bienvenidos al Vuelo del Fénix, tu programa de rock y heavy metal aquí en Radio 3. Gracias por la escucha. Volamos en la FM, en Radio 3.es, en la TDT, Canal HQ y en la app. Puedes comentar el viaje en facebook.com/elvuelodelfenixr3, en x@vuelofenix-r3 y en instagram@elvuelodelfenixr3. Enseguida entrevistamos a Saturna. Antes comentamos que ya hay fecha para llevar al cine el último show de Ozzy Osbourne, Ozzy y Black Sabbath, Back to the Beginning. Se podrá ver en la gran pantalla el 28 de octubre. Recoge el último show de Ozzy el 5 de julio del año pasado, con tantas bandas invitadas, en Villa Park, en Birmingham, solo 17 días después Ozzy falleció. Las entradas se ponen a la venta este jueves 24 de septiembre. Se podrá ver en España en los cines Cinesa. Black Sabbath, Paranoid.

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5: Luz y oscuridad, amor y odio, muerte y vida, es la dualidad que transmite el nuevo disco de la banda Saturna. El cuarteto barcelonés de hard rock presenta su sexto álbum de estudio, madurando su estilo de hard rock con la atmósfera de la psicodelia y el rock alternativo. En 2023, su disco The Reset supuso un punto de inflexión para el combo, llegando a tocar por Europa y Estados Unidos, además de asentarse en el circuito español. El nuevo álbum es el primero con Max Eriksson, 6 cuerdas, que entró poco después del anterior trabajo. Saturna sigue teniendo como seña de identidad un directo potente y emocionante. Este 25 de septiembre presentan Light and Shadow en Barcelona, Sala Loud, y el 1 de octubre están en Madrid, Sala Dime Que Me Quieres. Antes se pasan por el Nido del Fénix, aquí en Radio 3.

0: Gracias a los compañeros de nuestra emisora en Barcelona por permitirnos esta conexión con Saturna. James, Jimmy Vieco, cantante de guitarra de Saturna, buenas noches.
1: Buenas noches, ¿cómo estás, Juanma? Un placer estar aquí de nuevo.
0: Encantado de saludarte y el placer es nuestro, también el de saludar a Rod Tirado, Rodrigo, bajista y fundador de Saturna. ¿Qué tal, Rod?
2: ¿Qué tal, tío? Aquí, encantado de volver a estar aquí.
0: Claro que sí, nosotros de recibiros. Y Max Eriksson a la otra guitarra, que entró justo después del anterior disco, como decíamos. ¿Cómo estás, Max?
3: Sí, yo genial. Espero que vosotros también.
0: Sí, sí, a gustito. Así que vamos con la entrevista. Jimmy, ¿dónde encuentras esa dualidad que transmitís en este nuevo álbum, Light and Shadow, Luz y Oscuridad? Son temas también personales, ¿no? Contradicciones.
1: Sí, correcto. Bueno, a ver, siempre un poco la temática de las letras de Saturna ha sido un poco blues, y, o sea, en el sentido de algo bastante personal, tanto si estás contento como enfadado con alguien, como un desahogo bastante visceral. Sí que hay momentos más siempre se poetiza todo un poco, o siempre hay momentos como más cercanos a la espiritualidad, por decirlo de alguna manera, pero sí, siempre refleja un poco esa temática humana de las cosas por las que vas pasando y los conflictos o las relaciones que vayas teniendo, pues las plasmas, intentas hacer algo bonito de ellos, ¿no? En el arte, y en este álbum pues veíamos que había bastante de esto, y siempre intentamos seccionar de las letras de las canciones varias propuestas que puedan resumir bien alguna línea del disco, y en este caso pues nos pareció también guay ese título para representar un poco la colección, ¿no?
0: Sí, sí, que da pie también a ese artwork, también que está muy chulo, esas letras introspectivas. En lo musical, Rod, ¿sigue la senda de Reset del anterior álbum o hay un punto más de madurez? ¿Cómo lo ves?
2: Yo sí que diría que hay un puntito más de madurez. O sea, le hemos dado también bastante cariño como el disco anterior, pero a la vez creo que nos hemos dado cuenta que también al ser el sexto disco, pues también tienes que no forzar, pero intentar buscar alguna cosa nueva, algún matiz diferente que te pueda marcar como la diferencia con los discos anteriores, ¿sabes? Si no, al final puedes entrar como en un bucle de ir haciendo como el mismo disco siempre, ¿sabes? Y dar ese puntito más, pues te puede ayudar a abrirte mucho más a nuevas ideas y tal.
0: Dentro de esas nuevas ideas, mencionaba la palabra blues, Jimmy. ¿Cree que hay un poco más de blues también en este disco?
2: Sí, bueno, Saturna yo creo que siempre se ha basado un poco en el blues musical.
1: Y los riffs siempre han sido...
2: Mira, el otro día, hace poco, tocamos en Italia, en una isla, y un chico nos dijo que hacíamos heavy blues.
1: ¿Cómo era así?
2: Power heavy blues o algo
1: heavy
2: así.
1: Heavy power blues, ¿no?
2: Heavy power blues o algo así. Y es como, hostia, pues, igual es la mejor definición de nuestra música, ¿sabes?
1: Sí, claro. Que yo creo, al menos cuando yo entré en Saturna, digamos que tenía unos tintes un poco más doomy, uh-huh, y un poco más oscuro, de occult rock, si le quieres decir de alguna manera. Y yo siempre pensé que lo que yo podía aportar, por las influencias que tengo, pues era un poquito más de música negra, de alguna manera, ¿no? Entonces... Uh-huh. Como eso, hacerlo quizá más hacia el rock setentero, más cepeliano, más Sabbath, aunque también tenga esos puntos oscuritos, pero claro, siempre van a haber estas melodías y estos riffs que de alguna manera, pues eso, que no estén del todo disociadas del blues, del soul y del rock clásico, a pesar de hacerlo más duro, ¿no?
0: Sí, sí, ese punto más moderno también, pero está ese tono retro y que nos lleva directamente a los años 70. Bueno, Max está también en el grupo de Mother Crow.

0: entraste justo después del anterior disco para rodarte en directo con Saturna. Tus compañeros tuvieron claro elegirte a ti. Llegaste con 4 temas aprendidos, nos contaron en la prueba, y solo te habían pedido 2, pero aún así iban con pies de plomo.
1: También estamos reconstruyendo un poco el sonido de la banda con el sonido que él aporta y empezando a componer cosas juntos y tal. O sea, la idea era contar con él para las presentaciones, pero poco a poco vamos viendo que puede ser un miembro más. Solo que, como la vida da muchas vueltas, pues queríamos también tener un poquito de, como de ir paso a paso, ¿no?
0: Claro.
1: Como va a ir primero a presentar el disco, y el disco se lo ha papeado con creces.
0: Muy bien, era Jimmy en la anterior entrevista. Y ya vemos, Max, que decían que sí, pero paso a paso. ¿Tú tenías claro que te ibas a quedar como miembro oficial del grupo?
2: Hombre, no lo tenía clarísimo, porque también yo pensaba que, bueno, estar en un grupo que está más o menos al mismo nivel y que requiere eso también el tiempo, y a veces hay conflictos de fechas, de bolos. Yo no sabía que iba a funcionar perfectamente, pero yo creo que la verdad hemos tenido bastante suerte en el que yo me acuerde, no ha habido así ningún bolo que he tenido que decir, no chicos, lo siento mucho, tengo otro compromiso. Y la verdad que estoy muy contento de que no hemos tenido tantos problemas como esos, porque yo estoy muy a gusto tocando con Saturna, y también, bueno, a nivel compositivo, poder aportar y poner un poco algo de mi parte para crear este sexto álbum es una cosa que he disfrutado un montón.
0: Qué bien. Y bueno, ya los conocías cuando te tiran la caña para que entres, te molaba la idea.
2: Sí, claro. A mí me parecía muy guay porque, bueno, yo creo que desde el primer momento hemos tenido buena energía. Porque a nivel musical, obviamente, son y siempre han sido una banda que comparte muchas influencias con las mías, pero también a nivel personal ha funcionado muy bien, y eso casi es más importante, pues que al final del día, cuando vas a tocar fuera, estás como lo que comentó Rodrigo, que fuimos a Italia, que fue un viaje de 12 horas para tocar 50 minutos. Entonces, ¿te imaginas si no lo lleváramos bien? Pues sería bastante paliza hacer esas 12 horas.
0: Claro. Bueno, noté en la entrevista anterior, Jimmy y Rod, que estabais encantados con Max, pero entiendo que después de tantos años, pues siempre tenéis esa prudencia de si encaja lo que comentabas en esa anterior entrevista, Jimmy, porque ya no solo componer y tocar, sino la convivencia que justo ahora decía Max.
1: Exacto, es que realmente, como hablando mal y pronto, cualquier músico de nivel puede sacarse un disco y venir a presentarlo contigo. Obviamente ya está lo que dice Max, luego compartimos influencias, pero es que la prueba de fuego, quieras que no, es estar en una banda underground, y para ser miembro ya significa pues compartir responsabilidades, compartir trabajo, compartir beneficios y compartir gastos, y luego eso, la convivencia. Entonces todas esas cosas, cuando no trabajas un tiempo juntos previamente, a veces metes a una persona porque sois colegas o porque parece que tenéis cosas en común, pero luego pasa X tiempo y eso no funciona del todo, y claro, se puede convertir en un lastre o en algo complicado de deshacer. Entonces es mucho mejor, pues, teniendo la oportunidad de habiendo tenido un álbum que ya estaba hecho y solo es presentarlo, ya no solo por nosotros hacia parte de Max, sino que él también se sintiera a gusto, porque podría haber pasado que pasa ese año y dices, oye chicos, yo me he pegado 20 vuelos con vosotros, pero esta no es mi prioridad, o no quiero estar, o no quiero hacer un disco, no quiero poner mis temas o lo que sea, ¿no?
0: Claro.
1: Entonces, al final se ha dado todo de una forma orgánica y natural, y lo lógico ha sido eso, que hiciéramos un disco juntos y que estemos aquí en el marrón.
0: Qué bien. Claro, que ha encajado totalmente.
1: Sí.
0: Qué guay. Bueno, Max, ya has podido aportar, como has comentado también, en la composición del nuevo álbum. ¿En qué te han dejado meter baza realmente?
2: A ver, yo, viniendo de otros proyectos, como comentabas, yo era un compositor bastante autónomo, en el sentido de que componía temas y a veces lo llevaba al local ya bastante terminadas. En Saturna lo que pasa es que, como hay ya mucha creatividad y varias personas que aportan, pues lo que he podido hacer un poco es más llevar como un riff o una idea y lo trabajamos en el local y a ver qué salga un poco.
0: Claro. Rod, el disco lo habéis grabado y producido vosotros, mezclado por vuestro compañero a la batería, Enric Verdaguer, un saludo para él. Todo lo habéis hecho en Barcelona y luego masterizado, eso sí, por Magnus Lindberg, en Estocolmo, en la tierra de Max. ¿Cómo os ponéis de acuerdo en esas labores de producción toda la banda? Y luego entiendo que ya la mezcla pues está un poco más Enric con ella, que es la parte más técnica, volúmenes, ajustar todo, pero en la producción, que es todo en general y los arreglos, ¿es difícil ponerse todos ahí a una?
2: Tenemos un grupo de WhatsApp.
1: Dos, tenemos uno a espaldas de Enric y otro con Enric.
3: Cuando te levantas a las 8 de la mañana ya hay 120 mensajes.
4: ¡Oh, terrible! Como el de grupo de los padres de
1: Enric. No le hemos dejado la mezcla a Enric, no te preocupes. Se ha comido unas buenas brasas, pobre.
3: Sí, bueno.
4: Unos podcasts, ¿no?
3: Sí. Intentamos siempre organizar todo un poco para que tenga un orden, pero al final llega un momento en que como que vas solventando cosas y las vas haciendo en función de lo que va saliendo, ¿sabes? Pero nos solemos organizar bien, o sea, nos comunicamos bien, nos llevamos bien, y en ese sentido, pues, solemos trabajar bastante, somos eficientemente. Además, el disco anterior también lo grabamos nosotros, y el anterior también, o sea, que no es claro, el primero ya que trabajamos de esta manera, ¿sabes?
0: Sí, sí, que ya hay una costumbre, ya...
3: Sí, no, y vas aprendiendo cosas que hizo, o sea, en el anterior, pues, lo que nos costó, lo que más falla... lo más difícil fue esto, pues intenta solventarlo de alguna manera, no siempre con un buen resultado, pero va superando cosas, claro.
0: Y a la hora precisamente de esa labor de producción en general, ¿habláis primero y os marcáis un punto de decir lo que comentamos antes? Oye, que tenga un rollo más blues o no, o es natural, o sea, todo surge de la manera que os van pidiendo las canciones.
3: Yo creo que todo va surgiendo un poco. Siempre cuando dices, bueno, vamos a componer y tal, vamos a hacer un disco, vamos a quedar en el local, pues siempre dices, hostia, este disco podría ser más así, más así y tal, pero luego llega el momento y cada uno llega con sus ideas, su riff, otro con una canción completa, acabada, y empieza a tocar y dices que igual sí, organizar tanto y programar tanto igual no tiene tanto sentido a la hora de que, no sé, yo soy de la idea de que un disco, pues, no sé, represente el momento, ¿no? ¿Sabes? Uh-huh. Que quede plasmado ahí en el vinilo, que el momento que estabas, que hubieron prisas, pues oye, es lo que había en el momento, que sea como lo más honesto que sacaste en ese momento de tu vida.
0: Bueno, vamos a poner el tema que abre el álbum, Unheard. Es la única canción, junto con Absence, que habéis coescrito Jimmy y Rod. ¿Qué emoción queréis transmitir con este tema?
1: Sí, a nivel el de letras, ¿no?
0: Bueno, sí.
1: Aunque hubo, el otro día estaba pensando, hubo otra que también puede ser que escribimos a medias la letra.
3: Absence
1: y...
0: Sí, he mencionado Absence y Unheard. Sí.
1: ¿No?
0: Por lo menos en el libreto habéis puesto All Lyrics by James Bieco, es de Tonhead y Absence.
1: No, es correcto, pero el otro día pensaba que yo creo que en Light and Shadow también algo de un verso o algo así, pero es lo que hablamos, al final ponemos tanto todos y lo rehablamos tanto todos para hacerlo de la banda que sí, obviamente a veces traemos algo más avanzado, menos avanzado, pero al final nos centramos en hacer una buena canción, no nos atascamos mucho en los egos, sino en lo mejor para el tema, y cuando tenemos una buena selección de temas, de ahí buscamos un equilibrio en el disco, ¿no? Y luego sí que pensamos en la producción a la hora de qué color le queremos dar, y en este caso ha sido un poquito con menos capas que Reset, para también pensar en ser capaces de hacerlo sonar bastante similar en directo y con un enfoque un pelín más crudo. No es que no tenga producción y no es que no tenga cariño, pero es un enfoque y una mezcla y un máster como algo más en la cara que el otro, que a lo mejor era pues un poquito más producido y un poquito más espacial, ¿no?
0: Sí, aquí como que es más directo, como decías, porque, bueno, básicamente solo os han ayudado Mariano Rupil, ¿no?, con guitarra clásica y luego en Hammond y piano Lucas Herrera.
1: Exacto, sí, pero en general, sí, es eso, más directo.
0: Claro, y lo que te preguntaba de la letra, de esa emoción a transmitir en esta canción que vamos a escuchar ahora, Unheard.
1: En Unheard. Pues no lo sé, creo que es el tema como más noventero, ¿no?, que hay en el álbum,
3: sí,
1: de alguna manera.
3: Sí, musicalmente sí que es el tema como más, digamos...
1: Y la canción habla
3: Soundgarden,
1: un poco de, bueno, de quitarse limitaciones, de decir lo que no está dicho, de gritar, de gritar, de no dejar nada por decir, de despojarse de...
3: Y es un tema de lo que te mete. Como se podría decir que de toda la banda, pues en sí, porque yo recuerdo que yo tenía el riff del tema, lo llevé, quedé con Max, Max buscó la mejor manera de tocarlo, sacó el estribillo, recuerdo, luego vino Jimmy, puso su otra parte, luego la melodía, Enrique la batería, y es como un tema...
1: Sí.
3: Que son como los cuatro sumando a la canción sin pensar.
1: Sí, de una forma, ¿sabes?, muy natural. Además tiene como esa forma un poco de Ouroboros, ¿no? Que empieza como acaba y como sí, que es un poco un Capicúa.
0: Pues vamos con el Capicúa. Saturna nos trae su sexto álbum, Light and Shadow. Estamos en entrevista con la banda que nos atiende desde Barcelona. Tocan este viernes 25 de septiembre en la Sala Loud de Barcelona y el 1 de octubre en Madrid. Sala, dime que me quieres. Nosotros queremos escuchar Unheard de Saturna.

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5: Ese toque Soundgarden que mencionaba Rod, que mola mucho en Unheard, de Saturna, con estilo propio. Es el primer tema de su sexto disco, Light and Shadow. El grupo barcelonés lo presenta este viernes en la Sala Loud de la Ciudad Condal, 25 de septiembre. Luego están el 1 de octubre en Madrid, el 2 en Tabernas, Almería, y el 3 de octubre en la localidad catalana de Rubí. Pues mira, ahí hay otros viajes, bastantes sí. Kilómetros también, para muchos, llevarse muchos. Bien, que es lo mejor. Y más fechas que irán cerrando y anunciando. Estamos hablando con Jimmy Rod y Max de Saturna. Con el álbum anterior, Rodrigo, habéis girado por Europa y Estados Unidos. ¿Cómo han sido esas experiencias? Porque si no me equivoco, pasasteis por Francia, Alemania, luego 9 fechas por Norteamérica, incluido el Planet Rock Desert en Las Vegas, se tuvieron que anular 2 fechas por aquella tormenta que hubo de nieve.
6: Sí, sí, ha pasado de todo, la verdad. Por orden, bueno, en Alemania fue un festival que nos llevaron a ver si podíamos tocar allí y fuimos directamente al festival en furgoneta. O sea, hicimos unos de kilómetros increíbles, tocamos sí. Prácticamente de los últimos.
7: Selva negra, ¿eh? Sí,
6: pero la verdad que estuvo muy bien. O sea, la gente fue receptiva, las otras bandas también, lo pasamos muy bien. Y luego lo de Estados Unidos, pues bueno, ya estaba programado y fue una experiencia bastante, bastante chula, la verdad. Aunque ya habíamos ido en 2019, pero con menos presupuesto y con menos conciertos, esta vez pues la verdad estaba mejor organizado y luego acabamos en un festival donde te podía ver más gente, otras bandas, y la verdad que volvimos muy contentos porque salió bastante bien y la gente quedó muy, muy contenta con nuestro concierto y con nuestra música.
5: Qué guay. Max, la intención supongo que será también volver al otro lado del charco y hacer más ciudades, ¿no? No sé si hay opciones reales, porque el disco se edita en nuestro continente con Spindle Records y Discos Macarras, y luego en Estados Unidos también con Ripple Music.
8: Sí, sí, nosotros estamos siempre buscando, bueno, sitios nuevos donde ir, pero también regresar a donde hemos estado, porque es un poco la idea, ¿no? Con salir, a ir así tan, tan lejos de casa para sembrar, bueno, poner una semilla y que a lo mejor la siguiente vez que vayas haya más público allí, ¿no? Que,
5: claro.
8: Que vaya a verte tal. Pero bueno, dicho eso, Estados Unidos es un país muy, muy grande y muy, muy complicado de momento.
5: Sí, de momento, es lo que te iba a decir, sobre todo con Trump.
8: Sí, exacto.
7: Mala, ya ves.
8: Así que ya veremos cuándo será eso.
7: Sí, estaría genial, pero es que también esta vez hicimos muchos estados, digamos, para pocos conciertos. Entonces, yo creo que estaría genial volver y explotar muchos de los contactos que tenemos, pero intentar como, pues por ejemplo, hacer California y Arizona. Pero claro, es que irse desde Oceanside hasta Austin y luego pues eso, con la que nos cayó, es que aquello, bueno, fue de película, o sea,
6: claro. Pero bueno, pero es como lo que hablábamos antes de los discos, que de lo que aprendes de uno pues lo sumas para como
7: claro,
6: aprendizaje,
7: claro,
6: para el siguiente.
7: Por eso, siempre que haces algo, claro, igual que de la otra vez que fuimos, dijimos para esta, oye, esto no, esto sí, pues para otra dices, bueno,
6: armas,
7: siempre
6: no.
7: Intentas hacer lo mejor, exacto.
5: ¿En qué punto os pilló la tormenta de nieve? ¿Dónde estabais? ¿Qué tuvisteis que hacer? ¿Cuánto tardasteis en volver?
6: Estábamos
8: en Austin.
7: Estábamos en Austin.
6: Y era el primer día de la tormenta.
7: Sí, o sea, ya se venía anunciando y que iba a pillar varios miles de kilómetros porque fue gigante.
5: Claro.
7: Y de hecho va pasando varios años y también, como igual que aquí, han habido, pues yo qué sé, las inundaciones.
5: El cambio climático es lo que
7: claro,
5: tiene.
7: Se va anunciando porque han habido catástrofes. Entonces la gente ya empezó pues a cancelar cosas, a no salir de casa. Ya en Austin lo notamos mucho con la asistencia de aquella noche, incluso que íbamos con una banda de allí que son Duel, que es una banda que llena gente y tocábamos en un sitio chulísimo, pero aún así ya se notó. Entonces, claro, Dallas y Houston se hubo que cancelarlo y bueno, pues emprendimos ya la vuelta hacia El Paso, pero bueno, fueron como 10 horas a través del hielo, la nieve, veías camiones tumbados, bueno, una película de Stephen King. Además nos intentaron abrir la furgo, nos entraba aire a -9 por dentro de la furgo. O sea,
6: en realidad es una suerte que hayamos vuelto.
5: Sí, sí, es lo que te iba a decir.
7: Lo increíble fue llegar al Paso, levantarse en El Paso y que estuviera nevado en El Paso, ¿sabes?
6: Paso
7: en plan,
6: nevado. grabado.
7: Estoy en México. Y esto
5: increíble,
7: ya...
5: esto, sí, sí.
7: Y luego, pues nada, apareces en Arizona y otra vez, pues el sol o en California, claro, ¿no? Perfecto. Pero bueno, aventura, road trip con mayúsculas. Vamos,
5: sí, sí, sí.
7: Seguro.
5: O la Odisea, que también está ahora.
7: Sí, sí. Sí.
5: Bueno, Max, llevas más de 13 años, creo, viviendo en España. Habías estado algún año anterior. ¿Qué diferencias encuentras respecto a Suecia en cuanto a la escena musical? Sobre todo a rock y metal, porque tenemos la sensación en nuestro país de que aquí como que hay menos bandas y menos lugares para tocar, como que falta un mejor circuito para que los grupos actúen y un poco más de cultura también de la sociedad, del público, de querer descubrir nuevos talentos, de sí ir a escuchar a los nuevos grupos.
8: Sí, bueno, yo creo que es una cosa que desde fuera a lo mejor puede parecer que en Suecia tenemos un circuito de rock de un montón de lugares donde ponen ese tipo de música, ¿no? Pero en realidad lo que Suecia hace bien es exportar. O sea, si vas a Estocolmo vas a encontrar muy pocos sitios donde ponen música en vivo y menos lugares donde solo ponen rock y metal. La verdad, o sea, yo creo que incluso en Madrid vas a encontrar muchísimas cosas más que Estocolmo. Pero es cierto que, bueno, Suecia ha tenido muchas bandas que han salido y han tenido éxito en casi todo el mundo y sigue habiendo. Pero yo creo que esto es más una consecuencia de un poco la política cultural que ha habido allí, sobre todo en los últimos 30 años. Y no tanto de que haya una escena viva donde la gente sale a ver bandas un miércoles por la noche.
5: Claro, también porque hace mucho frío, entonces hay más bares en España, eso sí. Sí,
7: pero exacto. Quizá porque también han tenido a lo mejor más ayudas o porque la estructura del Estado favorece eso. Mucho más el talento local, a pesar de la escena independientemente.
6: Su producto, que en este caso es la música, que es un producto nacional, pues lo exportan.
7: Sí, que es más fácil que a lo mejor accedan a una subvención o produzcan mejor un disco.
8: Una cosa tan sencilla como locales de ensayo que casi gratuitos.
7: Todo eso se nota mucho.
6: Sí. Mira,
7: para que un proyecto avance, no se quede en el under todavía.
6: En Chile, por ley, cuando viene una banda de fuera grande, por ley el telonero tiene que ser una banda nacional.
7: Claro.
6: Y aquí vienen y no hay ni teloneros, ¿sabes?
7: No, aquí si te llaman te ofrecen medio bocadillo.
5: Sí, sí, eso es importante.
6: ¿Bocadillo?
5: No. Digo que por ley que se ayude a tener esa...
7: Bueno, valorar un poco eso, ¿no? Lo que tienes local en tu país. Y nosotros hemos tenido siempre mucho la manía de consumirlo de fuera como si fuese mejor, ¿no? Yo lo he hablado con mucha gente de sus culturas, o por ejemplo, todo el rock en Sudamérica, o el rock argentino, ¿no? Que hemos estado como muchos años renegando de nuestra propia música, los españoles, ya sea a veces del flamenco o del rock, y luego te pones a investigar y dices, si teníamos lo mismo que cualquier país, ¿no?
5: Claro.
7: Y aquí consumimos mucho, bueno, muchas bandas, por ejemplo, en Estados Unidos, que nosotros conocemos tocando allí, les sale mucho mejor girar por Europa, porque aquí a lo mejor son la sensación, por ser estadounidenses, pero allí realmente mueven menos gente que nosotros aquí, claro, en nuestra propia ciudad, ¿no?
5: Sí, sí.
7: Y bueno, eso, que nadie es profeta en su tierra, ¿no?
5: Total, sí, sí. Ahora hay muchas bandas españolas que van a México y a toda Latinoamérica y están llenando estadios. Y luego también lo que hablabais de la cantera, de haber cuidado desde el inicio, creo que fue en una entrevista con Jens Johansson de Stratovarius aquí en el vuelo del

0: Incluso podías, por no sé, dinero que era relativamente poco, mandar a tu niño a aprender a tocar el violín y que le prestaran un violín, y que esto luego, claro, aumenta el interés de la música, ¿no?
1: Bueno, que tenemos una gran cantera musical en Suecia. Aquí mejoramos en fútbol, hemos vuelto a ganar el Mundial.
2: Se come bien.
1: Exacto,
0: Sí,
1: sí.
0: sí, sí.
1: Pero en Suecia nos ganáis en música, hay que reconocerlo. Pero tenemos la fortuna de tener ahora a Max en nuestro país
3: Nos los vamos
1: con Saturna.
3: trayendo.
1: Claro que sí. Lo hemos fichado.
2: El Barça
1: también
2: fichó a Rodri, nosotros
1: claro.
2: Saturna ha fichado a Max.
1: A Max, y lo tenemos también en The Mother Crow. Bueno, hablando, Rodrigo, del circuito de conciertos nacional aquí en nuestro país, ¿qué expectativas tenéis con la gira de este disco, de Light and Shadow?
2: Pues intentar llevarlo al mayor número de ciudades donde podamos tocar. Intentar que pues la gente se interese, que los festis nos llamen, ahí está, que nos llamen, y que poder intentar tocar por el norte, por el sur, por el centro, repetir sitios donde hemos ido y nos han tratado muy bien. Pero claro, todo eso es un trabajo bastante heavy, porque muchos sitios tienes que programar con muchísima antelación, salas que a veces un año antes ya tienen cerrado todo el año, ¿sabes? Y es complicado, pero la idea es esa, poder, en lo que el apartado nacional, tocar el mayor número de conciertos que podamos, y claro, y luego fuera pues lo mismo.
1: Claro que sí, entra.
3: Y Japón.
2: Es verdad, que una chica que nos quiere llevar a Japón.
1: Qué
3: Tenemos
1: bien.
3: Algún fan en Japón y yo, en cuanto sale alguna puerta, yo ya me lanzo a quien sea, ¿no?
1: Ahí sí que
3: Pero,
1: hay que buscar
3: sí, bueno, al final
1: varios
3: es eso.
1: Bolos, porque si vais a Japón tenéis que estar mínimo una semana, porque ya el viaje
2: sí,
1: es
2: sí,
1: un
2: sí.
1: día entero.
2: Sí, sí, totalmente.
3: Lo he perdido.
2: Sí, sí, o sea, a ver, es una persona que nos dio el contacto, bueno, a través del festival este de Planet Desert Rock en Las Vegas.
1: Ajá.
2: Pues como colgaron el concierto completo nuestro y tal, lo vio, comentó y dice que es muy fan nuestro y que nos pondría en contacto con un promotor de allí. Y hemos escrito y a ver qué pasa, si hay suerte o no, si se puede montar algo. Sería ya increíble, sería para retirarse ya. Esto. Desde Las Vegas a Japón, pues ya está todo hecho.
1: A Tokio, claro.
2: Budokan,
1: la
2: ira
1: Budokan,
2: sí,
1: Saturna,
2: sí.
1: Qué bueno. Bueno, ahora estáis centrados en este nuevo disco de Saturna, pero Jimmy, por ejemplo, también publicas el 30 de septiembre nuevo disco con tu otro proyecto paralelo de Whisper.

0: de Whisper, que nos puedes avanzar de ese próximo álbum Find a Way, del que suena este single Whatever You Do de The Whisper, y cómo lo compaginas con Saturna, Jimmy?
1: Bueno, es la hiperactividad.
0: Pero, culo inquieto.
1: Culo inquieto. No, pero lo que decía Max, siempre intentamos pues poder hacerlo todo, y yo, como estoy bastante volcado en el mundo freelance, en el mundo musical, y básicamente solo compatibilizo pues tocar en directo con hacer backline o con hacer sonido directo, pues no, normalmente no tengo problemas si se agendan las cosas con tiempo, ¿no? Uh-huh. Lo que pasa es que nada, que esto surgió así y se solapa un pelín este septiembre, porque yo también me iré a un viaje largo en octubre. Entonces, claro, como que había que dejar un poquito todo hecho. Y simplemente, pues anteriormente teníamos un EP que se llamaba Silence, y estuvimos hablando con Discos Macarras y con la gente de Rock Sound a Cara Perro para hacer una edición de CD. Y nada, pues como estaban de acuerdo en hacer un digipack así chulo y tal, pues dijimos, mira, vamos a sumar este EP nuevo que hemos hecho y lo vamos a sumar con el EP anterior para poder lanzar un CD con todo. Pero en realidad fuimos al estudio en Siete Barbas y hemos grabado esos 5 temas totalmente en directo, sin ningún tipo de overdub, y hemos apostado por ir a piñón y por tener los menos elementos posibles y que suene lo mejor posible, ¿no? O sea, la sesión en directo, que tiene 5 vídeos, es el disco, y el disco va a físico y va a streaming, y el logo es la camiseta y la camiseta es la portada y es con pocos elementos lo hemos cubierto todo de una forma fulminante y ya está, simplemente

0: Qué pues, bueno. ¿Y cómo describirías brevemente el sonido de Whisper?
1: Bueno, es un poco las influencias que yo tenía en Tears in Rain y en James B. Echo Band, pero obviamente contrastadas con Juan y con Arturo, que ponen su... Normalmente yo traigo los temas, pero ellos ponen su idea y los terminamos entre todos, un poco como lo que hacemos en Saturna, y hemos compuesto este sonido que es un poco rock, soul, con algo de rock alternativo, por decirlo de alguna manera, pero a veces hay temas que se ideaban de una forma más suave y acaban sonando un poco más heavy, como es el caso este. Entonces, claro, que el rock soul se nos fue un poco al carajo, pero bueno.
0: Lo importante es que suena muy bien y que
1: bueno,
0: nos gusta también.
1: Porque, me alegro.
0: Porque todo tiene que ver, como siempre, con las cuerdas de acero y sonará también, por supuesto, aquí en el vuelo del Fénix de Radio 3. Y volviendo a Saturna para ir terminando, Rodrigo, me contabais en la entrevista anterior, recuerdo que la intención de Saturna al principio no era tocar, sino simplemente grabar algún álbum, dejar registradas canciones para mostrar vuestras ideas, vuestras inquietudes. Sí. Ahora, 16 años y 6 discos después, ¿qué balance haces del recorrido de Saturna y cuál es el objetivo ahora?
2: Pues yo creo que el balance es bastante positivo, la verdad. O sea, musicalmente hemos crecido de pasar a ser una banda. Bueno, no una banda en la que los dos primeros discos yo hacía prácticamente todo y los demás tocaban lo que había ahí, a luego hacer discos en los cuales había una idea, el otro compone, el otro trae letras, el otro dice esto aquí y esto no. Ahora realmente somos una banda, ¿sabes? Y yo creo que en cada disco ha quedado como bastante reflejado el hecho de que hemos intentado, no sé si lo hemos conseguido, pero intentado avanzar un poquito más, porque al final son 16 años y lo que importa son los discos, que es lo que va a quedar, ¿sabes? Lo que queda es la música. Puedes tener muchas intenciones, pero cuando lo que importa es cuando pones el vinilo en el tocadisco y lo que escuchas dices, vale, sí, estoy reflejado ahí. Así que yo creo que el balance es bastante positivo. ¿Y cómo lo veo en el futuro? Pues no lo sé. Yo creo que seguiremos haciendo discos. No sé cómo nos lo montaremos, pero yo creo que Saturna seguirá haciendo discos. No sé si la cosa seguirá creciendo en cuanto a que la banda toque más o toque menos, o más éxito o menos éxito, aunque eso es relativo, ¿sabes? El éxito, porque igualmente estamos contentos, no sé,
0: claro.
2: Se podría decir que somos una banda exitosa también. Claro.
1: Y muy difícil de ver desde dentro, porque desde dentro, como somos conscientes de cada paso, a lo mejor si miráramos 10 años atrás diríamos ahora, joder, todo lo que hemos hecho, ¿no? Pero cuando estás dentro, pues todo te parece normal. Y la gente a lo mejor quisiera estar donde estás tú y tú te parece que todavía no has llegado donde quisieras estar, ¿no? O sea, es un poco esa paradoja de normalizar tu trabajo, ¿no? De que es tu día a día, al final.
2: Y que, quieras o no, nos ha ido bien, ¿sabes? Hemos podido ir a Estados Unidos con diferentes discos.
0: Claro.
2: Hemos tocado por Europa.
1: Sí.
2: Cuando sacamos un disco, las revistas y la gente reacciona bien. Y también ahora Max, porque lleva menos tiempo, pero Jimmy creo que entró en 2012, finales de 2012.
1: 13, sí.
2: Y Enric también, y seguimos siendo buenos amigos, ¿sabes?
0: Claro, eso es importante.
2: ¿Sabes qué? Oye, que son muchos años, ¿eh?
0: Si vais a aguantar ese viaje, Madrid-Almería, Almería-Rubí en Barcelona, es que seguís siendo amigos y esto está muy bien.
1: Bueno, y la cantidad de veces que hemos ido, bueno, fuimos a tocar a la línea, ¿no? ¿Qué hicimos?
0: Sí.
1: Y fuimos a tocar a...
0: Ahí en Cádiz.
1: Hemos ido a Galicia del tirón, a Alemania del tirón, al norte de Francia del tirón. O sea,
0: eso es lo que curte una banda, sí señor.
1: Si aguantas eso, ya está.
2: Si nos pagaran por kilómetros.
1: Sí.
0: He estado ahí forrado, sí.
2: Joder, la radio esta sería mía.
1: Madre mía.
0: Bueno, muchas gracias Jimmy, Roddy, Max. Gracias Saturna, saludos a Enric y a continuar cabalgando entre la luz y la oscuridad. Gracias chicos.
2: Muchas gracias a ti por contar con nosotros y estar ahí siempre apoyando.
0: Muchas gracias, un abrazo. Saturna, up for the ride.

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3: Y aterrizamos con Architects, la banda británica de metalcore que ha avanzado el tema Machine, donde sigue su evolución. Es el primer tema desde su último disco de 2025. El videoclip de la canción ha sido dirigido por Jensen Noen, el mismo del vídeo de Falling in Rivers. Recordamos que Architects son uno de los cabezas de cartel de Leyendas del Rock 2027 en la 21ª edición de este certamen alicantino de Villena. Architects, Machine. Hasta mañana.

0: Son las 12, las 11 en Canarias.
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0: 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Esta noche, Hip Hop Menú. Esta noche, Hip Hop Menú. ¿Cómo estáis, queridas y queridos oyentes? Mi nombre es Frank T. Esta noche es tiempo de rimas, bases, scratches, samples, etc. Es tiempo de rap en Radio 3. Hoy, como cada lunes, escucharemos novedades y actualidad del rap. Empezamos con novedades. Arrancamos el programa con lo nuevo de Cram Apple. Al menos que yo recuerde, este es su tercer trabajo de este año 2026. Primero fue War Cash con Evidence en la producción. Después Beamer on Broadway, un trabajo como solista y con varios productores. Y ahora presenta este Pedigree, otro álbum colaborativo, en este caso con el productor Michelangelo. Lo componen 14 pistas que combinan la narrativa cruda vivida por Cram Apple y sus rimas bilingües con el estilo de producción de Michelangelo. El disco se lanzó junto con el video single de este tema, Air Fryer, freidora de aire.
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3: 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Seguimos con Fuego Base. Este es un MC originario de Hartford, Connecticut, y además también es miembro del colectivo y sello discográfico Black Soprano Family de Benny the Butcher. Precisamente con este sello ha lanzado un nuevo disco, Still Biggest, sigue siendo el más grande. Un disco que cuenta con 11 canciones y, cómo no, con Benny the Butcher colaborando en una de ellas. Lo hace en el tema que da título al disco y que está bajo la producción musical de BFS, Still the Biggest.

Nos llega Lethal Weapon 5, la quinta entrega de una serie de trabajos colaborativos entre el MC Dagoth Fahim y el productor Drega 33. Aquí nos encontramos 8 temas de producción drumless principalmente y con una sola colaboración, la de Jay Nice. Sin embargo, hoy estrenamos este trabajo escuchando una canción sin colabos, este Times of War, Tiempos de Guerra.

Cambiamos a la escena nacional con Mi droga es el rapa. Este es uno de los temas del MC del Prat de Llobregat, Lion 820, incluido en Capítulo 1, el primer proyecto de Dirty Silent Dogs, colectivo formado por Lion 820, Flake y el productor Lagabits. El tema nace como una declaración de principios y de amor por el rap, con clara conexión con la esencia del rap de los años 90.

Ya está en las calles lo nuevo de los zaragozanos Rapsus Clay y Hace. Han vuelto a unir fuerzas tras 25 años de carreras paralelas. El proyecto incluye 5 cortes y lleva por título Tempus Fugit. Escucharemos el tema que da título a

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Por cierto, Rapsus Clay y Hace mañana estarán en el micro Enon, así que atentos. Seguimos con otra cosa. Entramos en las fauces de Bed Stuy Records para escuchar al madrileño Yenda. Hablamos de un MC que, si bien no parece tener ningún álbum, sí que tiene varios videosingles publicados desde hace 5 años. Están todos disponibles en su canal, una de las escasas voces graves de la escena actual y que recientemente presentó el videoclip de este tema, Sin Presión.

Pasamos al sonido tenebroso y psicodélico de Gangrene, es decir, The Alchemist y Oh No. Vuelven juntos con su quinto álbum de estudio titulado Better Than McDonald's. En él siguen manteniendo su concepto sucio y crudo en las producciones realizadas por ambos y con invitados como Steinac, que rapea en este tema, Destruct. 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

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Busta Rhymes tiene nuevo disco en el aire, Diligence 2, un álbum de estudio colaborativo junto al difunto J. Dilla. Este trabajo contiene 19 temas con muchas bases inéditas de Dilla o que solo se han filtrado en beat tapes que son clandestinos. Hay varias apariciones especiales y una es la de la rapera y activista de Nueva Orleans, La Reezy. Rapea en esta pieza titulada Entry.

0: La semana pasada estrenamos el nuevo proyecto del rapero Blue, que con este ya lleva 3 discos colaborativos en lo que va de año. En este caso, con el productor Soundtrack. Se titula LA, lo componen 10 temas dedicados a la cultura y la vida de Los Ángeles. Hay varios MCs que colaboran, y uno de ellos es Cassius King, que aparece en este Born and Raised, nacido y criado, refiriéndose a Los Ángeles.
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1: 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Ya está disponible el nuevo video single junto al videoclip del barcelonés Solo Caos en colaboración con Kuma, una pieza que sirve de antesala de su próximo proyecto llamado Rabbit Hole. El tema se titula Oro y está bajo la producción musical de Middle Name.

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1: Nos vamos a Alcorcón, en Madrid, con lo nuevo de Ares. Hablamos de un MC que, como muchos, no ha tenido gran repercusión, pero que lleva rapeando desde el año 2002 y lanzando varios proyectos en solitario, como también otros con su grupo JML. Ahora, en 2026, acaba de publicar Legado, un álbum de 21 temas. Hoy escucharemos una canción que cuenta con la colaboración de Russ Lyon. Se titula Vienen a verme fallar.

El MC de Bilbao, Dave One, tiene nuevo single titulado What the Fuck is Rap, el quinto y último adelanto de su próximo álbum, Amsterdam, un disco que verá la luz el próximo mes de diciembre. Hablamos de una canción que hace referencia a la cultura hip-hop reflexionando sobre qué significa ser un MC en una época marcada por las tendencias y también por la repetición de fórmulas.

Seguimos con el álbum colaborativo Surface meets Frankie Pulitzer, trabajo que une al supergrupo formado por 7L, Esoteric e Inspectadeck con Frankie Pulitzer, es decir, el alter ego musical del actor Tom Hardy. Estamos hablando de un álbum candidato a ser de los mejores discos de rap de este año 2026 y del que hoy le daremos cancha a este tema, Omega Beam. 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

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El componente de Wu-Tang Clan y cofundador de Scarface, Inspectadec, también tiene su propio álbum como solista en las calles, Dragon's Breath, El Aliento del Dragón. Un disco de 19 canciones que incluye en colaboraciones como las de Rack One, Capadona, Scarface, Ramson, Skyzoo, Chenor o King Crook, entre otros. A nivel de producción, la mayor parte de las bases son de P.A. Dre, como es el caso de este Day in the Life.

El MC, de origen británico residente en Queens, Rome Streets, tiene también nuevo disco en las calles, Shock It To My Pocket. El proyecto consta de 15 canciones y cuenta con una producción de primer nivel con bases de Pete Rock, Night Wonder, Havoc, The Alchemist, con Dr. Williams o Grey Matter. Este último produce el tema que abre el disco, Yellow Brick Road, canción que vamos a escuchar, El Camino de Baldosas Amarillas.

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Seguimos con lo nuevo de Peter Petrelli. Este es un MC nacido en Ibiza que es miembro del grupo Cataclysm Kids. Recientemente lanzó un nuevo álbum como solista que lleva por título TBBB, To Beat the Buff. Ya está disponible en todas las plataformas digitales y le acompañan 9 visuales. La cuarta de ellas es esta, 1312.

0: Es la una. Las 12 en Canarias.
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0: Hola, ¿qué tal, Noctívagos? Muy buenas noches desde Todos Somos Sospechosos, desde Radio 3, desde la madrugada. Gracias por estar y bienvenida, bienvenido a nuestra coartada de hoy. Saludos desde Barcelona de Cristian Stanescu en el control de sonido, Laura González en el micro. Te saluda también en pocos minutos nuestro abogado, penalista y escritor, José Manuel del Río. Hoy como escritor, ya que nos presenta en primicia, teníamos que tener, ¿verdad?, ese privilegio, su nueva novela, Histeria. Una historia bien oscura, no sé si thriller o novela negra, en todo caso un relato ambientado además en la transición, que nos ofrece pues un retrato, ¿no?, de los cambios culturales, la contracultura del momento también, cambios sociales, grupos que empiezan, promotores, punk, antros, rebelión, en definitiva. Completaremos coartada con recomendaciones varias. Esto tenemos hoy, vamos allá.
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0: Y para la música, en honor a nuestro gallego favorito, abrimos con Tu Medalla, single del nuevo proyecto conjunto del dúo gallego Niña Bala con el vasco Niña Coyote Eta Chico Tornado. Rock en Vena, aquí lo tienes.

Has escuchado hoy tu medalla para abrir nuestra coartada, el primer single del nuevo proyecto conjunto Niña Bala. Es la unión del dúo gallego Bala, son Ángela Baltar y Violeta Mosquera, rock contundente, grunge, punk desde A Coruña, y también el grupo vasco Niña Coyote eta Chico Tornado, que aportan esa potencia, ¿no? Úrsula Strong y Koldo Soret. Bien, el tema es un adelanto reciente publicado de su próximo EP y tienen confirmado concierto conjunto para el 13 de noviembre de este año en la Sala Xoco de Madrid. Ganas tenemos de escuchar el resto de canciones. Bueno, así hemos abierto hoy Todos Somos Sospechosos y vamos ahora a recibir a José Manuel del Río.

0: José Manuel del Río ha venido hoy a hablar de su libro. ¿Qué tal?
1: Muy buenas noches, Laura.
0: Muy buenas noches.
1: Yo creo que uno escribe un libro solo para poder decir esa frase en algún momento.
0: Sí, estamos de acuerdo.
1: He venido aquí para hablar de mi libro.
0: Un libro que se llama Histeria, que es un thriller o una novela kinky, podríamos decir también, con tintes históricos más o menos recientes. Bueno, tintes porque la ambientación es finales del siglo pasado,
1: sí.
0: Fundamentalmente. Y vamos a seguir a Marta y a conocer un montón de entresijos de los bajos fondos a través de los personajes que deambulan por esta historia. Recién salida del horno, en todo caso, ¿cómo es esa sensación cuando te llegan los libros a casa, cuando ya sabes que ya está, que ya puedes disponer de ellos y compartirlos?
1: Es una sensación bonita y a la que además no acabas de acostumbrarte. O sea, puedes estar al final, mira, hay un proceso que la gente tiene que entender, que para que un libro salga hay un trámite de corrección a nivel ortotipográfico que puede ser muy pesado. O sea, tú puedes acabar leyendo una y otra vez los diálogos que en un momento te hacían gracia o que te llegaban más adentro y los acabas aborreciendo un tanto porque se está haciendo una corrección muy fina de ciertas cosas. Y por alguna razón, que es muy obvia porque es la cuestión material, el poder tocarlo, ¿no? El concepto ya físico del libro, cuando crees que es imposible que leas otra vez tu novela, que has empezado a aborrecer y que incluso a veces yo creo que te planteas si realmente tiene la calidad de las primeras veces que la leías, ¿no? que disfrutabas más con ella. Pues cuando llega el libro físico, ese proceso se revierte y vuelves a disfrutarlo, porque la percepción de lectura en papel lo cambia todo. Y ahí se produce otra vez un pequeño flechazo con el libro, que luego a la vez pues se verá en qué termina, ¿no? Porque sí que es cierto que yo personalmente luego soy muy desapegado con lo que he escrito. Uh-huh. Pero estos momentos siempre se disfrutan y yo creo que tiene que ver con eso, con el objeto en sí.
0: Cuando abres el libro, lees: antes que ayudarme de cualquier inteligencia artificial para la escritura de una novela, me corto los dedos. Como declaración de intenciones. Hemos hablado aquí en otras ocasiones de inteligencia artificial.
1: Bueno, yo soy
0: y de tu rechazo.
1: Un activista anti-inteligencia artificial. Claro, ahora puede parecer un tanto oportunista, por todo lo que está saliendo en las últimas fechas, que además tiene muchas enmiendas o tiene muchas dobleces detrás. Pero, bueno, poner eso en lo que supuestamente es la dedicatoria, bueno, es ambivalente, ¿no? También tiene cierto riesgo, pero la idea que yo tengo es que cuando tienes un pequeño altavoz, debes posicionarte en esta situación. Y en esta situación yo me posiciono en cuanto a la libertad creativa, en cuanto a la artesanía, no sé si llamarle arte a una novela de estas características, pues como propósito y como un fin que no tiene una máquina. Y me parece que en general la industria editorial y la mayoría de autores como que se han puesto bastante de perfil con este asunto. No querer hablar del elefante en la habitación. Y a mí, por ejemplo, me ha supuesto dejar de escribir durante aproximadamente un año. O sea, el saber que un modelo predictivo de texto puede replicar de alguna manera algo parecido a lo que hacemos nosotros, a mí me suponía un conflicto realmente hasta el punto de no saber si querer continuar escribiendo o no, porque no, el sentido de hacer algo que puede ser replicado de una manera algorítmica o predictiva, yo no se lo veía. Y pues mira, yo al final decía, al poner esto, alguna gente me preguntará por la inteligencia artificial y podré explicar algo de lo que te explico aquí habitualmente. Pero ahora, curiosamente, estamos en una ola anti-IA, o al menos en un debate público, aunque, como ya te digo, yo creo que tiene muchas connotaciones tramposas. Y por ahí al menos mi compromiso de que aquí no hay ningún tipo, o sea, este es un trabajo hecho a la vieja usanza hasta el final.
0: Bien, defendemos eso.
1: Sí.
0: Y sin duda es verdad que actualmente el uso de la inteligencia artificial, cuando tú lees textos, o sea, es fácil ver que ahí no hay una persona. Más o menos fácil, ¿eh? A mí al menos me lo parece. Es verdad que todavía no existen las suficientes herramientas como para poder diferenciar a ojos expertos que el origen sea humano, y debiera haber algún tipo de, no sé, de sello identificativo cuando un texto está hecho por inteligencia artificial, de manera que uno pudiera tener el origen.
1: Una marca de agua.
0: Una marca, exacto. Pero bueno, vamos con Histeria, si te parece.
1: Sí.
0: Vamos con Histeria.
1: Sí, porque el otro tema, sabes, que es una matrioska y...
0: Sí, sí, podemos estar aquí sí. hasta mañana. Diciembre de 1978. Madrid está cambiando y por alguna razón las multitudes continúan siendo idénticas. Personas que se cruzan en las aceras compartiendo un gesto. Aquí un comentario, allá una broma o un desprecio. En el fondo conscientes de la imposibilidad de una resolución plena. A la procesión de cabezas que sube y baja por Gran Vía parece darle igual el ruido de sables, las intrigas políticas, la llegada de la heroína, los kinkis y sus atracos. Marta Beltrán sigue en el último bar que hace esquina con Plaza España, coge el taco de billar tras pensar la carambola y mete las dos bolas restantes en las troneras. Marta, cuéntanos quién es.
1: Oye, qué bien leído.
0: Gracias.
1: O sea, no me canso de alabar tu lectura, tu prosodia y tu proyección de voz. O sea, ojalá yo la tuviera. ¿Quién es Marta? Marta es la protagonista de la novela, de una novela que por otra parte es coral, como casi todo lo que he escrito siempre. También tiene sus pros y sus contras. Marta es una chica de 19 años que está alcanzando esa mayoría de edad en el Madrid de la transición, en la España de la transición, ni más ni menos. O sea, que visto desde la distancia puede parecer, no sé, como un hito histórico más, pero es el cambio más radical que opera en nuestra sociedad, pero de largo. Porque además, digamos
0: más que la IA, ¿eh?
1: Bueno, está por ver, ahora estaba pensando.
0: Perdona.
1: No, sí. A nivel... Hasta este momento sí. Hasta este momento sí. Sobre todo además porque es un momento muy particular de la historia de España. Entonces además pasamos... Es una ciudad de extremos, es un país de extremos, donde lo viejo no ha acabado de morir y lo nuevo que está intentando surgir, o estos jóvenes como Marta...
0: Entran
1: ocupando el espacio cultural y subcultural con unas maneras radicalmente distintas a las anteriores. Entonces ella es una chica de 19 años que ya se ha criado en el anterior sistema, pero que pertenece al nuevo, y además de una manera, como digo, muy, muy, muy rompedora, y como curiosamente sucedió en la transición en cuestión de muy pocos años. Tiene un grupo de música de la que, bueno, ella es la bajista.
0: Bueno, tiene...
1: Está peleando por tenerlo, pero por hacerlo sencillo, y se llama Histeria.
0: El grupo de música
1: se llama Histeria.
0: De ahí el título.
1: Que ahí te diré que estoy muy contento con el título.
0: Mira que es un dolor de cabeza, ¿eh? Muchas veces conseguir un buen título para una historia, porque a un autor se le ocurre algo que tiene muy claro que tiene que ser así para su novela, y de repente viene la editorial y te dice: no, esto no. Esto no. Y encontrar el título a veces cuesta tanto como, no sé, encontrar el arco de un personaje. O sea, puede costar bastante.
1: Cuesta muchísimo. Y además puede ser muy definitivo en cuanto a la proyección que pueda tener tu novela. Un título que entre o no entre puede cambiar bastante. Yo estoy contento, igual, o sea, no deja de ser una opinión subjetiva. Volviendo a Marta, como te decía, pues es una chica de 19 años que mantiene una relación complicada con su entorno, con su familia, que evidentemente está educada en el anterior sistema, estudia sociología y bueno, tiene una vida que aparenta que va a ir por unos cauces que no tienen nada que ver con lo que se va a encontrar, que al final, bueno, pues como casi suceden todas las desgracias, por mala suerte, va a ser testigo accidental de...
0: Sí, se va a chocar con alguien que le va a cambiar la historia.
1: Se va a chocar con alguien que puede ser el mismo demonio y que va a convertir su vida, pues sí, en un proceso de histeria, pero que refleja a la vez esa zozobra general de la ciudad en aquel momento con tanta incertidumbre, donde las amenazas venían de todas partes, del submundo, de las nuevas drogas, en este caso la heroína, de la amenaza o lo tambaleante que era la nueva democracia, policomillas o no, con los actores del pasado que querían volver a ese pasado y reinstalarlo para siempre, por lo tanto borrar la existencia futura de personas como Marta y su entorno. Y sí, va a haber una guerra a los bajos fondos, que a mí es lo que también quería mostrar, ¿no?
0: Sí, o sea, ahora iremos a
1: esa
0: ella,
1: amplitud,
0: ¿eh?
1: ¿No? De caracteres que había en el Madrid del 78. Y Marta tendrá que elegir muchas veces si seguir respirando es la mejor manera de no venderse. Porque fíjate si ahora suena revolucionario, que es una persona que en aquel momento se plantea esta idea, ¿no? De hago la música porque quiero ser un producto de una discográfica futuramente, hago la música por ideología, venderme al sistema, no venderme. O sea, había unas cuestiones ideológicas detrás que ahora hemos perdido. Sí. Y que estoy curioso por ver cómo la gente más joven responde a estas necesidades o a estas preguntas que se hace la protagonista y que actualmente nadie se hace.
0: A mí me gusta en toda la parte inicial, antes de entrar en el meollo de la historia propiamente, ¿no? Me gusta el retrato que ofreces de esa España a través de la capital, a través de Madrid, tan de contrastes, tan de policías de la vieja escuela con nuevos, delincuentes de la vieja escuela con otros mucho más recientes y con nuevas maneras de delincuencia. No sé, Marta mismo, ¿no? En su casa no sabían ni lo que era sociología, que se podía estudiar algo así, ¿no? Y su padre, en la primera escena que describes, que es algo como muy tierno, ella se encierra en su cuarto, no quiere saber nada porque además no quiere comerse el filete que le han puesto y su padre se lo acaba clavando en la puerta, es algo como, pero es en el fondo un hombre que está chapado a la antigua y que no entiende ni el look de su hija, ni lo que hace, ni cómo ha pasado de estar en sus brazos y considerarlo un héroe a considerarlo un carcamal que no entiende el mundo que se proyecta. Entonces, bueno, esa manera de explicarlo, porque es una escena como muy de casa, muy costumbrista, pero que es muy fácil sentirse identificado, da igual si eras punky o no, o si ahora te gusta llevar... O sea, es muy fácil. Esa brecha generacional que en aquella época era tan, además, tan bestia. Era una grieta tan profunda que de repente se gestó entre padres e hijos. Y bueno, me gusta mucho cómo está explicado, la verdad.
1: Pero era un abismo.
0: Absolutamente.
1: Tú lo has dicho muy bien. Ahora puede parecer algo, como tú has dicho, costumbrista. De hecho, cuando hay un momento ahí donde los diálogos... el padre tiene que hablar de una manera como bastante llana también, que a mí me cuesta, ¿no? Que los diálogos no sumen siempre. Pero intentaba reflejar lo que tú has dicho, una escena como muy cotidiana, que es la del choque generacional. Y un choque generacional que se adquiere con la toma de conciencia que hay en la adolescencia. Porque hasta entonces, la mayoría de las veces, ¿no?, nuestros progenitores son nuestros héroes. Sí. Pero luego hay un punto donde quieres construir tu identidad. Y aquí es donde a veces eso se produce en oposición. O sea, yo voy a ser lo que no habéis sido vosotros.
0: Claro, lo contrario.
1: No pertenezco a vuestro mundo, hay un rechazo. Y esta situación, como tú dices, se puede dar a pequeña escala, pero imagínate dos personas, Consuelo y Alfonso, que son los padres de Marta, gente que habrá nacido rondando la posguerra, en una situación muy compleja a todos los niveles, y que luego se cría, como tú dices, en el nacionalcatolicismo de Franco, claro, que es un sistema aberrante, además.
0: Con lo cual, en los silencios, en el sobrevivir, da igual, no hagas nada que se salga de lo...
1: Claro,
0: efectivamente, norma, claro.
1: Sí, es echarle capas a la vida cotidiana para que no destaque, que funcione bien el olvido, que lo que tú has dicho, los silencios eran una manera muy funcional de manejarse entre relaciones, entre hombre, mujer, y de repente tienes una hija y sale alguien como Marta,
0: claro,
1: que es muy también de ese momento, además. O sea, que no es un estereotipo, ni mucho menos que responda a una hipérbole, sino que es alguien que, como veremos, además luego si atiendes un poco a la historia cultural, no solo de Madrid, sino de España, del Estado español, vas a ver que se reproduce en los primeros 80, te diría casi en serie.
0: Enseguida conocemos, el primero que conocemos es un personaje... oscuro, digamos, que también vuelve a Madrid después de un tiempo que ha estado fuera y también ve Madrid cambiado, pero desde otra óptica, digamos, ¿no? ¿Quién es y cómo lo vamos a conocer a partir de ese inicio?
1: Sí, hay lo que tú has dicho. Hay un pequeño prólogo que, de hecho, fíjate, o sea, normalmente yo no mi editorial es muy poco intervencionista.
0: Muy bien.
1: Pero...
0: Ediciones B.
1: Ediciones B. Las amo. pero me dijeron, quizás para contextualizar puedas hacer como... Y además esto fue una semana antes, de tener el texto finalizado. Quizás para contextualizar empecemos con una pincelada del 1978, ¿no? Y es ahí donde viene este pasaje del cual has leído un párrafo tan brillantemente. Y luego nos vamos a 1996, porque, claro, al final lo que para mí también era interesante era hacerlo en dos hitos temporales. 1978 va a ser el principal, el que ocupa un 90% prácticamente del libro, pero luego tengo esta tendencia, no sé si incorrecta, la fragmentación, que nos lleva como a 1996, porque interesa ver un poco también los efectos a largo plazo de la transición y de quienes la vivieron. Y el primer capítulo, bien, como tú dices, hay un hombre con una gabardina en un bar del sur de Madrid.
0: En la máquina tragaperras.
1: En la tragaperras.
0: Esperando el 777.
1: Esperando el 777, que nunca llega. Esto siempre se sabe. ¿Sabes esta gente que la toca para saber si en su momento...? En fin. Y al final se desata una pelea en la cual acaba siendo detenido y él grita: "Yo tuve de rodillas a esta ciudad varias veces". Y esto nos hace ver que es alguien, incluso la pelea, ¿no? El cómo se mueve, lo que hizo y lo que hace, pues nos hace ver que tiene una vida anterior y que esta apariencia, ¿no?, de que es una persona a la cual ya le quedan más recuerdos que oportunidades, pues quizás no sea tal. Y ahí luego ya nos metemos en 1978.
0: De lleno, y también conocemos a esos personajes oscuros con los que se topará Marta en algún momento. Yo creo que a mí me gustaría que me hablaras de Bam Bam, de la Torre, de esa reunión y de esa idea de adaptarnos al negocio en estos nuevos tiempos que están cambiando y nosotros no nos vamos a quedar atrás.
1: Claro.
0: ¿Quiénes son estas personas? ¿Quién es este grupo? ¿A quiénes representan? ¿De qué manera están cambiando los tiempos para ellos, etcétera?
1: De la Torre para mí es el personaje más interesante de escribir. Ajá. Personalmente. Es un tipo detestable. Y de hecho, aquí hay algo que hay que volver a hacer el disclaimer, ¿no? Los personajes no representan las opiniones. Es que, de hecho, yo no tengo ni culpa de lo que dicen en los diálogos. Pero hay diálogos que yo creo que en algún momento pueden llegar a chocar de la Torre y de algunos otros delincuentes aquí. Hay un proxeneta también. Pero lo interesante, yo creo, que es que hablen como supuestamente hablarían esas personas. Entonces, evidentemente, no son ningún tipo de modelos morales y sus diálogos muchas veces van a ir en esa línea. De la Torre, yo creo que lo podríamos definir como el gángster antes de que llegaran los gángsteres, ¿no? Durante la España, sobre todo del tardofranquismo, era esa persona con orígenes un tanto aristocráticos que conectaba un poco las esferas políticas, lo cual implicaba militares y curas, siempre en el nacionalcatolicismo, y a la vez también tenía un pie en las esquinas, en las calles. Él tiene una organización, o está vinculado a una organización paramilitar ultraderechista, que no digo nada que no se sepa, camparon, no a sus anchas, pero camparon y pusieron en jaque el modelo de la transición o la herencia histórica que nos quisieron vender entonces.
0: Bueno, y además, en el momento en que Franco dice que su heredero va a ser el rey, el que después fue el rey, ¿no? Juan Carlos. Hay los que son más monárquicos, pero los que están más anclados al pasado empiezan a ver esas como discrepancias. Claro. Están viendo un sistema que se acaba, en el que ellos eran alguien, pero ahora hay que renovarse. ¿De qué manera hay que renovarse? Ostras, los nuevos ricos ya no me hacen tanto caso porque las cosas están cambiando y se están agarrando a la modernidad. Sí. ¿Y dónde qué hago yo, ¿no?, para mantenerme ahí? Es un poco eso.
1: Totalmente. Y además, De la Torre es un fascista intelectual. Claro. Entonces, esta gente siempre...
0: No es ningún oxímoron, existe.
1: No, bien la enmienda, pero entiéndeme en el sentido de que una persona que reniega de toda la cuestión monárquica y además... Digamos que este fascismo que con el franquismo lo pasó relativamente bien, pero evidentemente no era lo que no representaban los primeros falangistas, ¿no? Que es lo que De la Torre intenta decir varias veces, ¿no? O sea, esto José Antonio no equivale a Franco. Luego aquí la ideología hubo un cambio importante. Y entonces cuando ven que esto empieza a cambiar y que ya, bueno, hablan de monarquía y de gente pues, con coronas para arriba y para abajo, dicen, vamos a volver a lo nuestro, y ahora hay más oportunidades en las calles, porque la supuesta democracia también evidentemente ofrece más posibilidades de delinquir de las que había antes. ¿Qué sucede en aquel momento? Que llega la heroína. Ajá. Llega la heroína inmediatamente. O sea, es una cosa, no deja de ser curiosa. Con la democracia llegan bastantes situaciones que la ponen en un brete, pero luego a nivel social llega la heroína, que lo hemos hablado en algunos programas, que destroza una generación.
0: Sí.
1: Destroza una generación. Y De la Torre lo que ve es cómo podemos seguir siendo relevantes. Pues al final con dinero. ¿Cómo podemos conseguir dinero? Bueno, ahora mismo hay un modelo económico por debajo, y hay unas nuevas necesidades, y habrá unas nuevas necesidades de ocio, y qué mejor manera que ser los primeros en dar un vuelco a un almacén de droga. Lo que pasa es que al final, claro, en la cadena de la droga siempre hay un propietario por encima de ti, y es lo que le va a pasar a él. No va a medir las consecuencias que tiene su aventurita.
0: Ese será Jairo. De todas maneras, mira, palabras del personaje de la Torre. Necesitamos más poder. En nuestro lenguaje, más dinero. Financiar Puño Patriota no es la subasta de antes, cuando las familias importantes se peleaban para que aceptásemos sus aportaciones. Ahora ni me hablan en los cócteles, se limitan a darme la mano y a buscar charla con cualquier diputado que ronde el evento. Quieren subsistir en los nuevos tiempos y que no los relacionen con los viejos, pero aún no comprenden que para eso debemos mantener nuestra autoridad en las calles. ¿Y qué es lo que mueve más dinero hoy en estas calles? Me apena que los jóvenes anden con una aguja colgando del brazo. Aunque si las drogas ya generan tanto dinero en las barriadas, mejor que seamos nosotros los que aprovechemos parte de sus beneficios. Bueno, he explicado
1: sí,
0: así, y claro,
1: además,
0: ¿no?
1: Sí, lo está explicando en petit comité a la gente, sí, que va a dar el golpe. Y es el típico de diálogo explicativo que lo que te decía, que yo intento evitar. Pero en este caso
0: está muy bien, que no, queda muy claro.
1: Claro, en este caso
0: es necesario.
1: Es necesario. O sea, no siempre puedes. La idea es mostrar todo y que los diálogos alcancen un poco ese vibrato para definir a los personajes y, sobre todo, el vibrato a nivel de ritmo, me refiero. Es una palabra que yo empleo y puede sonar un tanto extraña. Ese ritmo. Pero no siempre puedes mostrar con la prosa lo que va a suceder, y De la Torre hace una explicación que luego vendrán los pormenores de este asalto al almacén de. Bueno, almacén de droga, que no va a resultar como ellos pensaban, porque el informante o la persona que les da la pista de ese dinero, que no es fácil, pero sí es rápido, estaba equivocada, y esto es lo que va a desatar una guerra a los bajos fondos, y que lamentablemente, no para la novela, pero sí para nuestra protagonista,
0: para Marta,
1: acabará siendo protagonista, pues sí, pues acabará viéndose inmersa en ella.
0: ¿Quién es Bam Bam?
1: Él es entorno. Bam Bam. Bam Bam es como una amenaza que recorre toda la novela. O sea, la idea es, cuando haces varios villanos, siempre tienes que buscarle una doblez, ¿no? No puede ser un villano, al menos mi manera de verlo, no puede ser villanos arquetípicos. Y Bam Bam al final es un asesino a sueldo. Entonces, lo que a mí me llama la atención de él, una vez que leo la novela ya como si no lo hubiera redactado yo, es lo claro que él ha elegido una profesión, aparte, alguna vez habla ahí de que es una profesión manual, y no se pregunta demasiadas cosas de por qué las hace ni cómo las hace. O sea, simplemente lo que él considera es lo efectivo o lo no efectivo que deja de ser. Podemos decir que es un psicópata, bueno, en cuanto no tiene ningún tipo de empatía ni remordimiento, sí, pero tiene ese carácter de asesino profesional, de sicariato, que existe y que a veces es difícil
0: existe,
1: de...
0: Existe, ¿eh?
1: Claro, no
0: es solo de la ficción,
1: no,
0: esto.
1: Lamentablemente no, lamentablemente no. Existe, existía por entonces, existe en nuestros días, existe en nuestras ciudades, y se le quiere buscar a veces algún tipo de componente o explicación para hacer un personaje, ¿no?, con muchas dimensiones. Y Van Bang es un asesino a sueldo, pero sobre todo yo creo que es eso, es la amenaza del por qué no preguntarse por tus acciones. Uh-huh. Y que eso en una pequeña escala se reproduce muchos tipos de personas y muchos tipos de profesiones también. Él es un asesino a sueldo, es el mejor soldado de la torre y es una persona que ha estado siempre subordinada a. Entonces, quizá en esta situación donde cuando hay un desajuste, ¿no? Uh-huh. En una operación, tú también puedes ser un oportunista. Entonces, Van Bang puede ser un asesino a sueldo, puede ser alguien, como decíamos, que estaba acostumbrado a tener jerarquías por encima, pero si ve la oportunidad, yo creo que alguien como él va a dejar de... O sea, va a tomar la decisión de, mira, quizá está bien vivir un tanto sin órdenes a partir de ahora y el beneficio me lo voy a llevar yo, el ejecutor. Uh-huh.
0: Hay más personajes, ¿eh? Ahora iremos a ellos. Por ejemplo, Cañas y Germán, ¿no? Porque hay que ir también a la parte de la poli.
1: Sí, sí, sí, sí, sí, sí, sí, sí. Que llega un poco tarde, además, ¿no? O sea, la policía llega... El otro día lo vi, llega en la página 88 la policía.
0: Bueno...
1: Pero no, a mí me gusta. Pero no suele ser ser clásico
0: en
1: estas situaciones.
0: Tengo que decirte que Histeria, o sea, no tiene el ritmo habitual de estos thrillers de ahora, de la muerte del primer capítulo, ese ritmo como tan... tiene que haber tantos giros, tiene que haber tantos golpes...
1: Un poco esquemático a veces, ¿no?
0: Claro, luego tus capítulos son más o menos cortos, pero no son dos páginas. A veces sí, pero pues a veces pueden ser un poquito más. O sea, es como que no sigues esta fórmula o no te han exigido... que eso está muy bien también,
1: pero tú tampoco
0: la has elegido, esa fórmula tan comercial que sí, vale, funciona, o en algunos casos funciona, pero que parece que no se puede escribir de otra manera. Entonces, se agradece mucho cuando te embarcas en una lectura y dices, bueno, bien, empezamos bien en cuanto a originalidad, en estructura, en tiempos, en repartición del ritmo, etcétera.
1: Sí. A la vista está que funciona, porque realmente es lo que...
0: Sí.
1: Cuando hay que ponerle un... título al género de este libro, thriller.
0: Sí. A medias.
1: No lo sé. O sea, yo creo que... No sé si he escrito un thriller como tal, como el que tú estás pensando en mi vida, pero sí que es cierto que hay componentes de thriller. No obstante, lo que te comentaba, al final hay un aspecto de fragmentación en la narración, cierto maximalismo narrativo también en algunos diálogos, y sobre todo yo intento explicar, o al menos intento abordar, no sé si con éxito o no, más cosas. Uh-huh. Más cosas que quién mató a quién y
0: claro.
1: Y el giro final y otra vez la pirueta para acabar donde siempre. Entonces, pues sí, efectivamente no tiene los ritmos habituales del thriller, o sobre todo los esquemas. Y los policías aparecen, como te decía...
0: Más adelante
1: y en un momento cuando
0: también
1: ya...
0: también son un retrato, ¿no? De esa España de la transición también.
1: Totalmente.
0: Desde el cuarto,
1: totalmente.
0: Sea.
1: Y que eso igual... Es el cliché de las dos Españas. Pero claro, Cañas ahora mismo... Cañas es el policía joven que acaba de llegar al cuerpo, con ambiciones reformistas... Alfredo Cañas, y Germán Moreda es el policía que viene de la Brigada Político-Social, que ha tenido un largo recorrido como...
0: Viene de los sótanos.
1: Efectivamente.
0: De los sótanos de
1: Mamporrero, del franquismo, que tiene sus dotes policiales, que, bueno, es un personaje que además, de nuevo, entra en conflicto con un mundo que está cambiando y que, por supuesto, no le gusta porque le quita ya no solo los privilegios anteriores, sino... la memoria. Es decir, uh-huh. ¿Cómo vas a ser considerado por el futuro? Lo que hablamos algunas veces, ¿no? Los héroes de una época no lo van a ser en la siguiente. Uh-huh. Y este conflicto se da entre ellos, pero no deja de ser una relación bastante bien avenida dentro de las circunstancias y además como de en muchos casos, de tutela por parte del policía más veterano respecto al policía más joven. Y sobre todo me interesaba no caricaturizar o... dejar de representar a la gente, que yo creo que esto es muy fácil y es muy tentador, a la gente que está versada en el antiguo régimen o que viene de la dictadura o que ha trabajado de alguna manera para ella, como alguien estúpido, como alguien procaz, como alguien primitivo, sí, pero hay muchas más cosas.
0: Claro.
1: Entonces, No todo es tan sencillo. Creo que puede ser un policía de la democracia y ser un auténtico desgraciado, y seguramente también puede ser lo contrario, ¿no? Un policía de la dictadura que tenía una especie de códigos. Y esta pareja, pues la sinergia que tiene, yo creo que en cierto modo refleja lo que tú dices. O sea, la gente que quiere llegar con ideas nuevas respecto a los que no quieren soltar las antiguas. Pero claro, Alfredo Cañas, claro, le queda muy corta la Segunda España.
0: Sí,
1: pasa
0: claro.
1: Que en 1978 ese tipo era un revolucionario. Con lo poco que hacía ya era un revolucionario.
0: Claro, claro, pero es que es eso. O sea, más allá de... No estamos entrando demasiado en la trama, digamos, más criminal, ¿no? A partir de ese chivatazo de ir a por la droga,
1: sí,
0: de otro que está por encima y todo ese...
1: Todo explota.
0: Ese AMPA y ese submundo, etcétera, etcétera. Pero claro, más allá de esta trama y de lo que tiene que ver con Marta, que por un encuentro fortuito se ve arrastrada, uh-huh, a todo eso, a través de... Todas estas pinceladas que nos ofreces en esta primera parte del libro, este retrato generacional, padres-hijos, esta subcultura, ¿no? Estos nuevos jóvenes que,
1: sí,
0: se dedican a la música, que se ponen crestas, uh-huh, en la cabeza y que rompen tanto con la estética, la manera de funcionar de las generaciones anteriores, estos ultras que todavía no saben para dónde tirar y dónde encontrar su sitio cuando creen que se está desmoronando el mundo en el que vivían. Y después otro tipo de pinceladas, ¿no? Hablas de en algún momento Yasser Arafat, hablas de la legalización del comunismo, hablas de...
1: Sí.
0: De bueno, pues vas ofreciendo un mosaico de esa época que va pasando como muy fácil en una lectura en la que hay acción, el tema del que descubre a los grupos de música, ¿no? Al novio de Marta, bueno, en fin, uh-huh, todo. Y te vas metiendo ahí en esa época... que, a ver, yo nací en ese momento.
1: Ajá.
0: O sea, no es que la haya vivido en primera persona, porque
1: sí,
0: yo no era joven entonces, yo estaba naciendo,
1: claro,
0: digamos, ¿no? Pero sí que te parece haberla vivido, o al menos tal y como
1: totalmente
0: lo escribes, te parece estar ahí, en esos antros en los que, por decirlo de alguna manera, ¿no?
1: Son antros.
0: Donde se hacían estos conciertos,
1: sí,
0: etcétera, etcétera. Entonces, bueno, me parece que todo ese retrato está... subyace, pero al mismo tiempo es esencial en la trama de Histeria. O sea, es fundamental.
1: Sí, sí, sí. No tendría sentido... sin el contexto no tendría sentido... O sea, nada. Como bien te digo, al final la trama criminal obedece a poder explicar secuencias históricas.
0: Sí.
1: Poder explicar los personajes. A mí personalmente veremos si al final es importante o no. A la gente le gusta saber quién está detrás de este personaje, del otro, o de esta acción, o los enigmas que se tienen que resolver necesariamente en una novela de estas características. Pero lo importante para mí siempre es la ambientación. Y la ambientación lo que te permite también es lo que tú dices. Al final colisionan tres tramas. Y que es la de la pareja de policías protagonista, con su investigación, la del submundo criminal, con el asalto al almacén de droga que saldrá mal y las venganzas, y la tercera, que es la que también permite despegar un poco en cuanto a reflexiones culturales y subculturales a la novela, que es la de un grupo de música, uh-huh, de una música rompedora por aquel entonces,
0: claro,
1: que no entiende... O sea, el resto de la sociedad ni siquiera asimila que esto pueda estar sucediendo, y una industria discográfica que quiere aprovechar esa rebeldía como mercadotecnia, que es algo,
0: claro,
1: que han hecho siempre y además lo hacen.
0: Bueno, venimos de muchos años de canción melódica y
1: claro,
0: de tal.
1: De muchos cantautores.
0: Exacto.
1: Libertad sin ira y tal. Y ahora de repente vienen cosas diferentes.
0: Sí.
1: Y ahí es lo que tú dices, al menos el contexto siempre te genera la duda de. Cuando profundizas mucho en la ambientación histórica de una novela, si estás desconectando a cierta gente. Y esto es algo que también está por ver, porque lo que tú has dicho es que sí que es cierto que hay muchas referencias. O sea,
0: pero son pinceladas, o sea...
1: Sí, son pinceladas, efectivamente.
0: No te detienes en algo de eso, sino que simplemente van tiñendo la historia.
1: Y además siempre van, lo que yo te digo, son diálogos no explicativos, que son los que a mí me gustan. Uh-huh. Hay una reflexión luego, más adelante, por ejemplo, sobre la movida, ¿no? El productor discográfico incluso puede ser que en algún momento sea el que gesta sin querer, ¿no?, la movida y todo lo que eso conlleva. Todo lo que se llama la cultura de la transición y también el vínculo que ha tenido históricamente con el PSOE, con las subvenciones y con quién va a contar nuestra historia. Y eso al final lo que tú dices, son pinceladas, pero o sea, sin ellas para mí Histeria no tendría sentido.
0: Se me ha olvidado decir que hay un asesino en serie también, por cierto, que es lo que están investigando los polis.
1: Sí, el Ángel Azul.
0: El Ángel Azul.
1: ¿Por qué se habrá puesto ese nombre? Claro, esto es una, pregunta que
0: ¿por qué será?
1: Pues se habrá puesto ese nombre. Sí, pero bueno, este tipo al final no deja de ser un delirante. O sea, la sinopsis tenía la duda de si hablar demasiado de que había un asesino en serie, pero el Ángel Azul no deja de ser un paisaje que reproduce al hijo de Sam, a este asesino que había en Nueva York, también en una época casi coetánea a esta época, y que mandaba cartas a los periódicos y hablaba con Jimmy Breslin y quería darle como una especie de... quería construir un discurso de misión moral alrededor de sus crímenes. Y este psicópata realmente lo que funciona también es para como catalizador de ciertas acciones y sobre todo para que podamos entender mejor al cuerpo policial por aquel entonces, que está sufriendo la misma transformación aparente sí, que el país.
0: Bueno, una locura de transformación, lo que fue la transición que se ve reflejada en Histeria, con violencia que no sé si se esconde o no a la luz del día, también por la noche, pero bueno, estos detectives que se enfrentan a un caso muy difícil, esta joven que está en un lugar equivocado.

0: como aquel que dice, además, etcétera, etcétera.
1: Sí, y además que ella también conjugaba esto. O sea, era una persona que en Nueva York podía salir con Andy Warhol, con esa crew, y luego iba al CBGB y estaba con los punks haciendo eso conciertos.
0: Eso mismo, un personaje. Yo tengo una biografía de Debbie Harry. Es una personaja, sin duda. Pues no sé si quieres decir alguna cosa más. Yo no quiero aventurar más de lo que sucede en Histeria, pero sí invitar a todos nuestros oyentes de Todos Somos Sospechosos a conseguir, a comprar el libro de José Manuel del Río, porque a mí me dijo un día que si no iba suficientemente bien, no escribía más. Y esto no lo podemos permitir. Esto no lo podemos permitir.
1: No lo sé.
0: O sea, tiene, primero, es una muy buena novela. Segundo, es un muy buen retrato de una época. Tercero, es un momento, la ambientación que no suele ser el, no está desgastado, digamos, ¿no? Porque el thriller actual no se centra en este tipo de contextos de una manera tan, no sé, dándole tanto protagonismo a eso, al hecho histórico. Cuarto, rompe bastante con las exigencias actuales, no con las exigencias, con los corsés actuales del género, y eso es muy de agradecer para un lector que está acostumbrado y dices, bueno, venga, otra vez, más de lo mismo, más de lo mismo. Pues no os vais a encontrar más de lo mismo, y nada, tiene unos personajes además muy bien trazados y unos diálogos potentes donde se nos da la esencia de José Manuel del Río.
1: Así que gracias por tus palabras, Laura.
0: Muchísimas gracias por la novela, que teníamos ganas de que saliera.
1: Aquí la tenemos.
0: Y de disfrutarla. Por eso, si quieres decir alguna cosa más.
1: No, nada. ¿Qué final puedo? No, has acabado en alto. Cualquier otra cosa sería disminuirlo. Y sí, a veces uno también tiene que preguntarse por qué escribe, para qué escribe y qué hay alrededor, ¿no? Entonces, no es una profesión que esté exenta de dudas, y la gente cuando suele salir a vender o a promocionar sus libros, las dejan a un segundo lado. Entonces me ha hecho gracia que recogieras como esta diatriba que yo he tenido de, bueno, o sea, quizás hay un punto donde todo esto también tenga que tomar otra alternativa. Pero al menos en el día de hoy tenemos a Histeria y a ver cómo es recibido por la gente y por la crítica y por los bookstagrammers, que estos dan bastante miedo, ¿no?
0: Menudo mundo, sí.
1: Wow, es literatura cozy y tal. Yo no sé qué tal entrará el libro ahí en...
0: No, en lo cozy no. O sea, no, esto
1: pero
0: cozy no es.
1: Porque tú sabes que esta gente se dedica a recopilar novelas y a hacer librerías de géneros muy diferentes. Entonces, bueno...
0: Esto es negro, o sea, material
1: y también, sí,
0: denso.
1: Sí.
0: Denso.
1: Es difícil promover la lectura a través de ciertos ámbitos, de ciertas redes sociales. A ver qué tal.
0: Bueno, a leer Histeria. Gracias, José Manuel.
1: A leer Histeria y a publicar poco.
0: O no tanto, al menos. Sí.
1: Claro, y a dejar un poco el móvil.
0: Gracias, hasta dentro de unos días.
1: Gracias a ti.

El rock alternativo de Apolo 18, esta joven banda emergente de A Coruña, que canta en gallego y que tiene este sonido con influencias, ¿no? Sonic Youth, Radiohead o incluso Los Planetas. Mans de Sangre, este tema que has escuchado, pertenece a su último EP, Intentos de Facer Vida. Vamos a completar nuestra coartada de hoy con recomendaciones de ensayos, lecturas que nos pueden hacer, pues bueno, activar un poquito el pensamiento crítico, ¿no? La capacidad de análisis, de reflexión sobre el mundo en el que vivimos.

empiezo las recomendaciones con Sin respeto, una crisis social. Un libro de Byung-Chul Han, Premio Princesa de Asturias de Comunicación y Humanidades 2025. En este nuevo ensayo, Byung-Chul Han disecciona con agudeza analítica y profundidad poética el dramático declive de una virtud social central, el respeto. Lo que en otro tiempo fue el fundamento de la convivencia, ahora amenaza con desaparecer en una sociedad caracterizada por el narcisismo, la competencia y la desinhibición digital. Han despliega un diagnóstico polifacético, ¿no?, de nuestro presente. La meritocracia neoliberal produce perdedores que se odian a sí mismos y desprecian a los demás. La lucha por el respeto se convierte en una lucha por el estatus y, por tanto, en causa de división, violencia y desintegración social. En las redes sociales el respeto es sustituido por la atención, la cortesía por la humillación pública, la comunidad por comunidades que no conocen la solidaridad. El autor muestra cómo el respeto, la autoestima y los vínculos sociales están entrelazados y cómo su pérdida conduce a una guerra civil cotidiana, dice en miniatura, que carcome la sociedad desde dentro. Bueno, un análisis muy certero y desolador también, ¿no?, desde nuestro mundo presente por parte de este filósofo y ensayista experto en estudios culturales. Se le considera uno de los filósofos más destacados del pensamiento contemporáneo por su crítica al capitalismo y la sociedad del trabajo. El respeto, sin respeto, perdón, una crisis social, de Byung-Chul Han.

en línea con el análisis del tiempo presente, te propongo también Escapar del capitalismo, una intervención. Es un libro de Clara E. Matei que publica Capitán Swing, con traducción de Raimundo Viejo Viñas. Nos dice que el capitalismo no es inevitable, científico ni natural. Es un sistema relativamente joven que puede ser sustituido. Clara sostiene que problemas persistentes como la pobreza, el desempleo, la inflación, no son fallos del sistema económico, son características fundamentales del mismo. Las herramientas de los expertos económicos, por ejemplo, recortes presupuestarios, subidas de los tipos de interés, impuestos regresivos, se venden como apolíticas, pero ocultan una cruda realidad, y es que refuerzan la desigualdad. La economía se erigió en disciplina científica tras la Primera Guerra Mundial, legitimada mediante fórmulas matemáticas y nuevas instituciones demasiado sofisticadas para que las comprendiera el ciudadano de a pie. Las instituciones económicas actuales, desde la Reserva Federal hasta el FMI, ejercen un poder inmenso, dice, sobre la política monetaria, y sin embargo están al margen del escrutinio democrático. ¿Por qué debemos aceptar un sistema que delega decisiones cruciales para nuestras vidas en entidades en las que no tenemos voz ni voto? Todos los grandes problemas actuales, desde un sistema sanitario que antepone los beneficios a la salud hasta el auge del ultranacionalismo, tienen su origen en un sistema económico que no sirve al bien común. Contundente y claro, ¿verdad? Clara E. Matei, italiana, es profesora de Economía de la Universidad de Tulsa y directora del Centro de Economía Heterodoxa y, bueno, investigadora, ¿no?, contribuyendo a esta historia del capitalismo y a este abrirnos los ojos, porque explora la relación crítica entre las ideas económicas y la formulación de políticas tecnocráticas. Interesante siempre echar un vistazo a los nuevos cuadernos Anagrama. Me ha llamado la atención especialmente el gran manual del fracaso, Desmontar el éxito, la identidad y el amor, de Juan P. Sánchez López. ¿Se puede aprender a fracasar?, se pregunta. ¿Se puede fracasar bien? ¿Cómo romper ese palito recto con el que nos medimos? Tener éxito es una aspiración, pero fracasar es una certeza. Pero eso, ¿se puede fracasar bien?, pregunta. Frente a los discursos épicos que nos empujan a sacar provecho de nuestras caídas, aquí se propone una defensa del fracaso como lugar privilegiado. Sánchez López nos hace estas preguntas y nos invita a hacérnoslas, ¿no? ¿Queremos ser suficiente para qué? ¿Para quién? Y a tomar conciencia también de cómo la búsqueda del éxito ha permeado nuestras vidas, nuestros cuerpos, el amor, la forma en que nos acercamos al arte. Entrelazando lo personal con el análisis cultural, este libro nos propone abrazar la duda como herramienta crítica, celebrar sin miedo el misterio de la vida, ahí donde no sirve ningún manual de instrucciones. Juan P. Sánchez López, de Alicante, ha publicado también el ensayo Superemocional, una defensa del amor, y los poemarios Desde las gradas y Tonterías, ambos con letra versal. Y que sepas que la poesía que se hace humana, el teatro de Federico García Lorca, de Emilio Peral Vega, llega a este ensayo que aborda el conjunto de la dramaturgia de Lorca el 24 de septiembre a librerías, con el fin de comprender la verdadera dimensión, ¿no?, de su revolución teatral. Es verdad que hay mucha bibliografía generada por Lorca y en realidad son pocos los ensayos que han abordado el estudio de su teatro en conjunto. Entonces, bueno, es una monografía lo que nos propone este libro, La poesía que se hace humana, que además es que Emilio Peral Vega ha estado haciendo muchos trabajos dedicados al autor. Entonces se concibe como un recorrido integral, ¿no?, desde un plano histórico, hermenéutico, por toda la obra dramática de Lorca. Está dividido en tres partes: las ideas teatrales, las obras y los montajes, e intenta, pues, entender todas las bases conceptuales y estéticas de toda esa paleta teatral, desarrollar un análisis exhaustivo
y de la producción y presentar las realizaciones escénicas que desde su asesinato hasta la actualidad mejor han sabido traducir en las tablas la compleja revolución teatral pergeñada por Federico. Bueno, lo dicho, mucha bibliografía generada por Lorca, pero pocos ensayos, ¿no? Desde esta triple perspectiva, así que aplaudimos también a Emilio Peral Vega, catedrático de literatura española en la Universidad Complutense de Madrid, especialista en teatro contemporáneo, en la obra de Lorca, en literatura de la Guerra Civil, con un montón de libros, pues nada, que nos proponga este nuevo ensayo que, como te digo, llega el 24, esta misma semana de septiembre, a las librerías. Pues nos vamos con más música gallega. El remix de Galician Army del tema Máis Bicos que Rosas de The Rapans, de su Rapans Club. Con él nos despedimos. Sigue la música y la cultura en Radio 3. Volvemos mañana con una nueva coartada aquí en Todos Somos Sospechosos en la Madrugada. ¡Chao!

0: Son las 2, la 1 en Canarias.
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